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0: Encontrarse solo con la mina, pidió las zapatillas y ya listo, le dijo cual si nadie hubiera visto, llévame un par de mates, Catalina. La mina jaboneada le hizo caso y el varón, saboreándose un buen faso, la siguió chamullando de pavadas. Y luego besuqueándole la frente, con gran tranquilidad, amablemente, le fajó 34 puñaladas.
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noches, aquí estaremos. ¿Cómo andan? Bienvenidos. Esto comienza a ser madrugada 6:30, el encuentro de cada noche, cada trasnoche en el aire de Radio Rivadavia y estas largas horas que compartimos hasta las 4 cuando el día comienza a despertarse. Ayer me empecé a dar cuenta de que, bueno, la primavera sigue su marcha, porque hacía rato que no escuchaba a los pajaritos cantar al llegar a casa, 4:30, 5, por allí, y ya, bueno, se nota que amanece mucho más temprano. Para los que trabajamos de noche, nos gusta que eso no suceda, para que se parezca lo más posible acostarse sin luz del sol. Pero bueno, empieza este tiempo en el que cada vez amanece un poquito más temprano y ya la primavera empieza a desplegarse por completo, al menos en esta parte del planeta, en el hemisferio sur. Así que muy bienvenidos, estamos comenzando juntos esta nueva madrugada, este 7 de octubre del año 2026, programa número 199, mañana ya festejaremos y celebraremos el número redondo, pero claro, estamos llegando a este día, a este comienzo de día con todavía la sangre muy fresca, ¿no? En el buen sentido, la sangre que corre por las venas muy rápido, con cierto latir del corazón, con cierta mezcla de emociones, entre algo de tristeza, algo de agradecimiento, algo de nostalgia. Bueno, esos momentos en que todas las emociones se entremezclan y uno nunca sabe muy bien qué es lo que está sintiendo y qué tiene que ver con la despedida de Lionel Messi de la selección argentina, ¿no? Estas fotos que está dejando esta noche, estas imágenes, estos ojos vidriosos de algunos jugadores, del mismo, las lágrimas de Scaloni, y seguramente alguna lágrima que se te habrá escapado a vos también en tu casa, mirando el partido, solo, acompañado, en familia, en el ámbito de trabajo, porque es el fin de una era. Y cuando tenemos las eras de nuestra vida que se cierran por algún u otro motivo, empezamos a escribir lentamente lo que será la nostalgia del futuro, ¿no? Dentro de mucho tiempo vamos a decir, ¿te acordás aquella noche? ¿Te acordás de aquel paso por Messi, por la selección, de las alegrías que tuvimos, de los nervios que vivimos, de cómo acompañamos su carrera, de cómo nos juntábamos para ver al número uno jugar, hacer sus maravillas en la cancha, meter goles, enojarse, emocionarse? Bueno, todo lo que sucede alrededor de una pasión tan argentina como lo es el fútbol. Entonces, me imagino que con este adiós a la selección argentina y con este cierre, de un ciclo realmente único de 21 años en la cima del fútbol, no solamente de la Argentina, sino en la cima del mundo mundial, bueno, Messi anotó finalmente el 3-0 en su último partido con la camiseta número 10, en una noche que fue inolvidable y que va a quedar en la memoria de todos los que tuvieron la fortuna de poder vivirlo en la cancha, que me imagino son esas fiestas irrepetibles, esos momentos únicos en la vida, y en todos aquellos, bueno, que lo siguieron de alguna otra manera y que en este momento están inundando las redes sociales, por supuesto, con el mensaje de cada uno, lo que significó para cada uno, para cada familia, para cada papá con sus hijos, para cada abuelo con sus nietos, para tanto que se escribe la historia de una persona, ¿no? Porque en definitiva la historia de él escribe una parte de la historia de nosotros. Fueron 20 años y lo curioso es que si le sumamos la cantidad de años, por ejemplo, en la que Maradona ocupó ese lugar, por supuesto con cada uno con sus particularidades, cada uno con sus singularidades, pero bueno, es extraño que la Argentina haya tenido dos figuras tan contemporáneas a nosotros. Bueno, los más pibes, por supuesto, lo vivieron a Messi, los que somos de generaciones intermedias un poco a cada uno, y los que son un poquito más grandes tuvieron la suerte de tener a los dos número uno prácticamente de corrido en la historia, con apenas algún paréntesis,
para la selección argentina. Así que es una noche de muchas emociones y que te invito a que no las dejemos pasar, estas emociones, cuando nos mandes tu mensaje, cuando hablemos por teléfono, cuando nos comuniquemos. Digo, aprovechemos que ahora sí va calmando un poco el furor de lo que fue el partido y esta última foto de Lionel Messi con la camiseta argentina, y empezamos de a poquito el camino de, bueno, cierta aceptación, y que seguramente mucho más temprano que tarde se va a convertir en una sonrisa y en un gran agradecimiento a una figura que va mucho más allá de la figura, mucho más allá de que te guste el fútbol, de que no te guste, que sea más seguidor o que no lo seas. Es el cierre de una época, de la época que contemporáneamente nos tocó compartir. Otros habrán tenido a otras figuras. Bueno, nosotros en este tiempo nos tocó este grande, y pensaba cuando venía para aquí, y ya me voy metiendo un poco en el tema que tenía ganas de charlar con ustedes, sin dejar de lado, sino más bien como motor de lo que vamos a conversar, y tiene que ver con las despedidas, ¿no? Hay algo extraño en las despedidas, y no me estoy refiriendo a esas despedidas irreversibles, por supuesto. No vamos a darle ese costado que existe, que es humano, y no porque no lo queremos ver, pero bueno, hoy vamos a hablar de otras despedidas, ¿no? De aquellos momentos que estamos viviendo por última vez, que sabemos que van a ocurrir y que casi nunca nos toma del todo preparados, ¿no? Hoy Messi se puso la camiseta argentina por última vez. El fútbol no deja de existir. Messi seguirá jugando, Messi seguirá siendo Messi, y vaya a saber qué le depara esta nueva etapa de su carrera. Pero va a seguir estando entre nosotros. Pero sí, una historia que empezó hace más de 20 años cambia de lugar, se corre de lugar. Y eso tal vez sea algo lindo de las despedidas, pero al mismo tiempo un poco desconcertante, ¿no? Porque la despedida no implica siempre perder algo o alguien. La despedida de la que tengo ganas de charlar con vos es aquella en la que simplemente dejamos de ser quienes éramos en una etapa de la vida cuando esa persona ocupaba ese lugar, o ese lugar ocupaba ese espacio. Porque uno se puede despedir de una persona, pero también se puede despedir de una casa, de un trabajo, de un estado civil, se puede despedir del rol de padre tal como se conoce, porque en realidad uno nunca se despide del rol de padre, pero sí cambia el vínculo con los hijos y se despide de aquellos niños chiquitos que ahora entran a la adolescencia y se tienen que renovar en padres de adolescentes. La infancia la tuvieron que despedir y dejarla atrás. Es decir, Messi se despide de la selección, y nosotros, mientras lo mirábamos, mientras lo miramos, mientras mañana, hoy mismo, repasemos todas las imágenes que dejó esta noche, probablemente no estemos despidiendo solamente a un jugador. Estamos despidiendo, como decíamos, a una época, y en esa época al chico que vimos debutar, al chico que la recontrapeleó para lograr y para mostrar el talento que no todos por entonces veían, el que alguna vez nos hizo enojar, el que nos hizo discutir, el que nos hizo llorar, el que nos emocionó, al que vimos crecer no solamente en la cancha, sino fuera de la cancha, y el que finalmente levantó la Copa del Mundo. Cuando Messi anunció su decisión, dijo algo así como: se van cerrando etapas, y esta es una de las mejores definiciones, tal vez, de una despedida, ¿no? De este tipo de despedidas. Porque no es solamente decir adiós, es reconocer que algo que tenía futuro ahora empieza a tener pasado. Eso es básicamente una despedida. Y los seres humanos necesitamos hacer algo con ese pasado. Por eso hay rituales. Desde hace muchos siglos las sociedades inventan
muchas maneras de marcar los cambios. Hay ceremonias, hay cartas, hay fiestas, hay brindis, palabras, regalos. Es decir, no alcanza con que algo termine. Nosotros, los seres humanos, necesitamos señalar que eso terminó. Y la psicología también lo estudia, ¿no? Hay investigaciones específicas sobre los rituales de finalización que muestran que ponerle un marco a una despedida puede ayudar a ordenar las emociones contradictorias que a veces nos generan y construir una nueva identidad. Pensaba en algo muy cotidiano, el último día del colegio. Ese día no pasa nada extraordinario en el universo, ¿no? El planeta gira, los colectivos siguen pasando, los negocios siguen abiertos. Llega y se va gente al mundo. Pero para quienes están ahí, algo cambia para siempre. Se empieza a mirar el aula de otra manera, el banco de otra manera. La cara de alguien que durante años parecía formar parte del paisaje. Y de pronto una pregunta muy silenciosa, ¿no? ¿Y ahora qué vamos a hacer con todo esto que fuimos? Eso hace una despedida. Nos obliga a mirar atrás y adelante al mismo tiempo. Por eso, algunas despedidas, aunque sean buenas como la de hoy, también tienen su cuota de dolorcito. Pensaba en el hijo que se va a vivir solo, en el amigo que se muda a otro país, en una persona que cambia de trabajo después de 15 años, en el último día en un departamento pequeño, en el auto que vendemos y que nos acompañó durante media vida. No recuerdo si ayer o antes de ayer, creo que antes de ayer, nos llamaba un oyente que ya pasó los 90 y manejó hasta hace nada, hasta hace 7 meses, y decía, no sabes lo que sufrí cuando vi el auto irse, porque ya bueno, por cuestiones de la edad, no era aconsejable que siguiera manejando. Lo hizo hasta hace 5 minutos y nos contaba específicamente eso. Y uno dice, bueno, despedirse de un auto es una cosa, es algo material. Sin embargo, no es eso. Es todo lo que significa. No hay tragedia. De hecho, no quiero hacer hincapié hoy en esas despedidas que tienen que ver con lo irreversible o con la tragedia, sino con esas despedidas por las que transitamos todos en algún momento de la vida y que implican un mínimo duelo, no esos grandes duelos, pero sí ese que aparece cuando se va una versión de nuestra vida. Hay un escritor que se llama Kundera, que escribió que la memoria no guarda las cosas como ocurrieron, sino como las vamos reconstruyendo. Y las despedidas algo de eso tienen. A veces no nos emocionamos por lo que pasó, sino porque sabemos que ya no va a volver a pasar de la misma manera. Eso es un poco brutal, pero al mismo tiempo es hermoso, porque significa que hubo algo que vivimos y que valió la pena. Las despedidas nos hacen mirar el presente de alguna manera, sabiendo que algún día ese instante también va a ser un recuerdo. Y quizá por eso nos conmueve tanto ver a Lionel Messi despidiéndose, por lo menos de la camiseta de la selección. Porque el deporte trabaja con el tiempo. Un jugador puede tener el mismo talento, la misma camiseta, el mismo estadio, pero el cuerpo sabe algo que a veces nosotros preferimos ignorar, y es que el tiempo va pasando. Y en el caso de figuras tan públicas, tan importantes, hay algo todavía más potente, porque su despedida no borra absolutamente nada. No necesita ganar otro mundial, no necesita hacer un gol más, no necesita demostrar quién fue. Es decir, una despedida verdadera, esta o cualquier otra por la que vos hayas atravesado, no necesita agregar nada. Sí, lo que a veces invita, o a lo que a veces invita, es a reconocer. Y por eso también están las despedidas que no hacemos, aquellas que nos quedaron pendientes, aquel mensaje que nunca mandamos, aquella conversación que postergamos, el gracias que pensamos pero tal vez nunca dijimos, un perdón que se quedó atragantado en el orgullo, y esas pesan un poquito más.
porque hay finales que no tienen ceremonia. No hay música, no hay estadio, no hay aplausos. Simplemente un día de repente nos dimos cuenta que dejamos de hablar con alguien y pasaron 10 años. Y seguimos pensando qué es lo que hubiera ocurrido si aquella última conversación hubiese sido diferente. Así que la despedida también es un acto de valentía. Porque despedirse implica aceptar que no podemos controlar el final. Podemos elegir las palabras, podemos agradecer, podemos pedir perdón, pero después hay que... No me gusta mucho esta palabra que está de moda, pero no se me ocurre otra con significado similar. Hay que soltar. Insisto, con todas las disculpas del caso por estas palabras modernas del positivismo tóxico. Pero es cierto, nos guste más o menos la palabra, en algún momento hay que abrir la mano y dejar que aquello que estamos despidiendo huele hacia alguna otra manera, ¿no? Entre una etapa y otra siempre hay un territorio extraño. Todavía no somos quienes éramos completamente y todavía no sabemos quiénes vamos a ser. Hoy está pasando algo de eso. Ya Messi no es quien fue para la selección argentina, pero todavía no sabemos definitivamente qué es lo que va a hacer. Y eso pasa en cada una de nuestras despedidas. Otra vez, no de las trágicas, de las despedidas de etapas de la vida. Y ese es el momento, después de renunciar a un trabajo y antes de encontrar el otro, o en ese lapso entre uno y aquel, también después de una separación y antes tal vez de volver a enamorarse, ese momento después de que los hijos se van de casa, después de terminar una carrera, ¿vieron? Cuando uno se despide de una carrera, con toda la euforia del último examen, aprobaste, te recibiste, carrera, oficio, lo que hayas elegido o lo que hayas visto en alguien que lo haya elegido cerca tuyo, aunque no lo hayas atravesado. Y ese día se impone una pregunta tremenda. ¿Y ahora? ¿Y ahora qué hacemos? Estuve tantos años en busca de este logro. Ya no soy más aquel estudiante. Y tampoco sé muy bien qué es lo que voy a hacer. Pero del mote de estudiante ya me despedí. Y se abre una nueva etapa. Un territorio que puede dar un poco de miedo, ¿no? Pero también puede ser muy creativo. Porque cuando algo termina, queda un espacio. Y ese espacio, aunque primero asuste, permite que aparezca algo nuevo. Así que tal vez las mejores despedidas sean como las de hoy, las que vimos hasta hace un ratito. Y hoy veremos también, en todas sus repercusiones, son las que no dicen solamente chau. También dicen gracias por haber existido. Gracias por haberme acompañado. Gracias por haberme convertido en quien soy. Y aún a veces nos despedimos de personas que todavía siguen en nuestra vida. Es decir, nos despedimos de un amigo de la infancia que ya no somos capaces de recuperar, pero sigue allí, de otra manera. De una pareja que continúa siendo parte de nuestra historia, aunque no de nuestro presente, pero tal vez es la madre o el padre de nuestros hijos. Nos despedimos de nuestros padres cuando los dejamos de ver superhéroes. Ahí hay una despedida también. Cuando nos damos cuenta de que son tan humanos y tan falibles como cada uno de nosotros y dejan de ocupar ese lugar tan lindo y muy necesario de los primeros tiempos de la vida. Y también nos despedimos de nosotros mismos muchas veces cuando nos damos cuenta de que ya no queremos ser aquella persona que fuimos durante tantos años. Esa tal vez sea una de las despedidas más difíciles. La que nadie ve. La que pasa por adentro. Y por eso la despedida de Messi nos puede conmover incluso, y me sumo a esta lista, a los que no somos fanáticos del fútbol. Porque no estamos solamente viendo a un futbolista que deja una camiseta, sino que vemos cómo el tiempo se nos hace visible. Lo vemos en carne viva a ese paso del tiempo. Y cuando el tiempo se nos vuelve visible, nos recuerda que nosotros también tenemos camisetas que ya no usamos. Lugares a los que ya tal vez no volvemos. Personas que ya no somos, sueños que cambiaron,
versiones nuestras que ya no están. Así que estas despedidas son pequeñas ceremonias que hacemos para decirle al tiempo: mira, yo sé que esto fue importante, yo estuve ahí, yo lo viví, yo fui parte de esto. Y ahí entendemos que despedirse no es perder. A veces es agradecer enormemente que algo haya sucedido. Así que hoy, en una noche de una despedida tan importante para los sentimientos de millones y millones de argentinos, y también del mundo, porque la carrera de Messi trascendió enormemente la frontera, no hace falta que yo le aclare esto ahora, ¿no? Es casi como una obviedad. Pero bueno, vamos a preguntarte, ¿de qué te despediste alguna vez que todavía, cuando hoy lo recordás, te hace sentir algo? De esas despedidas de etapas, ¿eh? Otra vez, de las otras ya sabemos que son inevitables, pero hoy vamos a recordar esas despedidas lindas, esas que cerraron una etapa y que cuando las terminamos agradecimos mucho por lo que pasamos, aunque obviamente se nos movió alguna emoción porque significaba cerrar una página y abrir otra. Te vamos a leer en el 11 50 26 8 6 30. Ese es nuestro número de WhatsApp, 11 50 26 8 6 30. Lo que quieras, por supuesto, esta es la excusa que encontramos para empezar a comunicarnos a propósito de la despedida de Messi, pero también nos puedes contar todo lo que viviste, todo lo que te removió. Bueno, hoy hablamos de esta despedida o de las otras. 11 50 26 8 6 30. También me puedes escribir en mi Instagram, en @HernanGarciaArena. Agradezco mucho, tuve varios mensajes durante el transcurso del día que voy a agradecer dentro de un ratito nada más, así que te voy a leer también por allí y en un rato charlamos. Así que esto recién empieza, amigos, es 026. Nos queda solamente darles una gran bienvenida.

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0: los Beatles sonando a las 0:33, siempre colorean bien los Beatles en noches como esta, así que son muy, muy bienvenidos. Hablando de despedidas, también damos la bienvenida a todos aquellos que se están sumando a esta hora. Gracias por conectarse al aire de Radio Rivadavia a esta madrugada 6:30, hoy en el programa número 199, mañana, bueno, tiramos la casa por la ventana, ¿sí? Vamos a traer unos globos, algo vamos a hacer, qué sé yo, para poder celebrar los 200 programas al aire. Comenzamos allí el 2 de enero de este año, y bueno, y que todavía nos sigue sosteniendo en el aire de la radio. Estamos en el 11-50-26-86-30, te estamos esperando. En un ratito vamos a hablar también por teléfono para que nos cuentes tus emociones, tus sensaciones, lo que tengas ganas de compartir en esta madrugada de día miércoles 7 de octubre del año 2026. Antes de seguir, vamos a saludar al equipo de trabajo, porque ya está Esteban Villarruel en la puesta en el aire y en la realización y en la conexión de llamados y en el 113. Ahí está, solo para entendidos la del 113. Gracias por acompañarnos, Esteban. Esta noche está acompañado junto a Marcelo Dentice, el maestro Dentice, que está en la edición de esta noche, trabajando en la madrugada por aquí, preparando ya lo que se viene, porque va a ser un día largo hoy, un día con mucha información al comienzo de la jornada, a partir de las 4, cuando llegue el panorama del rotativo del aire de Radio Rivadavia. Está Javier Villa en las noticias, también en el rotativo a cada hora, actualizándonos toda la información. Lo tenemos a Darío en la recepción, sí, que nos estuvimos charlando hace un ratito, estuvimos conversando un ratito allí debajo. Nuestros compañeros de técnica, nuestros compañeros de la planta transmisora y este humilde servidor. Buenas noches para todos aquellos que se están sumando hoy a Radio Rivadavia. Bueno, mi nombre es Hernán García Arena, bienvenidos. Y ahí también me encuentran en Instagram y nos podemos conectar también durante el transcurso de la noche. De hecho, ya tengo mensajes de Betty, de Lili, de Chino, de Graciela, de María, de Sergio, de Hilda. Bueno, todos mensajes que fueron llegando a @ Hernán García Arena y que en un rato voy a empezar a leer. Vos también puedes conectarte enviando material, algo que te parezca interesante para el programa. Bueno, por Instagram es un poco más sencillo verlo durante estas 4 horas. Noche agradable en la ciudad de Buenos Aires, pero no todo es oro lo que reluce, porque hay alerta meteorológica de nuevo, por lo menos para la zona del Ámbar. Te voy a contar un poco cómo viene la historia. Primero, vamos a actualizar los datos del tiempo. Según el servicio meteorológico, el cielo a esta hora está algo nublado. Esto lo pude constatar antes de entrar, hace un ratito, antes de las 12. 19 grados de temperatura, 19 se siente la temperatura agradable en capital y alrededores. La humedad del 72%. Y la presión baja, 1009.8, es como la antesala de la lluvia que se va a venir. Viento del este a 12 kilómetros por hora. ¿Se acuerdan de aquel refrán? Yo no sé si tenía algo de científico o no, pero decían viento del este, lluvia como peste. Lo habrán escuchado, lo habrán dicho. Bueno, el viento viene del este, la presión está baja, la humedad va creciendo. Todo indica que se viene la tormenta perfecta. De hecho, hay probabilidad de tormentas para toda la jornada de hoy, ¿eh? Toda la jornada. Lluvias a partir de la madrugada y tormentas por la mañana, por la tarde y por la noche. Con una mínima de 14 y una máxima de 19 grados. Esto es lo que indica el Servicio Meteorológico Nacional. Ahora vamos a seguir con el pronóstico para los días que vienen, pero si te contamos que rige una alerta naranja en Buenos Aires, incluido el AMBA, por supuesto, capital y alrededores, la provincia de Entre Ríos, Santa Fe, Córdoba, San Luis y La Pampa. Vamos de nuevo para que estén todos prevenidos. Alerta naranja en Buenos Aires, en Entre Ríos, en Santa Fe, en Córdoba, en San Luis y en La Pampa. Y rige alerta amarilla por tormentas en varias zonas también de la provincia de Buenos Aires, de Entre Ríos y de Santa Fe, pero se suma Corrientes, Chaco, Santiago del Estero, Mendoza, a las provincias que ya nombramos. Voy de nuevo. Amarilla en varias zonas de Buenos Aires, Entre Ríos, Santa Fe, Corrientes, Chaco, Santiago del Estero, Córdoba, San Luis, Mendoza y La Pampa. La ciudad de Buenos Aires, la zona del AMBA, va a ser afectada por lluvias y tormentas muy fuertes, algunas severas durante la tarde fundamentalmente, que podrían estar acompañadas por lluvias importantes en cortos periodos, la posibilidad de granizo, fuerte actividad eléctrica y ráfagas intensas. Se espera, bueno, una lluvia acumulada importante. Importante. Así que a prepararse para el día de hoy con todas las prevenciones del caso, no solamente de atuendo, no solamente de la ropa, estás preparando cómo te vas a vestir mañana, con qué vas a salir, bueno, más allá de que llévate todo lo que puedas, botas, paraguas, piloto, todo lo que puedas para hacerle frente a la lluvia, pero bueno, más allá de esas prevenciones vinculadas a nosotros mismos, bueno, las prevenciones habituales, ¿no? De tener cuidado para transitar, para no dejar objetos sueltos en los balcones, bueno, todo lo que habitualmente se recomienda cuando esto sucede. Si vemos el mapa de la Argentina, bueno, desde la mitad hacia arriba y fundamentalmente el lado este, allí está todo pintado de amarillo y de naranja en el centro. Por eso el alerta naranja incluye a la Ciudad Autónoma de Buenos Aires y al AMBA y al conurbano. Así que de nuevo, alerta naranja por fuertes tormentas en Buenos Aires y en 5 provincias para este miércoles. Entre Ríos, Santa Fe, Corrientes, Chaco, Santiago del Estero, Córdoba, San Luis, Mendoza y La Pampa, afectadas en algunas zonas por naranja y en otras por alerta amarilla. Ahora, ¿cómo sigue la historia? Bueno, el jueves merma la posibilidad de tormentas tan severas, pero las lluvias van a ser aisladas, por lo menos durante la madrugada, con cielo nublado durante todo el día, una mínima de 14 y una máxima de 17. El viernes, 13 grados de temperatura mínima, 17 de máxima, cielo nublado también. Y, bueno, el sábado, lluvias aisladas. Este fin de semana es fin de semana largo el que viene. El lunes es feriado, así que bueno. A ver, va a estar medio inestable la cosa el fin de semana largo. El lunes sería el día más lindo de los tres, por lo menos aquí en la ciudad. A ver, espiemos un poco. Viernes, 13 de mínima, 17 de máxima, con cielo nublado. Sábado, 13 de mínima, 18 de máxima, lluvias durante la mañana. Domingo, 14 de mínima, 19 de máxima, con cielo mayormente nublado. Y el lunes, mínima de 13, máxima de 18, también con cielo mayormente nublado. Un poquito de sol a la mañana y no mucho más. Así que tendremos días inestables. No se ve sol pleno en ninguno de los dibujitos del servicio meteorológico de aquí en adelante. Pero bueno, lo más importante es hoy, porque más allá de la molestia de la lluvia, bueno, hay que tener cuidado por algunas consecuencias que pueden llegar a traer, y para hoy se anticipan tormentas y fuertes, fundamentalmente durante la tarde, con alerta naranja y alerta amarilla según la zona que corresponda. Te leemos en el 11-50-26-8630. Ya voy a empezar a leer algunos de sus mensajes. Me gustaría que aquellos oyentes que a lo mejor nunca escribieron, que son oyentes silenciosos, que están allí, que escuchan siempre, pero que tal vez nunca nos mandaron un mensaje, bueno, hoy es un lindo día para hacerlo. Mira, solamente te pedimos, si no querés ampliar, contanos lo que quieras, pero si no querés ampliar más, con que nos digas quién sos y desde dónde nos escuchás, te lleva apenas algunos segundos a vos y a nosotros nos suma un montón. un montón. Así que te espero, especialmente a vos, en el 11 50 26 8 6 30. Le agradecemos a Juan Ángel siempre por su mensaje de bienvenida. Pati nos dice: hola, madrugada 6:30. Se escucha la canción y sé que vas a estar. Bueno, gracias. La canción de entrada a nuestro Gonzalo Hermida con La Ciudad Intermitente. Me encanta la canción. Bueno, muchas gracias. Que tengas una linda madrugada. Igualmente para vos, vecina de Colegiales, que ahí nos manda la captura de pantalla. Nos está escuchando a través del canal de YouTube de Radio Rivadavia, porque estoy viendo la ballenita allí, de las imágenes muy lindas que acompañan el transcurso del programa. Gracias, muchas gracias. Buenas noches, oyentes de madrugada 6:30, bendecido día para todos. Nos escribe Zulma, gracias Zulma, bendecido día para vos también, gracias por tus bendiciones. Marisa de Citibel dice: aquí estoy esperando. Bueno, muchas gracias, gracias por estar allí. Buenas noches, me emocioné y lloré, solo gracias Messi, nos dice Ángela, que rompe el hielo con la propuesta de esta noche, que es hablar de, sí, de lo que te generó la despedida de Messi, pero si queremos ir un poquito más allá, ¿cuál es aquella despedida en tu vida? No de las trágicas, no de las irreversibles, sí de las etapas, o de algo, o de algún personaje que también se habrá despedido y vos lo seguías mucho y que hoy cuando lo recordás algo te moviliza. Esa es la pregunta de esta noche. En el 11 50 26 8 6 30. Nos escribe Mirta de Caballito y dice: bonita noche, uff, qué noche, dice, homenaje maravilloso. Empecé a lagrimear a la tarde y aún sigo. Es triste su despedida, pero ya nos dio todo. Merece seguir su camino. Gracias, Mirta. Muchas gracias, Todavía, bueno, lo tenemos a flor de piel. El homenaje, la despedida, el último partido. Ocurrió hace nada. Y todavía, bueno, nos seguirá transitando por las emociones durante un largo rato, y es por eso que lo trajimos, porque este programa se conecta con las cosas que nos pasan. Y si hoy nos pasa esto, nos pasa esto. Nos pasa esto y nos hacemos cargo y le damos con todo a lo que sucede. Buenas noches. En esta noche tan especial, en donde nos tocó vivir tanta alegría, tristeza y agradecimiento a todos los argentinos en el mismo tiempo, Messi nos dejó un gran mensaje. Un saludo a Eda desde la provincia de Mendoza. Gracias, Eda, Gracias por este WhatsApp. Dice: justo hablas hoy de las despedidas, justo hoy que despido a mi hijo y a mi nuera, que vuelan hacia otros continentes, Europa y Asia, trabajan en turismo y vienen a Argentina una vez al año. Y a los 73, un año es mucho tiempo. Cada año a esta altura me toca despedirlos y se me cierra la garganta, se me estruja el corazón y los ojos se inundan de lágrimas. En el instante del último abrazo, empiezo a esperar el regreso, nos dice Silvia de Chacabuco. Gracias, Silvia, por compartirlo con nosotros. Te agradezco mucho que te abras a contarnos esta parte de tu historia. Bueno, si querés, nos llamás en un ratito y nos hacemos compañía. Y justo hoy, mira, coincidió ayer, en realidad, coincidió este momento. Y si querés, charlamos y te acompañamos de alguna u otra manera. Pero sí, se entiende por lo que estás atravesando y es muy, muy humano que te suceda. Así que enormemente agradecido porque nos lo cuentes. Alfredo de Buenos Aires dice: la mayor grandeza de Messi es haber perdonado a un país que le dio la espalda cuando era un puber que necesitaba la asistencia médica para su crecimiento físico y que aquí se le negó. Si se hubiese nacionalizado español y jugado para España, nadie podría reprocharle absolutamente nada. Pero su nobleza de corazón nos regaló tanto que supera inclusive su incomparable y quizá irrepetible magia infinita. Cordial saludo. Gracias, Alfredo. Gracias. Es un sentimiento muy compartido por muchos, esto que vos nos estás mencionando, y que por eso casi que parecía guionado, ¿no? La final Argentina-España del Mundial. Si uno se lo ponía a pensar en retrospectiva, parecía que hubiera una mano que hubiera escrito, ¿no?, todo ese derrotero, porque podría haber estado él tranquilamente en el equipo contrario. Podría haber sucedido. Pero bueno, destacás su nobleza de corazón, en la que coincido, y que haya seguido defendiendo los colores de su Argentina natal. Muchas gracias, Alfredo, por este mensaje. Estimado, quería contar una despedida que me tocó vivir. Yo, profesional de la ingeniería y docente universitario desde 50 años a los 70, me dijeron que para mí se terminó. Y ese año me despedí de mis alumnos, que por supuesto no eran los mismos, y les dije que me parecía un absurdo que te jubilen ahora. Ya 10 años de ese momento. Expresé la emoción y agradecimiento de todo lo vivido. Así que desde ayudante, alumno hasta profesor titular, todo se lo debo al Estado, pero esa ley que nos dice que debemos irnos cuando tenemos toda la energía y potencia profesional para seguir. Un saludo desde Rubén de Córdoba, claro. Justo tal vez en el momento de mayor sabiduría hay que retirarse. Gracias por recordarlo, Rubén, desde la provincia de Córdoba, por recordar esta parte de tu derrotero de vida con nosotros. Bueno, mensajes como este que estamos esperando, como estos, o el que vos quieras crear para esta madrugada 6:30 en el 7 de octubre de 2026. Lo sigo leyendo en un ratito, en el 11 50 26 8 6 30. Ese es nuestro número de WhatsApp, 11 50 26 8 6 30. ¿Vamos al corcho? ¿Sí? Vamos al corcho. Mirá, voy a sacar las chinches. Hay varias hoy, ¿eh? Porque abrimos el calendario de madrugada 6:30 para contar algunas cosas que sucedieron en la historia. Para empezar, en este 7 de octubre, para todas las personas creyentes, las personas de fe, hoy se celebra el Día de Nuestra Señora del Rosario, una celebración litúrgica de alcance global que se refiere a una figura remontada al año 1208, cuando, bueno, Domingo de Guzmán tuvo la visión de la Virgen María con el niño Jesús portando un rosario en un monasterio de Francia. Esta aparición sirvió para revitalizar este rezo y el instrumento con el cual se realizaba en la Europa medieval. Sin embargo, la fecha en la cual se celebra a esta figura para los católicos es la de la Batalla de Lepanto, uno de los mayores enfrentamientos navales de la historia, que sucedió también un día como hoy, pero de 1578, cuando las tropas cristianas derrotaron a las musulmanas y aseguraron la hegemonía occidental del mar Mediterráneo. La victoria en ese combate fue atribuida a la Virgen del Rosario, y es por eso que el Papa Pío V impulsó que el 7 de octubre se marcara en el calendario litúrgico esta celebración, la del Día de Nuestra Señora del Rosario, que en principio fue conocido con el nombre Nuestra Señora de las Victorias. Mira vos, no lo conocía esto. Hace apenas unos días, una semana ya, el 25 de septiembre, se celebró Nuestra Señora del Rosario de San Nicolás, por la visión ocurrida aquí en la provincia de Buenos Aires, allí en el año 83, espero que no me falle la memoria porque no lo tengo ahora ¿cómo se llaman? Los papelitos post, tienen un nombre, los papelitos esos que tienen pegamento. Sí, bueno, para pegar en el corcho con pegamento y evitarte la chinche. Pero bueno, ya algún oyente me lo va a recordar. Bueno, otros mojones de la historia en los 7 de octubre, 1849. Ese día, el 7 de octubre, partía de este mundo nada menos que Edgar Allan Poe, escritor, poeta, crítico, periodista, bueno, un gran referente de la literatura del siglo XIX y mundialmente reconocido como uno de los grandes maestros del relato corto, ¿no? El padre, si se quiere, del género policial, tal como lo conocemos en la modernidad. Había nacido en Boston en 1809 y murió muy joven, el 7 de octubre de 1849. De hecho, fue encontrado en Baltimore, en el estado delirante, vistiendo ropa que no era suya, en circunstancias que nunca se terminaron de aclarar del todo, ¿no? Y falleció 4 días después en un hospital. Pero bueno, contribuyó a la narrativa de terror y suspenso, a la ficción de detectives, a la poesía, todo el legado dejado por Edgar Allan Poe, que murió un día como hoy, pero de 1849. Bueno, en 1875, en la Argentina, se aprobó la ley de telégrafos. Y ya en el siglo XX, nos vamos a 1939, nace, a mi juicio, si no el más grande, pero está ahí, ¿eh? Está ahí. De los artistas argentinos, de los humoristas argentinos, como el señor Enrique Pinti, humorista, director teatral, actor, escritor y dramaturgo, ¿no? El 7 de octubre de 1939 murió hace muy poquito, en el 2022, un ícono. Un ícono no solamente del humor, sino de esa manera tan particular de contarnos la historia, como nadie. Considerado uno de los máximos referentes del Café Concert, y realmente el precursor. Hoy se habla de stand-up, pero fue realmente el precursor cuando la palabra ni existía. De pararse solo frente al público y hacer un monólogo de 40 minutos, ni hablar de sus obras de teatro como Salsa Criolla, que la tuvo tantos años en cartel y que después volvió y que volvía y que volvía. Me acuerdo mucho de la fecha de cumpleaños, no era el 7, pero sí que es en octubre, porque él habitualmente hacía temporada en Buenos Aires hasta fines de septiembre, principios de octubre, y se iba a pasar su cumpleaños a Europa, hacía un viaje y después volvía en enero, o con el mismo espectáculo o con un espectáculo renovado. Por eso octubre siempre quedó en la memoria del cumpleaños del gran Enrique Pinti, un hombre nacido en la ciudad de Buenos Aires, que debutó en los escenarios en 1957. Monólogos veloces, ácidos, con mucha información, y bueno, y combinaba como nadie la historia argentina con el humor. Ay, a ver.
1: Acerca de el porqué de la Argentina. Y yo lo vi tan interesado en la Argentina y lo vi como que conocía a la Argentina, que me picó la curiosidad a mí. Y le dije, ¿usted conoce la Argentina? Sí, yo he ido muchas veces. ¿Porque es de la CIA? No. Yo soy antropólogo y estoy trabajando hace muchísimos años en una tesis de la pobreza y el hombre y el comportamiento del hombre en la pobreza. Entonces, yo he viajado por todo el tercer mundo. Los últimos 20 años he viajado a Asia, África, toda América Latina. Y yo más o menos tengo clara la teoría de por qué esos países están en la lona, por qué hay pobreza. Con la Argentina no, es el único país que me intriga. Cuanto más los veo, menos los entiendo. Y voy, he ido en distintos momentos de su historia, con inflación, sin inflación, con dictadura, con democracia, con peronistas, con radicales, con militares. No entiendo una mierda. Ustedes no tuvieron ni Primera Guerra Mundial, ni Segunda Guerra Mundial, ni Guerra Civil Española, no tuvieron ninguna guerra civil en lo que va del siglo XX, lo cual es una hazaña que no mucha gente la puede ostentar. No han tenido el problema de la superpoblación, que es el gran drama del tercer mundo. O sea, al contrario, son 33 piojosos millones para una tierra enormemente grande y enormemente rica, porque tampoco son un país que tiene extensiones al pedo llena de pantanos con mosquitos. No. Usted da la sensación que uno escupe un carozo y brota un árbol. O sea que no tiene sentido que haya una persona mal alimentada. Y uno se entera que hay gente desnutrida, es absolutamente imposible. Ya, no es un problema solamente de los gobiernos. Ahí hay un complot, ¿no? Es los gobiernos, el pueblo, son unos hijos de puta. Porque realmente, cagarse de hambre en la Argentina...
0: Bueno, esto es lo que a veces hace un tiempito, a propósito de otra fecha vinculada con Enrique Pinti, digo, bueno, tenemos que pasar un poquito, porque si hay algo que lo caracterizó fue su manera, entre comillas, mal hablada, que a mí me encanta, pero bueno, la administramos un poco para que nadie se sienta incómodo, si es que lo están escuchando, pero bueno, los invito a que lo googlen, si nunca lo escucharon, creo que nadie nunca lo habrá escuchado, pero todavía hay mucho material allí en YouTube y se puede seguir disfrutando de monólogos que parecen escritos hace media hora, en algunos casos, Bueno, en 1975, un día como hoy, nació el boxeador argentino Omar Narváez. Y en el 52, Vladimir Putin, presidente de la Federación Rusa. Para ir terminando con el calendario, en el 2010, el 7 de octubre, el novelista y político peruano Mario Vargas Llosa es galardonado con el Premio Nobel de Literatura. Y hoy también es el Día del Algodón, Día Mundial del Algodón. Se celebra cada 7 de octubre para destacar la importancia de esta fibra en la economía global en el comercio internacional y en el desarrollo sostenible, una fecha impulsada hace poquito, relativamente en el 2019, por la Organización Mundial del Comercio y oficializada después por la Asamblea General de las Naciones Unidas. Bueno, para reconocer justamente este cultivo y su importancia en la creación de empleo, la mitigación de la pobreza en países en desarrollo y las economías rurales. Más o menos por aquí pasa el calendario de hoy, que ya lo cerramos, sacamos la hojita porque ya para nosotros el 7 de octubre está en marcha y lo vamos a compartir hasta las 4 de la madrugada. Dentro de un ratito, después de las noticias, madrugada 6:30 va tomando otra velocidad, va con alguna curva, con alguna contracurva. Para la próxima hora te prometo abrir las líneas, la primera ronda de llamados de madrugada 6:30, así que puedes ir llamando y esperar este ratito solo en el 4010-7242 y comenzamos a conversar. 4010-7242. Tendremos nuestra historia del día también en la segunda hora del programa y un poquito más adelante nuestro artista del día. Hoy, novelera la cosa. Ya con esto estoy dando una pista muy importante. Pero para los que les gusta volar con nuestro artista del día, bueno, yo creo que hoy van a volar con las alas y con el recuerdo. Y te seguimos leyendo, por supuesto, en el 11 50 26 8 6 30, número de WhatsApp 11 50 26 8 6 30, puntuales a la 1 de la mañana el rotativo del aire con Javier Villa y el regreso más madrugada 6:30.
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3: Es la hora 1, la temperatura en la ciudad de Buenos Aires, 19 grados, humedad 72%, con cielo algo nublado. El gobierno apelará el freno al veto de la ley de financiamiento universitario. Fuentes oficiales confirmaron que la presentación se efectivizará en las próximas horas. El fallo, firmado por el juez Martín Kurmic, dio lugar al amparo colectivo promovido por el Consejo Interuniversitario Nacional y la UBA, dejando sin efecto el decreto 759. Elecciones PASO, La Libertad Avanza presiona a Jorge Macri. El bloque libertario en la legislatura porteña condicionó su apoyo al presupuesto 2027 a una reducción del gasto público enfocado en la eliminación de las PASO, también a una baja de impuestos como el ABL e ingresos brutos. Además, reclaman revisar las exenciones de patentes para autos híbridos y eléctricos, concesionar el autódromo, eliminar secretarías y recortes en publicidad y propaganda. Protestas estudiantiles en Francia, más de 5.000 detenidos entre el comienzo de las manifestaciones. Graves incidentes en París, cerca de 1.800 escuelas fueron bloqueadas o permanecen cerradas en distintos puntos del país. La policía contuvo a grupos de estudiantes que participaban de la protesta y utilizó gases lacrimógenos y gas pimienta para dispersarlos. Deportes, Conmebol Sudamericana. Boca todavía no sabe en qué estadio se presentará por la vuelta de las semifinales. La justicia de Río de Janeiro le dio la espalda al rival del Genese, que pretendía ser de local en el mítico estadio Maracaná. El equipo brasileño seguirá intentando agotar instancias para ser de local en su estadio, aunque la variante que más toma fuerza es el Nilton Saltos, la casa del Botafogo. Siendo algo nublado en la ciudad de Buenos Aires, temperatura actual 19 grados.
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comenzar la segunda hora de madrugada 6:30 con Hoy Ya No Soy Yo. Así cantan, así le ponen sonido a estas largas horas de la noche en la que venimos a acompañarte y a entretenerte y a escucharte también y a leerte y a compartir juntos la madrugada. Que siempre es un poco más larga a veces para los que están trabajando o para los que se desvelan o para los que, bueno, por algún motivo u otro tienen que estar despiertos a esta hora de la noche. Bueno, tratamos de ser esa voz que acompañe hasta las 4 de la madrugada en el aire de Radio Rivadavia. Le agradezco a los oyentes que me están diciendo que se llama Post-it o notas adhesivas, ¿cómo se llama? La hojita esa que viene con un poquito de pegamento para pegar. Post-it o notas adhesivas. Y después otro oyente me dice por aquí para otro nombre. Ay, lo perdí para variar. Glossy, algo así. Algo así puede ser, porque lo vi por el previo. Así que muchas gracias. Ah, Glossy Autoadhesivo. Ahí está. Notas adhesivas. Pero esa será la marca. Me manda la foto. No, dice notas adhesivas. Bueno, muchas gracias, ¿eh? Autoadhesivo. Ahí está. Bueno, ahí está. Esas son las hojitas que tenemos en el calendario cuando no nos queremos pinchar con la chinche en el corcho. Y nos hacemos los modernos. Entonces sacamos eso y lo vamos poniendo. Ya está, ahora ya tiramos las de hoy porque ya el 7 de octubre ya es historia. Mañana veremos qué pasó en la historia el día 8. Así que vamos preparando los post-it o los glossy autoadhesivos para la jornada de mañana. Bueno, muy bienvenidos a los de la 1. 1 y 8 marca el reloj aquí en Radio Rivadavia. Y saludamos a todos los que por cualquier razón se están sumando a esta hora a madrugada 6:30. Saludamos a los que se suman por aire en AM630 y en cada una de las emisoras que toman la señal de Rivadavia en cada rincón del país en los que estamos, a los que nos siguen por la aplicación de Radio Rivadavia también, y especialmente este es el ratito en el que saludamos a los que eligen escuchar madrugada 6:30 a través de el canal de YouTube de Rivadavia, que es Radio Rivadavia en vivo. Ya somos unos cuantos, ¿eh? Ya entró a correr el contador de YouTube desde hace un rato y nos vamos sumando al baile, unos cientos que estamos por allí. Así que bueno, los esperamos como siempre, y entre ellos a los que están escribiendo y participan del chat y comentan. Bueno, lo veo a Carlos, la veo a Susana, la veo a Maru, lo veo a José, a Mabel, a Patri, a Alex, me pareció verla hace un ratito, no sé si entró, una oyente de los primeros tiempos que hace rato que no la veía por allí, así que bueno, me alegro que hayas regresado, no sé si seguirá estando, pero a veces nos preguntábamos, porque bueno, uno se va acostumbrando también a los nick y a los nombres del chat. Pero bueno, muchas gracias por haber estado ahora. Me pareció que la vi antes, excepto que haya flasheado, ustedes me dirán. Pero me parece que no, que la vi por allí. A Susana creo que la nombré, a Carlos no recuerdo, bienvenido. A Nora también, muchas gracias por estar allí. Y la pregunta a Eliseo, hola Eliseo, ahí estamos. Bueno, más arriba no me puedo ir. Y están haciendo una pregunta chatera, que siempre es la conferencia de prensa de esta hora. A ver, la pregunta de hoy es, ¿cuándo hago un vivo por Instagram? Bueno, ya lo hice la otra vez. Hay que sistematizarlo, lo tengo que sistematizar un poco. Es que a veces no me dan las horas del día como para poder hacerlo. Pero tengo una idea por ahí. Tengo una idea que vamos a ver si la podemos llevar adelante. No me quiero comprometer hasta que no sepa que la puedo hacer. Pero tengo una idea por allí. La otra vez fue como espontáneo, sin aviso. Ahora lo vamos a hacer un poquito más espontáneamente. Gracias, ¿eh? ¿Cómo? Yo tengo una idea. Me pregunta acá Esteban qué dije que tengo. Qué bella idea, el amor le conté. Tiene que ver con todo. Ayer furor hizo esta canción, ¿eh? La rompió.
Estaban todos contentos con... Eran toscanos. De repente, a partir de ahí, todos italianos.

0: señor. Dice que está muy contento. Está muy contento por todo lo que está viviendo. Y que ve la idea, la More Conté. Bueno, tengo una idea, pero vamos a ver si la podemos llevar adelante. Estén atentos. Viernes, por ejemplo. Listo, lo dejo ahí. Gracias por la pregunta del día. Muchas gracias. Bueno, no, Eliseo, no me olvidé para nada. Te nombré, no me olvidé para nada de usted. Ahí lo estoy nombrando, ¿eh? Muy bienvenido y gracias por acompañarnos. Bueno, ya abrimos las líneas. Llaman y salen al aire. Así derecho, ¿eh? No hay ningún filtro. A ver si hoy se animan a llamar algunos por primera vez. Y conocemos un poquito sus voces, su historia, lo que tengan ganas de compartir, o aunque sea nos hacemos compañía. Siempre en una buena conversación. ¿Quién habla a esta hora? ¿Quién atiende el teléfono a esta hora? Nosotros. Digo, para charlar, ¿no? Y para tratar de hacer de la noche un espacio más amable, lejos de las preocupaciones del día, del vértigo del día, metiéndonos en lo que nos pasa a nosotros como seres humanos. ¿Quién habla a esta hora? Nosotros. Así que te esperamos en el 4010-7242. Esteban ya tiene las manos preparadas para darle play. Yo les digo darle play, mira. Para presionar el botoncito del teléfono. Y a la 1:13 me cuenta que ya hay alguien en el 4010-7242. Buenas noches.
1: Hola, Hernán. Raúl te habla. ¿Cómo andás?
0: ¿Qué tal? ¿Cómo te va, Raúl? Buenas noches.
1: No quiero, no me gusta joder todos los días, ¿viste?
0: ¿Y entonces?
1: Quiero hacer una... No me gustan bromas de todos los días por teléfono. Uh-huh. Pero te quiero hacer una aclaración. Es una señora Zulma.
0: ¿Sí?
1: Dijo que me hacía de bigote y canoso. Bigote no tengo, pero tengo, ¿viste? Las nieves del tiempo platearon mi sien, ¿te das cuenta?
0: Sí, sí.
1: Y otra cosa más.
0: O sea, sin bigote.
1: Claro.
0: Pelo canoso.
1: Sí, pero no pelado.
0: Por eso, con pelo blanco.
1: Ah, no, en los costados.
0: Entrecano.
1: Sí, entrecano. Y vos sabés que hoy estaba viendo el partido. Y cuando vi por televisión a un sujeto despreciable en la pantalla.
0: Sí.
1: Puse otro canal y me vine a dormir al rato. Recién me despierto.
0: Bueno.
1: No lo soporto. ¿Vos sabés a quién me refiero?
0: No, pero dejémoslo porque no está acá para responderte.
1: No, pero está vivo. O sea que no está muerto.
0: No importa. Y sí, si no lo hubiera visto. Si estaba muerto y lo viste en la pantalla, yo llevaría el caso a historias paranormales.
1: Qué grande, qué castigo, hijo, que tenemos los argentinos, qué desgracia.
0: Bueno.
1: Lo tenemos que ir ahí con zapatillas blancas, se ve que tiene 14 años, ¿viste?
0: Ahora, escúchame, tanto como para haberte hecho dejar de ver la despedida de Messi, que seguramente sí, te gusta mucho.
1: Sí. ¿Y sabes por qué? Porque yo vi jugadores hoy que estaban jugando como por obligación.
0: Ah, mira.
1: Sí, te digo la verdad, de Paul, qué sé yo, lo vi como que más si voy, total, el último partido, después me retiro.
0: 35 minutos hablando de las cosas lindas de la despedida y me tiraste abajo la despedida en 10 segundos, Raúl.
1: No,
0: me hablas de todas cosas malas.
1: Lo cambié, viste, te digo la verdad porque yo quería ver otra cosa.
0: Bueno.
1: Quería ver la selección que voy al frente, viste, y hoy la vi... Con unos cuadros de un equipo de Benin, que no conozco a ninguno, no sé ni de dónde son.
0: Ah, mira, es un país chiquitito que hablan 55 idiomas, me enteré hoy.
1: Bueno, sí.
0: Vamos aprendiendo, viste, qué sé yo. El fútbol también nos hace aprender.
1: Juega muy bien. La verdad que hace mucho que no había un equipo africano que juega tan bien. De contra y la velocidad que tienen. No nos olvidemos que esa gente del África, muchos laburan de aguatero. ¿Sabés lo que es un aguatero en Sudáfrica? Son los que van a buscar agua. 6 leguas caminando y viene con los tarros de agua. Uh-huh. 6 leguas, 12 leguas. Entonces tenemos que ver eso, la resistencia que tiene esa gente. yo lo admiro, viste, son admirables.
0: Bueno, y hoy los viste correr en la cancha.
1: Y yo lo miré mucho a Negro Mandela, lo adoré.
0: Bueno.
1: Yo adoro mucho la raza negra, como dijo Martin Luther King. Viste que lo ponen en, a veces lo ponen en la radio en Rivadavia, los dichos de él.
0: Sí.
1: De que él quisiera que sus hijos se sienten en la misma mesa con los hijos de los que lo explotaban antes.
0: Sí, señor. Sí, sí.
1: Y que el mundo sería distinto. Eso es lo que yo quiero, viste. Yo no quiero más la explotación del hombre por el hombre. Es triste. Porque es un semejante. ¿Me entendés? Como ese loco que mataba a Carpincho en North Delta. Si le invadimos el territorio a ellos, ¿por qué se lo mata así?
0: Escúchame, Raúl, lo que estamos hablando de lo lindo de la despedida. ¿Tenés algo lindo para comentar o va a ser todo un drama tras otro?
1: No, yo vivo tranquilo, ¿viste? Yo cubro la mínima, pero vivo tranquilo porque, ¿cómo te puedo explicar? Disfruto del día, ¿viste? Lo salgo, ando.
0: Bueno, ahí está, nos quedamos con eso. Nos quedamos con eso y con que seguramente te gusta el fútbol. Y bueno, aunque sea un ratito, lo pudiste ver a Messi ahí última vez con la camiseta.
1: El lío fue un señor, el lío es un ejemplo para
0: sí,
1: todos.
0: Sí, ahí está, seguro.
1: El lío es un ejemplo, la humildad, viste, el tipo que no hace ostentación de lo que tiene. Aparte tiene una mujer que es extraordinaria, la Antonella, la gringa de acá de Rosario, es extraordinaria. Viste, la piba es divina. Entonces, y los tres pibes son ejemplos también, los pibitos, eso, porque son de una buena madera.
0: Sí.
1: Es importante eso, ¿viste? Son de buena madera.
0: Bueno, Raúl, te mando un abrazo. Gracias por llamar y ya aclarado a la señora que te hacía con bigotes que vos bigotes no tenés.
1: Tengo las nieves plateadas del 100, como
0: exactamente. Chau, querido, gracias por llamar. Tengo otro llamado esperando. Un abrazo, buenas noches. Chau.
1: Suerte, hijo.
0: Igualmente para vos. 1:18, 40:10, 72:42. ¿Quién habla? Buenas noches. Hola.
2: María Alicia de Palermo.
0: ¿Cómo te va, María Alicia? ¿Cómo estás?
2: ¿Te acordás de mí? Yo no soy oyente, soy oyente, pero no soy de llamar mucho, muy seguido.
0: Bueno, lo importante es que te presentes para los oyentes que no se acuerdan. Más allá de yo.
2: Viste que en esta ocasión me presenté, inclusive con el barrio, cosa que antes no hice, pero bueno.
0: Sí, pero no te lo llegué a escuchar. María Alicia.
2: De Palermo,
0: ahí está.
2: Pero no entro en el detalle de Palermo Hollywood y Palermo, bueno, los demás Palermos copiados de Estados Unidos, porque me pone loca.
0: No, aparte en cualquier momento llegamos a Palermo Liniers, porque cada vez es más grande.
2: Más o menos, más. Sí. Tal cual. Yo a Palermo lo identifico con una sola palabra. No necesito extranjerismos.
0: Está muy bien, bueno, muy bien.
2: Es así, pero no por ser nacionalista con Z, de ningún modo. Sino porque Palermo es Palermo, donde nació Borges y también nació el, qué sé yo, el ignoto que no tiene ni nombre ni apellido, ni es escritor, ni rima, ni pega. Bueno, listo. Ahí terminó la crítica y ahora viene lo positivo.
0: Dale.
2: Porque viste, el anterior era medio terrible. Bueno, hay que respetar a todo el mundo.
0: Por supuesto, cada uno opina lo que opina, obviamente. Sí.
2: Pero en 10 segundos vos fuiste muy veraz y muy concreto. Te derribó la despedida de Messi y que era la excusa, como vos bien decís, para que los oyentes opinen sobre eso y sobre sus propias despedidas.
0: Claro, tal cual.
2: ¿Es así?
0: Sí.
2: Bueno, a veces logro sintetizarme.
0: Está muy bien.
2: Un montón. Pero bueno, eso te quería decir. Yo he tenido varias despedidas en mi vida y muchas bienvenidas, que yo pongo el peso más en las bienvenidas que en las despedidas.
0: Ajá.
2: Y sí, porque mi tendencia es la positividad, no lo triste que se pudo haber ido, porque de lo que se fue mucho quedó.
0: Sí.
2: Pero bien, quedó bien anclado en mi memoria. tengo una memoria prodigiosa, pero no dicho por mí, porque eso sería una falta de humildad, y en honor a Messi no debo ser poco humilde, todo lo contrario. Si quiero copiar algo como con una pelota en los pies soy un peligro, como con una raqueta en la mano también. O sea, no nací para el deporte, ese es el...
0: Somos dos, yo tampoco.
2: Bueno, qué suerte, ¿ves? Tenemos algo en común.
0: Sí.
2: Más me encantó, y me digamos, mudo de tema, me encantó la bela idea.
0: Ah, ¿viste?
2: Y concretala y da pistas a los oyentes, porque, ¿viste? Yo con mi imaginación puedo llegar a hacer un libro.
0: No, pero era en respuesta a la transmisión así de hacer en vivo. Bueno, tengo una idea para un día, no es tampoco nada estruendoso, ¿eh? Ideas tengo millones, a veces, bueno, faltan otras cosas, pero ideas tengo muchas.
2: No, bueno, sí. Es lógico, es que de una idea se parte.
0: Sí, claro.
2: A veces se puede concretar, a veces no.
0: Y a veces no.
2: Pero bueno, si no tenés la idea, no puedes concretar nada.
0: Tal cual, es así.
2: Sí, es el primer paso para concretar.
0: Es verdad, es cierto.
2: ¿O no?
0: Sí, por supuesto, todo parte de una idea.
2: Sí, pero aunque no se hace muy... Aunque no, las personas no sean demasiado intelectuales o demasiado... No sé, mentales, como le quieras poner el apelativo, bueno, nada, si no tenés idea no podés concretar, no podés tener concreciones.
0: Totalmente, claro, todo parte de ahí, todo parte del pensamiento y después viene la concreción, por supuesto.
2: Tal cual. Bueno, a veces el pensamiento se concreta y a veces no, pero la idea sigue estando.
0: Claro.
2: Es así, o sea que si, está bueno que tengas ideas. Y está mucho mejor que se concreten.
0: Claro, tal cual. Sí.
2: ¿Viste? Bueno, ¿viste? No, con vos no puedo discutir, porque me decís todo que sí.
0: No. Lo que pasa es que yo te digo una cosa, vos me decís no y me decís lo mismo. Entonces yo te me quedo escuchando, no me voy a poner a discutir. No, te escucho muy atentamente. No me quiero poner a discutir.
2: A ver, no es mi intención discutir de ningún...
0: No, ya lo sé, por eso.
2: Son mi amigo nocturno.
0: ¿Y por qué me decís que no querés discutir entonces si no es tu intención discutir?
2: Porque yo, al decirte no, en el relato,
0: sí.
2: Al decirte la palabra no, de alguna manera estoy, no con intención, pero estoy planteando que vos me retruques.
0: Claro.
2: Indirectamente.
0: Claro.
2: Eso es lo que me acabas de decir.
0: Claro.
2: ¿Es así?
0: Es así. Claro, es un poco así. Vos es que en tantas horas de escucha que uno va teniendo, no solamente por este ciclo, sino por otras cosas que uno hace en la vida que las hace con el oído, mira, lo comparto con vos, ya que...
2: Porque yo soy sorda de un oído. Menos mal que del derecho escucho bárbaro, porque del izquierdo no escucho. Si me pongo el auricular del teléfono en el izquierdo, es como si estuviera... fritando huevo.
0: Igual la escucha es mucho más amplia que el sentido del oído.
2: El oído.
0: Mucho más amplia.
2: Sí, el lenguaje gestual.
0: Entonces intento cerrar la idea, escúchame, bueno, María Alicia, escúchame. No, me di cuenta que muchas personas en el hablar dicen el no adelante y terminan diciendo la misma idea que dijo la otra persona. Por ejemplo, vos le decís, porque vos sos una mujer muy valiente. No, yo soy valiente.
2: Sí, te entiendo.
0: Lo estoy haciendo exagerado. Y sí, pero entonces, ¿para qué me dijiste que no si te acabo de decir eso? Y no. O sea, no lo digo por vos. Digo ahora que salió el debate. Abrimos debate. Y lo he sentido mucho y pasa mucho. Y tal vez uno a veces también incurra en el mismo... no sería un error, porque no es un error, pero en el mismo hábito, ¿no? De decir primero que no, para terminar diciendo lo mismo que dijo la persona. Acá me pasa 9 de cada 10.
2: O sea que no soy original, en una palabra.
0: Me pasan 9 de cada 10, que yo me doy cuenta. Digo, no, porque vos, por ejemplo, sos una persona que va muy muy para adelante. No, o sea, yo voy para adelante. Entonces sí.
2: Sí.
0: Entonces sí.
2: Claro, no digas que no, si es sí.
0: Claro.
2: ¿Cuál?
0: Claro.
2: Estamos de acuerdo,
0: ¿viste?
2: De acuerdo,
0: ¿viste cómo estamos de acuerdo?
2: Ya conté.
0: ¿Viste? Ve la idea, la vida, Conte. Escúchame. Y al final no me dijiste cuál fue tu despedida o tu bienvenida.
2: Bueno, mi despedida fueron varias, pero en general son ciclos relacionados con la educación, ¿no? Con el secundario, con la universidad. Y las bienvenidas son las personas y las situaciones que van llegando a través del tiempo. Pero no te puedo puntualizar en este momento una situación concreta, porque okay, no estamos media hora hablando y los demás se quedan.
0: Bueno, mirando. Bueno.
2: Ese me parece también una... Otro día lo pienso un poco con más orden mental. El orden mental lo tengo, pero digamos con menos palabras y más concreto para poder expresarlo con fidelidad.
0: Bueno, cómo no, perfecto, ¿eh? Perfecto.
2: Pero, otro día, aunque no esté la consigna en el medio, vuelvo a este tema y listo, y te lo resumo en, no sé, en 3 minutos si puedo, porque yo suelo ser demasiado larguera.
0: Bueno.
2: Y no, es que, a ver, uno reconoce sus límites también, y yo reconozco particularmente que muchas de mis amigas que me conocen desde el secundario y antes también, que mantengo, amigas y amigos, pero más mujeres que hombres, porque no fui a colegio mixto y en ninguna etapa de mi vida, y bueno, solo en la universidad, por supuesto, pero no, ya no era un colegio, era otra cosa y otra edad y otras circunstancias, ¿no? Pero bueno, nada, me dicen, déjame pasar un aviso, uno que otro me dice, déjame pasar un aviso. ¿Por qué siempre hablas y intentás monopolizar la conversación? Que yo no lo intento, me sale así. Yo quiero escuchar lo que el otro me contesta, porque para eso converso. Si no, hablo solo en mi casa y Santa Pascuas.
0: Uh-huh.
2: Intentás monopolizar la conversación. Que yo no lo intento, me sale así. Yo quiero escuchar lo que el otro me contesta, porque para eso converso. Si no, hablo solo en mi casa y

0: astuta, muy astuta, no es una palabra linda para mí, no me gusta, pero porque revela otras cosas la astucia, ¿no? Como una picardía, y yo no la tengo, no tengo la intención de monopolizarlo, pero lo hago.
1: Bueno, y si entonces si lo haces y no tenés la intención, lo podés trabajar.
0: Sí, no, lo puedo corregir.
1: Claro.
0: Lo puedo, no te digo eliminar, porque ya sería como un rasgo de mi personalidad que a los más de 70 años, 72 años que tengo, es difícil de erradicar. Además, no sé si quiero.
1: Ah, bueno, eso es otra cosa. Si uno no quiere, no.
0: No, pero no. A ver, yo quisiera hablar menos y escuchar más. Mirá que hice cursos de radio, yo te conté la vez pasada, a raíz de otra consigna, cursos de radio para aprender a hacer radio. O sea, y para aprender a hacer radio hay que hablar menos y escuchar más. Y vos lo sabés por experiencia.
1: Sí, depende del caso, en algún momento te toca hablar. Yo la primera hora me la paso hablando.
0: Sí, ya lo sé, si yo te escucho. Es más, ayer escuché el programa desde el principio hasta el final.
1: Sí.
0: Y después cuando terminó el programa apagué la radio física, como dice Luisa Delfino, y me había despabilado absolutamente. Hacía que a las 4:30 de la mañana estaba desayunando café con leche con galletitas y mermelada de arándanos. Terminé el desayuno en 20 minutos, en media hora, y digo, ¿y ahora qué hago?
1: ¿Y ahora?
0: Yo no vivo, bueno, ¿y ahora con quién converso? ¿Qué hago? Porque ya la radio no tenía ganas de cambiar el dial, no tenía ganas de escuchar más música. La música me hace callar, mira lo que te digo. Me hace callar y escuchar. Porque la música me atraviesa. Pero me atraviesa bien, ¿no? Y me transporta a otros mundos. Así que bueno, cada uno con su cada cual.
1: Bueno, María Alicia.
0: Bueno, te mando un beso grande.
1: Gracias, igualmente para vos.
0: Muchos éxitos mañana. No sé si voy a escuchar mañana el programa en tus 200 programas.
1: Ojalá que puedas escuchar, aunque sea escuchar un ratito.
0: No, el prólogo seguro que lo voy a escuchar, pero lo que voy a intentar es dormir, porque ayer no dormí nada.
1: Bueno.
0: No, anoche, o sea, y hoy pretendo por lo menos dormir 4 horas.
1: Bueno, entonces te dejamos. Anda a dormir rápido. Dale, gracias.
0: Un besito.
1: Chau, gracias.
0: Un beso grande. Chau, querido.
1: Igualmente para vos. 1:31, estamos recibiendo tu llamado en el 4010-7242, 4010-7242, y tu mensaje en el 11-5026-8630, 11-5026-8630. Buen inicio de día, hoy agradecida por haber compartido el retiro de Messi de la selección, hombre genial y honesto, para mí parte feliz de vivir un tiempo en La Plata y otra en Lincoln. Linda madrugada, nos dice Susana de La Plata hoy. Bueno, gracias Susana, a vos y a toda la gente de La Plata que nos está escuchando. Horacio también de La Plata, dice este mensaje. Porque me vine derecho para acá. Hoy fue un día largo y no puedo chequear lo que vos me estás diciendo, pero yo lo voy a mirar y igualmente lo tomamos tu mensaje. Dice que Messi ya se despidió en el Mundial y que esto no era necesario. Bueno, pero por todo el lío que hubo alrededor de las reventas de entradas, hoy escuchaba, uno no es que, por supuesto que lo sabe y lo vio, y hoy tratamos de darle como, bueno, mirar el vaso medio lleno de lo que ocurrió, pero había la cantidad de familias que habían sido estafadas por las reventas de entradas, muchos que se venían desde Bahía Blanca, pagando fortunas por eso, y muchos decían lo mismo, no es el tema solo de La Plata, es el tema de que venían con los chicos, la ilusión de los hijos, y un adulto se... Bueno, la verdad que la pasa mal frente a una estafa semejante, pero tiene más herramientas para digerirlas. Las situaciones, pero un nene que viene, viste, fogoneado y creciendo en expectativa, bueno, sí, realmente este lado B lamentable de algunas cosas que suceden. Gracias, Horacio, allí desde la ciudad de La Plata. Podés llamar al 4010-7242.

0: esta es la hora de hacerlo, ahora, esta es la ronda que se termina en un ratito y después reabre un poco más tarde. Para que después me mandan mensajes y estoy llamando, no me atienden. Bueno, es ahora que hay que llamar al 4010-7242. ¿Qué más? María de Ramos Mejía, hermoso programa que me acompaña todas estas noches. Mi gran cambio fue cuando me jubilé. Dejar la escuela fue raro. Me faltaba mi espacio. Ahí tuvo su gran despedida de la escuela y el gran comienzo de la jubilación. Gracias, María. Gracias. Allí es de Ramos Mejía que nos estás escribiendo. Buenas noches. Hola.
1: Buenas noches.
0: Hola, buenas noches. ¿Quién habla?
1: Acá, Marcelo de Pilar.
0: ¿Cómo te va, Marcelo? ¿Cómo estás?
1: Bien, a vos sí, bien. Gracias a Dios, bien. Todo bien.
0: Bueno. ¿Cómo estás, Marcelo? Contanos.
1: Bien, bien. Con calor, ¿no? O sea, está bastante calorcito.
0: Bueno, sí, ponele.
1: Lluvia, parece. Sí, no, estás. Sí, no, te creo, estás hablando del tema de Messi, ¿no?
0: Uh-huh.
1: O sea, de la despedida en general, ¿no? Estuvo, al principio no me gustó a mí, ¿viste? Porque ya le están dando mucha información, ¿cómo te puedo decir? Estaban dando, ya como que lo estaban haciendo muy grande, ¿no? La despedida de Messi no me gustó al principio, ¿viste? Porque, sí, como, creo que hay cosas más importantes a veces que una despedida, ¿no? En el país va para todas las personas, me parece, ¿no?
0: Uh-huh.
1: Como que lo agrandaron, me parece. Pero después lo estuve viendo y es todo lindo entre todo, ¿no? Y tanto dinero que también que se mueve, ¿no? Cuando hay tanta gente.
0: Ah, sí, claro. ¿No? Sí, se mueve mucho dinero, por supuesto.
1: Y tantas estafas, pues, tantas cosas, ¿no? Que a veces molesta, ¿no? Pero estuvo lindo entre todo, ¿no?
0: ¿Te gustó?
1: A mí me gustó, ¿eh?
0: ¿Te gustó?
1: Sí, al principio no me gustó, porque ya era mucha trascendencia, ¿viste? Cambiaba un canal como que fuese, no sé, otra cosa de otro mundo, ¿viste?
0: Mm.
1: Como que los periodistas lo inflan, ¿viste? Y no me gustan ni esas cosas, ya que... Aparte la gente se reengancha también, ¿viste? Que, o sea, como que se idiotizan todo, porque los medios hacen que la gente se idiotice también, me parece, ¿viste? Como que no pueden pensar por sí mismos. Repiten las palabras, ¿viste?
0: Mm.
1: Pero después lo vi porque el tipo es un tipo, o sea... sí, realmente Messi es una buena persona, aparentemente, o sea, demuestra con todo lo que hace, ¿no? Y, sí, pero, o sea, no me gustó mucho al principio, es que no lo voy a mirar porque era mucha propaganda, ¿viste? Ya me estaba cansando, ¿viste? Tenía un canal, Messi, o sea, creo que hay cosas más importantes a veces que... Y la gente es como que también se deja llevar, ¿no? Como que no pueden pensar, todo tiene que pensar los demás para... Y ellos dicen, y repiten, como que dicen, repetir como loro, ¿viste? Pero bueno, acá Argentina es un país futbolero, también, ¿viste? Y,
0: sí, es un país futbolero. Sí.
1: Sí, sí.
0: Y si tenés que poner un porcentaje, porque dijiste, primero no me gustó, después me gustó. ¿Qué fue más, lo que te gustó o lo que no te gustó?
1: No, me gustó porque, o sea, como que el país se unía, ¿viste? Como que era algo que se unía, porque el país está muy, muy separado, ¿viste? Hay mucho odio en Argentina, ¿viste?
0: Uh-huh.
1: Como que esto trae un poco más de paz también al país, me parece, ¿no?
0: Sí, que, coincido con eso. Lamentablemente que sea solamente en esto, ¿no? Pero bueno, coincido que es un momento en que nadie mira de reojo a nadie, porque parece que más o menos todos están de acuerdo.
1: Me parece, por ahí me equivoco, ¿no? Yo no sé si es la verdad, tampoco, ¿no? Pero lo vi desde ese lado, del lado del amor, ¿viste? Para que la gente se contagie también, ¿viste? Porque la gente, a veces, de las cosas buenas, se contagia de ver, de lo malo, de lo malo, de lo bueno, ¿viste? Creo que está bueno que a veces muestran cosas de amor, ¿viste? Pero que la gente... Es un poco más de corazón porque la gente ahí se está quedando
0: así. Correte un poquito, Marcelo, que se está perdiendo la señal. Volvete al lugar donde estabas porque se está perdiendo la señal.
1: Bueno, no, que te digo que está bueno que que muestren cosas de amor, ¿no? Porque la gente se contagia también con las cosas de amor, ¿no? Porque todo mala onda. Y a veces está bueno que tienen algo positivo, ¿no? Porque, sí, se ve todo mal. Yo por lo menos veo todo un poco... O sea, no me gusta hablar de cosas pesimistas, ¿no? Pero veo como que está todo un poco mal, ¿no?
0: Mm.
1: O sea, lo veo así yo.
0: ¿Y a vos el fútbol te gusta?
1: Sí, me encanta.
0: ¿Sí, te gusta?
1: Sí, yo soy un apasionado del fútbol.
0: Ah, bueno.
1: Sí. Yo me fui a probar una vez en Platense, mirá.
0: No me digas.
1: sí, no querés, viste, que mirá que quedaban todas, y al menos yo, cualquiera, mis amigos, viste, y sí, quedaban, viste, y yo no, pero no soy tan malo, viste, o sea, yo no es que yo me agrande, pero tan...
0: Pero jugás bien.
1: sí, yo, me gusta, y sí.
0: ¿Y jugás ahora actualmente al fútbol?
1: Ahora ya estoy un poquito grande, pero sí, yo juego, viste.
0: Ahí se fue de nuevo la señal, a ver, fíjate si puedes volver a tu lugar anterior.
1: ¿Ahí me escuchas?
0: Ahí sí.
1: Ajá, bueno. No, que como que cuando yo era pequeño, mi mamá me dijo, ¿en qué sos bueno? Me dice, ¿viste? Y yo le digo, me parece que al fútbol, le digo, ¿viste?
0: Ajá.
1: Ah, cuando yo era pequeño. Como que ahí me quedó, ¿viste? Como que yo, no sé, como que fue una palabra de aliento, ¿viste? Para que yo... No sé, como que me despertó algo en mí, ¿viste? Y yo no soy tan mal jugador, te digo la verdad.
0: Bueno, buenísimo. Sí, escúchame, si sos bueno en algo, te lo tenés que reconocer, obviamente. Más vale.
1: Sí, no, pero te digo, o sea, como que, ¿viste? Que las palabras que te dicen tus padres, como que a veces, o sea, como que las palabras que te dicen tus padres, como que tienen mucho sentido en tu vida, ¿no? Como que son importantes. Tanto lo bueno como lo malo, ¿no? Bueno, eso te quería decir nomás, que estuvo bueno, o sea, no me gustó al principio por la tanta propaganda, ¿viste?
0: Pero después lo disfrutaste.
1: Sí, cuando veo que veo un poco de amor, un poco para la Argentina, entre todo, porque viste que es todo pelear, discusión, todas esas cosas, ¿viste? Y,
0: sí,
1: me gustó, aparte hay una familia unida, gente respetuosa, entre todo, ¿viste? Y eso me gusta ver esas cosas a mí.
0: Bueno, Marcelo, gracias por tu opinión, gracias por compartirla.
1: Listo.
0: Que tengas buenas noches. Chau, gracias por llamar.
1: Igualmente.
0: Chau. Estamos a 20 minutos de las 2 de la madrugada y nuestra línea directa es el 4010-7242. Últimos llamados de esta primera ronda. Buenas noches.
2: Hola, habla Irene, soy yo.
0: Sí, ¿qué tal, Irene? ¿Cómo te va?
2: Aquí estamos, mira. Yo llamé el jueves pasado, no sé si te acuerdas, bueno, no importa. Y te dije a vos que no te entraban balas, no sé si te acordás.
0: No.
2: Ah, bueno, re bien. Porque estuve mal, así que bueno, después con... Claro, uno con la mirada de Dios, bueno, ya... Sí, a Dios no le gustó nada que te dijera eso, así que bueno.
0: ¿Y cómo sabes que a Dios no le gustó?
2: Y porque... a ver, porque tuve la experiencia con él, ¿viste? Y todo, y lo que te inculca la Iglesia Católica, bueno, así que... Y uno ya se va siendo sensible, ¿viste? Así.
0: Pero para, primero que yo no me sentí de ninguna manera ofendido porque me digas que no me entran las balas, es una expresión muy común. Así que, sí, algunas me entran y otras no. No era el caso. No son el caso de estas conversaciones, porque si no, imagínate, si me entran todas las balas de la noche, me iría cada noche acribillado yo.
2: Claro,
0: ¿sí?
2: Cierto, sí.
0: En otras áreas de mi vida me entrarán, pero ¿por qué te sentiste mal por haberme dicho eso?
2: Y sí, porque no, está mal que, o sea, no, yo no, o sea, bueno, me salió de una y digo, no, que está mal que te diga eso porque yo no te conozco, ni idea, era la segunda vez que te llamaba y
0: sí.
2: A los ojos de Dios, a los ojos de Dios, la educación que me... de una mamá mía, mi papá, viste, en desobediencia, sí. Así que estaba mal, bueno, y el tema es que te pido perdón por haberme...
0: Por favor, ¿cómo vas a pedir perdón? No sientas tanta culpa.
2: Sí.
0: No. Olvidémonos de la culpa. Las cosas cuando se dicen con respeto están fantásticas. Sí, entiendo, si uno le falta el respeto al otro, ahí sí ya... bueno, pero sabes que ahí las balas me entran y tiro el freno de mano enseguida. Eso es lo único que no dejo pasar. Pero cuando se dicen las cosas con buena fe o desde un lugar de opinión, ¿cómo me va a molestar?
2: Sí, bueno.
0: Así lo tomé yo.
2: Ya.
0: Aparte estábamos discutiendo de religión. Va, de religión, sí. No de religión, pero de la fe y de las creencias.
2: Sí.
0: A eso me refiero.
2: Claro, más que la religión, que es el Dios, el mismo Dios que nos dio la vida, sí, según...
0: Claro. De la creencia, bueno, claro. Sí,
2: bueno,
0: Irene.
2: Sí, gracias.
0: ¿Era por eso nomás?
2: Bueno, le doy las gracias a Dios porque sos bien maduro, así que...
0: Bueno.
2: Bueno, lo has sabido entender, así que...
0: Bueno.
2: Bueno, con respecto a lo... Viste, yo escuchaba ayer que hablaban del cactus, de la mala suerte con esta señora...
0: Sí, yo dije que si traía mala suerte.
2: No, no, ninguna planta trae mala suerte.
0: ¿Ninguna?
2: Ninguna, ninguna, si son todas creadas por Dios. Aparte tienen alma las plantas. Como los seres humanos, las plantas y los animales tienen alma. Es el alma que Dios le da, ¿no? Así que no, todo lo creado por Dios, no. Excepto las flores de Bach. No sé si ubicas las flores de Bach.
0: ¿Y las flores de Bach no las creó Dios también?
2: Sí, pero...
0: ¿Y entonces?
2: Homeopatía, todo eso, está bien, sí, pero el tema es que las flores de Bach, este señor, él las impulsa, todo el tema del negocio, pero tuvo, lo hizo con el diablo, ¿entendés? O sea, las flores, las plantas, todo es de Dios, pero que esta persona lo haya tomado y se lo haya ofrecido al diablo...
0: ¿Y vos de dónde sacaste?
2: Ya es maldita.
0: ¿Y vos de dónde sacaste que se lo ofreció al diablo?
2: Lo escucha, no sé si lo ubican vos y todos los oyentes, para los más grandes, pues yo soy joven todavía, el padre Amort, que es un exorcista, uno de los primeros exorcistas del mundo, Amort.
0: Sí.
2: Con TH al último, italiano.
0: Sí, sí, lo conozco.
2: Bueno, él habla ahí de las flores de Bach y te va explicando todo eso.
0: Bueno.
2: Y cómo él se da cuenta que en una fue... o sea, las plantas las creó Dios, pero después esta persona, Bach, ¿no es cierto? Él ya hace algo con el diablo y todo su negocio de homeopatía, todo eso.
0: ¿Y cómo se habrá enterado el padre Amor de todo esto?
2: Sí, porque lo estudia, imagínate, exorcista, él es investigador, lo estudia todo y está al tanto de todo.
0: Claro.
2: Son los grandes cerebros de la iglesia y más si cuando lo envían para ser exorcista.
0: Bueno, está bien, es tu mirada, la aceptamos, la escuchamos. Hay mucha gente que a lo mejor cree en otra cosa y que no se siente representada por esto que está diciendo, pero bueno, cada uno tiene su manera de verlo y yo no, en este punto no tengo ninguna posición tomada, así que no tengo ni idea, pero te lo agradezco. Así que lo importante es que las plantas, ninguna trae mala suerte.
2: No, todas creadas por Dios.
0: ¿Me puedo llevar una planta a mi casa, aunque sea un cactus, que no va a pasar nada?
2: Sí, acá en San Juan, imagínate, es una zona árida.
0: Claro, no, pero viste que dicen que, obviamente, las que están en su ámbito natural, sí, pero llevártela a tu casa, como que decían que podía ser, viste, una mala suerte, qué sé yo. No,
2: quédate tranquilo, más allá donde vivía Jesús, imagínate, zona árida,
0: claro.
2: San Juan, acá también. El único beneficio es que en las zonas áridas donde no hay agua, viste, como ves en las películas, vos cortas eso y tomás el agua.
0: Claro, claro, sí, sí, es cierto, porque retiene mucha agua, es cierto.
2: Claro, reservas de agua.
0: Exactamente. Bueno, Irene, te mando un beso grande, me tengo que ir a la pausa. Gracias por llamar y nos encontramos otro día. Quédate tranquila. Ve con Dios en paz, como dirían.
2: Gracias.
0: Para que no te sientas mal por lo de que no me entran las balas. Te mando un beso. Gracias.
2: Bueno, gracias por las efemérides de la Virgencita.
0: Ah, ¿viste? Sí, la Virgen, sí, del Rosario.
2: José.
0: Un beso grande.
2: Sí, José.
0: Chau.
2: Chau, bendición.
0: Chau, igualmente para vos. Bueno, señores, 1:46. A la vuelta, otra página. La historia del día.

temas que para mí te dejan sin palabras. Qué temazo que sos. Yo entiendo que algunos podrán entender más la letra, otros no, pero las músicas, las melodías, los arreglos de estos tiempos en la historia de la música son irrepetibles. Un gran lujo tener a Aha en este ratito del programa que nos prepara un poco el espíritu para los lentos del viernes, ¿eh? Los viernes que son los días que dedicamos a los lentos. Este tema podría entrar tranquilamente en la selección. Bueno, vamos a recordarles que estamos en el 11-50-26-86-30. Voy a avanzar con algunos mensajitos antes de ir a la historia del día, que esas casualidades de la historia también tienen que ver con un partido, pero un partido muy distinto, que les vamos a contar dentro de minutos nada más. Gracias a Celeste, que nos escribe desde Rosario y nos desea buen programa. Muchísimas gracias, Celeste. Escribieron temprano, Hernán y equipo, aparte de colegiales, Aníbal es uno de los millones de oyentes silenciosos. Buena madrugada, te sigo escuchando. Bueno, gracias, Aníbal, de colegiales, entiendo yo, por cómo está escrito. Muchas gracias por estar allí y por acompañarnos cada noche. De Santiago del Estero, tengo 36 años, sus consejos hermosos que brinda cada noche. No, no son consejos, sino son algunas reflexiones. Yo traigo lo que otros saben y yo los pongo en discusión, en debate, en reflexión. Te agradezco mucho el mensaje porque es la primera vez que nos escribís. Juan Carlos, figura tu perfil. Es la primera vez que nos escribís, ojalá que no sea la última. Te esperamos cuando quieras, ¿eh? Y también nos escribe María Rosa de Mar del Plata, que nos da el presente. Y Nuri de Berisso también, del presente. Desvelada como casi siempre. Gracias por la compañía, gracias a vos, Nuri, ¿eh? Buenas noches, los escucho siempre. Verónica de Uruguay, gracias. Ver un gran saludo a la gente de Uruguay, país tan lindo. Me gustaría conocerlo más de lo que nos conozco. Y mira, y desde Montevideo nos escribe Silvia, que siempre dice, con mis intermitencias en mi sueño, nos acompañas. Gracias, Silvia, gracias, ¿eh? Dos oyentes de Uruguay que entraron pegaditos en los mensajes por estas coincidencias. Mi despedida fue cuando mi hija se fue a vivir a General Villegas, provincia de Buenos Aires, pero los hijos vuelan. Ella está bien, nos dice este mensaje. Gracias, gracias, Ángela. Bueno, rebobinamos un poco la historia. Nos vamos a ir a la tarde del 7 de octubre, es decir, un día como hoy, pero de 1916. Lugar, Atlanta. El césped olía un poco machacado y a una venganza que llevaba muchos meses cocinándose a fuego lento. Del lado local jugaba la poderosa Universidad de Georgia Tech, que se alineaba con la precisión de una máquina dirigida por el legendario entrenador John Heisman. Y enfrente, con camisetas prestadas y el corazón en la boca, estaba el equipo de la Universidad de Cumberland. No eran atletas profesionales, eran estudiantes que apenas habían tocado una pelota ovalada en su vida. Algunos se habían subido al tren a última hora solamente para evitar una sanción. Claro, todo había comenzado unos meses antes en un partido de béisbol donde Cumberland había aplastado a Georgia usando jugadores profesionales disfrazados de estudiantes. Entonces el orgullo herido del entrenador, bueno, exclamaba por revancha. Como el contrato del partido de fútbol ya estaba firmado, Cumberland no pudo escapar de la trampa. El árbitro hizo sonar el silbato y el infierno comenzó. En la primera jugada, el equipo local cruzó la línea de anotación. Fue apenas el primer golpe de un martillo que nunca se iba a detener. Cada vez que George anotaba, la regla obligaba a devolver la pelota y la muralla defensiva volvía a aplastarlos de inmediato. El marcador comenzó a escalar de forma absurda. 7-0. 14-0. 21-0. Ya para el final del primer cuarto, el resultado insultaba cualquier lógica.
43-0. En el banco de Cumberland la atmósfera era la de una zona de combate. Los jóvenes tenían los uniformes rotos y el rostro sudoroso. No había manera de llegar. Su capitán caía al césped golpe tras golpe, que había quedado atrapado por rivales que lo duplicaban en su tamaño y estaban esperando la venganza. Quedó inconsciente 3 veces durante el encuentro, pero sus compañeros lo sostenían de los hombros para que pudiera ordenar la siguiente jugada desesperada. Llegaron al medio tiempo y la pizarra marcaba 126-0. En el descanso, los muchachos suplicaron que el partido fuera suspendido. Lo rogaban no solamente a todos los santos a los que pudieran rezarle, sino también a todos y cada uno de los que estaban mirando ese partido / ese bochorno por el que estaban atravesando. Pero la respuesta fue muy lapidaria. Si abandonaban, la multa económica iba a destruir por completo a su equipo y por consiguiente a su universidad. Así que con el 126-0 en la espalda, tuvieron que salir a jugar la segunda mitad del juego. ¿Ustedes piensan que la pesadilla se revirtió, cambió, mejoró de alguna manera? No. Fue una repetición monocorde, casi calcada de la primera etapa. Georgia Tech sumaba puntos sin esfuerzo. Anotaban una y otra vez ante un rival que ya no se podía sostener en pie. Así que cuando el árbitro señaló el final, el marcador definitivo brilló con una cifra imposible. El partido terminó 222-0. Cumberland ni siquiera logró avanzar por el campo en todo el encuentro. Los jugadores de Georgia apenas celebraron, mientras los de Cumberland, exhaustos, con la ropa prácticamente rota, se abrazaban con una mezcla de resignación, bronca y mucha desazón. Aquel 7 de octubre quedó grabado en la historia como el partido más desigual y más absurdo de todos los tiempos. Unió a 2 grupos de estudiantes, a los de Georgia Tech y a los de Cumberland. Unos con precisión de máquina, los otros vistiendo camisetas prestadas, pero un resultado lapidario. El partido más absurdo de todos los tiempos se jugó el 7 de octubre de 1916. El resultado final fue 222-0. Es por eso que esta historia, ocurrida un día como hoy, pero de entonces, se convirtió en nuestra historia del día.

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1: A las 2 de la mañana la temperatura en la ciudad de Buenos Aires es de 18 grados 7 décimas, humedad 75% con cielo algo nublado. Despedida de Messi, el 10 despejó dudas. En el Mundial no pasó nada raro. Para Messi la semifinal ante Inglaterra fue determinante. Llegamos con lo justo, reconoció. Sin embargo, dejó claro que eso nunca significó resignarse. No tengan dudas de que todos los compañeros que tuve al lado dejaron siempre todo por esta camiseta, siempre, reafirmó. El Banco Mundial acortó las proyecciones de crecimiento para Argentina. La entidad proyecta que la economía del país se expanda 2,1% en 2026 y 3% en 2027. Los números difieren del crecimiento del PBI del 3,6 y 3,7% respectivamente que había calculado hace unos meses. Mientras tanto, en su informe, el Banco Mundial asegura que la Argentina se destaca entre los otros países de la región. También resaltó las reformas del gobierno de Milei, donde incluyó las reformas tributarias y laborales, como si también enfatizó el RIGI. Escándalo en Estados Unidos, cayó una presunta espía china. Fue detenida por el FBI en Los Ángeles. Según aseguraron las autoridades, habría realizado tareas de vigilancia sobre el hijo del presidente de Taiwán y su familia mientras se encontraban en Estados Unidos. Nicolás Otamendi también se retiró de la selección con gol y ovación incluida en el Monumental. El general se va como uno de los defensores más importantes en la historia de la albiceleste, como el quinto jugador con más presencias en la historia del combinado nacional, con 140 encuentros. Además, gritó 9 goles y fue parte de los 4 títulos de la escaloneta. Cielo algo nublado en la ciudad de Buenos Aires, temperatura actual 18 grados 7 décimas.
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0: poco de razón. Es tarde, la verdad que 2 y 6 de la madrugada es tarde, pero depende para quién, qué sé yo, para algunos será muy temprano todavía. Bueno, no lo tenía en el radar tanto este tema de Juanes, me gusta, no lo tenía dentro de la selección de música de Juanes, así que fue un descubrimiento, por lo menos para mí. ¿Cómo? Los otros hitazos, claro, está bueno también ir al descubrimiento de canciones que tal vez no son de las que más se escuchan de algunos artistas. Insisto, por lo menos con mi ignorancia, tal vez me decís, sí, no, este es un tema número uno, pero no lo tenía tan en el radar. Así que lindo compartirlo para abrir la tercera hora de madrugada 6:30. Hora en la que le damos la bienvenida a las 2:07 a todos los que se suman al aire de madrugada 6:30, al aire de Radio Rivadavia. Tal vez aquellos que se están despertando muy, muy, muy, muy temprano para salir a trabajar, para cumplir con sus obligaciones, o aquellos que están volviendo a casa o acostándose muy tarde y encuentran en la radio el puente hacia el descanso. Entre esas dos puntas, a todos aquellos que por cualquier motivo se estén sumando ahora al aire de Radio Rivadavia, muy bienvenidos. Es un gusto recibirlos. Quédense, porque les prometemos lo que venimos a hacer: acompañarlos y entretenerlos, y además escucharlos y leerlos, e ir armando esta madrugada juntos hasta las 4 de la mañana, exactamente cuando llegue el panorama del rotativo del aire. No tenemos muy buenas noticias para el clima de hoy. De hecho, rige una alerta naranja en Capital y Gran Buenos Aires, en la zona del AMBA y en otras provincias como Entre Ríos, Santa Fe, Córdoba, San Luis y La Pampa, porque las tormentas serán fuertes. Por lo menos es lo que estima el Servicio Meteorológico Nacional. Y vamos a hacer un repaso del clima, empezando por los datos de la hora: 18 grados 7 décimas, 75% la humedad, la presión 1010. Y el viento del noreste a 13 kilómetros por hora. Por ahora el cielo está algo nublado aquí en Capital y alrededores, pero se irá nublando durante el transcurso de la madrugada, y ya desde la mañana se anticipan tormentas, tormentas fuertes para la tarde y tormentas aisladas para la noche, con una mínima de 14 y una máxima de 19 grados. Pero pasamos por agua, si es que se cumple a rajatabla lo que dice el Servicio Meteorológico Nacional. Para el jueves todavía queda algún resabio de lluvia durante la madrugada, con lluvias aisladas, y nublado durante todo el día, con una mínima de 14 y una máxima de 17. Ya mismo voy a repasar las zonas para las que rige alerta naranja y amarilla. Y mientras las repasamos, te doy tiempo para que te sumes a la segunda ronda de llamados de madrugada 6:30. Están todas las líneas liberadas, así que no vas a tener que esperar mucho si llamas ahora. Solo el lugarcito de la fila que te toque: 4010-7242. Podemos conversar un rato al aire, podemos hacernos mutua compañía. Nosotros venimos a acompañarte. Si vos nos llamás, nos acompañás a nosotros también. Si nos llamás o nos escribís. Pero la línea directa para salir al aire, sin filtro, llamás y te decimos hola. Vos esperá que yo te salude y ahí empezamos la conversación. Es el 4010-7242. Te decía que el servicio meteorológico, y lo vamos a repasar para todos aquellos que se están sumando ahora al aire de Rivadavia, emitió una alerta naranja por tormentas para zonas de Entre Ríos, Santa Fe, Córdoba, San Luis y La Pampa. Por supuesto, incluye el AMBA, el área metropolitana de Buenos Aires. Y la alerta amarilla en otras zonas de Buenos Aires: Entre Ríos, Santa Fe, Corrientes, Chaco, Santiago del Estero, Córdoba, San Luis, Mendoza y La Pampa. Puede haber tormentas en estas zonas, localmente severas, fundamentalmente durante la tarde, con abundante lluvia en cortos periodos de tiempo y ocasional caída de granizo. Así que este es el panorama que tenemos para hoy: a cuidarse, no solamente del abrigo y de lo que haya que llevar para hacerle frente a la lluvia, sino de todo lo demás, del transitar y bueno, y estar prevenidos para amortiguar cualquier efecto indeseable de estas tormentas que a veces, bueno, son muy severas. Vamos a ver qué es lo que ocurre. Así que este es el pronóstico para hoy en estas provincias. Incluye a Buenos Aires, Entre Ríos, Santa Fe, Córdoba, San Luis, La Pampa, Santiago del Estero, Chaco y Mendoza. Ahí está, entre naranja y amarilla las alertas del servicio meteorológico. Ya voy al teléfono, el 4010-7242, que ya se están conectando ustedes para conversar en esta noche, pero quiero avanzar con algunos mensajes de WhatsApp, como el de Gladys de Posadas, que dice que somos sus eternos compañeros y que Messi es el ejemplo de todo lo que está bien. Gracias, Gladys, hoy que estamos hablando un poquito de las despedidas. Lo mismo que Alicia de Agronomía, que nos cuenta que nos escribe por primera vez, pero escucha siempre. Buena madrugada, igualmente para vos. Gracias, Alicia, por tu mensaje. Silvia desde Uruguay, amo a Messi, nos manda saludos. Tercero o cuarto llamado de mensaje de Uruguay que tenemos hoy. Así que un gran saludo a todos nuestros amigos y oyentes desde Uruguay. Solo diré gracias, Lionel, gracias, capitán, el mejor de todos los tiempos. Saludos y buenas madrugadas, nos escribe Diego desde Santiago del Estero. Y desde Reconquista nos escribe Marcelo, que dice, escucho todas las noches. Bueno, Marce, gracias, gracias por estar allí. Y sobre la despedida de Messi, dice, emocionada, nos dice Marta, gracias, Leo. Tuve muchas vivencias y despedidas, no me viene en mente ninguna particular. Manda saludos a todos los madrugadores 6:30 que están conectados. Bueno, ahora sí, 4010-7242, ya lo sigo leyendo, pero antes, ¿a quién saludo? Buenas noches.
1: Hola, buenas noches.
0: Hola, ¿quién habla?
1: Iván, mucho gusto, ¿cómo anda, hijo?
0: Hola, Iván, ¿cómo te va?
1: Estoy ¿para qué bajo la
0: red? Eso te iba a pedir, sí.
1: Ahí está.
0: Sí, porque estábamos, ¿viste? Cuando entras a la casa de los espejos, que se ve todo repetido. Así estábamos. Iván, se escuchaba. Bueno, ahora sí, ¿cómo te va, Iván? ¿De dónde sos?
1: De 25 de mayo, ahora justamente estoy yendo para Navarro. Ajá. En mi camión, cargué maíz hoy a la mañana de bolsón en un campo.
0: Sí.
1: Así que bueno, acá estamos viajando, me fui a casa a comer y digo, bueno, me digo a mi señora, me voy a acostar un rato y salgo a las 3 de la mañana. Ahí me acosté y no me voy a dormir porque era un griterio en casa por el partido, por Messi.
0: Ah, sí, cosa, claro.
1: Esa persona, una cosa de loco.
0: Claro.
1: ¿Cómo es?
0: Viste que los que trabajamos de noche...
1: Me desvelé.
0: Los que trabajamos de...
1: Me desvelé y me vine.
0: Te decía, Iván, que los que trabajamos de noche pedimos mucho silencio en horarios en que habitualmente no se hace silencio.
1: No.
0: Nosotros lo necesitamos.
1: No se puede. Vos sabés que yo tengo la costumbre, como tengo 3 nenes, 4 años, 8 y 14. Y cuando yo quiero dormir un ratito, que estoy cansado, que vengo fusilado de viaje, prendo el ventilador de techo. Bueno, ese es mi único momento para descansar a pleno. Y en este momento lo había aprendido, pero el de 4 años estaba durmiendo al lado mío, así que le iba a hacer mal, así que lo apagué y bueno, olvídate.
0: No, ¿qué lo usas como ruido blanco?
1: Exacto.
0: Ah, mira.
1: Me encanta, lo amo.
0: Mira.
1: Duermo. Y tapado, porque viste que hoy estaba fresco.
0: Sí, claro.
1: Me tapo hasta las orejas, tres, tengo la maldita costumbre, abrazo la almohada, paso un brazo por arriba, otro por abajo, se me duermen los brazos, ¿no? Todo un complemento de cosas. Como es, tengo 51 años, ¿viste? No soy tan detonado, pero bueno.
0: Son muy joven, dale. Si no, yo también me siento mal. No, estamos bien.
1: No,
0: vamos bien.
1: Bueno, pero bueno, te comenté a una amiga que se me dormían los brazos, así, ahora que voy manejando la posición del volante, también a veces se me duerme la mano.
0: Uh-huh.
1: ¿Viste? Y no sé, me hizo la cabeza, y se hace ver, porque por ahí puede ser algo delicado, pero la puta madre, digo, bueno. Y viste que la vida no hace mucho que estoy caminando, hace 2 años. Pero bueno, si no viajás, no cobras. Acá es así.
0: Escúchame, pero te hiciste ver. Te estás haciendo esto, o te vas a hacer ver.
1: Sí, están los planes. Están los planes, sí.
0: Bueno, tenés que hacerlo.
1: Porque, no, lo bueno que a nosotros, como nos piden el psicofísico, todas esas cosas que ahora...
0: Ah, sí.
1: 2.000 pesos, 400, bueno. Por ejemplo, el año pasado me salieron los triglicéridos altos, tuve que empezar a caminar, cosas así, para bajarlos, una dieta estricta, pero grasa, esto y lo otro, bueno. O sea, es lo único que me salió mal, pero bueno.
0: Bueno, esos certificados de aptitud te sirven para hacerte chequeos relativamente seguido.
1: Y si no hubiese sido por el registro, no me hubiese enterado que tenía los triglicéridos.
0: Claro, está bien. Bueno, está muy bien.
1: Ni sabía que teníamos triglicéridos.
0: Bueno, sí, no tenés por qué saberlo, eso lo tienen que saber los médicos. Pero bueno, hay que cuidarse frente a esas cosas, hay que escuchar lo que dicen los que saben y hacerles caso. ¿Les haces caso vos?
1: No, totalmente.
0: Ah, bueno.
1: No, totalmente. No, aparte toda la vida me encantó el gimnasio de los 19 años, así que cuando me tocaba hacer dieta para subir volumen, comía mucho. Cuando tenía que bajar, bajaba comiendo una dieta estricta, 6 comidas al día, poco y bastante. O sea, en el tema comida y físico, cuerpo, siempre me cuidé.
0: Te cuidaste. Bueno, eso es un gran punto. No, porque también es cierto que trabajar, viste, en horarios al revés muchas veces... Te desordena el tema de la alimentación también.
1: Tal cual. Acá, por ejemplo, ahora salieron unas conservadoras divinas que vos las enchufás al encendedor del camión, se te mantiene todo fresco, te traes una fruta, entonces mientras vas manejando...
0: Claro.
1: Te comes una banana, una manzana, y para ganar tiempo también. Engañas un poco el estómago, y después sí, al mediodía o a la noche, generalmente nos instalamos y desplegamos, nos hacemos un guiso, una buena comida... Para dormir bien.
0: Claro.
1: No, bien lleno y no. No,
0: te estoy escuchando atentamente, me gusta conocer los secretos de los trabajos. Bueno, ahora tenés la conservadora donde te puede llevar alimentación, se comen el guiso a la noche,
1: claro,
0: y así se va pasando.
1: A barata costo, porque imagínate que vos para hacer un puesto en la ruta, solamente unos chiquitos, capaz que una hamburguesa está 8.000, 9.000 pesos.
0: Claro.
1: En los puertos es barato, porque en los puertos, hoy por hoy, los puertos son muy modernizados, hay duchas, hay baños. Capaz estamos un día, 2 días clavados en un puerto porque está el barco o no está el barco. Generalmente nos clavamos cuando no está el barco, pero cuando está el barco va rápido. Y una vianda te la venden 17.000 pesos. Vos imaginate que 17.000 pesos a la mañana y 17.000 pesos a la tarde es medio costoso.
0: Es un montón de plata, depende, claro.
1: Es un montón de plata. Y depende de tu patrón si te banca una o no. Es medio complejo.
0: Mm.
1: Y ahora nosotros estamos en un sueldo, por ejemplo, ahora que no hay nada, que no hay cosecha, estamos en un sueldo de 800, 700.000 pesos.
0: Claro, imagínate cómo hacés para gastarte 30.000 pesos por día solamente en 2 comidas.
1: Tal cual. Pero bueno, después tenés que llegar a casa y bueno, hay más gastos todavía.
0: Seguro, ¿no? Por supuesto.
1: No comer en tu casa, que comemos con un guiso, capaz que ahora, por ejemplo, el 25 de mayo, la patty murray, 3 kilos, 12.000 pesos.
0: Mm.
1: Y bueno, haces una linda comida al mediodía y a la noche, bueno, te arreglas con... Le sumás un poquito más de cosas a las patty murray, bueno, no gastas más. Bueno.
0: Y escúchame, Iván, y en eso de los puertos que decís que tienen servicio de duchas y de baño, ¿eso es gratuito? Sí. ¿Cómo es? La verdad, contame un poco cómo es la historia, porque no lo sé.
1: Ahora, yo soy, como te dije, hace 2 años que soy camionero.
0: Sí.
1: Y los camioneros de antes la pasaron y la sufrieron. Hoy por hoy, con el internet y cómo se han modernizado los puertos, es maravilloso, porque vos imaginate. Nosotros a la noche llegamos, o así haga calor, en la misma playa que esperamos, somos 60, 100, 200 camiones, hay un proceso de espera que se llama previo al calado. Calado quiere decir que nos sacan una muestra del cereal que traemos, una máquina que es como que te pone la inyección, pero es un aparato gigante hidráulico.
0: Uh-huh.
1: Que se mete dentro del acoplado y del chasis. La parte de adelante del camión es el chasis, la parte que va enganchada atrás es el acoplado. Entonces vos le sacás la lona, lo destapás y ellos te analizan el grano que vos llevás.
0: Sí.
1: Ese es el primer paso al entrar al puerto, el calado. Bueno, depende de lo que vos tengas, según la humedad, si tiene olor, si llevas trigo, tiene bichos, por bojos, te echan, te hacen esperar 5 horas más o 1 hora y te dicen, bueno, abalanza, o cuando te dicen abalanza, bueno, es la bendición del camionero, porque vas directamente, pesás, y ya de ahí de la pesada te vas a 7, 8, 10 metros que está la descarga, y esa, cuando vos descargas, ahí hay una serie de cintas automáticas que van directo al barco. Lo mismo que descargamos nosotros, ya sube al barco, y bueno, el barco capaz que está 2 o 3 días para llenar, imagínate que...
0: Sí, claro, claro.
1: Vamos 100, 200 camiones por día para llenar.
0: Pero hay motivos para que no te digan a balanza, ¿y qué tenés que hacer frente a eso?
1: Bueno, te mandan a una oficina a reclamar, y él ahí te dice, ¿cómo es? El operador, ¿qué problema tenés en la feria? Que puede ser que tiene mucho olor, o la mitad de la carga que vos tenés está podrida. Entonces te rechazan. Te rechazan, pedís a donde te cargaron, a tu el dueño del cereal, a la planta de silo, que te haga una nueva carta de porte para otro destino. Y ahí ya te clavas 2 días o 3 días. Por el motivo de que tiene que ir, al estar así feo, va directamente en la aceitera. El cereal sirve.
0: Ah, claro, o sea, se cambia de destino, sirve. Pero no se desecha.
1: No. Porque la mitad de la carga está fea, así, con olor, sirve.
0: Ah, mirá vos.
1: O va para alimento de cerdo, para alimento de pollo.
0: Claro.
1: O sea, no. Y hay lugares donde no se tira nada.
0: Es interesante esto, porque son cosas que a lo mejor uno habitualmente no lo sabe, no ve los camiones que van, que vienen, pero esta cocina, este detrás de escena del trabajo, a veces no muchos lo conocemos, ¿no?
1: No, tal cual. Es muy lindo, hay mucho compañerismo, es hermoso. Por ejemplo, yo que no tengo experiencia, me he hecho en el ambiente, te pasa algo en la ruta, paran todos, toda la historia. Ahora, vos te le colás para descargar
0: y no se pudrió todo. Claro.
1: No. Ahí, en ese aspecto son muy tontos, porque es una boludez. A ver, minuto más, minuto menos, un camión más, un camión menos. Para ellos es grave, porque quieren descargar, volver, cargar, claro, salir de nuevo y sumar un mango más, que eso puede costar. Bueno, pasó un caso acá en mi pueblo, el 25 de mayo, dos camioneros que se conocen de toda la vida, y ese día se levantaron mal, y uno por un viaje, uno le pegó con el palo, viste que los camiones son muy caracterizados porque tenemos un palo para golpear las ruedas. El sonido de la rueda, si es un sonido vacío, está desinflado, si es un sonido lleno, macizo, completo, está inflado.
0: Sí.
1: Con ese palo le pegó al otro. El otro fue al camión, agarró un cuchillo y se lo clavó en la panza.
0: Ah, bueno.
1: No lo mató, no pasó nada. No sabés, re cómicos, eran compañeros. A ver, que se ven todos los días.
0: Bueno, de cómico Iván no tiene mucho que lo acuchilló.
1: No, porque fue, a ver, el típico tramontina que tenemos para comer, viste, fue un corte chiquito, pero bueno, fue tuvo que haber denuncia, porque justo fue mientras que cargaba gasoil en un lugar que cargamos todos los camiones. Hay cámaras y bueno, la institución sí tuvo que hacer la denuncia porque pasó dentro del instituto.
0: Y sí.
1: Imagínate, policía, todo, y bueno, después les di comentarios, como somos chicos, ¿viste? Con pueblo chico, imagínate.
0: Y sí.
1: Sabe que los conocemos, se agarraron, y lo cómico que esto por un viaje, que capaz que sacaba, un viaje ahí, bueno, de 60 kilómetros. Capaz que no sacan ni 50 mil pesos para vos.
0: ¿Entendés? O sea que, digamos, son los códigos del propio trabajo. O sea, eso de colarse, no.
1: Y ahí hay mucha tontería, claro. A ver, hay puertos que son reorganizados. Dicen fila 7, fila 10, vaya de la balanza. Que de cada fila tiene 20, 30 camiones. Y cada puerto puede llegar a tener a 60 filas. Imagínate que cada fila tenga 50 camiones. ¿Entendés? Entonces dice cada un puerto que es muy muy lindo, el de Lima. Ese puerto se organiza por filas. Hay otro puerto que te mandan después del calado te mandan de la 20 a la 25.
0: Sí.
1: Y vos tenés un número cuando entras. Y vos tenés que andar buscando quién está delante tuyo. Entonces después empezás. Que se cae, sí, se colan sin querer. Porque si vos quedaste atrás tuyo, quedó el que tiene que salir adelante tuyo, que tiene el 35, yo tengo el 36, pero yo no me rechazaron, pero queda delante de él.
0: Claro.
1: Después tengo que salir yo para darle lugar, porque no podemos maniobrar.
0: Claro, sí, no me imagino.
1: 15-20 centímetros, entre camión y camión tenemos 15-20 centímetros.
0: Claro, claro. Están todos pegados.
1: Claro, claro. Si vos después googleás una imagen de un puerto lleno de camiones.
0: Sí, sí, sí, es una fila interminable, parece casi un tren, de un vagón pegado al otro.
1: Igual.
0: Es así. Pero bueno, dentro de todo, en la mayoría de los casos hay camaradería, se ayudan, se acompañan, se asisten en caso de ser necesario.
1: Sí.
0: Qué bien.
1: Igual, un accidente en la ruta, no, tenés que ver cómo te asisten. Ahí sí, somos todos hermanos.
0: Está muy bien. Pero, está muy bien. Bueno, perdón, ¿hasta qué hora estás manejando hoy? ¿Hasta qué hora vas a manejar?
1: Y ahora estoy en. ¿Dónde pasé? Sobre la ruta 41. No, acuerdo por dónde pasé.
0: No, pero decime cuántas horas tenés de viaje, eso te preguntaba. ¿Cuántas horas más tenés de viaje?
1: Sí, me voy a quedar dos
0: horitas, bueno, así que
1: crucé la ruta 7,
0: cuando estamos terminando el programa ya está cerquita del destino, así que te mandamos un abrazo y seguí tu marcha bien atento al camino. Gracias por llamar.
1: Gracias, mi vida, gracias a ustedes.
0: Gracias por la compañía, Iván, un gusto. Chau, buenas noches, chau. Gracias.
1: La radio hace la compañía. Gracias.
0: Bueno, gracias, muchas gracias. 12:27 en madrugada, 6:30. La línea directa es el 4010-7242. Si querés, llamás y salís al aire. Como quien quiere ahora, por ejemplo. Hola, buenas noches.
2: Hola, buenas noches.
0: Buenas noches, ¿cómo te va?
2: Hernán, ¿cómo te va? Mira, yo ya me enteré todo lo del camión.
0: ¿Viste? Bueno, yo lo que me estoy enterando ahora es que tenés la radio prendida.
2: Sí.
0: Bueno, necesito que la apagues.
2: Espera.
0: Por favor.
2: Sí. Ya la apagué.
0: Ahí está. Bueno.
2: Ahí está. Bueno, hace mucho que no te llamo. Yo soy Beatriz de Mar del Plata.
0: ¿Cómo te va, Beatriz? Buenas noches.
2: Bien. Tengo 91 años.
0: Ajá. Bueno, necesito que la apagues.
2: Espera.
0: Por favor.
2: Sí. Ya la apagué.
0: Ahí está. Bueno.
2: Ahí está. Bueno, hace mucho que no te llamo. Yo soy Beatriz de Mar del Plata.
0: ¿Cómo te va?

0: Quería saludarlos a todos ustedes porque me encanta el programa.
1: Bueno, gracias.
0: Y bueno, para vos también, y desearles lo mejor. Que tengan mucha suerte, porque es muy entretenido.
1: Bueno, me alegro mucho que te entretenga. Esa es una de las misiones que tenemos, entretenernos.
0: No, con la edad que tengo, yo no salgo a ningún lado, así que se escucha en la noche a las 12, yo escucho a Luisa también los sábados y domingos.
1: Muy bien.
0: Así que bueno, me entero de muchas cosas lindas.
1: Bueno,
0: te quería mandar un cariño, y estoy muy contenta por lo de Messi, porque realmente se lo merecía.
1: ¿Te gustó la despedida?
0: Mira, me encantó. Y yo no conocí el estadio de River.
1: Ajá.
0: Hermosa, qué es precioso.
1: Sí.
0: Es precioso, no nunca
1: Nunca le habías prestado atención, porque se pasó.
0: ¿Sabes lo que pasa? Que yo hace 20 años que vivo acá en Mar del Plata, nada más.
1: Sí.
0: Siempre viví en Buenos Aires. Y conocí a todos los estadios porque mi familia fue siempre muy futbolera.
1: Sí.
0: Todos de San Lorenzo. Nosotros somos de San Lorenzo de muchos años. Y nunca fui a ver a Boca y arriba por esas cosas. Y sé los estadios viejos de antes. Calculé que del año 40 y pico, mi papá era la comisión de San Lorenzo. ¿Sí?
1: Ah, mira, muy involucrado.
0: Sí, y la comisión de básquet también. A mí me encanta mucho todo lo que es deporte. Yo miro también boxeo los sábados. Me encanta ver.
1: ¿Te gusta?
0: Me gusta.
1: ¿Te gusta?
0: Me gusta. Estoy acostumbrada porque mi familia, todos mis tíos eran controles, mi padre era de la comisión, y íbamos, teníamos platea en ese tiempo, íbamos a ver los partidos, así que me gusta.
1: Bueno, así que me alegro que lo hayas disfrutado entonces lo de Messi, y que conociste, aunque sea por la pantalla, al Monumental.
0: Sí, la verdad que me encantó.
1: Bueno.
0: Y sí, estaba contenta, contenta también con lo de Maradona, porque en vida aparte es otra cosa. Maradona fue un ídolo y también nos hizo quedar bien en el mundo.
1: Y mira Argentina, que tuvo dos argentinos, no te digo casi pegaditos, pero con una diferencia corta en años, así que la cantidad de años que le dio excelencia al fútbol mundial. Y nos tocó, y los dos fueron argentinos.
0: Los dos argentinos.
1: Sí, así que
0: tenemos que estar orgullosos nosotros de ser argentinos.
1: Sí, señora.
0: Pese a todo, yo creo que es el mejor país. Yo he viajado por bastantes lados.
1: Deportistas de élite, reconocidísimos. Músicos, cantantes, científicos, un papa, una reina. ¿Qué más queremos?
0: Sí, yo tengo mi nieto que es científico de la NASA.
1: Mira.
0: Está en Estados Unidos. Es estudió acá y después fue a Estados Unidos y ahora es científico de la NASA.
1: ¿Y está trabajando allá?
0: Está trabajando en la NASA, sí.
1: Mira.
0: Sí, es Y mi nieta también, es contadora de la NASA.
1: Ah, bueno, mira vos, los representantes que tenés allá. Hay muchos argentinos en la NASA, yo he entrevistado a algunos.
0: ¿Sí?
1: Sí.
0: Sí, él hace poco que estuvo en TN.
1: Ah, mira.
0: En CDC, sí, dando una conferencia.
1: Mira vos.
0: Porque está con las vacunas, ¿viste?
1: Qué bueno.
0: Y
1: tu nieta también.
0: Con el ébola. Sí, él estuvo en África con el ébola.
1: Mira vos.
0: ¿El ébola?
1: Sí.
0: Y bueno, así que
1: muchos representantes en el mundo. Mira, uno es tu nieto.
0: En el mundo, sí.
1: Y uno es tu nieto.
0: Uno es mi nieto.
1: Bueno, Beatriz, te agradezco mucho el llamado, que nos sigas escuchando, que nos sigas acompañando, y cuando quieras con alguna otra propuesta nos llamás y charlamos.
0: Pero pero viste, no llegó, y llegué, no sé.

0: como.
1: Bueno, aquí estamos.
0: No importa. Un cariño grande para todos y también para vos, aunque no te conozco, que sos sos muy afectivo con todos.
1: Bueno, muchas gracias, te agradezco mucho. Que tengas un lindo día hoy.
0: Gracias.
1: Chao.
0: Muchas gracias.
1: Chao, Beatriz. Chao. Antes de seguir, quiero saludar a... dice, buenas noches, Hernán, te deseo una linda madrugada, que las líneas colapsen, dice, y llame gente linda, nos dice Lili. Esto me lo escribió por Instagram, dice, mandar un beso, por favor, a mi hija Carolina y a mi hijo Lucas, que te escucha siempre. Así que a Carolina y a Lucas especialmente, le mandamos un gran saludo, son de General Rodríguez, casi Luján. Lili nos manda este mensaje a través del Instagram, me ubicó en arroba Hernán García Arena, que tengo también otros mensajes para compartir, como el de Nora, que dice, buen miércoles, mientras hablabas recordé dos finales importantes en mí. El último año de secundario estaba triste y deprimida, se terminaba una etapa conocida y placentera. Me gustaba encontrarme con mis compañeros y estudiar un poco. No me llevé muchas materias, por suerte luego la vida me mostró que tan mal no me fue. El segundo cambio, cuando decidí retirarme del trabajo, entre otros motivos, quería acompañar a mi pareja que se hacía diálisis y no sabía que estaba tan mal, partió a los 4 meses de haberme jubilado. Entonces debí vivir dos duelos, la pareja y el trabajo. Por suerte ese año pude hacer un par de paseos, había cobrado algo en el trabajo y me permitió hacerlo, nos dice Nora, insisto, a través de el Instagram, allí en arroba Hernán García Arena, que le agradezco enormemente que nos haya escrito. Como Ricardo de Flores, que dice que el 7 de octubre de 1916, que fue nuestra historia del día, no había nacido. Yo le contesté, yo tampoco, yo no estaba, pero me enteré de aquel partido de fútbol y por eso lo traje. Gracias a Sandra, que dice, saludos desde San Antonio, Río Negro, acá pasados por agua, y el pronóstico indica 3 días de lluvia, nada alentador. Un abrazo, bueno, lo mejor para ustedes. San Antonio, desde San Antonio, en Río Negro. Gracias, Sandra, por este mensaje. Nos manda también Sofía, que dice, acá en Formosa, nos juntamos con amigas para ver la despedida de Messi. Y me manda una foto. Qué lindo lugar, ¿eh? Hermoso, con unas palmeras, con unas lamparitas de esas modernas, de los parques, el pasto bien cortadito. Hermoso lugar, ¿eh? Bueno, me alegro que lo hayan disfrutado. Después sigo con los mensajes de Instagram, porque también tenemos en el 11 50 26 8630 alguno de WhatsApp, y ya me voy al teléfono. Lo que se terminó para mí fue la época cuando salí del secundario, para mí la mejor época. Soy Cristian, de 25 de mayo, La Pampa. Bueno, muchas gracias, Cristian, por tu mensaje. Claro, la despedida del secundario es una gran despedida en la vida de todos nosotros. Bendiciones, lindo programa, es la primera vez que los escucho. Saludos para todos. Capellán Teniente Coronel Vicente Molina, del Ministerio Cristiano Misionero de la provincia de San Juan. Bueno, un gran abrazo, muchas gracias, y ojalá que no sea la última que nos está escuchando, ¿eh? Muchísimas gracias por el mensaje. Bellísima compañía, mientras te escucho, recuerdo y aprendo y me siento acompañada. Nos dice otra Lili, en este caso del centro del Chaco. Muchas gracias. Ya sigo con los mensajes, pero ahora en el 4010-7242 alguien nos espera. Buenas noches.
2: Hola, Hernán, buenas noches.
1: ¿Qué tal? Buenas noches. ¿Quién habla?
2: Julio de González Catán.
1: Hola, Julio, ¿cómo estás? Buenas noches. ¿Cómo andás?
2: ¿Qué tal? Bien, muy bien.
1: Bueno.
2: Posterior a la emoción que me causó este partido de Messi, la despedida esta, que realmente me emocionó.
1: Sí, lo seguiste completo, me imagino, lo viste todo.
2: Sí, vi fundamentalmente el partido y las palabras de él, uh-huh, y los festejos y todo eso, y sinceramente, bueno, más o menos por la premisa que tirabas al principio, son esos finales que te dejan un vacío fundamentalmente, o sea, no sé si es tristeza, te dejan como que de ahora en más que.
1: Claro,
2: o sea, como
1: claro.
2: Estás como, viste, en una cuerda floja de uh-huh, que vendrá. La vida me ha demostrado, por la edad que tengo, que es como que siempre hay un paso más, siempre que hay algo que aparece. Pero que en un primer momento a mí me ha choqueado, soy muy futbolero, tuve la suerte, y ahí resumo un poquito esto de los finales o los cambios de ciclo, ¿no? Que no tengo finales de ciclo, digamos, de alegría. Habitualmente son duros o de shock, como te digo. Pero pero siempre agradezco lo que he vivido, sea en parejas, en trabajos, en estudios, haber compartido tiempo con gente. Y acá, bueno, tuve la suerte, agradezco a la vida que me hizo contemporáneo de haber podido ver, hablando del fútbol, a Pelé, a Maradona y a Messi.
1: Claro, claro, sí.
2: Digamos, y por debajo, apenitas por debajo de ellos, a otros monstruos como Ronaldinho, Ronaldo, Beca. O sea, nada, es la parte que, digamos, me queda de los fines de ciclo. Agradecerlos, haberlos vivido. Y bueno, y lidiar un poquito, ¿no? Que no es un drama, pero lidiar un poquito con ese vacío que uno siente cuando se termina un momento, ¿no? Me pasó con los estudios, con la facultad, con el...
1: Es ese periodo de transición en el que todavía no se terminó de ir del todo lo que era, pero no tenemos idea de lo que viene.
2: Exactamente.
1: Es ese ratito, que a veces es un poco más largo, un poco más corto, pero estamos como... se está como transitando ese espacio. Y ese espacio... bueno, nos lo muestra Messi en una noche como la de ayer, pero la vivimos todos en un montón de momentos de la vida, aunque en el momento no supiéramos que lo estábamos viviendo.
2: Exacto, sí, tal cual. Después, como quien dice, ¿no? Con esa frase de que ¿qué hacemos con lo que nos ocurre, ¿no?
1: Exacto.
2: Directamente, aunque sea indirectamente, ¿no? Porque esto, digamos, no me afecta directamente a mí la despedida de Messi.
1: No, claro, ¿no? Claro.
2: Tengo cosas mucho más cercanas, ¿no? Qué sé yo, grupos de música. Yo soy músico que he desarmado, que nos hemos separado por distintos motivos estéticos, nada, de gustos. Y te queda esa sensación de, te sentás y decís, ¿y ahora qué? Pero bueno, nada, también es un punto de partida. Y siempre tiendo a agradecer lo que he vivido, aún cosas no muy agradables, pero me dejaron enseñanzas, me moldearon, me hicieron madurar, me hicieron pensar. Para mí pensar es fundamental, además de sentir, ¿no? Hay cosas que se sienten en el pecho y muchas veces en la cabeza, trabajan como en tándem, ¿no?
1: Sí, es cierto. O sea, vos sos de los que, a pesar de algunas cosas que pueden suceder, bueno, no tan gratas, capitalizás la experiencia y el aprendizaje.
2: Sí, totalmente, y reconocer errores, o por lo menos ver errores, tratar de corregirlos, más que nada cuando son conductas, ¿no? Y a diferencia de lo que decía un oyente hace un rato largo ya, esto de que a mi edad no voy a cambiar, yo sí, totalmente lo contrario. Yo tengo 66 años,
1: sí.
2: Y espero seguir cambiando hasta el último día de mi vida, siempre buscando lo mejor, ¿no? O sea, mejorando. Soy músico hace más de 50 años y siempre estoy tratando de aprender. Nada, y como decís vos, y de los momentos no tan gratos, sacar algo positivo, algo de que, bueno, ¿qué me dejó esto? Aunque sea desde el dolor.
1: Claro.
2: Bueno, me produjo, me movilizó en algo. Movilizó en algo. Así, bueno, me ocurre con algo mucho más pedestre y tal vez algo más mínimo, que es lo que me ocurre cuando leo un muy buen libro.
1: Viste, pasa eso, que uno no quiere terminarlo, te queda vacío después.
2: Ay, Dios mío, y madre, recuerdo uno que me lo comí, eran 600 páginas y me lo comí, no sé, en 4 días, 5 días, que es un libro de muy bueno, que se llama La fiesta del Chivo, que habla sobre la dictadura de Trujillo en República Dominicana. Es un excelente libro, y la verdad me dejó un vacío impresionante, como otros tantos, ¿no?
1: Claro, porque uno se compenetra con los personajes, empezás a vivir su ritmo, digamos, de alguna manera, y bueno, cuando se termina. Algo parecido pasa en otro registro, pero cuando una serie te gusta mucho y te atrapa, cuando termina decís, ¿y ahora qué viene? ¿Y ahora qué hacemos?
2: Exacto, a mí me pasó con Breaking Bad, por ejemplo.
1: Claro.
2: Yo quería ver series, pero es muy recomendado por mis niños, por mis hijos, son grandes ya.
1: Sí.
2: Me insistieron tanto que digo, bueno, la voy a mirar. Y también...
1: ¿Y para qué?
2: Es decir, ¿para qué?
1: ¿Para qué?
2: ¿Para qué terminó? Y te hago un último comentario para dejar lugar a otra persona, ¿no? A partir de lo que hablaste con el camionero, me parece que compartimos como esta pulsión de indagar frente a alguien que hace una actividad que uno desconoce.
1: Ah, me encanta, sí.
2: Yo por mi actividad, por mi vida social en un club muy grande, en mi grupo había infinidad de gente, profesionales, con oficios, con esto, con otro. Los volvía loco porque les preguntaba, me gusta cómo se hace, qué es ese, escuchaba el camionero este que todos los pasos que tiene, y que uno supone que se sube al camión, llega a un lugar, baja, se vuelve a casa y se acuerda a dormir. No, es impresionante. A mí me encanta indagar, desde un ingeniero nuclear hasta un panadero, un horticultor, no me importa, uno que cría abejas.
1: Por eso siempre es nutritivo cuando nos llaman nuevas historias, nuevas personas, que aunque sea solo con que nos cuenten lo que hacen, ya aprendemos un montón. Cosas que yo, por ejemplo, no sabía hasta hace un rato. Y obviamente, si uno tuviera más tiempo y la persona tuviera más tiempo, me puedo quedar una hora preguntándole cosas. Pero bueno, aunque sea dos o tres curiosidades para que todos aprendamos algo.
2: Sí, totalmente. Y en cuanto a ¿te escuché alguna vez o creí haberte escuchado que tu idea era aprender piano, puede ser?
1: Me hubiera gustado mucho saber tocar piano, sí, me hubiera gustado mucho, sí. No sé si ahora lo podría retomar con digamos, con las horas de práctica que eso necesita, pero es una cuenta pendiente el piano, sí, es un instrumento que me encanta. Toco algo de guitarra y aprendí, pero el piano me quedó pendiente.
2: Es una cuenta pendiente.
1: Sí.
2: Bueno, y como músico, te digo, trata de pegarle para adelante. Te vas a tropezar 20.000 veces con el piano, yo toco piano, pero es maravilloso.
1: Sí, ya lo sé.
2: Es maravilloso, por lo menos a mí, que me apasiona la música.
1: A mí también.
2: Trabajo también con la música, bueno, es maravilloso, es un cable a tierra impresionante, así que nada, cuando tengas la oportunidad, tengas tiempo, tengas esa necesidad de hacerlo, hacelo sin duda, Hernán, porque es impagable, la verdad que es impagable.
1: Sí, me imagino que sí. Bueno, gracias por la recomendación, la tengo muy en cuenta. Julio, te tengo que despedir, que se viene el artista del día. Hoy es novelera la cosa, no sé si te gustará mucho a vos o no, pero yo sé que a muchos y a muchas les va a traer algún recuerdo. Así que quédate escuchando, que seguro algo te va a despertar.
2: Hasta las 4 estoy acá.
1: Bueno, gracias, Julio. Gracias por llamar y por la compañía.
2: Te mando un abrazo grande.
1: Igualmente para vos. Bueno, mirá la hora que es. Gracias a Julio y a todos los que se comunicaron hasta ahora. Cerramos por un ratito las líneas. A las 3 tenemos una yapa. Y si alguno todavía tiene ganas de conversar, bueno, en un ratito volvemos a atender el teléfono. Me gusta esta idea de atender el teléfono. Pero, señores, hoy nos vamos a ir al encuentro de un hombre que, mira, es el segundo de 10 hermanos. Un dato random que suma. Su padre trabajaba como ingeniero en una de las empresas de su abuelo, perforaba pozos de agua y más adelante trabajó para una automotriz. Con lo cual no venía, al menos en su familia de origen, de ningún tipo de vínculo con la música. Pero, bueno, en algún momento se despertó esta vocación, esta pasión, y se convirtió no solamente en canciones, sino también en cortinas de programas que quedaron también grabados en la memoria de muchas personas de América Latina y, por supuesto, de Argentina también. Porque nos vamos a ir al encuentro hoy de un cantautor y un actor de Venezuela, él, que nació el 28 de agosto de 1952. ¿Saben quién es nuestro artista del día de esta noche? ¿Sí? ¿No? ¿Sí? Bueno, no tengo mucho más tiempo para el misterio. Carlos Mata llega a Madrugada 6:30 y empieza cantando Déjame Intentar.

allí por mediados de la década de los 80, específicamente en 1984, las novelas copaban la tarde de la televisión argentina. Novelas argentinas, novelas mexicanas, novelas brasileñas y también novelas venezolanas. Es allí que apareció una muy joven Grecia Colmenares interpretando a Topacio. ¿Se acuerdan? 1984. Bueno, la canción que traía a esta novela cada tarde a la pantalla de tu televisor la cantaba Carlos Mata, que es nuestro artista del día, y termina cantando Que por qué te quiero.

0: disfrutaste, lo tarareaste, te acordaste, te desbloqueó un recuerdo. Bueno, esas cosas pasan con nuestros artistas del día. Hoy fue el señor Carlos Mata.
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0: estamos, termina el artista del día y el programa entra otra vez en una nueva velocidad que de a poco, porque todavía falta, tenemos una estación más. Nos bajamos a las 4 en la estación Panorama del Rotativo del Aire, pero todavía tenemos un trayectito por compartir juntos en madrugada 6:30. Le agradezco mucho a Fabián de Isidro Casanova. Primero por tus palabras, que te las agradezco enormemente, y después nos cuenta que puso la radio el 2 de enero y jamás cambió. Escucha todas las noches hasta las 4 de la mañana, madrugada 6:30. Así que mañana está festejando con nosotros, Fabián, los 200 programas. Estuviste presente todo este tiempo. Y la consigna dice: siempre Messi, a quien no se le cayó una lágrima, de un niño a un abuelo, fue y será el mejor. Abrazo grande. Para vos también, Fabián, ¿eh? Gracias por comunicarte y por acompañarnos. Muchísimas gracias. Señor Hernán y equipo. Esto es muy serio, ¿eh? Señor, me dijeron, muy serio. Hermoso el programa, como siempre. Gracias por la bella compañía. Nos manda bendiciones Olga. Gracias, Olga. Gracias por tus lindas palabras. Bueno, acá tengo un mensaje que tiene 34 renglones. No renglones del párrafo, 34 mensajes. A ver, así que gracias Messi por siempre, dice acá escuchando. Qué bueno escucharte, aunque un poco quebrado con la voz, siempre das aliento, aunque eso implique a veces hoy no estoy, hoy no quiero, pero seguís. Gracias. No entendí esto. ¿Cómo hoy no estoy o no quiero? Yo estoy todos los días y quiero siempre, pero no sé si me hablas a mí, si hablas de vos. Esto no lo entendí. No me gustan las despedidas, no importa, acá viene la consigna. Pero como vos decís, es importante darse cuenta de que hay que despedirse. Bueno, quisiera despedirme de mis hermanos, ya que ellos hace años me despidieron a mí. Me gustaría despedirme ya, no cantar más, porque soy inestable. Quisiera despedirme de todas las amistades, despedirme de mi hija, que ya no quería estar más en casa conmigo. Bueno, despedirme de todos y darme la bienvenida a mí. Bueno, darme la bienvenida a mí, esa parte está buena. Ah, Inés de González Catán está escribiéndonos. Así que te agradecemos mucho. Y también nos dice que le pareció bien la despedida, porque alguien que le dio alegrías a la Argentina, le parece muy bien que se le homenajee en vida. Hay que tener fe, pero no fanatizarse. Y nos cuenta, dentro de estos, tenía 34, que hace limpieza de cutis para señoras. Ah, mira vos. Tratamiento para caída del cabello, lifting. Bueno, se dedica a la estética, Inés de González Catán, me había dicho, ¿no? Sí. Ahora está con poco trabajo. Bueno, viste, así como hablamos con nuestro amigo el camionero, que nos contó algunos secretitos del trabajo. Un día nos llamás y nos contás secretitos de la limpieza de cutis, ¿por qué no? Y vamos aprendiendo todos un poquito. Señores, 3 de la mañana. Enseguida lo seguimos leyendo en el 11-50-26-8630 y una yapa, los últimos llamados de la noche a la vuelta de las noticias.
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2: A las 3 de la mañana la temperatura en la ciudad de Buenos Aires es de 18 grados 2 décimas, humedad 80% con cielo algo nublado. Estados Unidos marca la cancha. Peter Lamela le pidió al Senado argentino que apruebe el tratado de patentes. El embajador estadounidense advirtió en el AmCham Forum Health que los empresarios de su país proyectan 8.000 millones de dólares en inversiones para los próximos 6 años si Argentina completa su adhesión al Tratado de Cooperación en esa materia, y adelantó que la FDA, la Administración de Alimentos y Medicamentos de Estados Unidos, abrirá una oficina en Buenos Aires en 2027. Allanaron a una mujer que revendía entradas para la despedida de Messi. La sospechosa tiene 39 años y es comerciante. La policía de la ciudad tuvo que forzar el ingreso a su departamento de Vicente López. Los agentes encontraron una caja fuerte con $56,000, casi 10 millones de pesos y 9 entradas para el encuentro. La investigación se inició por tickets ofrecidos con sobreprecios de hasta el 800%. Álvarez está en condiciones de continuar con el juicio por homicidio. Los especialistas oficiales concluyeron que el músico no presenta una alteración mental que le impida seguir sometido al proceso. Los peritos de la defensa firmaron en disconformidad total. El debate se reanuda este viernes a las 11:30. El dólar oficial y el blue cotizan a 1.540 pesos. El riesgo país se ubica en 573 puntos. Cielo algo nublado en la ciudad de Buenos Aires, temperatura actual 18 grados, 2 décimas.
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0: House viene ya a empezar a coronar de a poquito el camino musical que trazamos cada noche. No son tantas las canciones que suenan en Madrugada 6:30, pero las justas como para acompañarte también con estos sonidos y para todos los gustos, porque no se pueden quejar de la música que suena también en estas madrugadas. A alguno le gustará más uno, otro le gustará más otro, y entre todos, bueno, nos vamos haciendo el aguante y haciendo mutua compañía en el aire de Radio Rivadavia hasta las 4 de la mañana. 3:07 marca el reloj a esta hora, y les damos la bienvenida a todos los que se suman a esta hora. Ahora sí, aquellos que se están despertando muy temprano para salir a trabajar, para ir al encuentro de sus obligaciones. Vamos a reiterar que para este miércoles 7 de octubre, bueno, el dato es que rige alerta naranja por fuertes tormentas, tanto en Capital, en Gran Buenos Aires, como en varias provincias. Entre alerta naranja y alerta amarilla se dividen las regiones de cada una de estas provincias. En el AMBA, alerta naranja. Buenos Aires, Entre Ríos, Santa Fe, Córdoba, San Luis y La Pampa. Y alerta amarilla en Buenos Aires, Entre Ríos, Santa Fe, Corrientes, Chaco, Santiago del Estero, Córdoba, San Luis, Mendoza y La Pampa. Así que si te estás despertando ahora, bueno, este es el panorama del clima que tendremos para esta mitad de semana, con probabilidad de tormentas durante la mañana, tormentas fuertes en la tarde y tormentas aisladas hacia la noche. Una mínima de 14 grados y una máxima de 19. Mañana sigue un poco la lluvia el jueves, pero por la mañana, al menos en Capital y alrededores, con lluvias aisladas. Mañana jueves, mínima de 14, máxima de 17. Pero lo importante es estar atentos hoy por esta alerta que rige y lo que nos invita a cuidarnos, tanto desde lo que nos llevemos, paraguas, piloto, botitas, lo que tengas a mano, como también de todo el resto de las precauciones para amortiguar el impacto de tormentas que pueden llegar a ser fuertes, según indica el Servicio Meteorológico Nacional. Así que a estar atentos durante la jornada de este miércoles. Ahora 18 grados 2 es la temperatura. El cielo está algo nublado y la humedad trepa al 80%. Con presión un poco baja, 1010.6. Viento del noreste a 8 kilómetros por hora. Y por el momento, la visibilidad de 10 kilómetros. Todo podría empezar a cambiar en las primeras horas de la mañana con la llegada de las primeras tormentas. Así que este es más o menos el repaso del clima para este miércoles 7 de octubre del año 2026, que nos encuentra en el 11 50 26 86 30, que también te recibo en Instagram. Me puedes encontrar como Hernán García Arena y allí tengo muchos mensajes. Hoy hubo muchos mensajes a través del Instagram. Los voy a ir leyendo y contestando durante el transcurso de la noche, lo que queda. Me encontrás ahí en arroba Hernán García Arena y me mandás un mensaje directo. Tarde o temprano hay alguna respuesta por allí. Y abrimos también la última ronda de llamados. Última oportunidad. Saldo. Sale. Liquidación total. 3:10. En el 4010-7242. Primero de los últimos llamados. Buenas noches.
1: Hola, Hernán.
0: ¿Sí? ¿Quién habla?
1: Hernán, te habla Cecilia.
0: ¿Cómo estás, Cecilia? Buenas noches. ¿Cómo andás?
1: Buenas noches. Ay, andamos en la lucha, Hernán.
0: Bueno.
1: Pero bueno, hoy quería llamar sin falta en lo posible. Primero que nada, para agradecer a los llamados con buena onda y simpatía de parte de Rolo, de Raúl y de Eva.
0: Ah, que te mandaron saludos, sí.
1: Sí, agradecerles mucho. Bueno, la vengo peleando, pero justamente, como hoy salió el tema, bueno, con una señora que llamó, yo le respeto totalmente la fe de cada uno, eso sin discusión, pero creo que no habría que mezclarlo con el tema de la salud. Ella se refirió, digamos, en malos términos al sistema Bach floral. Hay varios sistemas florales, por experiencia personal, que creo que tal vez sea lo único que cuenta, la experiencia de cada uno. Honestamente pienso que no hay nada reprochable. que los sistemas florales, sean las flores de Bach, las de California o las de Australia, que es el sistema Bush, incluso acá en la Argentina y tenemos un sistema floral también, es como tantas cosas de la homeopatía, realmente es algo bueno, no, yo no tengo nada que reprocharle. O sea, no solo lo he probado en algunos momentos particulares, sino también personas amigas mías. Tuvieron buenos resultados. Si no, no creo que haya que pensar que es algo malo sin haber hecho la experiencia.
0: Sí, igualmente la señora no se estaba refiriendo tanto al preparado de salud, sino que ella lo asociaba a cosas no de Dios. O sea, me parece que fue más que nada por ese lado, no tanto desde el punto de vista científico o no científico, sino desde el punto de vista más religioso.
1: Sí, pero a ver, si algo te hace bien, indiscutiblemente no va a venir de un lado malo. Si algo te hace bien a tu salud, ¿y por qué habría que pensar que es algo que viene del mal?
0: ¿Estamos? Sí, yo igual, Ceci, como te vuelvo a decir, a mí hablar de temas de salud sin ser médico y sin tener las herramientas necesarias son temas muy delicados que yo prefiero que cada uno lo consulte con su propio médico y no dar ningún mensaje de ningún tipo de una cosa o de la otra. Perdón que sea tan brutalmente honesto, pero a mí cuando se habla de temas de salud prefiero que cada uno lo deje a consideración de su médico, que son los que se formaron y los que están habilitados como para poder opinar.
1: Quería agregar algo para redondear esto.
0: Sí.
1: Como pienso y sostengo que la experiencia es lo único que uno puede decir.
0: Eso sí, en eso estoy completamente de acuerdo.
1: Por más que quien sea que te diga use esto y le va a ir bien,
0: sí,
1: el cuerpo tiene la última palabra.
0: Obviamente, sí, en eso coincido, sí, sí, sí.
1: Entonces, quería redondear, cuando yo he hablado mal acerca de todo el daño, porque he recibido daño de la medicina ortodoxa, sí, el daño con pruebas al canto, o sea, tanto ha sido el daño recibido. Eso es una realidad incontestable. Ahora, ¿cómo se puede probar cuando uno tiene una experiencia personal pésima con la salud a través de repetidos tratamientos fallidos, de mala praxis durante años y años? Entonces, ¿qué me cabía hacer? Yo intenté el camino que nunca me hubiera pensado antes atrever a hacerlo. ¿Por qué lo comento? Primero, por si a alguien le puede servir.
0: No, pero ahí es donde yo prefiero que no, porque recomendaciones no, Ceci, de no, temas de salud no.
1: Recomendación. No, no voy a recomendar nada. Está bien, me abstengo de recomendar. Quiero decir solo mi experiencia. Si a mí me fue mal, yo cometí algo. Por ahí alguien puede decir es descabellado, no. Es lo que hice y me fue bien.
0: Está bien, eso es muy valorable.
1: Pero déjame hablar, por favor. Por lo menos respetá que redondee esto. Me metí en la denuncia, pero tenía que tener pruebas, y las pruebas las presenté. Me vas a decir, ¿cuáles son las pruebas? Cuando los estudios salen mal a raíz de lo que uno le dieron, los estudios cantan. Y esos estudios fueron expuestos ante el juez y ante un tribunal médico. Resultado, pude mandar gente a la cárcel, y te lo digo así nomás, y con alegría. Gente que se tuvo que hacer cargo de la mala praxis.
0: Uh-huh. La mala praxis existe.
1: Existe, pero hay muchos problemas para ganarle a esa gente. Y acá lo que importa es, cuando uno le va mal, tiene que tener pruebas. Y yo las pruebas las presenté. Uno no puede decir al aire, me pasó esto. No, no, pero si uno tiene las pruebas, yo las presenté. ¿Sí? No solo ante el juez, sino ante un tribunal médico.
0: Y bueno, y te dieron la razón.
1: Y me terminaron dando la razón, ¿sí?
0: Sí.
1: Y no solo con la gente, digamos, los alópatas comunes, sino lo más peliagudo. Fue un psiquiatra preso. Y eso fue el regalo más grande que Dios me podía hacer, así nomás.
0: Uh-huh.
1: Porque este tipo, yo lo mandé al frente, por toda clase de cosas horrendas, pero se le sumaron causas, y esa fue una sorpresa que no me esperaba. Este tipo que yo denuncié, lo denunciaron otros. Ahora, eso fue extraordinario. Penalizado, ¿sí?, por la Cámara del Crimen. Este tipo, tras varios años de cárcel, ya no tiene más la licencia para jorobarle la vida a nadie. ¿Sí? Un tipo que vivía amenazándome. Y que a mi padre le fue indicado de parte de la interventora del PAMI para decirle, vaya a ver a fulano, ¿sí?, porque fulano la va a hacer desaparecer a su hija. Ahora, estas cosas pasan, estas cosas ocurren, y hay que saberlo. Yo no doy nombres por vos. Si vos me decís a mí, empezá a dar nombres, yo los doy. No tengo ningún problema. Para que se sepa quién fue la gente que fue a parar a la cárcel. Pero lo digo porque es verdad. Nunca voy a decir una mentira. Eso también es parte de la fe para mí. Lo que diga es verdad. Si vos me decís, poné nombres para saber que esto es así, yo te los doy.
0: No, no, no, no. No te lo voy a decir porque... Pónganse un segundo en mi lugar nada más. Y con esto termino.
1: Está bien.
0: ¿Sí?
1: Era eso.
0: Listo.
1: Eso nada más.
0: Gracias. Buenas noches.
1: Gracias a vos. Gracias a vos.
0: 3:18 en la mañana de Radio Rivadavia. 40-10-72-42 son los últimos minutos que tenemos para estar comunicados, para charlar, para utilizar como punta de lanza aquello que propusimos tempranito a la hora cero y que tenía que ver con las despedidas, aquellas despedidas de las que todos fuimos parte. Hoy fue la de Messi la que nos convocó, pero muchos hemos atravesado un montón de despedidas de las lindas, de aquellas que significan el fin de una etapa, básicamente eso. ¿Cuáles son aquellas que a lo mejor recordás o no? Por supuesto que después el aire es libre para que cada uno cuente la historia y lo que le parezca más adecuado compartir con nosotros en esta madrugada. Buenas noches.
2: Hola, buenas noches, Hernán. ¿Cómo estás? Te habla Mirta.
0: ¿Qué tal, Mirta?
2: Porque el otro día casi no pude hablar porque llegué justo sobre... Viste, estaba el rotativo.
0: Ajá.
2: Y bueno, no pude casi hablar. Bueno, es muy cortito lo que te tengo que decir, que te doy las gracias por este programa tan maravilloso, por cómo lo haces, por toda la calidez que tenés humana, cómo lo llevas, aparte uno aprende y además escucha muy buena música, es genial lo de Carlos Mata.
0: ¿Te gustó?
2: Sí, porque me hizo recordar otros tiempos, ¿viste? Sí, hermoso, hermoso. Y bueno, yo ya prácticamente no estoy escuchando, ya no veía tele y ahora prácticamente no escucho radio. Prendo cuando está, a veces tengo un poquito así encendido, pero no le presto atención. Ya la enciendo cuando viene ¿cómo se llama? La oral deportiva. Y bueno, después sí queda el noticiero porque las estoy esperando a ustedes, ¿viste?
0: Bueno.
2: Es fantástico, fantástico, es un bálsamo. Ya te lo ha dicho mucha gente, pero cambiaste las noches.
0: Bueno, no sé si te parece tanto, tanto, tanto,
2: sí,
0: Mirta.
2: Sí. ¿Sabes por qué? Porque trajiste calma. Porque yo, por ejemplo, no quiero escuchar ya a periodistas hablar de la actualidad, de política, de todo eso, porque la mayoría lo hace en forma subjetiva. Y a mí me gusta más leer una noticia, así sea en una página de internet, pero yo saco mi conclusión. Y bueno, acá no se tocan esos temas, es como un grupo de mi edificio, somos pocos vecinos, pero tenemos cada vez que ingresa una persona, porque viste, había personas que no estaban en el grupo, somos 14 departamentos en total, 2 por piso, y bueno, ya la premisa es que no se habla de religión, de fútbol, ni de política. Y a mí eso me parece fantástico. porque vos nos sacás, nos, no sé, nos, nos traes paz y alegría también, porque la música es hermosa y bueno, hay mucha gente muy interesante que llama y me encanta, me encanta.
0: Bueno, me alegro mucho que te sientas acompañada.
2: Y hoy me estaba bañando y cuando terminé de ducharme escuché que había un camionero que estuvo hablando.
0: Sí, sí, que nos contó algunos secretitos del trabajo que no conocíamos.
2: Ahí está, lástima que no lo pude escuchar todo. A veces llaman muchos a lo de Oscar, ¿viste?
0: Ajá,
2: los sábados.
0: Sí.
2: Dejan mensajes.
0: Sí.
2: Y a mí me encantaría que llamen, porque te cuento, mi papá tenía empresa de transporte con mis hermanos. Y bueno, ahora lógicamente, si yo te doy un ejemplo de algo, te comento algo, es historia antigua, porque te estoy hablando de otras cosas, los recuerdos que yo tengo, ver el mapa de Argentina y que iban marcando por dónde iba tal camión, viste, como si fuera que ponían un pin en un lugar.
0: Sí, sí.
2: Y para comunicarse con ellos, tener que llamar y las llamadas eran condicionales y que, bueno, era todo un desastre. Después ya vino lo que se llamaba en aquel tiempo la radio, que tenían la antena y bueno, te comunicabas a tal hora con tal chofer, pero también se escuchaban otras conversaciones y bueno, así fue avanzando todo hasta que llegaron los celulares ya en los años 90.
0: Claro.
2: Celular,
0: y ya, bueno, se revolucionó la comunicación ahí.
2: Claro, le dieron un celular a cada uno, porque yo me acuerdo que yo hablaba, mi esposo, él no era camionero, pero él estaba en la parte administrativa y muchas veces iba al interior. Y para tal horario me decía, a tal hora nos comunicamos. Bueno, y cuando hablábamos, no se podía hablar, digamos, algo privado, porque te escuchaban todos. Por
0: claro,
2: radio,
0: claro.
2: Sí, y a veces, una vez recuerdo algo que me pareció cómico, porque él hacía ya tiempo que estaba afuera, y bueno, me habló de que cuando volviera que nos íbamos a ir a Bariloche, y bueno, me habló de otros planes, de comprar tal cosa, tal otra, y uno que estaba escuchando le dijo, largá esa mina que te va a fundir. Mira, te juro que fue muy cómico, ¿viste? Porque entre ellos se hacen bromas.
0: Claro, claro.
2: Y más cuando era así, viste, en la radio, que se escuchaba todo.
0: En todos lados, claro, sí, todo se escuchaba.
2: Me refiero a radio como medio de comunicación desde la empresa hacia los móviles.
0: Sí, sí, sí, entiendo. Sí, es el radio llamado, claro. El famoso radio llamado.
2: Exactamente.
0: Sí, claro. Exactamente. Había que tener un cuidado con eso.
2: Sí, porque te digo, cuando la encendía ya empezabas a escuchar a otros que hablaban entre ellos, ¿viste?
0: Uh-huh.
2: Pero bueno, hay mucha unión entre los camioneros, sí, y también reglas que se respetan.
0: Es lo que nos contaba, como en todo trabajo, siempre hay códigos, ¿no? A veces uno trata de establecer algún código en sus lugares y no son respetados esos códigos, y uno lo dice una, claro. Dos... 3, 45, 72, 1500, claro. Me entenderás a lo que me estoy refiriendo, y es un poco, bueno, desgastante, pero aquí estamos igual.
2: Yo te digo que yo lo que he vivido, yo trabajé algunos años con ellos, y la verdad que me encantó, viste, porque tuve mucha experiencia, porque tanto trataba con choferes como con proveedores como con empresarios, y bueno, fue un momento muy lindo de mi vida.
0: Claro.
2: Así que bueno, me encanta que cuando te hablan así, porque ellos tienen muchas anécdotas.
0: Sí, esa es la idea. Mirá, vos lo dijiste al comienzo. No hay temas que no se puedan hablar. Podemos hablar un día, puedo saltar algo vinculado con la actualidad y lo hacemos. No pasa absolutamente nada. Lo que uno decide a esta hora es, bueno, si no hay nada urgente que así lo implique, si hay algo urgente, por supuesto, lo trataremos porque para eso estamos. Bueno, nos corremos un ratito el vértigo del día y nos ocupamos de algunas otras cosas para que estas horas, que son difíciles para todos, para los que trabajan, para los insomnes, para los que no se pueden dormir, para los que están atravesando un momento difícil, bueno, llevar algún tipo de palabra de aliento de alguna u otra manera.
2: Yo no te escucho porque tengo insomnio. Yo te escucho porque me gusta escuchar este programa.
0: Bueno, y eso lo agradezco el doble, entonces. Muchas gracias.
2: No es que yo no duermo. A mí siempre me gustó la noche, pero bueno, imagínate, una mamá de 5 hijos no puede estar toda la noche despierta.
0: Claro, obviamente. Y ahora, que bueno, ahora te puedes dar el gusto.
2: Y sí, aunque mañana tengo cosas que hacer, pero bueno, ya me voy a acostar.
0: Bueno, Mirta,
2: un día excelente.
0: Igualmente para vos.
2: Bueno,
0: gracias por llamarnos.
2: No te viene el tiempo porque parece que va a haber tormenta, ¿no?
0: Sí, me parece que hoy me voy a pasar por agua con justo hoy, que es el día más más cargadito que uno tiene por delante, pero bueno, viste, cosas que pasan.
2: Bueno, que tengas.
0: Me suele pasar a veces esto.
2: Bueno, Hernán.
0: Chao, Mirta.
2: Chau.
0: Gracias. Chau, buenas noches. Bueno, ¿hay uno más? ¿Hay uno más? Estamos en los últimos minutos, las últimas chances, quedan talles grandes y pequeños, ¿viste? Lo que están de oferta total, bueno, ya está, talle 12 y talle 1000, estamos liquidando los llamados de esta noche, así que contamos hasta 10, hasta 15, hasta 20, te doy la última oportunidad para que nos llames al 4010-7242. Es la posibilidad de estar comunicados, 4010-7242. Y si no, te voy a invitar al próximo recreo, al recreo de las 3:30, para que al regreso hagamos maratón de mensajes, porque tengo muchos por allí. Estamos llegando a las 3:30, 3:28 exactamente, en el aire de Radio Rivadavia. Te acompañamos hasta las 4. 4010-7242 a la 1. 4010-7242 a las 2. Llamás y salís al aire, ¿eh? 4010-7242 a las 3. Respuesta final.

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aparecer el sol, la raspadita. A ver si lo encontramos al sol en los próximos días, porque me parece que no va a venir, por lo menos por capital, alrededores y varias provincias de la Argentina, no va a venir. ¿Te acuerdas la raspadita que... no sé si sigue existiendo algún tipo de juego, de... pero en una época era como muy novedoso que vos raspabas ese... no sé, esa pintura gris medio metalizada, ¿se acuerdan? Y abajo había algún premio o los números. Y no solamente en las loterías, sino también en algunos juegos, en algunos stickers que venían con algún producto y traía la raspadita. Después las plataformas digitales, cuando empezaron a querer que uno pagara todo con la billetera virtual, tenía la raspadita virtual al principio. No sé si lo llegaron a tener ustedes, yo sí. Vos terminabas de hacer un pago y tenías que agitar el celular y era la raspadita virtual y te decía, no sé, tenés en ese momento 50 pesos de descuento en la próxima compra o... y esas cosas. Bueno, no sé por qué me vino... por rayando el sol. Vamos a tener que ir a la raspadita a ver si aparecen tres solcitos seguidos, porque hay alerta naranja, lluvia, tormenta. Bueno, todo esto es lo que se viene por lo menos para hoy, un poquito para el jueves. Y después, cielo nublado de acá, vaya a saber hasta cuándo. Por el momento no se habla de mucha aparición del sol. Pero bueno, vamos a tratar de disfrutar cada momento meteorológico que nos proponga esta primavera un poco rara que estamos empezando, y con todo lo que cuentan del fenómeno del Niño, el Super Niño, y de los meses que se vienen por delante, bueno, me parece que va a haber que tener un poco de paciencia si esto se cumple, porque el clima va a estar bastante hostil. En el mejor de los casos, paciencia. Para otros realmente es un problema el tema del clima. A uno, bueno, le puede llegar a incomodar alguna que otra cosa, pero va a haber que atravesarlo, seguramente. Bueno, muchas gracias a Esther, que hizo una maravilla de programa hoy, como siempre. Dice, maravilloso que gambetea cada cosa. Bueno, te quiero, muchas gracias. Beso de abuelo de mamá. Bueno, muchísimas gracias por este mensaje que me llega a Instagram en @HernanGarciaArena y lo agradezco mucho. Me quedé dormida, dice, recién me despierto. El programa es hermoso. ¿Y cómo sabes si fue hermoso si te quedaste dormida? Es un sexto sentido, me dice Esteban. También la música, sigo admirando tu paciencia. Bueno, muchas gracias, sí, coincido con vos con lo que me decís. Cecilia afirma este mensaje que llega también por Instagram y que lo agradezco enormemente. Bueno, Silvia dice, cuentas conmigo, obvio, ahí estaremos. Muchas gracias, Silvia. Muchísimas gracias por escribir y por acompañar. Te agradezco enormemente. Bueno, qué lío, que es el tema de Instagram con las carpetas de solicitudes de acá, de general, de principal. Tengo que ir y venir, por eso a veces estoy medio lento como para leer allí. Gracias a Juan Ignacio, que dice que escucha a Babi, después escucha el panorama de las 23 y a madrugada 6:30, en los ratos que está escuchando. Dice Carlos Mata es un genio y nos dice qué locura lo de la señora y las entradas que escuché en el rotativo. Sí, la reventa de entrada, que tuvieron que patearle la puerta. Bueno, qué locura lo que pasó en general con el tema de la reventa de entradas, ¿no? Más allá de este caso, que es un espanto, pero cuánta gente otra vez que llegó con toda la ilusión, más allá de la estafa económica, que a la gente le cuesta un montón, a lo mejor, juntar el dinero para la entrada suya, de sus hijos. Es un sacrificio enorme el que realizan, pero además la ilusión, y sobre todo la ilusión de los pibes. Yo lo escuchaba antes de comenzar el homenaje en sí mismo, que por supuesto corren por carriles separados, pero realmente esos mal tragos que a veces tienen las cosas buenas que suceden. Vieron que a veces pasa eso, ¿no? Uno a veces tiene mal tragos dentro de las cosas buenas que suceden. Nos pasa a todos, obviamente algunas se pueden tramitar mejor y otras se quedan con este sabor realmente amargo de lo que ocurre con la reventa. Pero bueno, gracias por los mensajes que nos llegan al Instagram. Ya enseguida me pongo a leer algunos mensajes de WhatsApp que nos quedan pendientes. No nos vamos a ir sin hacer el famoso maratón de mensajes que hacemos
cada noche, como por ejemplo este que dice buen día, buen programa, acá en Málaga son las 8:36, lo sigo escuchando, Rivadavia 6:30, todo el día, Diego lo saluda, chau, bueno, gracias. Debe faltar poquito, Diego, para que cambie la hora ya en España, que dejen de ser 5 horas y sean 4, ¿no? A fin de octubre, más o menos, si no me equivoco, por ahí, pero por ahora siguen las 5 horas de diferencia. Este mensaje lo mandó hace un ratito, y allá en Málaga son las 8:36, así que un muy buen día para vos, Diego. Y este mensaje que dice, no soy futbolera, pero los mundiales siempre los vi, y con cábalas, no olvido las críticas lapidarias de algunos comentaristas a Messi, lo quise y querré, mucha emoción, gracias infinitas por tan amplios ejemplos que nos deja. Matilde de Lomas escribe, y que dice, cuando puedas, Hernán, nombrá el primer tema de inicio del programa, lindísimo, y gracias por mi eterno y querido Pinti. Tengo guardados sus videos. Las despedidas algunas son y fueron liberadoras, otras irreversibles. Llevo un tiempo adaptarlas a nuestra realidad para seguir creciendo. Bueno, gracias. No sé a qué tema te referís. Si a nuestra cortina de entrada, que es la ciudad intermitente de Gonzalo Hermida, o tal vez te estés refiriendo a la primera canción que sonó como, sí, como ilustración de nuestra apertura. Así que te paso las dos, por las dudas. La canción de nuestra cortina es La Ciudad Intermitente de Gonzalo Hermida. Esa es la que nos identifica cada noche en el programa. Y la primera canción que sonó es de un grupo salteño que se llama Cara Fea y se llama La Despedida. Tiene por nombre La Despedida. ¿Sí? Así que ahí te doy. Cara Fea, así todo junto se escribe. Y se llama La Despedida, y que venía un poco a poner, a ilustrar, a poner un dibujo en las palabras que intentamos compartir con ustedes en el primer tramo del programa. Así que ahí te estoy respondiendo, ¿sí? Espero que lo hayas recibido. Muchas gracias por tu mensaje. Saludos, dice compañero de viajes, gracias. ¿Quién escribe? Orlando, bueno, saludos para vos también. Estarás viajando por allí y te estaremos haciendo compañía. Bueno, muchísimas gracias. Enseguida sigo con los mensajes, pero tengo la última historia para compartir en esta noche con ustedes. No sin antes decirles, dos temitas, nos escuchan mucho de la zona oeste. Bueno, de todos lados nos escuchan, hay que decirlo. Pero bueno, para los de la zona oeste, saben que este fin de semana no va a haber servicio del tren Sarmiento entre el 10 y el 13 de octubre. Fin de semana largo, el que se viene. Va a permanecer interrumpido por obras enmarcadas por la emergencia ferroviaria. Van a llevar varios trabajos a cabo y una de las principales obras que se va a realizar será la renovación de la mesa de mando allí en la localidad de Aedo, un sistema que tiene más de 40 años de antigüedad y que es fundamental para la operación ferroviaria. Así que por la complejidad de los trabajos se necesitan estos días. Así que atención a los usuarios del ferrocarril Sarmiento, sin servicio entre el sábado 10 y el martes 13 de octubre. En las puertas de este fin de semana largo. También Trenes Argentinos informó que dos ramales del tren Mitre no van a prestar servicio durante el fin de semana largo, también por reemplazo del puente ferroviario ubicado sobre la avenida Luis María Campos. Los ramales José León Suárez y Bartolomé Mitre, entre el 9 y el 12 de octubre. Bueno, para que lo tengan en cuenta, por supuesto, en la radio y las noticias en el panorama se los van a ir contando y repitiendo con la suficiente frecuencia para que no nos olvidemos, porque a veces uno lo escucha y después dice, ay, llegué a la estación y me olvidé de lo que había escuchado en la radio. Así que algo más para compartir en esta noche. Pero les decía que leía en el portal Infobae, y quería compartirlo con ustedes, como hacemos habitualmente, alguna historia en este último tramo del programa. Y que comienza contando la historia de Laureano Clavero. Esta crónica cuenta la historia de Laureano Clavero, que caminó durante horas por los médanos del Remanso en Mar del Sur,
un pueblo de 2.500 habitantes allí en el partido de General Alvarado, 17 kilómetros al sur de Miramar. Cuenta esta crónica que era cerca de las 2 de la tarde de un día de noviembre del 2010, cuando vio brillar a unos 50 metros algunos cristales que reflejaban el sol. Se acercó, reconoció los vidrios de ventanas rotas décadas atrás por los propios lugareños para saquear lo poco que quedaba adentro. Había encontrado el Hotel Mar del Sud, primer hotel fundacional del pueblo, construido en 1888 y que estaba literalmente sepultado bajo toneladas de arena y convertido en leyenda urbana durante más de un siglo. Estamos hablando de la leyenda del misterioso hotel que estuvo enterrado más de 100 años bajo la arena de este pueblo bonaerense. Ahora hay un proyecto de ordenanza presentado ante el Consejo Deliberante de General Alvarado que busca declarar el sitio de interés patrimonial, histórico y arqueológico. Concretamente es la manzana 137, donde yacen esos restos antes, por supuesto, de que las camionetas, las motos y todo lo que circula por allí terminen de destruirlos. Laureano Clavero, de quien hablábamos, documentalista argentino que reside en España, llevaba 4 años detrás de ese hotel. Había crecido con la leyenda en sus veranos en Mar del Sud y no le conformaban las explicaciones que le daban. Un mar sureño le dijo que un tsunami lo había hundido bajo el mar y que bastaba con esperar la marea baja para divisar el edificio en perfectas condiciones. Otros vecinos, los más antiguos del lugar, le aseguraban que el hotel nunca había existido y que se trataba de un cuento multiplicado por el boca a boca. El Hotel Mar del Sud fue una leyenda que venía escuchando desde que era muy chico, obviamente alimentó mi imaginario durante mucho tiempo. Había contado Clavero en una nota también a Infobae, lo nombro porque es del lugar en el que estoy trayendo esta historia, allí está escrita. Y dice, cuando finalmente y después de 4 años logré ubicarlo, fue como un sueño hecho realidad. Con la poca documentación disponible, fotografías en mala calidad, apariciones esporádicas en periódicos de fines del siglo XIX, Clavero coordinó entrevistas con los lugareños más ancianos. Y había testimonios dispares. Por eso, a partir de estos relatos, marcó un mapa en Mar del Sud con distintos puntos sobre la supuesta ubicación del hotel. Hubo días de entrevistas. Los puntos iban de norte a sur, pero la zona de mayor coincidencia de los testimonios era en la playa del Remanso. Tal vez muchos que nos están escuchando desde Mar del Sud o que pasan sus días de vacaciones allí estarán ubicando concretamente el lugar. En su primera incursión, que se extendió durante un mes, no lo encontró. Se había llevado de España un detector de metales. Tenía la ilusión de ubicar clavos, algún tenedor o alguna cuchara, algún material metálico que le diera alguna pista, lo acercara de alguna forma al hotel. Y tiempo después comprendió que había rastreado 1 kilómetro alejado de la ubicación real. En la segunda expedición ajustó la búsqueda, recorrió los médanos y dio con los vidrios, con estos vidrios que te contábamos al comienzo, y se cerró la discusión. Desde entonces se unió al arquitecto Pablo Grigera, combinaron trabajo de campo, búsqueda de documentación en archivos, museos del país, y en total 7 años de investigación llevaron al libro Hotel Mar del Sud, un misterio bajo la arena, que fue editado en el 2016. Claro, las ruinas que estaban ubicadas en la manzana 137 del Remanso llevan un proceso de degradación que se fue acelerando en los últimos años a medida que el balneario se fue haciendo más popular.
y lo que ocurre en estos lugares. Tránsito continuo de vehículos todoterreno, cuatriciclos, motos. Bueno, de a poco fueron erosionando y prácticamente destruyendo la cobertura de las dunas, exponiendo las estructuras a la erosión. Al estar bloqueadas las calles municipales, la gente, para llegar a las playas más lindas, fue haciendo caminos y huellas por donde se lo permitía el terreno, sin saber, locura, que le estaban pasando por arriba al hotel. Así que lo más valioso, cuenta esta historia, sigue estando enterrado bajo la arena. Bueno, vamos a ver cómo avanza este proyecto sobre el misterioso hotel que estuvo enterrado más de 100 años bajo la arena del Mar del Sur, y este proyecto de ordenanza quiere declararlo sitio de interés patrimonial, histórico y arqueológico. Increíble pensar en estas historias a la vuelta de casa, ¿no? Porque uno siempre piensa que estas cosas ocurren en lugares muy alejados, ¿no? Las motos pasaban por arriba de este recuerdo que había quedado sepultado. Bueno, 13:53. Estamos sobre el final del programa. Muchísimas gracias a Matilde por sus palabras. A Orlando, que también nos vuelve a escribir. Y algunos mensajes más que van a entrar en maratón en estos dos minutos. Haré lo más rápido que pueda. Te escucho siempre mientras laburo, coso alpargatas en mi casa, sos una gran compañía. Me encanta el programa. Abrazo fuerte desde Valle María, Entre Ríos, Alejandra. Gracias, Ale. Y mirá, nos manda la foto de la máquina de coser. Gracias, me alegro mucho que te acompañemos mientras estás trabajando. Susana dice, qué noche hoy, sí. Bueno, es así. Muchas gracias, Irene. Otra vez, no me voy a meter en ese tema, pero coincido con vos. Quería mandar un abrazo al señor del camión, que se cuide, que lo esperan sus peques, y un beso a la señora de Mar del Plata, tan hermosa, con sus 91 años. Y a ti, abrazo, Irene de Pilar. Gracias, Irene. Aclaro el señor por mi hermano y sobrino, también viajantes de camión. Hoy no están, por eso me he emocionado. Bueno, seguramente te estaré escuchando porque le quedaban 2 horas de viaje por allí. Hernán, no me gustan los cambios, y entonces concluir una etapa es un cambio, y esto que vivimos con Messi es un cambio, con la carga emotiva que esto significa y representa. El cambio es como morir algo y renacer con fuerza, así lo siento. Y reconozco que Messi es un enorme gigante en todo lo que hace y genera. Un sentimiento de total reconocimiento, nos dice Ana. Gracias, Ana, por tu mensaje. Muy buena la música, dice Temazo. Creo que a veces es necesario entender la letra de algunas canciones para que nos lleguen directo al corazón. Una vez escuché que Argentina debe ser el único lugar donde se comienza con la palabra no para afirmar algo, nos dice Zulma. Ah, a propósito de uno de los llamados que tuvimos hace un rato, que yo contaba eso. Bueno, gracias a José de Paraná, que nos mandó su décima. La estoy leyendo con mucha expectativa y con mucho cariño. No tengo tiempo para leerla ahora, para que entre la mayor cantidad de llamados posibles, pero siempre agradecido. Feliz miércoles, aprovecho los saludos a todos los oyentes del país. Aquí desde Neuquén Capital puedo decir que las etapas son únicas, pero la vida continúa y de eso se trata. Vamos madurando y perfeccionándonos a lo largo de esta carrera. Deseo que Messi disfrute de su hermosa familia y todo lo que emprenda. Contenta por este jugador extraordinario, nos dice Roxy. Gracias, Roxy, por el mensaje. Leo algunos más, rapidito, ¿no? Carlos Mata, de 10, dice este mensaje. Muchas gracias, le gustó nuestro artista del día, a este oyente. Voy a reiniciar el modem, tengo pocos datos. Bueno, Alicia, ojalá que lo hayas reiniciado y que hayas podido seguir escuchando. Yo voy leyendo a primera vista los mensajes. El de Marta ya lo leímos, y acá está por aquí. Que llegues bien a tu casa. Dice, tu comentario sobre la música de Aja me remitió a la de John Farnham. Te sugiero escuches ese tema bien ochentoso, súper poderoso en letra, música e interpretación.
Mañana lo vamos a escuchar porque nos mandó acá el link. Espero que te guste. ¿Lo notamos para mañana? Lo notamos para mañana que estamos celebrando los 200 programas. Mañana tiramos la casa por la ventana. Siempre escucho Javier de Corrientes. Sería lindo que hables de los adolescentes. ¿Qué hacíamos en la época de los 80? Uy, Javi, las veces que hablamos los viernes de este tema. Los viernes nos hemos ido siempre a recuerdos de nuestra adolescencia. Hacemos viajes en el tiempo. Tal vez justo no escuchaste esos días, pero va a volver. Va a volver alguna consigna vinculada a eso. Saludos desde Chile. Escuchando, gracias por la compañía, gracias a vos. Bueno, y no tengo mucho más tiempo, ¿eh? Azule de Rosario, muchísimas gracias. Este mensaje que no firma, pero que dice que es creyente, pero lo que acaba de escuchar. Ah, bueno, sí. No le gusta a las personas soberbias. Bueno, no tengo más tiempo. Me tengo que despedir. Chau, Esteban Villarruel. Chau, Marcelo Ventice. Gracias por esta noche de compañía. Mañana nos vamos a reencontrar a las 12. Ahora se quedan con Mario Portugal y Javier Villa. Ya está todo listo el panorama del rotativo del aire para salir de casa bien informados. Los espero a las 12. Mañana, programa 200. Chau.

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0: Nos ponemos en marcha. ¿Cómo les va? Bienvenidos a esta nueva edición, miércoles 7 de octubre de 2026. Gracias por acompañarnos. Estamos a partir de este minuto con ustedes compartiendo, empezando a compartir dos horas de pura información, como siempre lo hacemos, de lunes a viernes con todo nuestro equipo, con toda esta gente que ha preparado informes periodísticos. Juan José Moro, Rolando Klemper, Rocío Calirno, Camila Hassan, Mariano Fernández, Martín Millán. Está en la operación técnica el señor Marcelo Dentice. Hola, Marce. En la producción, Eric Spolsky. En la locución y redacción, el señor locutor nacional Javier Villa, que ya está durante toda la madrugada a cargo del rotativo del aire. Y ustedes, por supuesto, también comunicándose a través del WhatsApp de Rivadavia con breves mensajes de texto al 1150268630. También están ya habilitadas las redes. Mi Instagram, Mario Portugal 59. Señor Javier Villa, muy buen miércoles. ¿Cómo le va?
1: Y haciendo las cosas
0: haciendo orden.
1: Sí, haciendo lo que no tengo que hacer.
0: Bien, muy
1: y
0: bien.
1: Entonces, bueno, por eso lo hago.
0: Bueno, contale a la gente tu Instagram, así la gente ya también va escribiendo.
1: JVilla17.
0: Muy bien, y bueno, agradeciendo también a la gente que se suscribe a mi canal de YouTube, Mario Portugal Novedades. Bueno, las novedades pasan por el clima, que no nos va a acompañar demasiado, por lo menos los que no son afectos a la lluvia, porque me parece que vamos a tener, según indica el pronóstico, tormentas por la mañana, pueden ser fuertes por la tarde y aisladas por la noche, y se van a quedar todavía en las primeras horas del jueves. A esta hora, donde ya hay una alerta naranja por tormentas, 17 grados 6, la temperatura en la ciudad autónoma, bastante humedad, 83%, está baja la presión, 19.8 hectopascales, hay viento del noreste a 8 kilómetros, no va a variar demasiado la temperatura, va a llegar la máxima a los 19 grados. En Mar del Plata, también nublado, 12 grados, máxima 16, se esperan lluvias fuertes. Bariloche, 7 grados, 4 de térmica, cubierto, con lluvia débil, una máxima que no va a superar los 10 grados, se esperan lluvias y también algunas nevadas. Tucumán, 17.7, despejado, máxima 27, se esperan tormentas aisladas. En Río Grande, frío, 5 grados, pero una térmica de 1 grado y medio, cubierto, máxima 11 grados. Se esperan tormentas en Formosa, casi 21 grados, algo nublado, máxima de 30. Máxima de 27 en Salta, con cielo ligeramente nublado, 13.8 la temperatura. Y en Rosario, donde se esperan chaparrones y tormentas fuertes, 18 grados 2 la temperatura, con un cielo nublado. Bueno, por supuesto que cuando empecemos a repasar con Javier, con Marce, los diferentes matutinos, vamos a observar que todas las portadas están dedicadas a lo que fue anoche la despedida de Messi en el Monumental. 3-0, bueno, es lo de menos, ¿no? El resultado, lo cierto es que ayer toda la emoción estuvo presente ayer en la cancha de River. Previamente, Messi recibió el título de doctor honoris causa de la UBA. Luego vamos a ir escuchando parte de lo que ha dejado esa noche inolvidable para muchos. En materia local, en materia de información, bueno, es cabe destacar que la justicia le ordenó al gobierno aplicar la ley de financiamiento universitario. El gobierno va a apelar este fallo. Recuerdan que por parte de los docentes ya se preparaba una marcha federal para el 15 de octubre y hoy los rectores de las universidades nacionales van a protestar en la mismísima Plaza de Mayo. Lo harán 2:30 de la tarde. En otro orden, diputados trató en comisión el proyecto de defensa de la soberanía. Santilli está negociando con los gobernadores la reforma política, el presupuesto. Por ahí se estaba indicando que el gobierno está abierto a una contrapropuesta de los gobernadores por el tema reforma electoral. Santa Fe adelantó su cronograma electoral, separó la elección de gobernador de la nacional. Puede haber novedades con respecto a la ley de tierras. La Corte convocó a conjueces para un nuevo debate. Dólar oficial 1.540, igual que el dólar blue. Cede un poco el riesgo país, bajó a 573 puntos. El Banco Mundial recortó su proyección de crecimiento para Argentina para este año, la redujo de 3.6 a 2.1%. Vuelven a protestar hoy los residentes de hospitales públicos de la ciudad. Paran por 24 horas y movilizan. Y los que amenazan con un paro en recolección de residuos son los camioneros. La justicia se va a quedar con la Ferrari y otros 23 vehículos del financista vinculado a Chiqui Tapia. Caso Loan, hoy declara una de las acusadas, María Victoria Caillaba. El cuerpo médico forense concluyó que Pitti Álvarez está en condiciones de continuar el juicio por homicidio. Y dieron de alta a Mirta Legrand, ya se repone en su domicilio. En Brasil, por supuesto, ya entrando al plano internacional, todo esperado para la segunda vuelta del 25 de octubre, Lula analizando cambios en la estrategia de campaña, y se dio a conocer que Bolsonaro por lo pronto ha logrado el apoyo de un candidato conservador, alguien que logró el quinto puesto con el 2% de los votos. Continúan las protestas estudiantiles en Francia, ayer hubo graves heridas a menores, miles de detenciones, y también hay que decir que Paramount cerró la compra de Warner Bros. Están haciendo una nueva empresa, Skydance, como para tenerlo en cuenta. Y en un rato vamos a hablar del tenis. Djokovic derrotó a Demiñor y se quedó con el ATP 500 de Beijing. Lo viejo todavía funciona, podemos decir, en cuanto a Djokovic. Señores, por aquí están pasando algunos de los temas esenciales de este día. Vamos a ir repasando, ampliando todo esto de aquí hasta las 6 de la mañana. Ahora, con una temperatura en la ciudad autónoma de Buenos Aires de 17 grados 6 décimas, pronóstico que habla de tormentas durante gran parte de la jornada. Ya nos disponemos con Javier, con Marcelo, a repasar, a ampliar los principales títulos de este día.
1: Messi lo hizo de nuevo. Otra vez nos llenó de felicidad y emociones. Como dijo el capitán, una noche difícil de olvidar.
0: El 10 fue figura contra Benín, dos pases, gol de Leo, uno a Otamendi, otro a Nico Paz, y marcó el tercero de penal.
1: En su despedida, el 10 despejó dudas. En el Mundial no pasó nada raro.
0: Nico Otamendi también se retiró de la selección con gol y ovación incluida en el Monumental.
1: Cuando el reloj marcó 10 minutos, el juego se detuvo y todo el estadio ovacionó al ídolo.
0: Emocionado, Messi no pudo cantar el himno de la emoción.
1: Milei le dedicó un saludo a Messi antes del partido de despedida.
0: Actualidad nacional, la justicia declaró inconstitucional el decreto de Milei y ordenó la urgente aplicación de la ley de financiamiento universitario.
1: El gobierno apelará el fallo.
0: Una enorme bandera con una sola palabra, remate, volvió a cubrir parte de la Facultad de Ciencias Exactas y Naturales de la UBA.
1: La justicia declaró inconstitucional el límite de 50 años para el acceso a cargos titulares docentes en la provincia de Buenos Aires.
0: La Corte abre la puerta a un nuevo fallo sobre ley de tierras.
1: Adrián Ravier afirmó que la derogación de la ley de tierras no afecta a la soberanía nacional. La tierra, dijo, continúa en Argentina.
0: Realizó una marcha contra la ley de tierras al Palacio de Tribunales contra la Corte Suprema.
1: Un plenario de comisiones de diputados trató el proyecto de defensa de la soberanía nacional.
0: El gobierno oficializó la concesión de 3.900 kilómetros de rutas nacionales.
1: Argentina y Estados Unidos avanzaron en la implementación del corredor Andes Atlántico, la iniciativa anunciada por el gobierno durante la Asamblea de la ONU.
0: Marina Milei y Diego Santilli participaron de la inauguración de una nueva planta de litio.
1: Avanza la privatización de AISA. El gobierno busca recaudar cerca de 500 millones de dólares.
0: Elecciones paso. La Libertad Avanza presiona a Jorge Macri. Condicionó su apoyo al presupuesto 2027.
1: En tanto, Estados Unidos marca la cancha. Peter Lamelas le pidió al Senado argentino que apruebe el tratado de patentes.
0: La ciudad entregará a la nación la obra terminada de la nueva cárcel de Marcos Paz.
1: Adrián Ravier anunció inversiones por 27 mil millones de dólares luego del Argentina Week.
0: La provincia de Santa Fe también desdoblará las elecciones en 2027.
1: Para Ravier, Patricia Bullrich sigue apoyando que Milei será reelecto.
0: El PRO advirtió por el nivel de endeudamiento de las familias.
1: 6 de cada 10 argentinos quieren un cambio total de la política económica, según una encuesta de Management and Fit.
0: ADEPA lamentó y rechazó los insultos de Milei a periodistas y editores de medios.
1: El gobierno nacional anunció que Claudio Stivelman renunció a la superintendencia de servicios de salud.
0: Los residentes y concurrentes de los hospitales públicos de la ciudad de Buenos Aires llevarán a cabo un nuevo paro por 24 horas.
1: El sindicato de camioneros amenazó con un paro en la recolección de residuos sin la ciudad no paga las indemnizaciones en el nuevo pliego.
0: AFA, la causa por la mansión de Claudio Tobillino, seguirá en Pilar.
1: El Senado bonaerense aprobó con cambios la ley EMA y el proyecto vuelve a diputados.
0: Economía, el dólar oficial y el blue cotizan a 1.540 pesos. El riesgo país se ubica en 573 puntos.
1: El Banco Central compró 41 millones de dólares.
0: La jornada financiera se movió en segmento positivo.
1: En septiembre, la demanda dolarizadora de los ahorristas alcista se plasmó en los bancos.
0: Para el mercado, la economía ya entró en recesión.
1: Fuerte crítica del Fondo Monetario a los subsidios a las tarifas.
0: El Banco Mundial acortó las proyecciones de crecimiento para Argentina.
1: El gobierno concretó la segunda licitación de fondos del Fondo de Garantía de Sustentabilidad de ANSES, destinada a ampliar el financiamiento hipotecario para vivienda.
0: Cerró sin acuerdo la conciliación de Granja Tres Arroyos.
1: Las importaciones de celulares crecieron un 746% en lo que va del año.
0: Retroceso de la siembra directa. Uno de cada cinco lotes volvió a la labranza.
1: Allanaron a una mujer que revendía entradas para la despedida de Messi. Cobraba sobreprecios de hasta el 800%.
0: Piti Álvarez está en condiciones de continuar con el juicio por homicidio.
1: Detuvieron en Aeroparque a una pareja de bolivianos con 200 cápsulas de cocaína.
0: La Corte Suprema de Justicia se quedará con una Ferrari y otros 24 vehículos del financista ligado a Chiqui Tapia y la AFA.
1: Femicidio de Agostina Vega. Encontraron en el celular de Barrelier la foto de una mujer maniatada.
0: Fentanilo contaminado. Ordenan descartar 4,5 millones de medicamentos de HLB Pharma y Ramallo que estaban en hospitales de provincia.
1: No había un instructivo de la ANMAT para proceder al retiro.
0: Piden agravar la imputación contra el vecino de Nordelta que disparó a los carpinchos.
1: Tras el alerta Sofía, encontraron al nene de 5 años que había sido retirado del colegio por su madre, pese a una orden judicial.
0: La familia de Raúl Alfonsín donó la histórica casa del expresidente al municipio de Chascomús.
1: Tras casi 2 semanas de internación, dieron de alta a Mirta Legrand.
0: Rige alerta naranja por tormentas para la tarde de hoy en el AMBA.
1: Internacionales, Trump dijo que pronto se sabrá si el conflicto por Irán se resuelve por las buenas o por las malas.
0: Incendios, disturbios y jóvenes mutilados en otra jornada de protesta estudiantil en Francia.
1: Tensión en el Mar Negro. Un ataque con drones hundió un carguero mercante frente a la costa de Bulgaria.
0: La Organización Mundial de la Salud pidió a Rusia más información sobre la peste que mató a la trabajadora de un laboratorio en Siberia.
1: Detuvieron a un ex jefe de inteligencia alemana por presunto espionaje.
0: Elecciones en Brasil. Flavio Bolsonaro suma el apoyo del candidato conservador.
1: 3 influyentes senadores demócratas acusan a Trump de interferir en las elecciones de Brasil.
0: Trump aprobó la primera ejecución de fusilamiento desde la Segunda Guerra Mundial.
1: Levantan la orden de detención al expresidente catalán Carles Puigdemont.
0: Escándalo en Estados Unidos. Cayó una presunta espía china.
1: Tras meses de controversia, Paramount cerró la compra de Warner Bros. Discovery.
0: Alarma sanitaria en Nueva York por un brote de sarampión.
1: Krista Pike está consciente y puede hablar tras haber sobrevivido al fallido intento de ejecución en Tennessee.
0: Deportes. Lionel Messi recibió el título de doctor honoris causa de la UBA antes de su despedida de la selección argentina.
1: La bandera de Malvinas del partido contra Inglaterra dijo presente en la despedida del 10.
0: Lionel Scaloni se puso a llorar durante el himno en el partido despedida.
1: El equipo de Benin le regaló a Messi una carta, una rosa y una estatuilla para Antonella.
0: En Boca, el DT Arruabarrena buscará un reemplazo para Alan Velasco, quien carga con un desgarro.
1: Y por la Conmebol Sudamericana, Boca todavía no sabe en qué estadio se presentará por la vuelta de las semifinales.
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0: Minutos han pasado desde las 4 de la madrugada. De a poquito empezamos a transitar este miércoles 7 de octubre que promete en el AMBA, lo decíamos, alerta naranja por tormentas. Ahora el cielo está algo nublado, se esperan las lluvias ya en la mañana, se espera que sean fuertes por la tarde, aisladas por la noche. 17.6, la temperatura a esta hora no va a variar demasiado, una máxima de 19 grados. Hoy, cuando empecemos ahora a repasar las portadas, hoy todo el mundo es Messi, todo el mundo habla de lío. Titula Clarín con una gran foto del 10. El último tango del gran capitán. No se va, Leo, no se va. Pero una noche repleta de emociones ante 90.000 personas que colmaron el Monumental. El mejor futbolista del mundo cerró su ciclo en la selección argentina, 21 años de su debut. 3-0 sirvió como despedida con goles de Otamendi, Nico Paz y el propio Messi de penal. Se va con récords de títulos y goles inigualables. También habla de orgulloso de ser argentino. Rodeado por su familia y todos sus compañeros, Leo le habló a la multitud. Y rechazo, hubo cantos contra Chiqui Tapia y fuerte enojo por la reventa. En otros títulos, indica Clarín en su página 1, Un juez falló contra el gobierno y obliga a darle más fondos a las universidades. Es el juez Cormick, cercano al kirchnerismo. Hizo lugar a dos amparos presentados por universidades y dejó sin efecto una decisión del gobierno que ponía en suspenso la ley que le da más fondos a la educación universitaria. Récord de depósitos en dólares. Hay 42 mil millones en bancos locales.
1: Mario, pará.
0: El riesgo país volvió a bajar por el efecto Bolsonaro y llegó a los 573 puntos. Lo que decíamos recién, Paramount compra Warner Bros. Por 110 mil millones de dólares y surge otro gigante. Su jefe, David Ellison, es cercano a Donald Trump. Nace Skydance. También, en dos recuadros con fotos, titula Clarín, violencia en Francia, se extendió la rebelión estudiantil, marchas masivas y graves incidentes, y Devoto, la cárcel cerca del cierre, ya terminaron el nuevo penal en Marcos Paz y aceleran el cambio. Muchos títulos, con Messi, por supuesto, destacado la portada de Clarín. Creo que más o menos todas las portadas irán más o menos igual. Vamos a ver por lo pronto qué dice el diario Hoy de La Plata.
1: Bueno, no hay manera de evadirlo esto. Está la fotografía de Messi señalando al cielo como cada vez que hace un gol el tipo. Soy un agradecido a Dios de ser argentino y de haber cumplido el sueño con todos ustedes. Los quiero. Y el diario Hoy de La Plata titula Gracias, Leo. Vamos a ver qué pasa con la temperatura en la ciudad de La Plata. En este momento 15 grados 2 décimas, la humedad 88%, el cielo algo nublado. Para hoy se espera una máxima de 19 grados, pero atentos porque hay alerta naranja por tormentas. Tormentas a la mañana, tormentas fuertes a la tarde y tormentas aisladas para la noche.
0: Bueno, el diario Crónica también pone la foto de Messi despidiéndose. Gracias totales, es el título de Crónica. Despedida ideal de Messi con un gol en una noche a pura emoción. En otros títulos, dura crítica del FMI a los subsidios a tarifas. Industria automotriz, la producción local cayó en septiembre, pero reportaron fuerte las exportaciones. A 3 años del ataque de Hamas, la amenaza de otro atentado reaviva las alarmas en Israel. La justicia ordenó al gobierno aplicar la ley de financiamiento universitario. Y también, a pie de portada, dice Crónica, Mirta Legrand fue dada de alta y continuó la recuperación en su domicilio. Bueno, hablamos de lo que pasó anoche en el Monumental, hablamos de los cantantes que pasaron por la despedida de Messi. Lo cuenta amplia Camila Hassan.
4: Destacados artistas del ámbito musical acompañaron la despedida de Lionel Messi. El evento contó con una extensa programación en el Monumental, que comenzó antes del partido frente a Benín y continuó después del último encuentro del capitán. La jornada comenzó con Un Poco de Ruido y siguió con Sebastián Mendoza, Román el Original, Amar Azul, Santi Cairo, Qué Locura y Damas Gratis. Antes del partido, Fabio Santana interpretó el himno nacional, mientras que durante la entretiempo se presentó Gaspar Vanegas. Después del triunfo argentino, el homenaje continuó con un espectáculo de drones y fuegos artificiales, seguido por las actuaciones de Soledad Pastorutti y Ulises Bueno. El cierre quedó reservado para la sorpresa anunciada por la organización. Sergio Torres y Darío Sanco, referentes vinculados al histórico grupo Cali, compartieron escenario con la camiseta argentina, informó Camila Hassan para Radio Rivadavia.
0: 4:18, nos vamos a Misiones, portada del diario El Territorio, Javier.
1: Bueno, la fotografía de Messi tocándose el pecho, jugar en la selección argentina es lo más lindo que te puede pasar. Oh, ya me gustaría a mí, ¿no? También, ahí hay un fangote. Bueno, si no, pregúntenle a Chiqui Tapia, que está todo más que bien.
0: Estaba ayer como loco aplaudiendo, Chiqui.
1: Sí, sucedió algo durante el homenaje que le hicieron a Messi respecto de unos drones que pusieron al final de la historia.
0: Iban por la cancha, ¿no?
1: Estos drones formaban imágenes, figuras, sí, fuera del estadio. Mientras todos estaban esperando decir, bueno, a ver qué va a pasar. Bueno, la publicidad de una compañía de seguros es lo primero que aparece ahí, claro, ¿no? Ni siquiera un gracias, Leo, claro, te esperamos hasta el resto. No, publicidad.
0: Ahí claro, y había una crítica por uno de los drones. Facturetti. Aparece un jugador que sería Leo Messi pateando con la derecha, que no es exactamente lo que ocurría. Bueno, detalle. A mí lo que me llamó mucho la atención cuando vi salir a los jugadores, o por lo menos ingresar al estadio, los jugadores africanos, uno estaba con un mate, tomando mate, ¿lo viste?
1: Sí, porque el tipo después dijo, o antes, no me acuerdo cuándo, el tipo comentó que tenía un amigo argentino que le había enseñado a tomar mate y el tipo era...
0: Toma mate.
1: Toma mate.
0: Mira vos.
1: Bueno, más títulos del diario El Territorio de Posadas. Frontera, biodiversidad amenazada y compras previas a la ley ahora derogada. Hablamos de la extranjerización, los riesgos que justifican las alertas en Misiones. con departamentos que ya superan largamente el 15% estipulado como máximo, a Misiones no le resulta indiferente la derogación de esta ley, previo a la cual Iguazú, 39,95%, ¿no?, de tierra vendida, Monte Carlo 18,36% y Libertador General San Martín un 18,36% también, ya habían vendido gran cantidad de tierras a extranjeros. Con lo cual, bueno, es una alerta bastante importante en Misiones respecto a la extranjerización de tierras. Oberá ya se puso los cortos en una semana de cine imperdible. Crimen en San Vicente le dieron 12 tiros, posible conexión narco-brasileña. Carbón activado, una nueva vida saludable para el palito de la yerba. Ah, mirá vos, ¿eh? Así que, bueno, muy bien. Vamos a ver qué pasa en la ciudad de Posadas, porque seguramente también el clima puede llegar a ser protagonista por allí, por aquellos lares. Así que atentos, misioneros. En este momento, 20 grados, una décima la temperatura. La humedad muy alta, 93%, con cielo despejado. Se espera una máxima de 28 grados con chaparrones matinales, tormentas aisladas para el resto de la jornada.
0: Bueno, las loterías, la quiniela nocturna de la ciudad, la repasamos. ¿Qué salió? A la cabeza, 5.196, 96, el marido.
1: El marido, mira.
0: Y la quiniela nocturna de la provincia, a la cabeza, 0.945, 45...
1: El novi. Ese lo conozco.
0: Ese le pegabas. Sí. 96 en la ciudad, 45 en la provincia. En la quirina poseada no hubo aciertos, no hubo ganadores con 8 aciertos. Tenemos un pozo de casi 370 millones. Pero sí, atenti que con 7 aciertos...
1: ¿Qué pasó?
0: Hubo una tarjeta ganadora.
1: Ah, la marosca.
0: Lleva casi 5 palitos. Buena plata.
1: Muy bien.
0: Bueno, los diarios deportivos españoles están locos con la selección, claro, están enloquecidos. Qué locura de selección, pone Marca, porque tuvieron una remontada ayer en un partido ante Croacia y están, bueno, clasificando en la National League, así que se los ve contentos a los españoles. El diario AS, también, destacando el partido España 2, Croacia 1, pone Merino nos hace invencibles. Otros dos goles providenciales de Navarro permiten la remontada de España que sufrió en la primera parte. Así que España ya está en cuartos de la National League. La racha de partidos sin derrota llega a 42. Claro, motivo para agrandarse.
1: Claro.
0: El mundo deportivo en tanto pone Merinazo y a cuartos. Dos goles de Merino le dieron a España un sufrido triunfo y el pase matemático a cuartos. La Roja tuvo que remontar el gol inicial de Perisic que acabó expulsado.
1: Tomá.
0: Ahí está, se quedó con uno menos. Bueno, vamos a hablar del tenis. Hoy debuta Trungeliti en Shanghái. La información la trae...
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6: Hola, ¿qué tal? Buenos días, amigos del panorama. ¿Cómo están ustedes? Bueno, una cosa extraña... No hay casi argentinos en la programación de hoy, de la gran cantidad, 8 en total, que están disputando el torneo de Shanghái. El único que juega es el de siempre, Marco Trungeliti, que va a enfrentar a alguien que viene de la clasificación. El japonés Rei Sakamoto. Si Juan Manuel Cerúndolo supera a Nicolás Mejía, de Colombia, en la segunda ronda enfrentará directamente al número 2 del torneo, Carlos Alcaraz, que fuera número 1 del mundo, el español que va por la recuperación. Finalmente, hay un nuevo anotado para la Argentina Open que se juega en el mes de febrero, y se trata del peruano número 32 del mundo, Ignacio Buse. Volvemos, Mario, en instantes.
0: 4 y 24, portada de Página 12, también dedicada a Messi. Quisiera que esto dure para siempre. Escriben y opinan Cristian Delocchio, Daniel Iñazú, Lucas Gatti, José Luis Lanao y Facundo Martínez. Con el silbato del final, terminó en el Monumental la carrera de 21 mágicos años de Lionel Messi en la selección. Él lloró, sus compañeros, hinchas y millones de televidentes también. Pero las lágrimas de la despedida solo agigantan la felicidad del recorrido desde que tomó la posta de Maradona a este presente, donde sus herederos aspirarán a un techo quizá inalcanzable. La nota de Luciana Bertoy, a un fallo a favor de la educación pública, días de la gran marcha federal, la justicia declaró inconstitucional el decreto con que el gobierno busca esquivar la ley de financiamiento universitario. Nota de Irina Hauser, la corte frente al rechazo social. Marcha atrás con la extranjerización de la tierra, se pregunta. Y campaña al rojo vivo en Brasil. Lula retoma su promesa de reducir la jornada laboral. Títulos de página 12. Vamos ahora al sur del país a ver cuáles son los temas que pone en su primera página el diario Río Negro.
1: Bueno, hablan de Ronaldinho. No, mentira, hablan de Messi. ¿De quién van a hablar en el día de hoy? Bueno, gracias, capitán. Nunca te vamos a olvidar. Y entonces también el diario Río Negro ofrece un póster que viene junto con el periódico. Como para... Yo creo que la gente ya no pone más póster en la casa, ¿no?
0: No.
1: Algunos pibes, una de esas, sí, pero también es raro.
0: No sé, sí.
1: Bueno, vamos a ver. A nivel país, el gobierno apelará el fallo a favor del financiamiento universitario. En Río Negro, la recaudación crece 38% en 2026, pero se desaceleró en septiembre. A nivel internacional, masivas marchas por la educación en Francia. Volvemos al país porque en la ciudad de San Carlos de Bariloche, provincia de Río Negro, en este momento hay 6 grados 9 décimas de temperie, la humedad 94%, el cielo cubierto con lluvia débil y habrá clima, ¿qué cosa, Javier?
0: Sí. Ajá.
1: 10 grados de máxima y clima inestable durante toda la jornada, lluvias y nevadas a la mañana y lluvias aisladas para la tarde y la noche.
0: Bueno, lo decíamos en los títulos, el tema Puigdemont es portada hoy en el diario El País, por ejemplo, que con la foto de Puigdemont conversando por teléfono en Waterloo, con el Constitucional da vía libre a Puigdemont para volver a España. El tribunal ordena al Supremo que aplique la amnistía a la malversación. El juez Llarena levanta la orden de detención contra el expresidente catalán. El líder de Junts solo regresará cuando se confirme la medida de gracia. Sánchez se garantiza el sí al decreto de vivienda. El presidente inicia la precampaña. El gobierno no tira la toalla ni deja tirada a la gente. El Ejecutivo recupera el escudo antidesahucios y amplía las ayudas a la construcción. La acampada en la Puerta del Sol crece tras el paso a un lado del sindicato de inquilinos. En tanto, los sindicatos ultiman la fecha de la huelga general entre críticas de la patronal y la derecha. En el plano internacional, titula El País, la cólera de los estudiantes por los recortes enciende las calles de Francia. Las principales ciudades del país acogen grandes manifestaciones. El diario El Mundo, en tanto, habla del tema vivienda. El 44% de la vivienda de alquiler ha desaparecido con Sánchez. Las políticas desploman la oferta de los alquileres permanentes en 400.000 casas. Barcelona capital pasó de 113.800 anuncios en 2018 a solo 19.700 en 2025, una caída del 83%.
1: Opa, mirá.
0: El gobierno aprueba otra vez los dos decretos y usará las cortes disueltas para seguir gobernando sin la oposición. En tanto, con la foto del catalán Puigdemont, celebra que Pumpido le entregue la victoria de la amnistía. También la cumbre iberoamericana se prepara para recibir a Delcy en Madrid. Títulos que destaca el diario El Mundo, que también habla del tenis. Alcaraz repite título en Tokio tras vencer a De Gekka. Sinner se pierde lo que queda del año y Zverev será número uno. Esto, por supuesto, en materia de tenis. Pero, claro, en materia internacional se habla de protestas fuertes, clima casi de caos en Francia. La información la amplía Rolando Klemper.
7: Crecen las protestas estudiantiles en Francia contra el plan de ajuste fiscal del presidente Emmanuel Macron y lejos de apaciguarse, los choques con la policía se han ido potenciando con el correr de los días. Según el gobierno, unas 250.000 personas se han manifestado este martes, mientras que los organizadores hablan de 450.000. El primer ministro Sebastián Lecornu calificó a las protestas como las más violentas en décadas. Entre los heridos hay al menos 215 adolescentes, 85 trabajadores escolares y más de 700 policías. Los estudiantes protestan contra el hacinamiento en las instituciones educativas, el deterioro en las instalaciones y la falta de profesores. Y además demandan mayor presupuesto para la educación pública. Macron lideró una reunión de emergencia y ordenó presentar propuestas finales en octubre, mientras que el ministro del Interior informó que 488 arrestos se produjeron durante la última jornada y se procesaron a más de 1.800 1.500 personas, incluidos 1.483 menores, desde el inicio del conflicto. A tal punto escaló esta crisis que el presidente de los Estados Unidos, Donald Trump, opinó sobre el tema y culpó por las manifestaciones a la inmigración fuera de control y a un intento de... incluidos 1.483 menores, desde el inicio del conflicto. A tal punto escaló esta crisis que el presidente de los Estados Unidos, Donald Trump, opinó sobre el tema y culpó por las manifestaciones...

0: 8 kilómetros por hora. El cielo está algo nublado, pero prepárate para tormentas por la mañana. Serán fuertes por la tarde y aisladas por la noche. La máxima, 19 grados. Portada del diario El Chubut, estos títulos.
1: En el aniversario de Paso del Sapo, Torres entregó viviendas, escrituras y anunció la llegada del gas. Es un título muy importante para toda la gente de Paso del Sapo. En Esquel firmó convenio para 60 viviendas por 5 mil millones de pesos para empleados esenciales. Trelew concretará hoy su primera exportación de salmón del Pacífico. Algo muy llamativo también porque, bueno, Trelew está en el Atlántico, ¿no? Digamos, la operación se realizará mediante un vuelo internacional de carga con pescado congelado proveniente de Chile. Es decir, pescado de Chile que Trelew exporta.
0: Claro.
1: Una cosa, bueno, interesante. Salmón del Pacífico. El Consejo trata hoy la ampliación presupuestaria. Monegy valoró la gestión de Merino y dijo, es nuestro único candidato. La FECH pidió por la Ruta 3. La entidad reclamó obras entre Garayalde y Comodoro. Se abre el telón de la décima fecha del Clausura y allí, bueno, los muchachos van a estar jugando fútbol. Caminata y folclore en Rawson por los derechos de las personas mayores. Y una fotografía da cuenta de ese momento, también con, bueno, una especie de festejo que se ha llevado adelante con toda la gente, todos los pobladores de Rawson, bailando allí, bueno, ritmos folclóricos. Escuelas de Trelew recuperaron más de 500 kilos de plástico. Gaimán aprobó su tribunal electoral. La cooperativa confirmó los honorarios de sus autoridades. Se fijaron con el mismo criterio que las gestiones anteriores. Dos títulos más del diario El Chubut. Si no hay paso, agosto sería una buena fecha para las elecciones. Esto lo aseguró el gobernador Ignacio Torres. Y también una fotografía nos muestra, bueno, un momento de violencia, un tiroteo en Madrid, en Madrid. El video está hecho con inteligencia artificial, dijo la defensa. Y allí una captura de una parte del video. Este diario, el diario El Chubut, no dice ni una palabra acerca de la despedida de Messi.
0: Bueno, lo diré mañana.
1: Está fantástico, pero tiene un montón de títulos. En la ciudad de Trelew, provincia de Chubut, 7 grados 5 décimas la temperatura actual, la humedad 93%, la máxima se ubica en 13 grados y habrá lluvias durante toda la jornada.
0: Bueno, el diario Popular, por supuesto que tomando prácticamente en toda su portada y también con una lámina, el tema Leo Messi, un amor eterno, titula Popular. Lionel Messi se despidió de la selección en una noche emotiva, anotó el tercer gol, la gente lo colmó de ovaciones y amor. La Pulga confesó, los voy a extrañar. En este lugar viví uno de los días más felices de mi carrera. Los otros tres títulos que completan la portada de Popular. Dieron de alta a Mirta Legrand tras 18 días de internación. Financiamiento universitario, nuevo revés judicial del gobierno. Y para peritos, Piti Álvarez está apto para seguir con el juicio. Estos son los títulos que pone en su portada el diario Popular. 17.6, la temperatura, cielo algo nublado, la humedad 83%, corre viento del noreste a 8 kilómetros por hora y una máxima de 19 grados, pero te advierto, el pronóstico está anticipando tormentas por la mañana, fuertes por la tarde, aisladas por la noche, y luego las lluvias serán aisladas durante la madrugada del jueves. Nos trasladamos a Córdoba, vamos a la portada del diario La Voz del Interior.
1: Bueno, la fotografía de Leo Messi allí saludando al público, muy contento el hombre, dueño de la eternidad. Y en primer plano, Messi tuvo una conmovedora despedida de la selección. Hizo un gol de penal y Argentina le ganó 3-0 a Benín. La justicia ordena aplicar la ley de financiamiento, declaró inconstitucional el decreto que la supeditaba a los recursos. Apuran obras por la visita del Papa León XIV, la provincia y municipalidad realizan diversos trabajos en rutas y en edificios. Y La Voz del Interior recuerda hoy una fecha que sucedió en Israel a 3 años del ataque de Hamas. En el aniversario del 7 de octubre, las heridas siguen abiertas entre palestinos e israelíes. En la ciudad de Córdoba, capital de provincia,

0: De acuerdo a los datos que nos deja el servicio meteorológico, en este momento 18 grados 5 décimas, la humedad 85%, cielo nublado y atención porque hay alerta naranja por tormentas. Para hoy se espera una máxima de 20 grados con tormentas fuertes durante toda la jornada, Mario.
1: En un rato vamos a estar repasando los mensajes que llegan al WhatsApp 1150268630. Portada de Bae Negocios, que tiene en un recuadro, por supuesto, también, miren ustedes, el último tango del 10. Un baile de despedida con el que lloramos todos, la nota de Franco Gutiérrez. Pero, por supuesto, los temas económicos son destacados. La City recorta 1,5% el crecimiento del PBI proyectado para este año. El REM estimó una contracción del 1% del producto en el tercer trimestre, el segundo consecutivo. Con menos importaciones, se redujo el déficit de la balanza comercial con Brasil. Estiman que por el RIGI se resignan 8.500 millones de dólares. El gobierno apelará el fallo que avaló la ley de financiamiento universitario. El gobierno estrecha lazos con gobernadores por la reforma política. En materia de negocios, los jóvenes prefieren especializarse antes de liderar. Y la conciliación venció y ratifican 1.250 despidos en Tres Arroyos. Títulos del diario Bae Negocios. En materia económica es para destacar también una segunda licitación para créditos hipotecarios con diferentes fondos. La información la amplía Rocío Kalenok.
2: El gobierno volvió a inyectar fondos para impulsar los créditos hipotecarios. El Banco Central adjudicó otros 200.000 millones de pesos entre 12 bancos con dinero del Fondo de Garantía de Sustentabilidad del ANSES. La mayor parte de esos recursos quedó colocada a 5 años para que los bancos tengan fondeo de más largo plazo y puedan prestar para compra, construcción, ampliación o refacción de viviendas. Además, hubo un cambio importante. Ya no será solo para primera vivienda, sino que ahora también podrán acceder quienes busquen una vivienda única o de uso permanente, incluso si ya tienen otra propiedad en determinadas condiciones. Rocío Kalenok, Radio Rivadavia.
1: 437 mensajes que llegan al WhatsApp de Rivadavia. Javi, esto dice:
0: buen día a los amigos del panorama. En el último partido de Messi, ¿ustedes creen que no va a volver si el próximo mundial se juega en Argentina? Dice Edu de Bahía Blanca. Este pibe no vuelve más, no, ya está. Ya
1: va a seguir jugando lo que pueda en el Inter de mañana.
0: Pero más vale, sigue facturando tranquilo, allí tomando solcito, arriba un yate y esas cosas. Bueno, no, ya es hora de que el tipo descanse. El 39 pilulos, y ayer lo veía corriendo. Fue a buscar una pelota que se la tiraron como un cañonazo y el tipo la corrió igual. Abrazo enorme a Javier, dice Patricia desde Vancouver. Bueno, muchas gracias, Patricia, te mando un beso. Al tío Tom le mandamos un abrazo también, que siempre está presente y siempre nos manda saludos. Super Mario Batijavi, el dúo dinámico de la información, genio total, y su fiel escucha Rafa González desde Querétaro, en México. Muchas gracias, amigo. Bueno, Marta Inés Marengo,
1: sí,
0: nos manda 47 millones de mensajitos.
1: No, sí.
0: Dice que, bueno, soy Marta Inés Marengo, lo manda Messi, qué sé yo, quiero ser socia, DNI 166, no sé de quién quiere ser socia.
1: Es que empezamos.
0: Mandó un montón de mensajes, qué sé yo, y un montón de stickers con Messi y esta historia.
1: Ajá.
0: Mis apreciados Mario y Javier, si es que ya lo saben, ¿qué día cobra la jubilación mínima cuyo número termina en 5?
1: Y no.
0: Muy agradecida, bendiciones, yo te digo. El 16 de octubre, el número terminado en 5, los DNI terminados en 5, bueno, cobran la mínima. Un mensaje más. Aquí la abuela Esther de Barracas, quiero saludarlos como siempre, queridos Mario, Javier, todo Rivadavia. Este super niño se podría dejar de embromar y dejar las 4 estaciones como antes. Ahora no sabes si vas a tener frío, calor, lluvia, sol. O ya ni se sabe que no es vida ya, y que no hay un peso ya ni para comprar el pan. Gracias por su humor, los quiero. ¿Pero qué tiene que ver el pan con el niño? El niño no tiene nada que ver con eso, abuela Esther.
1: Tiene que ver con todo.
0: ¿El niño? ¿Vos decís? La culpa la tiene el gobierno, como siempre.
1: Sí, el niño.
0: Bueno, Mario, en un ratito más mensajes.
1: Fantástico. Bueno, vamos a la portada de Olé. Tiene, por supuesto, el tema Leo. Se ve al grande levantando los brazos. Los voy a extrañar eterno, Leo, es el título de Olé. Messi cerró su glorioso ciclo en la selección metiendo un 3-0, su último gol, y dando un mensaje de amor, gratitud y unidad, que es su legado final. Nos ocupamos de lo que ha sido el partido de Messi, por lo menos la visión que tiene Mariano Fernández.
3: Repasamos la noche más emotiva e inolvidable que se vivió en mucho tiempo en el Estadio Monumental. Adiós con fiesta y goleada. La selección argentina se despidió de su capitán y goleó por 3-0 a Benín en el Estadio Monumental en el último partido de Lionel Messi con la camiseta albiceleste. Tras una primera mitad en la que el arquero Emiliano Dibu Martínez tuvo intervenciones clave para sostener el cero y el combinado africano ofreció resistencia, el equipo de Lionel Scaloni destrabó la historia en el complemento. Cabezazo de récord y ovación. A los 3 minutos del segundo tiempo, tras un córner preciso ejecutado por el mismísimo Messi, Nicolás Otamendi conectó de cabeza en el área chica para abrir el marcador. Inmediatamente después del gol, el histórico defensor fue reemplazado y se llevó una tremenda ovación del público en su despedida de la selección. Magia, asistencia y el grito sagrado. Con el correr de los minutos, la pulga dejó su sello inconfundible. Asistió a Nico Paz, quien definió de zurda al segundo palo para estirar la ventaja a los 16 minutos del complemento y alcanzó las 70 asistencias en su historial con el combinado nacional. Finalmente, a los 26 minutos del segundo tiempo, el capitán cambió un penal sobre Agustín Giai por gol, engañando al arquero para estampar el 3-0 definitivo. De esta manera, el mejor jugador del mundo cerró su brillante trayectoria internacional con 126 gritos con la celeste y blanca. Mariano Fernández, Radio Rivadavia.
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6: Yo tengo un sentimiento festivo de la temporalidad, ninguna melancolía. Para mí envejecer no es una desgracia, no lo siento así, pero lo siento como una oportunidad. Si uno está sano, envejecer es tener una perspectiva sobre la vida extraordinaria. Es poder haber advertido hasta dónde se llegó, hasta dónde no se va a llegar, y no advertir en el límite una frustración, sino un descubrimiento de la propia verdad. Soy el que pudo hasta acá.
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1: Vamos avanzando, han pasado 43 minutos, desde las 4 de la madrugada nos vamos a quedar hasta las 6, quédense tranquilos, tenemos un montón de información todavía para compartir, junto por supuesto a todo lo que ha dejado ayer, la despedida, la noche de Leo Messi en el Monumental. A esta hora, sí, en la Ciudad Autónoma de Buenos Aires, 17 grados 3 décimas, la temperatura, cielo parcialmente nublado, hay una alerta naranja en el AMBA, la humedad 85%, baja la presión, una máxima de 19 grados, se vendrían las tormentas por la mañana, fuertes por la tarde. Nos metemos en las efemérides de este 7 de octubre, hoy es el día de la neuralgia trigeminal, el día del algodón. Es la jornada por el trabajo decente. Es el día de los calvos hoy, ¿eh?
7: Feliz día a todos los pelados que nos escuchan.
1: Muy bien, vamos los pelados. Y hoy, primer miércoles del mes, es el día de ir andando al colegio. Entiendo que será ir caminando.
7: Sí, sí, claro, es el día de ir caminando, sí.
1: Y es el día de la identidad villera, porque en 1930 nació el padre Carlos Mujica, del Movimiento de Sacerdotes para el Tercer Mundo. Es el día del personal civil de las Fuerzas Armadas. Vaya un abrazo para ellos. Y del santoral es el día de Nuestra Señora de Rosario. Porque en 1571 las tropas cristianas rezaron el Santo Rosario antes de la batalla de Lepanto.
7: Le mando un beso a Rosario Pérez Hernández, que está en España.
1: Perfecto, mándale una. Seguramente nos está escuchando. Sí.
8: Mando otro besito en la nuca.
1: Ahí está. En materia política, 1811 nace en Tucumán el abogado Marcos Paz. vicepresidente en 1872. En 1875 en Argentina se aprueba la ley de telégrafos. En 1912 nace en Perú el arquitecto Fernando Belaúnde Terry, dos veces presidente. En 1931 nace en Sudáfrica el arzobispo Desmond Tutu, Nobel de la Paz 84. En 1936 se construye el primer gobierno provisional del País Vasco. En 1949 se forma la República Democrática Alemana. En 1950 China invade el Tíbet. En 1952 nace en Rusia el presidente Vladimir Putin. Ah, está cumpliendo años Putin, ¿eh?
7: Mirá, felicidades, Vladimir. También, siempre nos escucha, todos los días.
1: Sí, traducido. 1958 nace en Buenos Aires el militar Gerardo Isaac, héroe de Malvinas. En 1958 nace en Uruguay el sociólogo Bernardo Arevalo, presidente de Guatemala. En 1963 nace en Córdoba el contador Claudio Poggi, gobernador de San Luis. Y en el 67 nace en Caracas la ingeniera María Corina Machado. 1989, Carlos Menem indulta a militares de la dictadura y los alzamientos Carapintadas. 2001, Estados Unidos ataca a Afganistán. 2003, Schwarzenegger asume como gobernador de California. 2002, en Venezuela, Hugo Chávez es reelecto para un cuarto mandato. 2023, Hamas entra a Israel y perpetra la masacre del Festival de Reim. 7 de octubre de 1936, nace en Suiza el director de orquesta Charles Dutoit, al frente en interpretaciones de obras como Oblivion.

interpretación de Oblivion de Piazzolla a cargo de la Orquesta Sinfónica de Montreal, realmente exquisita. En materia de innovación, 1919, en Países Bajos se funda KLM, la empresa aérea más antigua aún en funcionamiento. 1952, en Estados Unidos se patenta el código de barras. En cultura, 7 de octubre de 3761 a.C., comienza la cuenta del calendario hebreo moderno. 1734, en Buenos Aires, es consagrado el templo de San Ignacio. 1849, muere en Estados Unidos el escritor Edgar Allan Poe. 1890, muere en Buenos Aires el coronel José Tomás Guido, fundador de diarios. 1959, muere en Italia el tenor Mario Lanza. 1935, nace en Australia el escritor Thomas Kennedy de El Arca de Schindler. 1955, nace en París el violonchelista Yo-Yo Ma. En 2010, Mario Vargas Llosa gana el Nobel de Literatura. 7 de octubre de 1976, nace en Colombia el cantante Andrés Cabas, autor del famoso tema Mi Bombón.

1949, algunas del espectáculo. 7 de octubre de 1915, nace en Chile la actriz Alicia Barrié. 1939, nace en Buenos Aires el actor Enrique Pinti. 1946, nace en Cuba el cantautor Noel Nicola. 1975, muere en Córdoba el cantante Chango Rodríguez. En 2015, muere en Buenos Aires la actriz Elena Lucena. Y también en Buenos Aires, en el 2021, fallece el cineasta Jorge Cosia. En deportes, recuerdo, 7 de octubre de 1973, nace en Santa Fe el futbolista Pablo Michelini. 1973, nace Dida, futbolista brasileño. 1975, nace en Chubut el boxeador Omar Narváez. 1976, nace en Rosario el futbolista Santiago Solari. Nos remontamos a 1993, en un 1-0 de Newell's versus Emelec, Maradona vuelve al fútbol argentino. Y hablando de Diego, 1995, el 10 vuelve a Boca en un 1-0 versus Colón. 2015, por corrupción, la FIFA suspende a su presidente Joseph Blatter y al vice Michel Platini. 7 de octubre de 1975, nace en Estados Unidos el cantante Damian Coolidge de OK Go y autor del exitoso tema Here It Goes Again.

Universidad Autónoma de Buenos Aires, a esta hora 17 grados 3, la temperatura, la humedad elevada, 85%, está baja la presión, 29.3 hectopascales, corre viento del noreste a 10 kilómetros, la máxima de 19 grados, ahora el cielo parcialmente nublado, pero atención, hay alerta naranja por tormentas en el AMBA, y se esperan tormentas por la mañana, fuertes por la tarde, aisladas por la noche. Mañana, durante la madrugada del jueves, todavía aparecerían lluvias aisladas. En Mar del Plata, lluvias fuertes, ahora nublado, máxima 16 grados. Lluvias y nevadas en Bariloche, ahora el cielo está cubierto con lluvia débil, máxima 10 grados. En Tucumán, máxima de 27 grados, también tormentas aisladas. Frío en Río Grande, 1 grado de térmica, cubierto, máxima 11. Esperan tormentas en Formosa, algo nublado, máxima 30 grados. Cielo ligeramente nublado en Salta, máxima 27. Y en Rosario, cielo nublado. Chaparrones, tormentas fuertes para este miércoles, máxima de 21 grados. De a poco, Marcelo, nos vamos metiendo en parte de la historia de la música ciudadana. 7 de octubre de 1925. Muere el violinista y compositor David Tito Roccatagliata. Nacido en Buenos Aires el 30 de enero de 1891, Roccatagliata vivió una vida corta, pero fundamental para sentar las bases de la música ciudadana. Comenzó su carrera en 1908, formando un trío junto al clarinete de Juan Carlos Bazán y el piano de Roberto Firpo, al que luego se integró Eduardo Arolas, con quien trabó una gran amistad de tintes bohemios y también alcohólicos. Siguiendo en 1910, actuó en el Café Oriental de la Casa de Entre Ríos, en un conjunto con Arturo Bernstein, Bazán y el pianista Pedro Modesto Ramírez. En 1913, Tito formó parte de otro trío con Genaro Expósito, Roberto Firpo, donde se estableció. Allí permaneció 4 años, aunque tampoco tuvo problemas para grabar al mismo tiempo con el conjunto de Arolas. Por si fuera poco, David Roccatagliata formó parte de aquella renombrada fusión de las orquestas de Canaro y Firpo para actuar en los carnavales del Teatro Colón de Rosario en 1917. Entre otros honores, Roccatagliata fue parte de la banda que estuvo en La Giralda de Montevideo cuando se produjo el estreno del legendario La Comparsita. Luego regresan al país, se presentan en el Palais de Glass, aunque el grupo no duró. El violinista se desvinculó, regresó a la bohemia junto a su amigo Arolas. No obstante, su nombre ya era sinónimo de éxito y siguió actuando en numerosos locales, como los cabarets Montmartre, La Vallée y Fritz, además de hacer temporadas en algunas provincias como, por ejemplo, Córdoba. Otro momento importante de la carrera del porteño fue formar parte de la orquesta típica Select, el grupo de tango con el que Sello Víctor decidió grabar en la sede de la empresa Estados Unidos, que estaba integrada por Tito, Fresedo y Enrique Delfino. Grabaron 50 títulos en un trabajo que duró 3 meses del segundo semestre del año 1920. Algunos de los registros muestran el particular lucimiento del violinista en los pizzicatos, por ejemplo, en los tangos de Augusto Berto, Don Esteban y Curupaití. De vuelta en Buenos Aires, el trío agregó a Ferrazzano y prosiguieron trabajando, aunque la salud de Roccatagliata comenzó a deteriorarse debido a su modo de vida descuidado y también a sus adicciones. Sus últimas presentaciones habrían sido con Antonio Scartazzo en 1924. Como compositor, se pueden citar los siguientes títulos, aunque es posible que existan otros más: Elegante Papirusa, Buenos Aires Tenebroso, Firpito, dedicado a Roberto Firpo, quien lo grabó, La Gallega, dedicado a su mujer, y La Vida, con Fidel del Negro y letra de Genaro Pugliesi. Tito Roccatagliata dejó su huella de integrante histórico del 2x4 y es parte de la lista de nombres fundamentales que crearon el género. Sin ser un puntal del tango ni tener una vasta obra, logró posicionarse por lo menos en los grandes libros. Hoy lo vamos a recordar y homenajear al violinista y compositor David Tito Roccatagliata con un tango instrumental propio, de 1922. Lo interpretan Los Cuatro del Tango. Su título, Elegante Papirusa.

0: Interpretación de los cuatro del tango para este instrumental de 1922, la música de quien hoy recordamos, violinista y compositor David Tito Roca Tagliata. El título de este tango de las cinco, Elegante Papirusa.
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0: Y les damos la bienvenida a los de las 5 de la mañana. Gracias por acompañarnos. Ya estamos con todo el equipo para compartir con ustedes esta segunda hora, este miércoles 7 de octubre de 2026. Ya alertando a los que están en la ciudad de Buenos Aires que vamos a tener un día, bueno, bajo agua. Hay alerta naranja por tormentas en el AMBA. Se esperan tormentas por la mañana, fuertes por la tarde, aisladas por la noche. Esta hora, 17 grados 3. No va a variar demasiado la temperatura, máxima de 19 grados, bastante humedad, baja presión, viento del noreste a 10 kilómetros. Si están en Mar del Plata también, lluvias fuertes para hoy, máxima 16 grados, cubierto con lluvia débil ahora en Bariloche, esperan lluvias y nevadas, tormentas aisladas en Tucumán, máxima 27 grados, cubierto en Río Grande, frío, pero después una máxima de 11 grados, en Formosa también tormentas, máxima de 30 grados. Cielo ligeramente nublado en Salta, máxima 27. Chaparrones, tormentas fuertes en Rosario, donde la máxima llegará a los 21 grados. Ya en instantes estamos repasando los informes de Juan José Moro, Rolando Klemper, Rocío Calenó, Camila Hassan, Mariano Fernández, Martín Millán. Está hoy en la operación técnica el señor Marcelo Ventice. En la producción, Eric Spolsky, acompañándome y en toda la madrugada a cargo del rotativo del aire, el señor locutor nacional Javier Villa Santalla.
3: Sí, sí, soy yo.
0: Y ustedes, escribiendo breves mensajes de texto al WhatsApp de Rivadavia, 115026-8630. Estos temas, te adelanto, algunos títulos que conforman lo importante de este día, que enseguida estamos repasando y ampliando. Por supuesto que hoy todo el mundo está hablando de la repercusión de ayer, la despedida de Messi en el Monumental. Messi también recibió el título de doctor honoris causa de la UBA. Otros títulos, la justicia ordenó al gobierno aplicar la ley de financiamiento universitario. El gobierno va a apelar el fallo. Hoy los rectores estarán protestando en la Plaza de Mayo a las 2 de la tarde. Diputados en comisión trató el proyecto de defensa de la soberanía. El gobierno está abierto a una contrapropuesta de los gobernadores por el tema reforma electoral que analiza junto al presupuesto. Santa Fe adelantó su cronograma electoral, separó la elección de gobernador de la nacional. Tema ley de tierras, la Corte convocó a conjueces para un nuevo debate. Dólar oficial y blue, 1.540. Riesgo país se dio a 573 puntos. El Banco Mundial recortó su proyección de crecimiento para Argentina para este año, la redujo de 3,6 a 2,1%. Vuelven a protestar hoy los residentes de hospitales públicos de la ciudad autónoma. Paran por 24 horas y movilizan. Camioneros amenaza con paro en recolección de residuos. La justicia se quedará con la Ferrari y otros 23 vehículos del financista vinculado a Chiquitapia. Caso Loan, hoy declara una de las acusadas, María Victoria Caillaba. El cuerpo médico forense concluyó que Piti Álvarez está en condiciones de continuar el juicio por homicidio. Granja Tres Arroyos, sin acuerdo en la conciliación, quedan firmes 1.250 despidos. Dieron de alta a Mirta Legrand, ya se repone en su domicilio. Hablando de materia internacional, toda la campaña se reinicia para la segunda vuelta del 25 de octubre. Bolsonaro logró un apoyo de un candidato conservador que llegó quinto con el 2% de los votos. Continúan las protestas estudiantiles en Francia. Hubo graves heridas a menores y miles de detenciones. También hay que indicar que el Paramount cerró la compra de Warner Bros. Nace Skydance. Algunos de los temas que conforman lo destacado de este miércoles 7 de octubre de 2026. Pero quédate, acompáñanos. Empezá ya a desayunar, tomate un rico café, empezá a llevar unos buenos amargos. Nosotros te acompañamos con la lectura, con la ampliación de lo más importante de este 7 de octubre.
3: Messi lo hizo de nuevo, otra vez nos llenó de felicidad y emociones, como dijo el capitán. Una noche difícil de olvidar.
4: Peor momento que lo hemos pasado y lo he tenido. Nunca dejé de luchar, de pelear, de dar el máximo, de querer estar siempre. El no venir más va a ser un dolor muy grande. Te juro que me gustaría venir toda la vida, porque jugar en la selección argentina es lo más lindo que te puede pasar. Como dije, Si bien quiero estar toda la vida acá, siento que es el momento. El último mundial ya fue demasiado todo lo que me tocó vivir. Tuvimos el sueño de cumplir el sueño mío y el de todo el país de volver a ser campeones del mundo. El último mundial estuvimos muy, muy cerquita. Y la realidad es que no pasó nada raro, como se dice. Le dimos todo. El partido con Inglaterra fue un desgaste muy grande para nosotros.
0: El 10 fue figura contra Benin. La albiceleste superó al representativo africano por 3-0.
3: Dos pases gol de Leo, uno a Otamendi y otro a Nico Paz, y marcó el tercero de penal.
0: El estadio fue una fiesta en la que la Pulga recibió todo el amor del pueblo argentino.
3: En su despedida, el 10 despejó dudas. En el Mundial no pasó nada raro.
0: Para dijo. Messi, la semifinal ante Inglaterra fue determinante. Llegamos con lo justo, reconoció. Sin embargo, dijo claro que eso nunca significó resignarse. No tengan dudas de que todos los compañeros que tuve al lado dejaron siempre todo por esta camiseta. Siempre, reafirmó.
3: Nicolás Otamendi también se retiró de la selección con gol y ovación incluida en el Monumental.
0: En general, se va como uno de los defensores más importantes en la historia de la selección argentina. Es el quinto jugador con más presencias en la historia del combinado nacional, con 140 encuentros. Además, gritó 9 goles y fue parte de los 4 títulos de la escaloneta.
3: Cuando el reloj marcó 10 minutos, el juego se detuvo y todo el estadio ovacionó al ídolo.
0: El aplauso se extendió por casi 2 minutos durante el viaje al Monumental. El astro argentino no pudo contener las lágrimas ante el cariño de los hinchas.
3: Messi tampoco pudo cantar el himno de la emoción que
0: salió
3: tenía.
0: Salió a la cancha con sus 3 hijos y regaló una de las postales de la noche. Rompió el llanto, quebrado como nunca. Esta vez solo acompañó la melodía.
3: Milei le dedicó un saludo a Messi antes del partido de despedida.
0: Muchas gracias por toda la magia que nos regalaste dentro y fuera del campo de juego, posteó en redes el presidente y agregó: mostraste al mundo que con esfuerzo es posible alcanzar hasta lo imposible. Messi es imposible.
3: Volvemos a la actualidad nacional. La justicia declaró inconstitucional el decreto de Milei y ordenó la urgente aplicación de la ley de financiamiento universitario.
0: El juez federal Martín Kormik invalidó la maniobra de la Casa Rosada, que había condicionado los recursos para las casas de altos estudios que el Congreso aprobó.
3: Intimó al gobierno a girar los fondos y actualizar los salarios docentes de manera inmediata.
0: El gobierno apelará el fallo de la justicia que ordenó el inmediato cumplimiento de esta ley de financiamiento universitario.
3: Buscará revertir la sentencia en primera instancia que declaró inconstitucional el accionar del Ejecutivo mientras continúa el reclamo por los fondos para la Casa de Altos Estudios.
0: Una enorme bandera con una sola palabra, remate, volvió a cubrir parte de la Facultad de Ciencias Exactas y Naturales de la UBA.
3: La escena tiene antecedentes. Septiembre de 1992, en pleno gobierno de Carlos Menem, cuando la comunidad educativa había colgado una bandera similar sobre el pabellón 2 durante unas jornadas en defensa de la educación pública y la investigación científica.
0: 34 años después, el símbolo reapareció para denunciar un conflicto que autoridades, docentes, investigadores y estudiantes de la facultad consideran todavía abierto: el financiamiento de las universidades nacionales y el deterioro de las condiciones para enseñar, investigar y sostener la actividad científica.
3: La justicia declaró inconstitucional el límite de 50 años para el acceso a cargos titulares docentes en provincia de Buenos Aires.
0: El máximo tribunal provincial hizo lugar al planteo de una docente de 54 años a la que le habían impedido anotarse en los listados para acceder a cargos titulares. Advirtió que la edad no demuestra falta de idoneidad.
3: La Corte abre la puerta a un nuevo fallo sobre la ley de tierras.
0: El tribunal decidió sortear a 2 conjueces para analizar el amparo presentado por un conjunto de asociaciones civiles de Río Negro.
3: Solicitan que se declare la inconstitucionalidad y nulidad del artículo 154 del DNU 70, que derogó la norma que limitaba la propiedad extranjera de campos argentinos.
0: Salieron sorteados el mendocino Pérez Cursi y Diego Barroeta Veña, de buena sintonía con Rosati, con quien trabaja en el Consejo de la Magistratura. Rosati y Lorenzetti estarían a favor de conceder la cautelar. Rosencrantz insiste en votar contra la ley de tierras.
3: Adrián Rabier afirmó que la derogación de la ley de tierras no afecta la soberanía nacional. La tierra, dijo, continúa en Argentina.
0: El portavoz dijo que el proyecto busca potenciar la producción rural y agregó: los extranjeros gozan de los mismos derechos civiles que los argentinos.
5: Lejos de poner en venta nuestros recursos naturales o estratégicos, atentar contra nuestra soberanía o poner en riesgo nuestras fronteras, la medida busca potenciar la producción rural. La derogación de la Ley de Tierras Rurales no elimina ni modifica el régimen de zonas de seguridad de fronteras. Las zonas fronterizas mantienen su régimen específico con sus controles correspondientes sobre la adquisición y tenencia de inmuebles.
3: Se realizó una marcha contra la ley de tierras.
0: Empresarios, trabajadores, organizaciones sociales y excombatientes de Malvinas se movilizaron al Palacio de Tribunales contra la Corte Suprema.
3: Rechazaron que el máximo tribunal habilitara el capítulo del DNU 7023 que permite la venta de tierras a extranjeros sin restricción.
0: La convocatoria se dio como anticipo de la marcha al Congreso Nacional el 15 de octubre, cuando la Cámara de Diputados sesione para intentar rechazar y dejar sin efecto el decreto de Milei.
3: Un plenario de comisiones de diputados trató el proyecto de defensa de la soberanía nacional.
0: Representantes de organismos civiles y de derechos humanos cuestionaron enfáticamente el proyecto que impulsa el gobierno.
3: Incluye sanciones penales y económicas a empresas extranjeras que exploten recursos naturales en las Malvinas, pero también contiene reformas profundas en el sistema de seguridad y defensa nacional.
0: La oposición pidió fragmentar la iniciativa para dar su apoyo. Sostienen la necesidad de separar las sanciones por las actividades en territorio soberano de lo referido a seguridad interior. El oficialismo quiere dictaminar la semana que viene para llevar el proyecto al recinto el 21 de octubre.
3: El gobierno oficializó la concesión de 3.900 kilómetros de rutas nacionales.
0: Quedaron bajo gestión privada corredores de Santa Fe, Córdoba, Santiago del Estero, Tucumán, Salta, Jujuy, Corrientes, Chaco, Misiones, Entre Ríos y Mendoza.
3: El ministro Caputo precisó que se trata de rutas vinculadas con la producción, la logística y la conexión entre ciudades, puertos y pasos fronterizos.
0: Argentina y Estados Unidos avanzaron en la implementación del corredor Andes-Atlántico, iniciativa anunciada por el gobierno durante la Asamblea de la ONU.
3: El canciller Pablo Kirchner recibió en el Palacio de San Martín a una delegación del Departamento de Estado norteamericano. El corredor busca conectar las principales zonas productivas de la Argentina con puertos del Atlántico y mercados occidentales mediante inversiones de largo plazo en transporte, energía e infraestructura digital.
0: Karina Milei y Diego Santilli participaron de la inauguración de una nueva planta de litio.
3: La planta 2 del proyecto Sal de Oro se llevó a cabo en el Salar del Hombre Muerto en La Puna, junto a los gobernadores de Salta y de Catamarca.
0: El desarrollo de la iniciativa permitirá alcanzar una producción anual de 100.000 toneladas de litio y la generación de más de 5.000 puestos de trabajo.
3: Avanza la privatización de AISA.
0: El gobierno busca recaudar cerca de 500 millones de dólares con la venta del 90% del paquete accionario.
3: Dos consorcios pasaron a la etapa final y mañana jueves se conocerán las ofertas económicas. Uno está compuesto por empresas nacionales, una compañía de Brasil y de Países Bajos.
0: El otro consorcio lo integran solo firmas nacionales, entre ellos Benito Royo e Hijos Sociedad Anónima, que opera en Mova y Aguas en Córdoba.
3: Elecciones PASO, la Libertad Avanza presiona a Jorge Macri.
0: El bloque libertario en la legislatura porteña condicionó su apoyo al presupuesto 2027 a una reducción del gasto público enfocado en la eliminación de las PASO y una baja de impuestos como ABL e ingresos brutos.
3: También reclaman revisar las exenciones de patentes para autos híbridos y eléctricos, concesionar el autódromo, eliminar secretarías y recortes en publicidad y propaganda.
0: En tanto, Estados Unidos marca la cancha. Peter Lamenas le pidió al Senado argentino que apruebe el tratado de patentes.
3: El embajador estadounidense advirtió en el Ancham Forum Health que los empresarios de su país proyectan 8.000 millones de dólares en inversiones para los próximos 6 años si Argentina completa su adhesión al Tratado de Cooperación en esa materia, y adelantó que la FDA, la Administración de Alimentos y Medicamentos de Estados Unidos, abrirá una oficina en Buenos Aires en 2027.
0: La ciudad entregará a la nación la obra terminada de la nueva cárcel de Marcos Paz como paso previo al traslado de presos del penal de Villa Devoto.
3: Mañana jueves se firmará el convenio de entrega entre la ministra de Seguridad, Alejandra Montioliva, y su par de la ciudad, Horacio Jiménez.
0: El vocero presidencial Adrián Ravier anunció inversiones por 27.000 millones de dólares luego de Argentina Week.
3: En conferencia de prensa indicó que representó un 70% más que en marzo respecto del evento realizado en Nueva York.
5: La Argentina Week de París fue una oportunidad para mostrar este cambio. Durante 3 días, la Argentina se presentó ante el mundo como un país capitalista, próspero y abierto a las inversiones. Fueron 3 días de trabajo para mostrar las oportunidades que ofrece nuestro país y conectar proyectos argentinos con capital internacional. Ahora en París, los anuncios de inversión alcanzaron la suma de 27 mil millones de dólares, un 70% más que en marzo.
0: Otra provincia desdoblará las elecciones en 2027.
3: Se trata de Santa Fe. Su gobernador, Maximiliano Puyaro, confirmó el cronograma de fechas. El 18 de abril serán las PASO y el 13 de junio las provinciales.
0: Lo mismo ya habían establecido Tucumán, Salta, Misiones, Chubut, Neuquén, Chaco, Tierra del Fuego, Mendoza y Corrientes.
3: Para Adrián Ravier, Patricia Bullrich sigue apoyando que Milei será reelecto.
0: El vocero presidencial se refirió a las críticas de la senadora a la gestión del gobierno y su eventual candidatura presidencial para 2027.
5: Los liberales no somos manada, puede haber diferencias de algún enfoque en algún tema puntual, pero en la reunión de gabinete en la que participamos varios y también Patricia Bullrich, hay un apoyo total al presidente en continuar él liderando su proyecto. Por supuesto, es un proyecto de todo un gobierno, pero él es el líder de este proyecto con enormes resultados y entendemos que nadie mejor que él puede expresar las ideas de la libertad que nos representa. Después puede haber diferencias de opinión sobre cualquier tema, puede pasar con una senadora, puede pasar con algún diputado, y no pasa nada, digamos. Yo sé que dentro del periodismo por ahí es nota encontrar diferencias y plantear divisiones y demás. No pasa nada. O sea, Patricia Bullrich sigue apoyando la idea de que Milei sea reelecto, lo ha planteado en reuniones de gabinete, lo ha planteado ante la prensa también. Y en todo caso, si tiene aspiraciones políticas, que también las ha planteado en algún momento a futuro, está muy bien porque ha hecho una carrera política que todos admiramos, pero entiendo que sigue apoyando la idea de que Javier Milei sea quien busque la reelección en 2027.
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0: Y 16 en la Ciudad Autónoma de Buenos Aires, 17 grados 3, la temperatura, cielo parcialmente nublado, bastante humedad, baja presión, una máxima para hoy de 19 grados. Hay alerta naranja en el AMBA, para la mañana tormentas fuertes por la tarde, aisladas por la noche. Portada del Cronista, este título destacado. El Banco Mundial recortó a 2,1% su proyección para 2026 y los economistas ven un tercer trimestre en rojo. La estimación traduce la fuerte desaceleración que tuvo el mercado interno. También moderó los números del año próximo. El relevamiento del Banco Central mostró que las consultoras esperan una caída del PBI de 1%, cifra que habilita el escenario de recesión técnica. Un juez se puso del lado del Congreso y ordenó aplicar la ley que reparte fondos a universidades. Invalidó la reglamentación que hizo el Ejecutivo, que ya prepara la apelación. Otros títulos del Cronista, blanco y negro. Crédito al consumo acumula 13 meses de caída en dólares, el récord desde 2001. Puyaro confirmó que Santa Fe votará 4 meses antes que la Nación. Y también hay 6 interesados en la venta de la cadena de supermercados Día.
3: Mirá.
0: Todavía no se presentaron ofertas. Bueno, novedades en este plano. Nos vamos ahora a la portada del diario Los Andes, estos títulos.
3: Lo tenemos al capitán de la selección, hasta ayer el capitán de la selección, y el título, gracias Leo. Los Andes en el Monumental. Lionel Messi, el jugador récord de la selección argentina, disputó su último partido con la albiceleste. El 3-0 ante Benin fue apenas una excusa para la emoción. La despedida del ídolo paralizó al país y casi 90.000 hinchas vivieron en el estadio una fiesta inolvidable. Vamos a la política nacional. Declaran inconstitucional el decreto que frena fondos a las universidades. A nivel de la economía, el efecto Bolsonaro tendría buen impacto en el comercio con Mendoza. A nivel de sociedad, super niño. Arresto y multas millonarias por arrojar basura a cauces. ¿Qué tiene que ver el super niño con arrojar basura a cauces? Bueno, habrá que leer la nota entonces. Uh-huh. Que nos publica el diario Los Andes de Mendoza. En Mendoza, capital de provincia, 19 grados 4 décimas la temperatura, la humedad 48%, el cielo ligeramente nublado. Y atentos, porque para hoy, si bien habrá una máxima que se ubicará en torno a los 18 grados, habrá chaparrones durante toda la jornada.
0: Bueno, lo decíamos en los títulos, se le dio de alta a Mirta Legrand allí en el sanatorio Mater Dei. Ya está en su domicilio recuperándose. Información que amplía Camila Hassan.
6: Mirta Legrand recibió el alta médica y continuará la recuperación en su casa. La conductora de 99 años dejó el sanatorio Mater Dei después de permanecer internada por un cuadro de neumopatía durante más de 3 semanas. El último parte médico informó que se retiró en un auto particular junto a su familia y que continuará con la rehabilitación en su domicilio para retomar sus actividades. Mirta había ingresado nuevamente al centro de salud el pasado 18 de septiembre, luego de una primera internación a principios del mismo mes por un cuadro de bronquitis. Durante los últimos días había evolucionado favorablemente y permanecía en una habitación común, donde continuaba con sesiones de kinesiología y rehabilitación nutricional. El sanatorio y la familia de la conductora agradecieron las muestras de cariño y respeto recibidas durante la internación, informó Camila Hassan para Radio Rivadavia.
0: 5 y 19, prepárate para lluvia durante la mañana y durante toda la jornada. Vamos a Santa Rosa La Pampa, títulos del diario La Arena en su portada.
3: Universidades, el decreto de Milei es inconstitucional, lo resolvió un fallo del Fuero Contencioso Administrativo Federal. El juez Martín Cormick sostuvo que la medida adoptada por el presidente de la Nación para suspender la aplicación de la ley de financiamiento universitario funcionó en la práctica como un veto extraconstitucional. Exigió que repongan salarios y becas. El mercado cree que el país ya entró en recesión. El Banco Central publicó ayer el relevamiento de expectativas de mercado realizado en los últimos días de septiembre. El informe sostiene que la actividad cayó 1% en el tercer trimestre en relación al segundo. La Pampa, de las primeras en universalizar salas de 3 años, avanza el proyecto de ley. La iniciativa, impulsada por el Ministerio de Educación, logró dictamen favorable en comisión y está más cerca de su aprobación en la legislatura. A nivel de telecomunicaciones, fibra óptica, la CPE estima una cobertura total para fin de año. Y a pie de página, la fotografía del ídolo. Allí está la despedida de Leo. Los voy a extrañar. Argentina derrotó 3-0 a Benin y el capitán convirtió de penal su gol número 126 con la selección. Ante un estadio repleto, el astro vivió una noche inolvidable y lloró con las palabras finales. Cerró un exitoso ciclo de 22 años con la albiceleste. Vamos a ver qué sucede en la ciudad de Santa Rosa, provincia de La Pampa, si el servicio meteorológico nos lo permite. Uh-huh. Sí, mira, acá me lo permite.
0: ¿Qué dice?
3: 12 grados 5 décimas la temperatura actual, la humedad 96%, el cielo nublado con tormentas. La cuestión es que hoy habrá una máxima que rondaría los 17 grados con tormentas fuertes durante la mañana y para la tarde y la noche se anuncian lluvias también.
0: Bueno, recuerden ustedes que se pueden comunicar, un breve mensaje de texto, nos lo dejan al WhatsApp de Rivadavia, 1150268630. 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
3: Mira qué bien.
0: En la quinela nocturna de la provincia, a la cabeza, 0945-45
3: el vino.
0: 96 en la ciudad, 45 en la provincia. Volvemos al tenis. ¿Cuál es el panorama de los argentinos en Shanghái? Lo cuenta Juan José Moro.
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8: Muy bien, queridos amigos del panorama, y vamos a ver, Mario, cuáles son los rivales posibles de los argentinos que van a jugar a partir de mañana. Francisco Cerúndolo, que tiene bye, y no jugará hoy y mañana, enfrentará al ganador del partido entre Ujijata de Australia y Zafiolin de Rumania. Baez, que va a tener un rival muy difícil, el argentino que no anda muy bien, enfrentará en primera ronda a Marcos Girón, y si gana tendrá que vérselas nada menos que con Bachelot, que es número 17 del preclasificado. Y Mariano Navone tendrá que enfrentar, que juega con Carreño Busto en primera ronda mañana. Si gana, tendría que vérselas con el chileno Tavilo. Nada fácil, porque es un jugador que está clasificado 29. Y Facundo Díaz Acosta finalmente enfrenta al portugués Nuno Borges, número 75. Y si gana, posiblemente tenga por rival a Leeka, un jugador ya con demasiados méritos. Hasta mañana.
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0: El PRO advirtió por el nivel de endeudamiento de las familias.
3: Según el último informe de la Fundación Pensar, escaló a niveles récord nunca vistos en 20 años. Señala que casi 6 de cada 10 argentinos recurrieron en los últimos meses a algún tipo de préstamo, crédito o financiamiento.
0: El 58% de los argentinos recurrió a préstamos y en sectores de menores ingresos y en mujeres el porcentaje supera el 60%. Advierte que si bien la mejora llegó al sector macroeconómico, todavía no alcanzó a la economía cotidiana.
3: 6 de cada 10 argentinos quieren un cambio total de la política económica.
0: Lo revela una encuesta de Management and Fit. Precisa que las expectativas negativas sobre el futuro del país subieron más de 3 puntos en 2 meses. Ese descontento se trasladó a la imagen de Milei, que cosecha 31% de imagen positiva contra 53 de negativa.
3: También indica el informe que Patricia Bullrich mide más que Milei. La senadora libertaria tiene 33% de imagen positiva.
0: En el peronismo, Cristina alcanza 31% de positiva, 51.3 de negativa. Tiene mejores números que Kicillof. El gobernador alcanza 28.1 de positiva y 50.6 de negativa.
3: ADEPA lamentó y rechazó los insultos de Milei a periodistas y editores de medios.
0: En un comunicado, la asociación que agrupa entidades periodísticas puntualizó una nueva serie de descalificaciones del presidente. Advirtió que los agravios erosionan el diálogo democrático.
3: El Foro de Periodismo Argentino, FOPEA, que asocia a periodistas, también rechazó los insultos y agravios del presidente.
0: El gobierno nacional anunció que Claudio Stivelman renunció a la Superintendencia de Servicios de Salud.
3: El ahora ex funcionario cumplió una etapa, según indicaron desde el organismo encargado de regular las prepagas y obras sociales.
0: Lo reemplazará Horacio Guevara, quien ocupaba la gerencia general.
3: Los residentes y concurrentes de los hospitales públicos de la ciudad de Buenos Aires llevarán a cabo una nueva jornada de protesta.
0: Incluye desde hoy un paro de 24 horas y una movilización que partirá a las 11 desde el obelisco hacia el Ministerio de Salud en Bolívar 1.
3: Reclaman una recomposición salarial del 30% perdido en los últimos 3 años, el pago de las guardias y un plus por especialidad crítica. Denuncian que el gobierno de Jorge Macri y el ministro Fernán Quirós no dieron respuesta a sus petitorios.
0: Nueva audiencia en el juicio oral por la causa Cuaderno.
3: Declararon efectivos policiales que participaron de los operativos y allanamientos ordenados en Santa Cruz y Recoleta entre 2018 y 2019.
0: La investigación principal tiene como acusada a la expresidenta Cristina Kirchner junto a otros 85 imputados.
3: El sindicato de camioneros amenazó con un paro en la recolección de residuos si la ciudad no paga las indemnizaciones en el nuevo pliego.
0: A la indemnización la vamos a defender con nuestra vida, aseguró Pablo Moyano. El gremio reclama el pago de 200 millones de dólares como resarcimiento a los trabajadores, pero el gobierno porteño ya anunció en audiencia pública que no contempló ese pago en los próximos contratos.
3: El legislador porteño de Coalición Cívica, Facundo de Gaiso, dijo que lo de Moyano es una extorsión. Si nos tapan de basura, debe terminar preso, advirtió.
0: AFA, la causa por la mansión de Claudio Tobillino seguirá en Pilar.
3: Los jueces Barrotiavenia y Slocar y Borinsky rechazaron los planteos del fiscal Villar por improcedentes.
0: El planteo de la querella era que la investigación volviera a tramitar en Comodoro Py, pero los magistrados del máximo tribunal penal del país adujeron que el lavado de activos, objeto de la imputación contra el presidente de AFE, el tesorero, es un delito de naturaleza federal.
3: Por esa razón entendieron que la causa debía continuar en el juzgado de Campana a cargo de Adrián González Charvay.
0: El Senado bonaerense aprobó con cambios la ley EMMA y el proyecto vuelve a diputados.
3: La iniciativa contra la violencia digital apunta, entre otros aspectos, a la obtención y difusión sin consentimiento de material íntimo, real o editado con inteligencia artificial.
0: En la misma sesión, Guillermo Montenegro dejó su banca para volver a la intendencia de General Pueyrredón y asumió en su lugar una legisladora libertaria.
1: Economía.
3: El dólar oficial y el blue cotizan a 1.540 pesos. El riesgo país se ubica en 573 puntos.
0: Las reservas del Banco Central volvieron a superar los 49 mil millones.
3: El stock bruto subió 326 millones y cerró en 49.123. La autoridad monetaria compró 41 millones en el mercado oficial de cambios.
0: Jornada financiera en segmento positivo.
3: Los bonos en dólares estiraron ganancias y subieron hasta más de 1% en Wall Street, influido por la victoria de Flavio Bolsonaro en la primera vuelta de las elecciones en Brasil. El riesgo país, como veíamos, logró perforar los 580 puntos básicos.
0: El Merval trepó 1% en pesos y 0,3 en dólares. Los ADRs operaron con mayoría, alzas de hasta el 2,4%.
3: Vamos a hablar de dólar, inflación y crecimiento económico. A ver qué es lo que espera el mercado. El informe nos lo trae Rocío Kalenok.
9: El mercado ajustó sus proyecciones para la economía. Según el relevamiento de expectativas que publicó el Banco Central, los analistas esperan una inflación de 1,9% para septiembre, apenas por encima de lo que proyectaban un mes atrás. Para el dólar, estimaron un promedio de 1.545 pesos en octubre y de 1.614 para diciembre, lo que implicaría una suba interanual de alrededor del 11% hacia fin de año. El dato más flojo aparece en crecimiento. Ahora proyectan que la economía avance 1,5% en 2026, 6 décimas menos que en el relevamiento anterior. Además, estiman que el tercer trimestre habría terminado con una caída de 1%. El REM muestra así un escenario con 1% en 2026, 6 décimas menos que en el relevamiento anterior. Además, estiman que el tercer trimestre habría terminado con

0: privado venían aumentando a un promedio mensual de 800 millones desde junio, pero el mes pasado pegaron un salto. El stock creció 1.014 millones.
1: Con ese número, el stock de depósitos en moneda extranjera volvió a tocar un récord histórico al acercarse a los 42.000 millones.
0: Esos billetes son los que motorizaron un nuevo incremento del crédito dolarizado, que volvió a crecer. A diferencia de los préstamos en pesos, que claramente siguen en caída.
1: Para el mercado, la economía ya entró en recesión.
0: Así lo indica el REM de septiembre que dio a conocer el Banco Central. Los gurúes de la Citi estimaron una contracción del 1% en el tercer trimestre.
1: Prevén una inflación más alta que en agosto, 1,9% para el mes que acaba de terminar. El dólar y las tasas se mantendrían estables.
0: Fuerte crítica del Fondo Monetario a los subsidios a las tarifas.
1: El organismo cuestionó los subsidios generalizados por considerarlos ineficientes y costosos. Recomendó reemplazarlos por transferencias temporales y focalizadas.
0: En el AMBA, la canasta de servicios públicos aumentó 867% desde diciembre de 2023. Se ubicó muy por encima de la inflación, que fue del 254%, según el informe de la UBA y el CONICET.
1: El Banco Mundial acortó las proyecciones de crecimiento para Argentina.
0: La entidad proyecta que la economía del país se expanda 2,1% en 2026 y 3% en 2027.
1: Los números difieren del crecimiento del PBI del 3,6 y 3,7% respectivamente, que había calculado hace unos meses.
0: Mientras tanto, en su informe, el Banco Mundial asegura que la Argentina se destaca entre los otros países de la región. También resaltó las reformas del gobierno de Milei, donde incluyó las reformas tributarias y laborales, como así también enfatizó el RIGI.
1: El gobierno concretó la segunda licitación de fondos del Fondo de Garantía de Sustentabilidad de ANSES, destinada a ampliar el financiamiento hipotecario para vivienda.
0: En esta oportunidad, los bancos presentaron ofertas por 246 mil millones de pesos, por encima de los 200 mil millones disponibles. 12 entidades resultaron adjudicatarias, entre ellas Banco Nación y Banco Ciudad.
1: Los bancos que reciben el fondeo deberán ofrecer préstamos hipotecarios con un plazo mínimo de 15 años y una tasa que no podrá superar UVA más 7,5% anual.
0: Cerró sin acuerdo la conciliación de Granja Tres Arroyos.
1: Quedaron firmes entonces 1.250 despidos en tres plantas bonaerenses: Capitán Sarmiento, Esteban Echeverría y Pilar.
0: En paralelo al vencimiento de la conciliación, el escenario judicial se complejizó. La justicia comercial dispuso la indisponibilidad de 13 millones y medio de dólares que la mayor avícola del país tiene depositados en el Banco de Comercio.
1: Lo resolvió en el marco de denuncias de vaciamiento y protestas de trabajadores que reclaman 4 meses de salarios adeudados.
0: Las importaciones de celulares crecieron 746% en lo que va del año y ya impactan en la producción local.
1: Un informe privado mostró que la fabricación de equipos de informática cayó 25,7% en julio y acumula un retroceso de 44,6% desde diciembre.
0: Los niveles actuales de producción son comparables con los registrados durante la pandemia.
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1: Retroceso de la siembra directa. Uno de cada 5 lotes volvió a la labranza. Amplía, informa Martín Edgardo Millán.
3: Muy buenos días, equipo del Panorama. Les comento, según la Asociación Argentina de Productores de Siembra Directa, APRESID, la siembra directa se aplicó en el 80,6% de los lotes en la última campaña, 2 puntos porcentuales por debajo del ciclo anterior y lejos del 93%, que fue el récord de 2017-18. El estudio confeccionado por la Red de Manejo de Plagas muestra una caída sobre las 31.700.000 hectáreas relevadas, es de 2 puntos porcentuales, 80,6%, en 2025-26 respecto del 82,6 registrado en 2024-25 y se corresponde con una tendencia que no es nueva. Por otra parte, advirtió APRESID al respecto que la tecnología que cambió el cómo y dónde hacer agricultura en la Argentina evidencia una caída paulatina pero sistemática desde su máximo pico en 2017-18, donde alcanzó el 93% del área agrícola, según los datos de la Bolsa de Cereales. Martín Millán, Rivadavia Agro.
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1: Cinco treinta y seis. 6, desde Salta, José Torbena nos dice que el comercio busca

0: exigen, hay promociones por el Día de la Madre. La Cámara de Comercio celebra sus 120 años y abierte sobre un complejo escenario. Igual es el otro domingo, ¿eh?
1: Sí,
0: domingo,
1: bueno, pero da igual, hay que ponerla ahí.
0: Sí, y bueno.
1: No queda otra.
0: El gobernador Sáenz dice que significa la inauguración de POSCO, más producción, más empleo, más oportunidades. Habla de inauguración de la nueva planta de carbonato de litio, ¿no? Que mencionábamos, estuvo Karina Milei, entre otros. Sanción definitiva al marco de protección fitosanitaria para la banana salteña. Esto habla del ingreso al territorio provincial. Y también Santuario del Agua. Bueno, dice, buscan potenciar el turismo sin afectar un territorio frágil. Un proyecto impulsado por comunidades de la red Atacama. Buscan convertir al Santuario del Agua en un nuevo atractivo de Salinas Grandes.
1: Gracias, José. Salta tiene bananas también.
0: Sí, también. Sí.
1: Mirá vos.
0: Vamos a más detalles, algunos mensajes que llegan al WhatsApp de Rivadavia.
1: Buen día, gente linda de Radio Rivadavia, acá sumándonos en la segunda parte del panorama desde Lloret de Mar, dice Gabriel, y allí está feliz de la vida, tomándose su jornada, qué sé yo. Bueno,
0: bien.
1: Muy buenos días, gente linda del panorama, emocionado y llorando ayer con lo de Messi, un grande con todas las letras, adentro y afuera de la cancha, Néstor Muti desde Quilmes, Espileta, muy bien, te mandamos un abrazo, Néstor, muchas gracias. Nos mandan una fotografía con sus dos pichichos. Muy buenos días, amigos. Muchas gracias por el saludo en mi día, claro, por el día del Dolape.
0: Bien.
1: Che, qué buena la camiseta de la selección de anoche. Estaría para el próximo mundial. Dice, saludos. El
0: no, para el próximo mundial vamos a tener 45 camisetas nuevas, no se preocupe.
1: Sí, a ver, cada partido sacamos una nueva.
0: Totalmente.
1: Para que vayas y gastes la tarasca ahí y también con la empresa de seguros.
0: Total, dame una más.
1: Hola chicos, el tema es que, claro, estábamos hablando hace un rato respecto de una noticia que sacaba el diario Los Andes de Mendoza, donde nos decía, relacionaba el efecto del niño o el super niño respecto de las multas que se le cobraban a la gente por tirar
0: en las acequias
1: o en espacios naturales desperdicios. Entonces dice, hola chicos, el tema es que la municipalidad de los distintos distritos, al igual que el gobierno, encabeza una limpieza a nivel provincial de acequias y canales para evitar taponamientos por las lluvias, y hay gente mugrienta que tira la basura al canal o en las acequias, nos dice Raúl.
0: Bien, bueno.
1: Así que bueno, gracias por la aclaración.
0: Vale la aclaración. 5:38.
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0: Allanaron a una mujer que revendía entradas para la despedida de Messi.
1: La sospechosa tiene 39 años y es comerciante. La policía de la ciudad tuvo que forzar el ingreso a su departamento de Vicente López. Los agentes encontraron una caja fuerte con 56 mil dólares, casi 10 millones de pesos y 9 entradas para el partido. La investigación se inició por tickets ofrecidos con sobreprecios de hasta el 800%.
0: Viti Álvarez está en condiciones de continuar con el juicio por homicidio.
1: Los especialistas oficiales concluyeron que el músico no presenta una alteración mental que le impida seguir sometido al proceso. Los peritos de defensa firmaron en disconformidad total. El debate se reanuda este viernes a las 11:30.
0: Detuvieron en Aeroparque una pareja de bolivianos con 200 cápsulas de cocaína.
1: Integran una red que trafica droga a la Patagonia y fueron arrestados en una escala de Buenos Aires a Santa Cruz.
0: La Corte Suprema de Justicia se quedará con una Ferrari y otros 24 vehículos del financista ligado a Chiqui Tapia y la AFA.
1: El juez federal Tomás Rodríguez Ponte dispuso la asignación provisoria de estos bienes y dictó nuevas pruebas en la investigación contra Ariel Vallejo de Surfinanzas por supuesto lavado de dinero y usura.
0: Femicidio de Agostina Vega. Encontraron en el celular del acusado la foto de una mujer maniatada.
1: La querellante, Fernanda Alaniz, estimó que son al menos 6 las mujeres atacadas por Claudio Barrelier, el principal acusado del crimen.
0: Sostuvo además que Barrelier guardaba fotos de sus víctimas a modo de trofeo.
1: Fentanilo contaminado. Ordenan descartar 4,5 millones de medicamentos de HLB Pharma y Ramallo que estaban en hospitales de provincia.
0: Un año y medio después de la decisión de prohibir su comercialización todavía están en las farmacias de 98 centros asistenciales. No había un instructivo del ANMAT para proceder al retiro.
1: Piden agravar la imputación contra el vecino de Nordelta que disparó a los carpinchos.
0: La Defensoría del Pueblo bonaerense solicitó a la justicia que el episodio sea investigado como un delito contra la fauna silvestre.
1: Podría recibir hasta 3 años de prisión.
0: Incendio fatal en el parque industrial de Bursaco.
1: Se prendió fuego una panificadora y murió su dueño. Las llamas comenzaron cuando un grupo de obreros realizaba soldadura en la planta. La justicia abrió una investigación.
0: Crimen de Lucía Pérez. Se cumplen 10 años del caso que conmovió al país y dio origen al primer paro nacional de mujeres.
1: Marta Montero, la mamá de la joven asesinada en 2016 en Mar del Plata, insiste en que la justicia lo califique como femicidio.
0: Recordemos que la justicia absolvió a los acusados, después condenó a Matías Farías a perpetua por abuso y femicidio, y finalmente casación quitó la figura de femicidio.
1: Tras el alerta, Sofía, encontraron al nene de 5 años que había sido retirado del colegio por su madre pese a una orden judicial.
0: Lo hallaron en la intersección de las calles 1 y 72 a punto de subir a un colectivo con su mamá.
1: El padre tiene el cuidado personal unilateral desde hace 2 semanas y denunció el caso ante distintos organismos.
0: La familia de Raúl Alfonsín donó la histórica casa del expresidente al municipio de Chascomús.
1: El inmueble, ubicado en Mitre y Kramer, un espacio cultural y patrimonial dedicado a conservar y difundir su legado, se convertirá en el ícono del kilómetro cero de la democracia.
0: A casi 2 semanas de internación dieron de alta a Mirtha Legrand.
1: La diva de 99 años se encontraba hospitalizada en el sanatorio Mater Dei por un cuadro respiratorio.
0: Alerta naranja para la tarde de hoy en el AMBA.
1: Se prevén lluvias y tormentas fuertes, algunas localmente severas. Podrían estar acompañadas por abundantes precipitaciones en cortos periodos, granizo de diversos tamaños, frecuente actividad eléctrica y ráfagas intensas. Se esperan valores de precipitación acumulada entre 50 y 80 milímetros.
2: Internacionales.
0: Trump dijo que pronto se sabrá si el conflicto por Irán se resuelve por las buenas o por las malas. El informe de Rolando Klemper.
3: El presidente de los Estados Unidos, Donald Trump, declaró que muy pronto se definirá si el conflicto armado con Irán concluye por las buenas o por las malas. Durante un acto militar en el puerto de Baltimore, el mandatario afirmó que las fuerzas armadas iraníes están destrozadas y que el país ha perdido su peso como amenaza en Medio Oriente. En ese sentido, Trump afirmó: "Nadie sabe quién demonios está mandando en Irán". Se refiere al vacío de poder que ha quedado tras la muerte de la ayatolá Ali Khamenei en los primeros días de los bombardeos en el mes de febrero, y también a que su hijo y sucesor Mojtaba Khamenei no ha reaparecido público desde entonces. Este escenario, según su visión, está impidiendo a Washington obtener resultados a pesar de las múltiples rondas de negociaciones. Las demoras de Trump para resolver el conflicto están teniendo un fuerte impacto en la opinión pública estadounidense a menos de un mes de las elecciones de medio término, el próximo martes 3 de noviembre. Mientras tanto, el estrecho de Hormuz permanece bloqueado y el precio del petróleo se ha instalado desde hace ya varias semanas en torno a los $100 por barril. Informó Rolando Klempert, Radio Rivadavia.
1: Incendios, disturbios y jóvenes mutilados en otra jornada de protestas estudiantiles en Francia.
0: Unas 450.000 personas marcharon por mejores condiciones en los colegios mientras crece la polémica por el accionar policial, tras graves heridas a menores y miles de detenciones. Hay más de 5.000 detenidos desde el comienzo de las manifestaciones.
1: Donald Trump opinó que las protestas en Francia están relacionadas con la inmigración y el Islam.
0: Tensión en el Mar Negro. Un ataque con drones hundió un carguero mercante frente a la costa de Bulgaria.
1: El ataque también afectó a un segundo buque comercial y elevó la alarma por la expansión del conflicto en la región.
0: La OMS pidió a Rusia más información sobre la peste que mató a la trabajadora de un laboratorio en Siberia.
1: Por el momento, Rusia atribuye el caso a una neumonía de etiología desconocida y desmiente haber implantado medidas de prevención de contagios.
0: Elecciones en Brasil.
1: Flavio Bolsonaro suma el apoyo del candidato conservador que obtuvo el 2,18% de los votos. Se trata de Ronaldo Caiado, quien quedó quinto en los comicios del domingo.
0: En tanto, los postulantes que finalizaron en tercera y cuarta ubicación evitaron volcarse por cualquiera de las dos alternativas.
1: 3 influyentes senadores demócratas acusan a Trump de interferir en las elecciones de Brasil.
0: Denuncian que el gobierno del magnate republicano utilizó presión diplomática, económica y política sobre el país vecino.
1: Señalaron que la administración Trump sigue un patrón profundamente preocupante de interferencia electoral en América Latina. Además, mencionaron expresamente a la Argentina como uno de los antecedentes de injerencia en el caso de los comicios legislativos de 2025.
0: Trump aprobó la primera ejecución de fusilamiento desde la Segunda Guerra Mundial.
1: La pena es para el ex mayor y psiquiatra del ejército Nidal Hassan, quien fue condenado por la muerte de 13 personas y decenas de heridos en un tiroteo contra soldados desarmados en Fort Hood, Texas, en 2009.
0: Levantan la orden de detención al expresidente catalán Carles Puigdemont.
1: El Tribunal Constitucional determinó que la amnistía debe abarcar la malversación, el único delito por el cual seguía procesado.
0: Tras meses de controversia, Paramount cerró la compra de Warner Bros. Discovery.
1: La operación se realizó por 110 mil millones de dólares. Nace la nueva Skydance. Engloba los estudios de cine y televisión de Paramount y Warner Bros., los servicios de streaming Paramount Plus y HBO Max, junto a las cadenas de noticias CNN y CBS News.
0: Krista Pike está consciente y puede hablar tras sobrevivir al fallido intento de ejecución en Tennessee.
1: La mujer de 50 años permanece internada bajo custodia policial. Sus abogados anticiparon que tendrá una larga recuperación y que su pronóstico todavía es incierto.
0: Solicitaron que su condena a muerte sea conmutada por cadena perpetua. Se desconoce cómo continuará el proceso judicial.
2: Deportes.
1: Al finalizar el partido de homenaje a Leo Messi, dio un discurso ante los más de 80.000 espectadores en el Monumental. El resumen de Mariano Fernández.
4: Repasamos los conceptos más conmovedores que dejó la palabra del capitán en una noche inolvidable. Amor eterno por la camiseta, visiblemente emocionado y tras asegurar que jugar en el combinado nacional es lo más lindo que le puede pasar a un futbolista, Lionel Messi confesó ante todo el estadio que vestir la albiceleste fue lo mejor que le pasó en la vida. Recuerdo familiar y resiliencia. En el inicio de su discurso, el astro rosarino tuvo un recuerdo muy especial para su padre y destacó la perseverancia como el motor de su exitosa carrera, remarcando que incluso en los momentos más difíciles jamás dejó de luchar ni de dar el máximo. Defensa al grupo y mensaje para lo que viene. El capitán valoró el tremendo desgaste realizado en el último mundial y el compromiso absoluto de cada uno de sus compañeros, a quienes calificó como un grupo extraordinario. Antes de cerrar su ciclo en el campo para pasar a ser un hincha más, pidió a los simpatizantes mantenerse siempre unidos y salir a defender a la selección argentina frente a las críticas injustificadas que pueden llegar en esta etapa de renovación. Gracias, Lionel Messi. Mariano Fernández, Radio Rivadavia.
0: Lionel Messi recibió el título de doctor honoris causa de la UBA antes de su despedida de la selección argentina.
1: Fue distinguido por sus logros deportivos y su labor solidaria y su compromiso con la representación nacional.
5: Es una locura haber recibido esto, sé lo que significa esta distinción. Nunca imaginé poder tener una cosa así, algo que no tiene nada que ver o sí relacionado con el fútbol, con todo lo que yo hice en el deporte. Y nada, es un orgullo para mí poder haberlo recibido, poder decir que soy un doctor honorífico, así que...
0: La bandera de Malvinas del partido contra Inglaterra dijo presente en la despedida de Messi.
1: La tela con fondo blanco, letras negras y misma tipografía que aquella exhibida del Mundial estuvo recostada mientras cantaba el himno nacional el excombatiente Fabio Santana.
0: Lionel Scaloni se puso a llorar durante el himno en el partido despedida de Lionel Messi.
1: Se mostró profundamente conmovido antes del arranque del amistoso ante Benín. En un encuentro cargado de emociones, Scaloni intentó contener las lágrimas durante los momentos previos, pero después de la ovación a Messi y durante el himno, no pudo contenerse y, claro, comenzó a llorar.
0: El equipo africano le regaló a Messi una carta, una rosa y una estatuilla para Antonella.
1: En el instante previo al silbatazo se presentó el volante defensivo Ceci Dalmeida y le hizo entrega del obsequio. Le explicó que se trata de una figura ancestral para que Antonella sea la guerrera encargada de cuidar al rey.
0: En Boca, Rodolfo Arruabarrena buscará un reemplazo para Alan Velasco, quien carga con un desgarro.
1: Lionel Flores, Sebastián Villa y Miguel Merentiel serían los delanteros.
0: El Genaise, recordemos, enfrentará el viernes en Córdoba al puntero Instituto por la 12ª fecha del torneo clausura.
1: Conmebol Sudamericana, y seguimos hablando de Boca porque todavía no sabe en qué estadio se presentará por la vuelta de las semifinales.
0: La justicia de Río de Janeiro le dio la espalda al rival del Genaise, que pretendía ser de local en el mítico estadio Maracaná. El equipo brasileño seguirá intentando agotar instancias para ser de local en su estadio, aunque la variante que toma más fuerza es el Nilson Santos, la casa de Botafogo.
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0: Para los que recién se van despertando, alerta naranja en el AMBA. Se esperan tormentas que pueden llegar a ser por la mañana aisladas, fuertes por la tarde, por la noche nuevamente aisladas. A esta hora 17.3 la temperatura, cielo ligeramente nublado, bastante humedad, viento del noreste a 8 kilómetros, es baja la presión, máxima 19 grados. Una barrera que está con inconvenientes en la zona de Flores.
1: Sí, es todo un tema. Bueno, atentos a quienes crucen la barrera de Boyacá. Bueno, porque las vías del tren Sarmiento allí están complejas, ¿eh? No hay túneles, no hay puente, no hay nada. Están no las funciona. Barreras directamente en la calle Boyacá. Bueno, no funciona la barrera. Bueno. Así que los autos están pasando con la barrera baja. Recién, bueno, veíamos imágenes de una situación en la que pasaba una formación de tren y los autos inevitablemente tenían que detenerse, aunque ahora están pasando con la barrera baja directamente. Bueno. Así que, bueno, atentos en esa zona.
0: Cuidado
1: por favor.
0: Con eso, barrera de la avenida Boyacá. Los que recién se despiertan, estos son los principales títulos de este miércoles.
1: Messi lo hizo de nuevo, otra vez nos llenó de felicidad y emociones, como dijo el capitán, una noche difícil de olvidar.
0: El 10 fue figura contra Benín, dos pases, gol de Leo, uno también de otro a Nico Paz y marcó el tercero de penal.
1: En su despedida el 10 despejó dudas. En el Mundial no pasó nada raro.
0: Nicolás Otamendi también se retiró de la selección con gol y ovación incluida en el Monumental.
1: Cuando el reloj marcó 10 minutos el juego se detuvo y todo el estadio ovacionó al ídolo.
0: Emocionado, Messi no pudo cantar el himno.
1: Milei le dedicó un saludo a Messi antes de del partido de despedida.
0: Actualidad nacional. La justicia declaró inconstitucional el decreto de Milei y ordenó la urgente aplicación de la ley de financiamiento universitario.
1: El gobierno apelará el fallo.
0: Una enorme bandera con una sola palabra, remate, volvió a cubrir parte de la Facultad de Ciencias Exactas y Naturales de la UBA.
1: La justicia declaró inconstitucional el límite de 50 años para el acceso a cargos titulares docentes en provincia de Buenos Aires.
0: La corte abre la puerta a un nuevo fallo sobre ley de tierras.
1: Adrián Ravier afirmó que la derogación de la ley de tierras no afecta a la soberanía nacional. La tierra continúa en Argentina.
0: Realizó una marcha contra la ley de tierras al Palacio de Tribunales contra la Corte Suprema.
1: Un plenario de comisiones de diputados trató el proyecto de defensa de la soberanía nacional.
0: El gobierno oficializó la concesión de 3.900 kilómetros de rutas nacionales.
1: Argentina y Estados Unidos avanzaron en la implementación del corredor Andes Atlántico, la iniciativa anunciada por el gobierno durante la Asamblea de la ONU.
0: Karina Milei y Diego Santilli participaron de la inauguración de una nueva planta de litio.
1: Avanza la privatización de AISA. El gobierno busca recaudar cerca de 500 millones de dólares.
0: Elecciones PASO. La Libertad Avanza presiona a Jorge Macri. Condicionó su apoyo al presupuesto 2027.
1: En tanto, Estados Unidos marca la cancha. Peter Lamelas le pidió al Senado argentino que apruebe el tratado de patentes.
0: La ciudad entregará a la nación la obra terminada de la nueva cárcel de Marcos Paz.
1: Adrián Ravier anunció inversiones por 27 mil millones de dólares luego de Argentina Week.
0: La provincia de Santa Fe también desdoblará las elecciones en 2027.
1: Para Ravier, Patricia Bullrich sigue apoyando que Milei será reelecto.
0: El PRO advirtió por el nivel de endeudamiento de las familias.
1: 6 de cada 10 argentinos quieren un cambio total de la política económica según una encuesta de Management and Fit.
0: ADEPA lamentó y rechazó los insultos contactos de Milei a periodistas y editores de medios.
1: El gobierno nacional anunció que Claudio Stivelman renunció a la Superintendencia de Servicios de Salud.
0: Residentes y concurrentes de hospitales públicos de la Ciudad de Buenos Aires llevarán a cabo un nuevo paro por 24 horas.
1: El sindicato de camioneros amenazó con un paro en la recolección de residuos si la ciudad no paga las indemnizaciones en el nuevo pliego.
0: AFA, la causa por la mansión de Claudio Tobillino, seguirá en pilar.
1: El Senado bonaerense aprobó con cambios la ley EMA y el proyecto vuelve a diputados.
0: Economía, el dólar oficial y el blue cotizan a 1.540 pesos. El riesgo país se ubica en 573 puntos.
1: El Banco Central compró 41 millones de dólares.
0: La jornada financiera se movió en segmento positivo.
1: En septiembre, la demanda dolarizadora de los ahorristas se plasmó en los bancos.
0: Para el mercado, la economía ya entró en recesión.
1: Fuerte crítica del Fondo Monetario a los subsidios a las tarifas.
0: El Banco Mundial acortó las proyecciones de crecimiento para Argentina.
1: El gobierno concretó la segunda licitación de fondos del Fondo de Garantía de Sustentabilidad de ANSES, destinada a ampliar el financiamiento hipotecario para vivienda.
0: Cerró sin acuerdo la conciliación de Granja Tres Arroyos.
1: Las importaciones de celulares crecieron 746% en lo que va del año.
0: Allanaron a una mujer que revendía entradas para la despedida de Messi. Cobraba sobreprecios de hasta el 800%.
1: Piti Álvarez está en condiciones de continuar con el juicio por homicidio.
0: La Corte Suprema de Justicia se quedará con una Ferrari y otros 24 vehículos del financista ligado a Chiqui Tapia y la AFA.
1: Femicidio de Agostina Vega. Encontraron en el celular de Barrelier la foto de una mujer maniatada.
0: Fentanilo contaminado. Ordenan descartar 4 millones y medio de medicamentos de HLB Pharma y Ramallo que estaban en hospitales de provincia.
1: Piden agravar la imputación contra el vecino de Nordelta que disparó a los carpinchos.
0: La familia de Raúl Alfonsín donó la histórica casa del expresidente al municipio de Chascomús.
1: Tras casi 2 semanas de internación, dieron de alta a Mirta Legrand.
0: Internacionales. Trump dijo que pronto se sabrá si el conflicto por Irán se resuelve por las buenas o por las malas.
1: Incendios, disturbios y jóvenes mutilados en otra jornada de protestas estudiantiles en Francia.
0: La Organización Mundial de la Salud pidió a Rusia más información sobre la peste que mató a la trabajadora de un laboratorio en Siberia.
1: Elecciones en Brasil. Flavio Bolsonaro suma el apoyo del candidato conservador.
0: 3 influyentes senadores demócratas acusan a Trump de interferir en las elecciones de Brasil.
1: Donald Trump aprobó la primera ejecución de fusilamiento desde la Segunda Guerra Mundial.
0: Levantan la orden de detención al expresidente catalán Carles Puigdemont.
1: Escándalo en Estados Unidos. Cayó una presunta espía china.
0: Tras meses de controversia, Paramount cerró la compra de Warner Bros. Discovery.
1: Alarma sanitaria en Nueva York por un brote de sarampión.
0: Krista Pike está consciente y puede hablar tras sobrevivir al fallido intento de ejecución en Tennessee.
1: Y hablamos de deportes. Lionel Messi recibió el título de doctor honoris causa de la UBA antes de su despedida de la selección argentina.
0: Lionel Scaloni se puso a llorar durante el himno en el partido de despedida.
1: El equipo de Benín le regaló a Messi una carta, una rosa y una estatuilla para Antonella.
0: En Boca, el técnico Arruabarrena buscará un reemplazo para Velasco, quien carga con un desgarro.
1: Y por Conmebol Sudamericana, Boca todavía no sabe en qué estadio se presentará por la vuelta de las semifinales.
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0: Reiteramos las dificultades del tren Sarmiento. Una barrera en la avenida Boyacá no está funcionando, pero hay más barreras que están en las mismas condiciones.
1: Sí, en total hay 5 barreras fuera de funcionamiento. Aquellos que circulen por la ciudad, bueno, presten mucha atención. Esta en particular, la barrera de la avenida Boyacá, está en el barrio de Flores. Tengan mucho cuidado.
0: Bueno, recordemos, hasta este minuto, Rolando Klemper, Juan José Moro, Rocío Kalenok, Camila Hassan, Mariano Fernández, Martín Millán, colaborando con sus reportes. En la operación técnica estuvo el señor Marcelo Dentice. Gracias, Marce. En la producción, Erika Spolsky. En la locución y redacción, el señor locutor Javier Villa Santalla. Villa, que tenga un excelente miércoles.
1: Igualmente,
0: señor.
1: Mario, que descanses y que tenga muy buen día todo.
0: Mañana a las 4 de la mañana.
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0: De pura información. Ustedes se quedan en Rivadavia. Ya llega Nacho Ortelli esta mañana. La continuidad de Rivadavia. Chau.

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0: Sean muy bienvenidos. Son las 6 y 3 minutos en toda la Argentina. Los vamos a acompañar hasta las 9 cuando llega Nelson Castro y hacemos el pase del que tanto disfrutamos. Estamos aquí en este miércoles 7 de octubre de 2026, luego del gran panorama del rotativo del aire a cargo de Mario Portugal junto a Javier Villa, un verdadero equipazo, que te fueron poniendo al tanto de todo lo que ocurrió en la Argentina. Vamos a intentar hacer lo propio en las próximas 3 horas con todo el equipo, por supuesto, con el eje central, básicamente, lo que ocurrió ayer en el Estadio Monumental, la despedida de Lionel Messi, del mejor jugador de toda la historia, de todos los tiempos, el máximo goleador, bueno, el máximo referente de la selección argentina durante casi 22 años. Impresionante la trayectoria de Lionel Messi. Bueno, realmente muy emotivo lo que se vivió ayer en torno al Monumental, a pesar de lo que fue la organización, ¿no? La organización del partido no estuvo a la altura de las circunstancias de una despedida de un jugador de la magnitud de Messi. La verdad que se vivieron situaciones por demás extrañas para un partido homenaje y para un partido despedida. Por un momento parecía más un partido de Super Bowl, un rejunte de cantantes, de celebridades, sin pensar el foco en el homenaje en sí, en lo que se vivió. No hubo, por ejemplo, un solo video de homenaje a Messi, ni siquiera se gastaron en hacer un compilado. Está claro que el Estadio Monumental estaba en reparación. Esta reparación, en realidad, están desmontando el autotrol porque la pantalla gigante, porque bueno, se vienen reformas y eso impide, está claro que impide, pero bueno, se podría haber improvisado seguramente con la capacidad económica que se ve en algunos patrimonios de algunos dirigentes. Bueno, se podría haber improvisado y poner a la altura de las circunstancias un mejor escenario para Lionel Messi. Se pensó incluso más en la venta de entradas que en otra cosa. Estuvo muy colmado el Monumental y hubo momentos de zozobra en los ingresos, puertas vulneradas, personas que entraban sin entrada. Hubo un episodio que tuve la fortuna o la mala suerte, no sé cómo decirlo, fortuna porque pude corroborar y no informarme por terceros, sino que lo vi yo con mis propios ojos, de puertas violentadas durante 10, 15 minutos sin que nadie interviniera y personas accediendo a la Platea San Martín. En un contexto de fiesta, sí, porque se despedía el mejor, se despedía y todos le querían dar un último abrazo, una última caricia a Lionel Messi, pero me parece que no estuvo bien pensada la organización y faltó, y a mí particularmente siento que faltó la posibilidad de que alguien se despidiera de la mejor manera, como es Messi, con todo el cariño, recibiendo todo el cariño, y una jornada mucho más emotiva de la que se vio. Fue muy emotiva, así, pero me parece que no estuvo a la altura de las circunstancias. De hecho, en un momento estaba Messi recorriendo y dando la vuelta olímpica a la cancha y cantaba Ulises Bueno, creo que es Ulises Bueno, si no, Ulises Bueno, es bien. Gracias, Dani. Ulises Bueno, y no paraba de cantar. Y no, nadie reparaba en que ese momento no era para que suene la música, para que invada el momento, sino para que Messi se encontrara con los hinchas por última vez, la vuelta olímpica que tanto se merece Lionel Messi, y este muchacho seguía cantando, y no tiene la culpa Ulises Bueno, pero nadie que le avisara, nadie que dijera, para un poquito Ulises, después seguís, obviamente que vas a ser parte del show, pero que frenara en ese momento, porque Messi improvisó, sinceramente improvisó, se puso a dar la vuelta olímpico. Bueno, nadie tuvo la rapidez o la concentración o la lucidez para decir, che, bueno, paren la música. Lo mismo ocurrió en un momento cuando salen los equipos a la cancha. Parecía que se estaba jugando un campeonato del mundo, una Copa América, que salen con música, la Champions League, y no la despedida de Messi. Entonces, todos los cánticos de la gente eran tapados por una música por demás invasiva, que le quitaba clima, le quitaba calidez, y una música invasiva, una música que no servía para nada, que sí, seguramente haber escuchado 200.000 veces canciones cuando entraba a la cancha para jugar para el Barcelona en la Champions League y no para su partido de despedida. Es decir, no hubo, siento que no hubo, hubo de cariño de la gente, por demás la gente maravillosa con Messi, Messi maravilloso con la gente, pero no hubo cariño en quienes organizaron este partido. Desde la elección del rival, eligieron rivales, ya lo hemos visto, rivales desastrosos. Benín no fue desastroso, Benín fue un equipo peleador, pero yo siento particularmente que tampoco tuvo nada que ver Benín con los con la historia de Messi en la selección. Tal vez un equipo sudamericano, tal vez un rival de amigos de Messi podría haber sido, podría haberse dado toda una ceremonia mucho más cálida que no esto que fue un rejunte. Parece que como que apilaron cosas, ¿viste? Cuando apilás cosas, y bueno, o cuando querés prevenir algo, entonces que metes un montón de cosas y ese montón de cosas no significa nada, no tiene un significado. Bueno, y por último el final, ¿no? El final quedó muy descolgado, es decir, una banda de música que supuestamente tenía un significado para Messi, tal vez no se le transmitió a la gente, no se fue guiando a la gente se había ido Messi al vestuario, no sabía si Messi volvía, si se tenían que quedar, si se tenían que ir, empezó la desconcentración, algunos volvían. Bueno, siento que le faltó belleza a esta despedida, no por Messi, no por la gente, sino por los dirigentes, sino por, obviamente, siempre el máximo responsable de todos estos desaguisados es el Chiqui Tapia, que ayer recibió una paliza de la gente. Y alguno me decía, bueno, la gente de River, ¿qué querés si no lo quiere el Chiqui Tapia? No, ayer el Monumental, créanme, fue mucho más que los 500 energúmenos de los borrachos del tablón que estuvieron, y hubo barras de River que cantaban canciones de River en el partido de despedida de Messi, una verdadera vergüenza. Son profesionales de la extorsión y son profesionales de la violencia, y no sé cómo pudieron entrar, pero entraron. Y estos tipos cantando canciones de River, totalmente descolgado, mire que yo soy de River, pero totalmente descolgado en la despedida de Messi, cantando contra Boca. Y ahí había gente de River, de Boca, de todos los equipos, como debe ser. Sí, Messi es de todos, no es de nadie. Y la verdad que eso fue un capítulo muy feo para mí. También los insultos a Chiqui Tapia me parece que tienen algo de conexión con lo que fue cosechando, ¿no? Lo que fue sembrando, mejor dicho. Cosechó ayer todo lo que sembró, lamentablemente, con los desaguisados en el fútbol local, con la organización de eventos tan importantes como el de México, que fueron un caos. Fue un caos realmente ayer. La cantidad de gente, por demás que había, la cantidad de entradas sobrevendidas que a simple vista te dabas cuenta que estaba, que había, la cantidad de gente que se quedó afuera por entradas truchas. Eso solamente con un sistema arcaico como el que pone adrede quienes organizan este partido. Pero bueno, es mi opinión. Si a alguno no le gusta, lo voy a entender. Me hubiera gustado más calidez, más belleza y por un momento menos negocito de lumpen, ¿no? Que se vio ayer en torno al Estadio Monumental. Ya les digo, se vio insultos de... No eran los borrachos del tablón, eran la platea, las populares, la popular local, la popular visitante, la platea local, la platea en la que aplaudía mucho a Leo Flores, por ejemplo, el jugador de Boca. Vos te das cuenta que había más hincha de Boca en ese lugar, también se lo reprobaba el Chiqui Tapia. Los equipos beneficiados por muchas cosas en torno a los árbitros en el fútbol argentino, también era unánime la reprobación de este muchacho, que puede comprar jueces, puede comprar fiscales, puede comprar periodistas, no lo sé si lo hace, probablemente me digan que no, yo déjenme que tenga mis sospechas, puede hacer lo que quiera. Ahora, cuando vos en la cancha te reprueba todo el mundo, es porque se te vieron los hilos, al menos. Y me parece que lo que se está viendo es el fin de esa cosecha tan, de esa siembra tan profunda que hizo el Chiqui Tapia. Cosechó todo allá, todo, casi ni apareció. Bueno, obviamente el capítulo Messi se roba todas las miradas, todo el centro de atención de todos los diarios, en tapa de Messi, tapa está la figura de Messi agarrándose el pecho, saludando a la gente, Clarín con la mano en el pecho, no se vale o no se va, la nación Messi emocionó al país en su adiós a la selección, Popular tiene un amor eterno con Messi también tocándose el pecho, y Página 12 comparando a Messi con Maradona. La tapa de Página 12 dice: quisiera que esto dure para siempre, y poniéndolo a Messi, la verdad, una caricatura muy muy significativa, muy linda, Messi diciendo despedida a las pelotas, con gente supuestamente en el público. Es una caricatura, insisto, después véanla, es muy linda. Perdón, Leo, otro: las Malvinas son de Messi, la FIFA sí se mancha, gracias, Leo.
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0: Crítica, Leo, como si la gente le dijera todo eso a Messi. Todos somos Messi. Muy interesante, la verdad, que la tapa muy original. La tapa de Página, en este caso, debo admitirlo. Y la comparación, o el recuerdo, mejor dicho, maradoniano, ¿no? Que me parece que esto no va en desmedro de Messi, sino que complementa a Messi. Ayer se vio un Messi, el último Messi, ¿no? El Messi líder también de la boca para afuera, no solamente líder en el campo. Ese capítulo es central. Después tenemos algunos títulos, los voy a enumerar rápidamente. Un juez falló contra el gobierno por la ley de financiamiento universitario. Van a tener que cumplir la ley finalmente. Fue el juez Cormick, que algunos dicen que es cercano al kirchnerismo. Hizo lugar a dos amparos presentados por las universidades y dejó sin efecto una decisión del gobierno que ponía en suspenso la ley que le daba más fondos a la educación universitaria. Récord de depósitos en dólares, después lo vamos a estar hablando con Willy, pero ya hay 42.000 millones de dólares en los bancos locales. Es una cifra impresionante. Obviamente no es el máximo, estoy diciendo que es impresionante a comparación de lo que teníamos hasta hace un tiempo y los problemas que teníamos con la fuga de divisas y el goteo permanente. No, esto no es en el central, sino es en todos los bancos en general, todo el sistema, mejor dicho. Bueno, el riesgo país volvió a bajar por el efecto Bolsonaro, dice Clarín, y llegó a los 573 puntos, subieron 1,4% los bonos, dicen, empujados por la ola alcista que llegó a Brasil luego de la victoria de Flavio Bolsonaro. La primera vuelta que marcó el triunfo de Flavio, el hijo de Jair, frente a Lula, y se define todo el 25 de octubre. Y una noticia muy relevante en cuanto a la política estadounidense y también los medios de comunicación es la compra de Paramount, que compra Warner Bros., por 110 mil millones de dólares. Imagínense, son dos préstamos del Fondo Monetario Argentina, el que le dio a Macri. Imagínense lo que vale esa compañía, 110 mil millones de dólares. El tema es que dentro de Warner Bros. Está la CNN. Y me dirás, ¿qué importa un medio de comunicación? Bueno, importa porque es la histórica cadena internacional, la que estaba enfrentada y combatida por Trump y la que por otro lado también combatía al gobierno de Donald Trump. Vieron que allá en Estados Unidos no tienen prurito los medios en decir, bueno, somos oficialistas, somos opositores. Es un contrato que tienen con los lectores de blanquear a qué intereses responden o a qué intereses sugieren votar. Eso lo hace, creo que acá solo lo hizo Perfil, me parece. No sé si en Argentina es muy, muy interesante que ocurra, pero bueno. Después de 3 meses de intervención judicial por denuncias de monopolio, nace Skydance, se llama así la compañía, una mega empresa para la industria del entretenimiento. Su jefe, David Ellison, atención con este nombre, David Ellison, es cercano a Donald Trump. Bueno, títulos de Clarín. Clarín tiene una tapa más amplia que lo de Messi. Devoto, la cárcel que se acerca al cierre. Se firma en las próximas horas el convenio de traspaso, de entrega de Nación a Ciudad. Ustedes saben bien que la cárcel funciona en el barrio Devoto de la ciudad de Buenos Aires. La ciudad fondió la construcción de una cárcel en Marcos Paz para el traslado de esos presos, y efectivamente se va a hacer el traslado de los presos va a arrancar en los próximos días. Se supone que van a quedar un grupito muy chiquito para la visita del Papa León XIV en noviembre. Así que arranca formalmente. Se decía que podía arrancar en el día de hoy. Bueno, eso finalmente fue desactivado. Podría ser que arranque en el transcurso de esta semana, si no la otra, más seguro. Por último, Clarín tiene en tapa la violencia en Francia, las multitudinarias manifestaciones. Willy justo lo agarró allí en Francia y es un clima muy hostil. París, cuando se moviliza, suele movilizarse de esta manera. Cada vez más conflictividad, cada vez más cercano a políticos de centro-izquierda, más de izquierda que de centro, está Francia. La corriente migratoria ha cambiado la composición de muchas cuestiones sociales en Francia. Tenemos un alcalde de Saint-Denis, por ejemplo, que estaba activamente motorizando la marcha. Es como que acá, bueno, acá lo hacen, ¿no? Los intendentes del conurbano movilizan todo el tiempo, pero para que se den una idea, es como si Jorge Macri, el intendente, el jefe de gobierno de la Ciudad de Buenos Aires, se pusiera al frente de una manifestación contra el gobierno nacional. Es decir, sectores que habitualmente no tenían apoyo de la política. Bueno, tenemos esa novedad. La novedad saliente del mundo del espectáculo es el alta de Mirtha Legrand. Después lo vamos a estar hablando con Dani Gómez Rinaldi. Y por último, título que tiene La Nación en su tapa, tiene que ver con los aumentos que se vienen para la gente. Atención con esto: el recorte en los subsidios en 2027 va a exigir subas de hasta 26% en las facturas de luz. 26% es por encima de la inflación que prevé el gobierno. Después, recuerden que la pauta de inflación es una pauta, un estimativo. Este año, sin ir más lejos, no se cumplió, ya no se va a cumplir. Así que se vienen subas de luz por encima de la inflación para el año electoral. Y por último, el título de La Nación: la Iglesia critica la falta de límites a la venta de tierras. Ayer, finalmente, la Iglesia se mete en esta cuestión, una cuestión que va a tener que nuevamente... se va a meter la política la semana próxima. Hay sesión en la Cámara de Diputados convocada por sectores opositores y también aliados al gobierno, que por un lado dice: no puedo frenar seguramente esa sesión, y por otro lado dice: tengo los votos para eliminar las PASO. Bueno, en alguna de las dos están mintiendo. O pueden frenar la sesión y tienen capacidad política para frenar esa decisión, o no pueden derogar las PASO. Yo creo que el gobierno todavía no tiene los votos para eliminar las PASO. Es una sensación que tengo. No tiene los votos, está sobreactuando para presionar y para acorralar a los gobernadores. Ayer Santilli, que está casi como si fuera asistente o secretario privado de Karina, de tanto que se mueve con Karina Milei. Así lo advierten algunos gobernadores que arrancaron las charlas diciendo: bueno, se puede hablar, escucha, nos da una ida y vuelta. Y ahora de Santilli empiezan a decir: bueno, estamos hablando a veces con Karina Milei, con todo lo que eso implica cuando hablamos con Santilli. Para lo bueno está bien, porque cuando nos promete algo lo cumple. Para lo malo es que muchas cosas pareciera ser otro Santilli al que conocimos. Bueno, puede ser que salga, puede ser que salgan los pasos. Yo creo que no están los votos todavía. Vamos a ver más cerca de fin de mes, que es la fecha tope que tiene el gobierno, la expectativa que tiene para eliminarlas. Siendo las 6:22, como siempre, me acompañan el señor Guillermo Willico, Andani Gómez Rinaldi, Agustín Caviglia, Gonzalo Báñez, Claudito Rico, el doctor Juan Manuel Cerini, Alejandro Cancelare, Carola Urdangarín con el microcampo y mi queridísima Romina Aldana aquí a mi lado. Romy, buen día, ¿cómo estamos?
2: Buen día, Nacho, buen día para todos. Muy bien, por suerte en este miércoles, que la verdad que se va a venir con una lluvia impresionante, así lo anuncia el Servicio Meteorológico Nacional. Nos preparamos para eso porque hay alerta para todo el día. Todavía te diría que me parece que a partir de las 8 de la mañana va a empezar a llover, con un 40% de probabilidad, más fuerte durante la tarde. Y durante la noche también van a seguir las tormentas, ¿eh? Así que un ratito vamos a repasar todos los alertas, porque al menos 13 provincias están afectadas por alerta amarillo y alerta naranja. En cuanto a temperatura, tenemos unos 17 grados, tres décimas, y vamos a llegar a 19. Así que está como para salir con algún saquito, algún piloto, creo que más o menos estás bien. ¿Vos qué trajiste, Nacho? ¿Una camisa y una campera?
0: Yo un suéter. No traje campera, no traje campera. No. 17 grados, escuché a Marito Portugal.
2: Sí, 17.
0: Dijo 17 y dije, ah, bueno, si a las 5 de la mañana hay 17 grados, al mediodía.
2: No, no va a subir tampoco, no, se va a mantener igual. Así que bueno, entonces más o menos estamos bien. 17.3, 19 máxima para hoy y con este alerta de tormentas. Hay varias alertas en varias provincias, en un ratito las vamos a estar repasando. Y los que van a tomar el tren Sarmiento, Nacho, no están funcionando 6 barreras al menos. Así que bueno, para estar atento con esto. Tren Sarmiento, sobre todo en Flores.
0: Bueno, querida Romy, Diario Clarín tiene un título muy colosal que es arrestan bajo cargos de traición a un ex jefe del espionaje de Alemania. Esto es como si el jefe de la CIDE lo detuvieran por estar acusado de dar secretos de Estado a otros países. No digo que no haya ocurrido nunca y no me voy a hacer el sorprendido, pero pero para que tomen dimensión de lo que pasó en Alemania, no estamos hablando en un país bananero, ¿no? Bueno, y por último, y lo dejaba para el final, no porque fuera menos importante, sino porque realmente me resulta muy extraño, no veo un desarrollo muy amplio de esta noticia en los diarios. Y la verdad es que me parece muy muy malo, muy malo. Hoy se conmemora el tercer aniversario del ataque de Hamás, ¿no? El homenaje a las víctimas de este ataque, de este grupo terrorista que asesinó a más de 1.200 personas en territorio israelí. Se vulneró las fronteras, secuestró a 250 personas. Algunos nunca volvieron a sus hogares. Otros volvieron muertos, lamentablemente. Obviamente se trata del atentado terrorista más letal contra Israel, contra la comunidad judía, contra Occidente, desde el Holocausto, ¿no? Un día que se conmemora, tres años ya, increíble. Tres años, y en estos tres años se ha acusado de tantas cosas a Israel. Y nunca o mejor dicho, quienes lo acusan generalmente omiten la parte en la que Israel fue agredido, Israel fue vulnerado, fue invadido por decenas de miles de terroristas que entraron en su territorio, secuestraron personas, en su mayoría zonas de frontera, en su mayoría en esa zona de frontera, personas que querían la convivencia pacífica o creían en una convivencia pacífica, que no desconocían a Palestina y que querían la paz de los pueblos, ¿no? Y lo que hicieron fue romper con todo tipo de... Bueno, cometieron salvajadas. Yo tuve la posibilidad de estar en Israel, en un kibutz, en una de las zonas más afectadas, en Niroz, y las atrocidades que se ven, creo que sería muy... muy muy duro, es algo muy duro de ver, pero sería muy pedagógico para muchos estar en ese lugar, ver tal y como quedaron las viviendas explotadas porque tiraban granadas para la gente que se está refugiando, para acribillarlas, metieron bebés en hornos, ¿sí? Así como lo digo. Hicieron todo tipo de salvajadas, un verdadero desquicio de un grupo terrorista que no cree en la paz. Entonces, cuando hay muchos que piden la paz, por empezar, me encanta que pidan la paz, les sugiero que traten de ir a pedirle la paz a territorio donde gobiernan los terroristas de Hamás. 6:28 en la Argentina, un poco más tarde de lo habitual, me extendí, la verdad que pido disculpas, pero no quería dejar de mencionar este tema. Y ahora sí, me meto con el hombre del deporte, el queridísimo Agustín Cavilia. Agus, buen día, ¿cómo estamos?
3: Nacho, equipo, buen día para todos. Con la despedida de Messi, sí, porque lo que contabas hace un rato tiene que ver con una parte que fue la de la organización, pero que antes tuvo una jornada que fue muy, muy emotiva desde la llegada de Messi allá por el fin de semana, por el viernes, lo que fue su presencia en el predio de la AFA, en el día domingo y esas imágenes de los primeros entrenamientos y obviamente lo que uno se empezaba a enterar de lo que iban contando los compañeros y de lo que iba ocurriendo allí en el predio de Seiza, de lo que fue esa salida del micro pasada a las 5:30, 6 de la tarde, con la gente agolpada otra vez sobre la autopista Riccieri, sobre la General Paz. Muchos de aquellos que no pudieron ingresar, que no podían ir, porque no pudieron conseguir esas entradas, porque eran demasiado onerosas, porque muchas de ellas no salieron a la venta. Bueno, lo cierto es que la gente se trató de volcar a las calles, aunque sea, para verlo pasar, porque allí encontramos esa primera imagen de Messi ingresando al Estadio Monumental y con ese pañuelo y con esa servilleta o con lo que sea, secándose las lágrimas. Entonces uno empezaba a avizorar una jornada que iba a ser emotiva por demás, que después tiene un marco que habrán escuchado y mucho durante estos días, que es esto de que sea un partido clase A, que sea un partido dentro de la fecha FIFA, y que yo creo que limitan un montón de situaciones.
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3: Evento de lo que fue una comunicación de Messi hace dos o tres semanas, primero de que se retiraba de la selección argentina y después rápidamente del anuncio de que iba a estar convocado exclusivamente para este partido ante Benín. El rival podría haber sido otro, probablemente. El poco tiempo, el poco margen de maniobra, la calidad de los equipos a los que habitualmente enfrenta la selección argentina, obviamente que no le dieron un marco que uno estaba esperando. No fue una despedida a la altura del futbolista que se retiraba. Y eso es lo primero claramente que hay que marcar. De lo futbolístico pasó de largo. No es un partido a analizar, no es un evento desde lo deportivo que uno tenga que ir marcando cuestiones de lo que funcionó, lo que dejó de funcionar. Simplemente fue disfrutar los 90 minutos. La gente estaba esperando el gol de Messi en cada tiro libre, en la situación del penal, en alguna que los arqueros de Benín le quitaron, pero lo cierto es que obviamente fue el foco, como lo fue habitualmente a lo largo de toda su carrera. Una vez más Messi fue el hombre central de la noche, es algo con lo que él convivió, es algo a lo cual se acostumbró, es algo de lo que no renegó nunca, y es algo de lo que estuvo a la altura, y creo que allí está gran parte de lo que ha sido su éxito, tener los pies sobre la tierra, poder vivirlo, poder disfrutarlo y obviamente también hacer disfrutar al pool, y es algo de lo que estuvo a la altura, y creo que allí está gran parte de lo que ha sido su éxito, tener los pies sobre la tierra, poder vivirlo, poder disfrutarlo y obviamente

0: lo más saliente de esta jornada. Porque Messi habló de la despedida, porque Lionel Messi, entre otras cosas, empezó a hablar. Lo primero que hizo fue acordarse de su padre, de su viejo, pero él habló de lo que era el momento más difícil, el momento de la despedida, y esto dijo ayer.
1: Peor momento que lo hemos pasado y lo he tenido. Nunca dejé de luchar, de pelear, de dar el máximo, de querer estar siempre. El no venir más va a ser un dolor muy grande. Te juro que me gustaría venir toda la vida, porque jugar en la selección argentina es lo más lindo que te puede pasar. Lo más lindo que te puede pasar. Como dije, si bien quiero estar toda la vida acá, siento que es el momento. El último mundial ya fue demasiado todo lo que me tocó vivir. Tuvimos el sueño de cumplir el sueño mío y el de todo el país de volver a ser campeones del mundo. El último mundial estuvimos muy, muy cerquita, y la realidad es que no pasó nada raro, como se dice. Dimos todo. El partido con Inglaterra fue un desgaste muy grande para nosotros.
0: Bueno, hablando y dejando también algunos títulos, ¿no? Porque después de la Copa del Mundo él no se había manifestado más allá de lo que se pudo conocer allí en ese postpartido, pero lo cierto es que él habló de lo que fue el desgaste con Inglaterra, y fue uno de los momentos donde la gente se levantó y el Monumental más se encendió, porque también habló de esa final con España, y él dice, no pasó nada raro, fue simplemente lo futbolístico. Repitió lo del físico, lo de esas piernas que él contó en esa carta de despedida que no le dábamos más, ¿sí? En aquel momento cuando habló y cuando anunció su retiro. Será el duelo que habrá que ir cumpliendo. Estará tu cruzada, la que Dani tiene que ser el abanderado, pero sí. Ayer Messi a esa cruzada la dejó un poco más atrás, porque se lo notó
2: Esperá que pasen seis meses, que vea partidos por la tele, que vea partidos de la selección jugando por la tele. Espera un poquito.
0: Mientras él siga jugando, nosotros tenemos la puerta abierta.
2: Claro, exactamente.
0: Si después le terminan llevando en 2028 la Copa América, una vez más a Estados Unidos, esperemos que no, pero no por Estados Unidos. Basta de jugar en Estados Unidos todos los torneos. Cierro esa ventana.
2: Claro.
0: Pero mientras él siga jugando al fútbol, va a estar ese deseo, esa posibilidad. Scaloni se le va a seguir preguntando si habla con Messi, si lo convoca. Estaremos expectantes del momento ante cada convocatoria.
2: Mira, va a venir una etapa de achanchamiento ahora, ¿no? De relajación. Y después el año que viene va a decir, che, ¿estoy para prepararme un poco más físicamente? Voy a intentarlo para jugar en el Inter. Y el año que viene va a tener un año tremendo en el Inter, y ahí te voy a querer a ver a vos, y vos me vas a decir, y sigue metiendo goles. Sí, Nico Paz es un fenómeno, pero ¿te parece que no está para un tiempito? Y ahí vamos a arrancar.
0: Es que no tengo tampoco dudas que va a seguir haciendo goles, que claro, va a seguir siendo portada en los resúmenes deportivos, porque seguiremos viendo esas imágenes. Ha sido un bendecido, ha sido un tocado por la varita, obviamente.
2: Y ayer hice promesa con Kavak.
0: ¿Qué le prometiste?
2: Y ayer le conté a Kavak que arrancamos la cruzada con Dani.
0: Ah,
2: con
0: sí, Dani, te dijo, si tenía certeza, te
2: me dijeron que Ambrosino también, vos sos Dani amigo Ambrosino.
3: Sí, lo quiero.
2: Bueno, que Ambrosino también tiene línea directa con Celia, así que te comprometo, Dani, a vos.
3: Estamos
2: y
3: ahí.
2: Al otro Dani. Y dijimos, bueno, no tenemos tatuajes, sí. Ni yo, ni Horacio Kavak, ni yo. Si Messi juega la Copa América 2028,
0: sí,
2: nos vamos a tatuar en vivo.
4: ¿En serio?
2: Algo vinculado a Messi.
0: Ah, bueno.
2: Y que no sea Chiquitapia, lógicamente, ¿no?
0: Algo vinculado. Claro, sí, no imaginaba la clara del presidente Lapa, no.
2: Pero
0: está bien,
2: pero bueno, es una. Ya está prometido.
0: No,
2: está
0: la promesa está hecha y la hiciste al aire. Y esto
2: es. Claro, Kavak me dijo, hagamos esta promesa. Bueno, dale.
0: Y te sumaste.
2: Y sí, claro. Así que bueno.
0: Bueno.
2: Te aviso, Agus, que
0: está bien.
2: Vas a ser un poco presionado el año próximo.
0: Claro.
2: Te aviso.
0: Sí, sí.
2: ¿Estás seguro que querés seguir con nosotros?
0: Sí, eso yo estoy seguro.
2: Bueno,
0: la presión
2: bueno,
0: se la voy a trasladar a Dani, que tranquilo, que si hay algo que sé, sacarme la presión de encima. Daniel, serás el responsable de esto, ante cada requisitoria del conductor. Pero bueno, no nos quedaremos con esa sensación. Creo que estamos entre nostálgicos, alegres, tristes. Mm. La nostalgia es eso también un poco, es recordar lo lindo con un poco de amargura. Iremos recordando lo que hemos vivido a lo largo de su carrera. Habló, creo que eso fue lo importante. Se mantuvo entero. Yo creo que estuvo entero. No sé si Claudio en la previa me decía, porque parece como que pasó ese duelo. Yo no sé si es eso, si él se concentró esos 10 minutos en decir, bueno, son estos 10 minutos.
2: Sí, y hablo después, como nunca.
0: Y después sigo con mi duelo,

0: Lo cierto es que, nada, fue el momento donde el Estadio Monumental se paró, lo escuchó, le brindó ese homenaje, el llanto de Enzo Fernández. Fue una de las cuestiones. ¿Qué es lo que genera Enzo? Fue a lo largo de la carrera, Enzo, cuando no era Enzo Fernández, por lo menos para el público en general, alguna carta en Facebook que después se hizo viral, que le pedía que no se retire de la selección en 2016, después fue compañero, fueron campeones del mundo, ayer ese llanto en primera fila de una de las figuras, hoy la bandera del fútbol argentino en Europa es Enzo Fernández, y era el hombre que estaba llorando allí. Obviamente que hay cuestiones negativas, pero bueno, en un ratito yo me voy a meter también con eso, porque
1: lo más emotivo de ayer, perdón, que obviamente las palabras de Messi, el momento con la familia, también el abrazo con el Dibu en el himno, sí, para despejar cualquier tipo de dudas de cómo estaban ellos. Estaba Messi con sus hijos y el Dibu abrazándolo. Sí. Se puso cerca Messi del Dibu.
0: Sí,
1: no fue algo.
0: Es lo histórico, el capitán, exacto, y el arquero por detrás.
1: Exacto.
0: Dibu se tatuó la M de Messi, se cortó el pelo con la M, viste, claro, que siempre se hace alguna banderita.
1: Sí.
0: Como para
1: desterrar dejar,
0: cualquier situación.
1: Bueno, Messi habló del Mundial, lo escuchábamos recién, no pasó nada raro.
0: No pasó nada raro.
1: Dejaron todo. Pero un momento muy emotivo de. Todo lo musical para mí me pareció mal seleccionado, salvo el momento de la Sole. La Sole, porque la Sole conectó con Messi, le cantó a Messi, y la Sole representó lo que muchos querían decirle a Messi, ¿no? El gracias, el recorrido, la trayectoria, y también eso de quisiera que juegues para siempre.
0: Sí, claro.
1: La verdad que fue muy hermoso ese momento, y aparte de la emoción de Sole, ¿no? Se nota que es fanática de Messi como nosotros.
0: Sí, sin lugar a dudas, porque el tema también, porque el brindis significa eso, es conectar con el otro, tiene el agradecimiento, tiene el deseo, porque ese momento que es cotidiano de cualquiera de nosotros, en cualquier festejo, nos permite justamente eso, olvidar lo que viste, o no olvidarlo, sí tenerlo, pero mirar hacia adelante. Y creo que ese momento de la Sole, sin lugar a dudas, fue el que a Messi le sacó una sonrisa. Obviamente lo que fue la gente siempre que lo vitorió, pero de todo lo que se trató de armar en torno a los festejos, la Sole fue la que a él lo hizo salir, romper filas. Él rompió filas para estar frente
1: pasó?
0: A ella.
1: Y perdón que te escucho, Agus, y me voy metiendo, pero sentí que Sole representaba ahí al pueblo que estaba en la cancha, a los hinchas. El resto vi un rejunte de amigos de Messi que conectan con Messi porque son amigos. No sé, los chicos de Un Poco de Ruido me parecen divinos, son unos fenómenos, tengo amigos en común. Pero le hablaban desde la amistad barra desde el cholulaje, y no intentando representar lo que sí intentó representar la Sole, que a mí me representó desde lo postural, desde lo gestual, desde ir a conectar, desde agradecerle, desde la emoción. Bueno,
0: es una sensibilidad que tienen
1: los artistas de
0: clase internacional.
1: Y no los cholulos. No vi a Sole, por más que debe ser una fanática, no la vi a Sole de cholula.
0: No, y él en ese abrazo, y obviamente que no regala esos momentos Messi a nadie, y la Sole está claro que se lo ha ganado, que está esa conexión. Después se la vio hablando con la mujer de Messi, con Antonella, una vez que se fueron dispersando. Lo cierto es que, bueno, nada, fue emocionante. En un rato, si querés, seguimos,
1: él
0: habló
1: del
0: día más feliz, del día más triste. Habló Scaloni. Yo creo que es un lado B también de lo que va a venir para la Argentina.
1: Se vio la muestra gratis ayer de Nico Paz, que entró y la clavó al ángulo.
0: Nico Paz, tú decíamos, la tenés que volver, nene. ¿Qué sé? Y te fuiste a festejar solo, pero es la despedida de Messi.
1: Pero bueno, eso también.
0: Bueno,
1: Messi,
0: lo irreverente también del fútbol, y decir, exacto, bueno, listo, hay un lugar.
1: Y vi una pizca de rebeldía de este chico, ¿no?
0: Sí.
1: ¿Alguna que no la veo más tanto uno todavía?
0: No, alguna cara larga en alguno que participó del evento, alguna ausente.
1: ¿Quién cara larga?
0: Yo no lo vi muy contento de Paul en el momento que lo saben. Yo vi cuando lo sacaron a Otamendi, y Otamendi.
1: Yo vi lo mismo,
0: ¿viste?
1: Cierto.
0: Y Otamendi ovacionado por la gente que estaba en el estadio Monumental. Otamendi, cierto, ya dijo que se retiraba. De Paul no lo dijo, pero no lo convocaron a los dos primeros partidos, lo sacaron. No sé, un hombre que siempre estaba con una sonrisa, me parece como que.
1: Fue el Robin de Batman. No,
0: ¿no? En algún momento...
1: Se lo tendrá que reconocer en algún momento a Rodrigo.
0: No lo sé. Bueno, veremos más adelante, pero sí. nos meteremos con Messi, con el cariño
1: de la gente con Otamendi.
0: Sí.
1: Impresionante.
0: Bueno, 140 partidos con la selección argentina. Estamos hablando de el general, Copas del Mundo. Jugó la misma Copa del Mundo que jugó Maradona. Entonces creo que marca una vigencia. Hay futbolistas que no se explican y que obviamente han entrado en el corazón de la gente. Otamendi es uno de ellos. El tema es que ayer también se despedía Messi y eso te opaca cualquier situación.
1: Gracias, Agus. Ya seguimos con este tema. Leo, bueno...
2: Yo ya me retiré, no me están pidiendo a Messi. Ya me retiré.
1: No, no. Tarado. Escuchame, Leo. Vamos a arrancar la campaña con tu mamá.
2: La verdad que la primera vez que entro a una cancha...
1: Estaba Celia.
2: Es la primera vez que entro a una cancha a Loma que de Paul. Pero no, la verdad que estoy contento. Pasó una etapa, agresaron los argentinos.
1: Sí.
2: Y la verdad que estuvo todo muy lindo, ¿no? Y ahora la verdad que conmovido.
1: ¿Sabes que cuando hablaba Messi la cancha, yo cerraba los ojos y era rico? Y decía, pero es igual, cuando dijo, en un momento dice espectacular, ¿viste? Que habla Rosarino.
2: Espectacular y nada, la verdad que estoy muy conmovido. Y ahora que me enteré que se van a tatuar Bobby Cava, ahora capaz que vuelvo.

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18: Y se esperan fuertes tormentas, hay muchos alertas, sobre todo alerta amarillo y alerta naranja. Atención, provincia de Buenos Aires, prácticamente toda la provincia, alerta amarillo y naranja, la ciudad autónoma de Buenos Aires. También agregamos Chaco, Córdoba, Corrientes, Entre Ríos, la provincia de La Pampa, alerta naranja por fuertes tormentas.
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11: Corte momentáneo de Panamericanas en el kilómetro 19, a la altura de Tames, en dirección hacia el norte, para remover un choque que ocurrió en la madrugada. Los accesos a Capital, por ahora, sin complicaciones. Ya intensa la marcha en la autopista del oeste, en tanto Richeri, autopista La Plata-Buenos Aires, e incluso varios tramos de la General Paz, por ahora mantienen marcha fluida. Tren Sarmiento, hay barreras trabadas en baja en Caballito. Por ejemplo, el cruce de Boyacá y el de Donato Álvarez. El servicio del tren aún no se ve afectado pese a la falla, pero hay varios autos y motos que están cruzando las vías con la barrera baja. Máxima precaución. Desde Control de Tránsito, J. Leonetti.
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0: 6:50 en la Argentina y ahora sí le damos la bienvenida a Dani Gómez Rinaldi. Dani, buen día, ¿cómo
1: estamos? Buen día, Nacho, buen día, oyentes. Bueno, nada es tan relevante el día de hoy como el día de ayer, que fue todo Messi. No hay nada más relevante que la despedida de Leo Messi ayer. Obviamente relacionado con mi columna, está, como vos bien dijiste al comienzo del programa, le dieron el alta a Mirtha Legrand y obviamente la fusión o la compra de Paramount con Warner, ¿no es cierto? Que hay todo un trasfondo tanto político, polémica con respecto al mundo Hollywood y polémica en cuanto a las noticias. Se viene una gran hecatombe en Estados Unidos con respecto a todo esto, porque obviamente hay despidos, porque ellos tienen una deuda terrible que se tiene que hacer cargo, y si ellos no logran en los primeros meses pagar esas deudas, se tiene que hacer cargo el padre del chico este, porque es un jovencito, David Ellison. Así que gran polémica, pero nada es tan relevante como la despedida de Messi, que estábamos todos, creo, pendientes en el día de ayer. Yo no sé si ustedes estuvieron en la calle, bueno, vos no, Nacho, pero cerca de las 8 de la noche había muy poca gente, pues estábamos, el que no pudo asistir, es una gran mayoría, hubo mucha gente en el estadio, obviamente, lo seguimos por la tele, y la tele hizo un rating aproximado de 35 puntos de rating solamente en Telefe, y junto a los programas de cables, como te dice, un total de 48.3 de rating. Me sumo a algunas críticas. Me parece que un hecho tan relevante como la despedida de Leo Messi, el espectáculo fue tristísimo, fue paupérrimo, y yo al llevarlo al espectáculo lo llevo a la cabeza, ¿no es cierto? Hay una cabeza que es el Chiquitapia. Bueno, bárbaro, tenés que contratar a un director de espectáculo, porque claro, es un espectáculo.
0: Sí.
1: La despedida es un espectáculo. Sí. Y lo más emotivo, más allá de que estaba su familia, que estaba su mujer Antonella, sus hijos y Celia y todos sus seres queridos, lo más emotivo, sin lugar a dudas, fue lo de Soledad Pastorutti. Pero esto viene por un pasado, porque ya se conocían, se conocen, no es que fue espontáneo lo de ayer, el acercamiento. Coincido con todos ustedes, el show de drones fue aburridísimo, la cara de Leo Messi junto a sus
0: cuando
1: compañeros.
0: Messi mira al cielo y ve la propaganda de la empresa de seguros, que hoy deben estar echando al de marketing de esa empresa, porque viste que dicen toda publicidad es buena, yo creo que esta no fue buena, claro. Creo que arruinar el primer momento en el que el tipo Messi conecta con el cielo, con los drones, y haber hecho el logo de la marca y el nombre de la marca, lo arruina, sí. Esa arruina marca, para mí, es mi humilde opinión. Pero bueno, tal vez están contentos en esa empresa con la idea
1: de los drones hoy en el 2026. Es buena, sí, la idea. ¿Cómo lo realizaron? Es mala, faltaba brillo, faltaba calidez.
0: Pero se puso un chivo, Dani. El
1: problema
0: es que pusieron
1: claro,
0: un PNT.
1: Es que esos fueron los que habrán puesto el show de drones, esa misma gente. Bueno, le faltó brillo, le faltó ser más rápido todo. Estaba Leo Messi ahí mirando, ¿y cuándo viene la próxima imagen? ¿Y cuándo viene la próxima imagen? Faltaban drones, faltaba brillo, faltaba luz, faltaba todo. Y después, claro, cuando él se despide, porque hay algo que eso habrá nacido de él, siento yo, que fue dar la vuelta al estadio. ¿Por qué? Porque minutos previos dijo, en su discurso dijo, no me quiero ir de acá, ¿no es cierto? Agustín
0: sí,
1: dijo
0: claro.
1: Una frase por el estilo, estoy como tardando, hablé mucho más de lo que me conocen, pero y no me quiero ir. Esa vuelta al estadio habrá sido cuestión de él. Y después que cante Ulises, bueno, que estaba programado, pero daba el clima,
0: no,
1: acompañalo con música. Y esto que
0: o
1: falta,
0: frena la música,
1: un productor artístico.
0: Qué? Claro,
1: que Ulises, bueno, venís vos, tenés que bancar media hora que Leo Messi termine.
0: Pero incluso le faltó tacto al propio Ulises, esto es mi opinión, de decir, che, está caminando Messi, está pasando esto, freno, che,
1: sí.
0: perdón al público, la verdad que yo me quiero sumar a esta fiesta y propongo un aplauso para Messi. Y un aplauso, una ovación.
1: Una salvedad
0: el
1: mínima.
0: El tipo tapaba a la gente, una locura.
1: Dijo una salvedad mínima. Ulises Bueno dijo, no sé si Leo todavía estás acá o estás escuchando. Así que puede ser que él no tenía ni contacto
0: que nadie
1: visual.
0: Le, claro,
1: y que nadie le anticipara y que nadie dijera,
0: esperá.
1: Era muy desprolijo viendo a los productores, a los muchachos arreglando la cancha. Los fuegos artificiales, chicos, ¿estaban a la altura de este evento? No. Hay, muchas veces los fuegos artificiales de fin de año son mucho mejores que los de anoche. Y perdón con la empresa que lo hizo, no tengo ningún interés, nada, perdón.
0: No estuvieron a la altura.
1: El espectáculo no estuvo a la altura. Así que, dirigentes, contraten, que no sé quién es, un buen productor y director artístico.
0: Para la próxima,
1: porque eso se trata.
0: Ya está, no hay
1: el partido fue lo mejor y el partido fue bárbaro. Yo que no entiendo nada de fútbol, me encantó verlo a Leo Messi.
0: Fue patético.
1: Claro,
0: fue patético.
1: Pero
0: Benín.
1: ¿Qué queríamos ver?
0: A Messi, exactamente.
1: Entonces queríamos verlo jugar, así que bueno, todo se remita hoy a Messi. Muchos famosos fueron a la cancha, como Flavio Mendoza, invitado por Celia.
0: Lo hubieran convocado para que organice
1: todo.
0: Bueno,
1: te digo la verdad, con la factura que él tiene de sus productos y la organización que él tiene de sus propios productos, hubiera sido mucho mejor.
0: Pero no lo organizó la familia Messi.
1: No, exactamente.
0: Bueno, Ani, después ampliamos, le dieron el alta a Mirta.
1: Afortunadamente le dieron la tecla a los especialistas, los médicos, primero combatiendo esa bacteria que tenía, realizando todo lo necesario de kinesiología, y obviamente fue una buena treta. Todo el periodismo estaba ayer abocado a la despedida de Messi. Le dieron alta cerca de las 17 horas, las 5 de la tarde. Mirta Legrand pudo irse con su familia a su domicilio y seguir seguramente, como lo hicimos todos los argentinos y todo el mundo, el partido de despedida de Leo Messi.
0: Gracias. Gracias, Dani. Por supuesto, más información tiene un montón, Dani, pero bueno, hoy arrancamos con el mundo del deporte. 6:56, Carol Urdangarín, Microcampo, dale.
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0: Hola Carola, buen día, ¿cómo estamos?
4: Nacho, chicos, ¿cómo andan? Buen miércoles.
0: Muy bien, ¿vos?
4: Qué bueno, muy bien también, los estaba escuchando atentamente y firmo al pie, qué flojo todo. Sí. Era Messi.
0: Sí, muy low cost. Sí.
4: Salvo por la reina.
0: Me contaron que hubo allegados a gente que participó de los musicales que revendían entradas en redes sociales. Sí, sí.
1: Wow.
0: Me contaron eso. No la Sole, por supuesto, la Sole es, es nuestra San Martín. La Sole es nuestra San Martín. Pero...
4: Y además salvó eso, le puso. La única lágrima que se me cayó fue ahí.
0: Ah, impresionante. Carola, tenemos que hablar con la Sole. ¿Cómo hacemos? ¿Con quién hablamos de su equipo? Quiero hablar con la Sole hoy. Hoy es un día para hablar con ella. Si está escuchando como suele escuchar, se puede comunicar al WhatsApp de la radio, ¿no?
5: Sí, ¿te parece? Anotá, Sole, 11:50-26:06:30.
0: Debe estar durmiendo la Sole esta hora, imagínate, ¿no? Pero...
4: Bueno, no sé. Ojalá que nos esté escuchando. Si nos está escuchando, Sole, te estamos llamando.
0: Sí,
4: hola, Susana, te estamos llamando. Sí. Y yo ya hice mi trabajito recién.
0: Ah, bueno. Bueno, entonces no vamos a quemar nada, Carola.
4: No, elegimos creer, como siempre, pero con desapego. Así que vemos.
0: Bueno, Caro, ¿qué tenemos en el campo? ¿Tenemos algo o solo lo de Messi?
4: No, tenemos algo. Ayer hubo un cruce re divertido, de hecho, casi farandulesco. Ahora les voy a contar. Arranco por el mercado muy cortito porque Chicago ayer tiró novedades. $8 arriba del trigo, $8 arriba de la soja y $4 arriba del maíz, por distintos factores que más o menos venimos siguiendo acá, pero bueno, me parecía un dato interesante para arrancar muy breve. El cruce divertido se dio en Diputados. Viste que yo ayer te anticipaba acá que estaba medio todo dado para que salga dictamen de un diputado del PRO, del proyecto de un diputado del PRO, para condenar con hasta 8 años de cárcel el vandalismo rural, que implicaba modificar el Código Penal. Hubo algunos debates. Miriam Bregman planteó que esto estaba pensado para sostener la derogación de la ley de tierras y no para beneficiar a los productores agropecuarios, y hasta recordó, y ahí se dio el cruce, que robaba choclos en su pueblo de chiquita, y la cuestionaron bastante los demás diputados de otras fuerzas políticas. Lo cierto es que igual hubo dictamen del proyecto original y ahora va a buscar meterse en las últimas sesiones ahí en el recinto este proyecto que interesa bastante a los productores. Después hay un sector del campo que está pidiéndole a los diputados que no rechacen solo el capítulo del DNU de la ley de tierra, sino todos, porque claro, hablo de...
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día. ¿Cómo están? Muy buen día para todos, bienvenidos. Estamos comenzando nuestro programa de la jornada en este día miércoles 7 de octubre, el 7 de octubre del 2026. Que se vaya pronto este añito, señoras y señores. Gracias por elegirnos todas las mañanas. Casi que fue justo. Pero dale, para allá. Pero decime una cosa. Que justo terminó con la canción. ¿Qué tal? ¿Cómo les va? Muy buen día para todos. Bienvenidos. Gracias por estar ahí.

0: 17 grados la temperatura en San Pedro. 17, 17 graditos la temperatura por acá, por estos lares. Una sensación térmica de 16. Con la lluvia que comienza ahora, en un rato, a las 8. A las 8 arranca. Uy, tiene 98, 100, 85, 100. Hasta las... Wow. Más o menos afloja hoy a las 7 de la tarde. ¿Qué mi amor? Durante todo el día está entre 85 y 100% de lluvia. Hasta las 6 de la tarde, 7 de la tarde, que baja 36 al porcentaje. Así que bueno, nada. Igualmente se corrió la cosa, porque creo que estaba previsto para la madrugada arrancar la lluvia. Sin embargo, no. Bueno, pero sí hay un 88% de probabilidades de tormentas eléctricas, además, por estos lares. Posibilidad de una alerta amarillo. No, naranja. ¿Naranja es? No. ¿Y la naranja qué significa? Miércoles, mañana y tarde. No, perdón, mañana alerta amarilla. Es... zonas afectadas por tormentas de variada intensidad, algunas localmente fuertes, pueden estar acompañadas de abundantes precipitaciones en cortos periodos, ocasionan caída de granizo, actividad eléctrica frecuente, ráfagas intensas, entre 20 y 50 milímetros. El alerta naranja, el alerta amarilla que hay durante esta mañana. Pero la tarde, para esta zona hay alerta naranja. La naranja ya es otra cosa. Es la de ombligo. No, pero cambia... lo único que cambia es por la cantidad de agua que va a caer. El amarillo entre 20 y 50 y el naranja entre 50 y 80. Más o menos en ese número. Después es lo mismo, tormentas que afectan lluvias, tormentas fuertes, algunas localmente severas, las mismas pueden acompañarse por abundante precipitación en corto periodo, granizo de diverso tamaño, y actividad eléctrica, ráfagas intensas. Se esperan valores de precipitaciones acumuladas entre 50 y 80. Esto es la naranja. Está para la tarde. No sabemos bien, ¿viste? Si se va a cumplir o no. Después vemos. Acá el porcentaje es importante. Sobre todo... invierno. Sobre todo en invierno. Ah, ustedes no saben lo que es un sobre todo, chicos, claro.
1: Sobre la ropa.
0: Claro.
1: Sí.
0: Ah.
1: Sí.
0: O el chiste era muy boludo o no se entiende. Se usaba mucho, sobre todo, pero pesaba como si tuviera un oso encima. ¿Viste? ¿Qué cambió la ropa ahora? Que antes la ropa era de real y ahora es sintética. O sea, más liviana. Nada, la misma campera que tenías que ponerte en el... para el frío que se llamaban gamulán. Unas gamulán era la piel del cordero. Si vos tenías tarasca, era la piel del cordero. Y de vuelta, o sea, la lanita y el cuero. Pero tenés que tener mucha guita. Entonces había unos que eran medio artificiales, pero igualmente te lo ponías y parece que tenías una persona encima. Muy pesados. Deja las noticias para otro día. Irupé. Hoy te vas a llamar Irupé. No. Dale. Bueno, señores y señores, esto era para hoy, para durante todo el día de hoy. Pero ya mañana nos lo cuenta Iriel. Oh, todos los días fieros. No, dale, a ver. Jueves, Joyvis.
2: Muy bien, para mañana jueves nos espera una mínima de 14, una máxima de 18, con hasta un 40% de posibilidades de lluvia. El día viernes, una mínima de 12, una máxima de 17, con un cielo nublado. El día sábado, una mínima de 12, una máxima de 18, con un cielo mayormente nublado. El día domingo, una mínima de 14, una máxima de 19, con un cielo mayormente nublado. El día lunes, comenzando la próxima semana, una mínima de 12, una máxima de 18, con un cielo mayormente nublado. Y el día martes, una mínima de 12, una máxima de 20, con un cielo mayormente nublado.
0: Bueno, una cagada este tiempo. No sé cuándo más va a durar esto. No es que necesitas así como un viento fresco, pero un viento potente, fresco, que levante un poco el ánimo, viste que está todo el mundo así, boludo, encima que está medio depre todo, la presión baja y toda esta cosa, el mal tiempo, no hay un poco de viento sur, viste, un viento sudoeste, un viento pampero que limpie, que la humedad, tú no viste los olores. Bueno, señores y señores, ¿qué dice Quique? ¿Cómo anda? A ver cómo me sorprende. Dame un touch de buena canción. Vamos de nuevo. Te dije de buena. Vamos a ver si podemos interpretar los dos qué significa de buena canción. Con mi amigo Quique Navarro, de los Navarros, que ayer nos peló. Es verdad, no las pagás, viste, porque la tortura se garpa, no es gratis, te aclaro, viste, no me importa por dónde anda, pero poniendo toda la ganza. Entonces dame un minuto de buena canción. Escucha, de cuando yo te digo buena canción, viste, decía, un buen acorde para esta mañana. Algunos me dicen, che, César, la música a la mañana un poco más arriba porque así me despierto. Y otros me dicen, todo lo contrario, o sea, no podés, viste, no podés satisfacer a todos. No podés. Lo que sí podés diferenciar qué es bueno, qué es malo. Por ejemplo, esto es bueno, pero puede haber algo mejor, ¿viste que podría haber algo mejor? Buen día a todos. Hola, ¿cómo les va? Buongiorno.

0: sí.
1: No, yo ni un poco.
0: Vos estás en Narnia. Te aclaro que si siguen mucho tiempo más, ese que es Yawami Chichomi. Chichomi va a pegar en la pared izquierda allá del hotel ese que está acá, ¿entendés? Este hotel que está acá, un hotel que hay acá. ¿Hay un hotel acá abajo? ¿Acá al cuadro?
1: No.
0: ¿Eh? El Náutico se llama, el Hotel Náutico. No, boludo, que está arriba el Náutico. Hay un hotel ahí, boludo. De turismo. Ay, loco. Esta calle. En la Barranca, claro, acá a dos cuadras hay un hotel. ¿En serio que no los Junaques de tu barrio? Dale, Catriel. ¿En serio? ¿Nunca caminaste por ahí? Un hotel en la Barranca, en la zona de la Barranca. ¿Eh?
1: ¿Para la bajada del óptico?
0: Claro.
1: Ah, sí. Yo me perdí, yo fui como, ¿qué hotel?
0: ¿Pero cómo? ¿Y acá no sabes que estamos en ese barrio? Acá a una cuadra. Ese hotel está, bueno, ese va a pegar en la pared izquierda de ese hotel. Ah, mirá vos el tipo. Qué grande. Hace patito. Escuchame lo que digo. Contale y a los oyentes en este 7 de octubre, ¿cuáles son las líneas en las que se pueden comunicar mientras los perros ladran en este barrio? No sé a quién ladran, pero ladran. Mirá.
1: Capaz que algún gato auto que haya pasado.
0: Sí, ¿no? Porque no hay mucho movimiento.
1: No, además de comunicarse, lo que pueden hacer también es anotarse al sorteo de la fiesta.
0: Tienes razón.
1: Que lo único que tienen que hacer es, mediante un mensajito o una llamada, tienen que decir o mandar un mensaje con quiero el desayuno, quiero la merienda, con su nombre y los últimos tres dígitos del documento, para WhatsApp al 3329-636685 y para llamadas al 428-555.
0: Sí, nunca cargó WhatsApp. ¿Qué hacemos? Quedó en 89 y ahí está, abotonado. ¿Qué hago? Cierro sesión, chau, fuiste. Acá en el rojo. A ver. Ayúdame. Sí. Abrimos de nuevo y tal y te igual. De abotonamiento se llama. Viste cuando quedó ahí, tac. En 8-9 quedó. Y ahí está. ¿Vieron lo de Messi? No, no lo viste. ¿Vos lo viste? Menos mal. Porque había mucha expectativa. Ahora, que sí, la verdad, ¿no? Muy emotivo, pero no, ¿viste cuando no? Muy forzado, demasiado forzado. Además falta calor, ¿viste? Falta calor de las tribunas, falta en un momento, o sea, de la locura de la despedida. Mucha tecnología en la despedida y poco afecto, poco bombo en el fútbol, poco bombo, poca orquesta, poca hinchada, ¿viste? Claro, yo imagino que ahí van tipos que pueden pagar 600 lucas, 600 lucas a la entrada, no van con un bombo, sí, ya lo sé. Pero frío, muchacho, muy frío. Para despedir a Messi. Sí, el espectáculo muy bonito, un espectáculo de drones, bancado por Sancor Seú, todo vendido. Yo creo que hasta mostraban el boxer de Messi auspiciado por todo vendido. Todos lados, hasta el show de drones que hicieron al final del partido, está auspiciado por Sancor Seguro, ¿viste? No. No, nada natural. La verdad que no. No. Demasiada expectativa para. Creo que el chico necesita por ahí otra cosa, más calor, ¿viste? También se despedían de la selección Otamendi, que bueno, sí, fue aplaudido, y también de Paul, Rodrigo de Paul, sí, pasó desapercibido. Rodrigo de Paul fue muy importante para la selección argentina. Sin embargo, mirá cómo somos los argentinos, ¿no? Por eso vivimos como vivimos. Y por eso votamos a quien votamos. Pasó desapercibido, ¿vos sabés? Cuando salió, lo sacan para hacer cambio a De Paul, para que la gente lo aplauda, ¿viste? O la piba locutora dijera algo, boludo, ahí en el estadio gallinesco, un frío terrible. Sin embargo, De Paul, Rodrigo De Paul, reitero, fue un jugador muy importante para la selección argentina, campeona del mundo en Qatar. Muy, muy importante. Y para sostenerlo a Messi, que es un chico, o era un chico que estaba un poco, ¿cómo es? Cuando cambiamos de ánimo.
1: ¿Bipolar?
0: Bipolar, rápidamente, ¿viste? Inestable, digamos. Un chico que es inestable, o por lo menos era. Y no se olviden que Messi en un momento, cuando las cosas no salían bien, se metía en una esquinita de la cancha, así, y ponía trompa y se enojaba. No había manera. Va. Más allá de eso, se merecía otra despedida. Messi. Que dio de la cancha, así, y ponía trompa y se enojaba. No había manera. Va. Más allá de eso, se merecía otra despedida.

0: Además es un chico bueno. Un chico bueno como persona, ¿no? Por supuesto. Que es fundamental. Pero me pareció, viste, muy frío. Muy frío. En un momento de todo el partido la gente ni cantaba. O sea, demasiado frío. Faltaba calor de las tribunas. ¿Se entiende lo que decía? El calor de la gente faltaba. Todo lo demás muy lindo, muy tecnológico. Show de drones, viste, todo eso. El fuego artificial, todo lo que vos quieras. Faltaba el calor humano, ¿viste? Para mí, me parece. Es una opinión. Pero voy a tener la tuya apenas se descorche el chat.
1: Sí.
0: Nunca, ¿no? ¿Vos lo podés descorchar?

0: estábamos ahí, viste, logueando. Estamos logueando en el... Escucha, bueno, los títulos de algunos temas de hoy, más que los, algunos títulos, para darles un panorama de lo que les sucede. Lógicamente que los diarios de hoy tienen a Messi. No fue toda la primera plana, por ejemplo. No se va, Leo, no se va. El último tango del gran capitán. Bueno, en una noche repleta de emociones ante 90.000 personas que colmaron un monumental. El mejor futbolista del mundo cerró su ciclo en la selección argentina a 21 años de su debut. El 3-0 en el amistoso sobre Benín sirvió como despedida con goles de Otamendi, Nico Paz y el propio Messi de penal. Se va con un récord de títulos y goles inigualables. Rodeado por su familia, todos sus compañeros, Leo le habló a la multitud. Hubo cantos contra el Chiqui Tapia y fuerte enojo por la reventa. Hay gente que pagó 600 lucas, che, y eran entradas de trucha. ¿Sabía? Y no entraron. ¿Qué país choto este? ¿Qué país choto? Pero, viste, por un lado tenés, porque al final no sabés, viste. Por un lado tenés, siempre pienso, ¿no? Una multitud, viste, cuando recibieron la Argentina, ya que estamos hablando de fútbol, viste, cuando recibieron la Argentina el seleccionado, que hubo como 5 millones de personas desde Ezeiza. Todo por la autopista hasta 25 de mayo, hasta el obelisco, viste que era todo gente, eran 5 millones de personas. Viste que no hubo un problema. No hubo un problema. Nada. ¿Eh? Bueno, en 5 millones de personas que te afanen un par de gomas.
1: No es nada.
0: No es nada, viste.
1: Acá éramos menos en San Pedro y
0: acá en San Pedro se colgaban de los semáforos. ¿Por qué no buscás la cosa buena? 5 millones de personas. Digo, nos unimos en ese sentido. ¿Viste? El otro día lo que contaba el cura, que fueron caminando no sé cuántas personas a Luján, ¿viste? Bien. Con la fe y no sé cuánto, no sé qué. Y de pronto te aparece el país choto, el país Mersa, el país Berreta, el país donde un presidente te putea, te manda la mierda. Un país lleno de odio, donde un flaco te pasa en moto, y encima que va rápido y te pasa por un lugar y te putea, ¿viste? Un país donde están pensando en a ver cómo cagar al otro, porque si están haciendo las entradas truchas en la reventa a ver un partido de fútbol y te la cobran 600 lucas y ahí no hay gente y esa no es gente humilde, ¿eh? Los que hacen eso no son humildes, no es gente humilde, ¿eh? Es gente que tiene los elementos y la tecnología para hacerlos, ¿eh? No es gente humilde esa, ¿eh? De un lado para el otro. Por un lado te sentís a veces orgulloso de tu país y a veces te da vergüenza, ¿viste? Me da bastante vergüenza. Bueno, señores, récord de depósitos en dólares. Ya hay 42.000 millones en los bancos locales. Ah, en septiembre los ahorristas argentinos sumaron 1.000 millones de dólares al stock de depósitos de moneda extranjera y llevaron la cifra a un récord histórico. Fue la suba mensual más importante desde enero. Se nota que le tienen confianza al país. Porque compraron dólares y los metieron en el banco. No, está muy bien, porque ojo, el banco. ¿Viste? Cuidado con el Banco Central y eso. No va a ser cosa que se quiera quedar con tu guita. Mira vos, Paramount compra la Warner Bros. Por, hablando de millones, 110 mil millones de dólares. 110 mil millones de dólares. Y surge otro gigante. Después de 3 meses de intervención judicial por denuncias de monopolio, nace, se llama Skydance. Una mega empresa para la industria del entretenimiento. Su jefe se llama David Ellison. Es cercano a Donald Trump. Ah, qué raro. Y cae como... ¿Viste que antes había una... creo que una señal de tele que se llamaba Sky? Así se escribe. De la misma manera, Sky con Y, S-K-Y Dance, que es la unión de Paramount con, o sea, la compra de Paramount que compra la Warner Bros. ¿Warner Bros qué hacía? ¿Qué hacía Warner Bros?
1: Todo lo que decís.
0: Ah, los dibujitos animados.
1: Y todo lo que tiene que ver con DC, Batman, Superman. Todos son de Warner Bros.
0: Todos son de Warner Bros. Claro, todos esos superhéroes. Sí. ¿Superman también?
1: Pero no, sí, porque sí. Son de DC.
0: ¿Quién? ¿Titanic es de Warner Bros? Ah, mira. ¿La produjo Warner Bros?

Bueno, muy bien. Alertan sobre un fenómeno en el niño excepcional que podría ser uno de los más intensos de las últimas décadas. Upa. Las aguas excepcionalmente cálidas del Pacífico alimentan un episodio del Niño que podría ubicarse entre las más fuertes registradas. Meteorólogos advierten que aumentará el riesgo de precipitaciones intensas, crecidas y inundaciones, aunque sus efectos tenés que llegar para acá para... Bueno, nada. Y es todo esto que estamos viviendo, el famoso Niño, este. ¿No? Decime, todo este tiempo inestable continuamente. En el caso Loan, María Victoria Cayaba declara por primera vez y queda en el centro de las contradicciones del juicio. La ex funcionaria municipal declarará este miércoles las pericias sobre sus vehículos, sus movimientos y la acusación de Maciel bajo la lupa. ¿Qué pasó? Loan, nunca nadie supo, nunca nadie supo, nadie, absolutamente nadie sabe lo que pasó con el chiquito.

relación disociada del Producto Bruto Interno porque los ingresos tributarios no acompañan el crecimiento económico. La recaudación tributaria suele ser... de la marcha de una economía. Algunos analistas consideran que en Argentina su comportamiento muestra un cambio de estructura productiva. La recaudación tributaria en marcha es tomada como un indicio de cómo marcha la economía, lo que implica que ante una baja de los ingresos del fisco, o sea que el Estado no está cobrando, se suponga que hay una pérdida de producción. En la Argentina, o en el caso argentino, en los primeros 8 meses de este año se registra una caída del 3,8% en un contexto en el cual la economía, aunque de manera moderada, crece. El mercado estima que la actividad podría terminar con una suba cercana al 2%.

0: Química 2026 premiaron a dos científicos por haber hallado o por un hallazgo clave para fabricar medicamentos. Son ellos, son investigadores que ayudaron a explicar uno de los grandes misterios de la química. ¿Por qué los seres vivos utilizan una sola orientación de determinadas moléculas? Bueno, el Nobel de Química fue otorgado al científico francés Henri Cagan. Cagan se llama el tipo. Con todo respeto, Cagan. Y al investigador japonés Kenzo, como el perfume, mirá. Kenzo Soai. Por sus trabajos fundamentales sobre la autocatálisis asimétrica, un fenómeno que permite que determinadas reacciones químicas produzcan preferentemente moléculas con una misma orientación espacial. Esta semana se entregaron los galardones para medicina y física, mientras hay tres argentinos con chances de lograr el reconocimiento en literatura. Ah, no sabía. Hay tres argentinos con posibilidades de el Nobel de Literatura. ¿Quiénes son? Después averiguame. ¿Quiénes son? Bueno, por acá, por San Pedro. Participan lluvias y tormentas fuertes para hoy miércoles, ya lo comentamos, ahora a las 8 arranca. Te doy unos minutos para que te abras el paraguas. Nuevas medidas de fuerza del Sindicato de Trabajadores Municipales. El paro fue anunciado por el gremio luego de que se conocieran que los salarios se van a depositar el miércoles. Hoy. Tiempo que las diferencias en las negociaciones paritarias, el Ejecutivo ofreció el 10% en dos cuotas y el Sindicato de Trabajadores Municipales pide el 30% y ATE y UPCN reclamaron el 16%. COPSER destinó un presupuesto mensual para asistir con material deportivo a escuelas de San Pedro. La entidad cooperativa puso en marcha una primera etapa de entrega destinadas a establecimientos secundarios de educación especial y de adultos. Desde la conducción anticiparon que próximamente se sumarán a los niveles primarios. Después hay algunos policiales, un adolescente fracturado tras chocar con un auto cuando manejaba una moto. Hablamos con el doctor Herbas ayer, que es el jefe de emergentología de San Pedro, y nos contó su opinión respecto de ese proyecto, del proyecto que fue votado en el copete que tenías allá, que fue votado en por el Consejo Deliberante, que se llama régimen de recupero de gastos hospitalarios por accidente de tránsito, para las personas que tengan accidente de tránsito en falta, quiero decir, que no tienen que vayan a alta velocidad, que crucen en rojo los semáforos, que no tengan casco, que por ejemplo, no sé, tenga la culpabilidad, ¿no? Y que tenga que ser hospitalizado, ¿no? Que paguen todo. Si no lo hacen, lo pagan los seguros, y si no, harán tareas comunitarias. Pero no es más gratarola. Y el doctor Herbas, que es el jefe de emergentología, dio su opinión al respecto, que conoce el tema.
1: Nosotros terminamos una estadística que comenzamos hace dos meses para ser más puntual y tener algunos datos más con respecto a lo que repercute un accidente de moto. Y la verdad que es una situación bastante preocupante, ¿no? Que a través del tiempo siempre hemos conversado y hemos hablado de los temas. Podemos decirle de que entre el 85% y el 90% son situaciones prevenibles. O sea, son incidentes que no podríamos llamarle accidente, porque accidente particularmente es una situación no prevenible, fortuita, que se puede originar en cualquier situación. a grandes rasgos, por lo menos una persona que, sin hablar de un traumatismo severo o grave que tenga que entrar a terapia intensiva, y uno tendría que estar dando de 400,000 pesos fácilmente, ¿no?
0: De una.
1: Porque entre radiografías, tomografía, toda la asistencia que requiere un politraumatizado, el costo es ese a grandes rasgos. Yo le doy otro punto que también es bastante preocupante, ¿no? Lo que gasta un politraumatizado en terapia intensiva, cuando una obra social, por ejemplo, ¿no?, lo va a abonar, el costo no llega ni siquiera a cubrir el 30%, porque los valores de autogestión no son los mismos de los costos reales que insume un politraumatizado.

0: 7 de octubre se celebra la fiesta nacional de Nuestra Señora del Rosario. Ah, mira, la del Rosario, la misma imagen que está en San Nicolás. No es de Rosario, digo, de Rosario la ciudad. Es por el Rosario que tiene colgado. Es por el Rosario que tiene colgado, ¿no? Porque mucha gente se cree que la del Rosario. Es por Rosario. No. Es por el Rosario que tiene colgado. Acá, ¿viste? Y es la misma imagen que está en San Nicolás. Se conmemora entonces la victoria de la flota cristiana en la batalla de Lepanto en 1571, una festividad instaurada por el Papa Pío V. Pío V, sí. Mirá vos, la batalla de Lepanto con el Manco de Lepanto. ¿Quién era el Manco de Lepanto? Después me contás. El Día Mundial del Algodón, hoy chicos. Es el Día Mundial de los Pelados o la Calvicie, un tema, una jornada para visibilizar y reivindicar la calvicie como parte de la diversidad humana. ¿Y por qué son discriminados los pelados?
1: Sí.
0: Sí, está de moda estar pelado.
1: Igual son discriminados.
0: ¿Sí? ¿En serio? ¿Vos no entrás porque sos pelado?
1: Sí.
0: Me jodé. No sabía que había discriminación por eso. Día Nacional de la Identidad Villera. ¿Qué es la identidad villera, mi hijo? No sé qué será la identidad villera. Y en Argentina, recuerda el nacimiento del sacerdote Carlos Mujica, figura clave de las luchas sociales. Jornada Mundial por el Trabajo Decente. Promueve condiciones laborales justas y seguras a nivel global. Un buen chiste. Bueno, nos quedamos con el Día de la Virgen del Rosario, nos quedamos con el algodón y nos quedamos con los pelados y las peladas. ¿Por qué no? Y la calvicie. Que hay tratamientos ahora. Es como en casa, viste que si se te seca el digo, ahora hay injerto.
1: Sí, hay injerto. Tenés pastillas para que crezcan, aerosoles.
0: ¿Aerosoles?
1: Aceites.
0: No. Pero primero no tenés que injertar antes de ponerte todo eso.
1: Depende. Está el que es pelado, que necesita injerto, y después los que tienen un poco de pelo todavía.
0: Pero que tienen poca fuerza. Está debilucho.
1: Exacto.
0: ¿Y vos con eso le das potencia?
1: El injerto lo que hace es reabrir los poritos por el que sale el pelo.
0: Sí.
1: Lo que hace la pastilla es que el pelo vuelva a crecer por esos poros.
0: Ah.
1: Por eso, si todavía tenés los poros abiertos, podés tomar la pastilla o ponerte
0: más
1: aceite y eso para que
0: crezca. Claro. ¿Ahí hay especialistas?
1: Sí.
0: ¿Los médicos? ¿Qué deben ser? ¿Los dermatólogos?
1: No,
0: creo que se llaman los pelólogos, ¿no? Porque... Pero deben ser especialistas en el tema ese.
1: Para.
0: Un médico especialista en ese tema, ¿cómo se llama? No lo sé. Pensé que podía ser un dermatólogo.

0: ¿Odontólogos o dermatólogos tricólogos? Tricólogos. Sí, es una rama de la dermatología.
1: Ah,
0: de
1: dermatología, güey.
0: Sí.
1: Tricología se llama.
0: Sí.
1: Pero dentro de la dermatología, claro. Bueno, entonces, señores... dos minutos en la Argentina, o sea, hace dos minutos que el top sonó. ¿Es el mismo horario que acá? Entonces, noticias.
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0: Grados la temperatura actual en la ciudad de San Pedro. Es la hora 8, 2 minutos en todo el país. Noticias que tienen que ver con el ámbito nacional.

fondos afectados para sostener servicios y pagar aguinaldos. El gobernador de La Pampa, Sergio Cirioto, pidió autorización legislativa para utilizar temporalmente recursos afectados y ampliar partidas presupuestarias con el objetivo de financiar servicios esenciales y el pago de aguinaldos. La iniciativa fue difundida el 5 de octubre.

designó a dos nuevos funcionarios, uno de capital humano y uno en salud. El presidente Javier Milei designó al abogado Mariano Mauro Sartoris como el nuevo subsecretario de Relaciones del Trabajo, Empleo y Seguridad Social del Ministerio de la Capital Humano y reemplazará el cargo de Claudia Silvana Testa.

noticias que tienen que ver con el ámbito internacional. Protestas estudiantiles en Francia, 450.000 según organizadores, y fuerte despliegue policial en París. Alrededor de 450.000 personas según organizadores, 266.000 según el Ministerio del Interior francés, se movilizaron el martes en las protestas estudiantiles que se registraron en toda Francia para reclamar mayores recursos para la educación, denunciar el deterioro de los centros escolares y la falta de profesores, especialmente en los barrios desfavorecidos. Noticias que tienen que ver con el ámbito local. COPSER destinó un presupuesto mensual para asistir con material deportivo a 6 escuelas de San Pedro. La entidad cooperativa puso en marcha una primera etapa de entrega destinada a establecimientos secundarios de educación especial y de adultos. Desde la conducción anticiparon que próximamente se sumarán los niveles primarios. Municipal. Los gremios rechazaron la oferta del Ejecutivo y el Sindicato de Municipales anunció un paro. El gobierno de Cecilio Salazar propuso un 10% en 2 pagos. Todos los gremios lo rechazaron. ATE y UPCN habían pedido un piso del 16% en 2 tramos y el Sindicato de Trabajadores Municipales el 30%. Habrá medida de fuerza este miércoles. El río frente al puerto local, 1,59 metros bajando. Frente al puerto de Varadero, 1,40 metros creciendo. Frente al puerto de Rosario, 3,10 metros creciendo.

chicas. Falleció Delia Rosana Pitula Emink a la edad de 39 años. Sala velatoria número 2. Servicio velatorio hasta las 11 horas de esta mañana. 3 de febrero 1475, San Pedro, COPSER Servicios Sociales. Las farmacias de turno son las ubicadas en Ituzaingó 560, San Martín 665, Pellegrini 2250.

0: grados la temperatura actual en la ciudad de San Pedro, humedad 89%, viento este 13 kilómetros por hora, cielo nublado, es la hora 8:08 en todo el país.
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0: 16 en la República Argentina.
1: Dios es saber que tengo un excelente día. ¿Qué tal? A pesar que está anunciado mal tiempo, ¿no? Bueno, sí. Al mal tiempo, buena cara. Bueno. A darle para adelante.
0: Sí, señor. Sí, señor.
1: Un excelente día, un excelente programa, como siempre. Saludo a todos sus integrantes.
0: Bueno, muchas gracias. Muchas gracias. Muy buen día para todos. A las 8:36. Día para esta hora, un 93% para las 9, un 93% de posibilidad de lluvia. No sé, ¿está lloviendo? ¿Hay tormenta? Yo tengo el telefonito lloviendo. Mirá cómo llueve. Cómo llueve. Pero mirá cómo llueve. Che, capaz nos salvamos, ¿no? No creo. ¿Qué tal? Buen día para todos.

0: César.
1: Epa.
2: Hola, Pedro. ¿Todo bien, Pedrito?
1: Todo bien, Pedrito. Buen día. Buen día. Acá trabajando, déjalo que llueva nomás, dice acá el amigo que está en un barco arenero, en el medio del río, mirá qué fondo. En el medio del río, un tormentón acá, ¿eh? En la zona del río. Ahí nomás. Miren los muchachos allá. Ahí están pescando arena, ¿se dice, no? ¿Pescando arena?
3: Sí.
1: Pescando arena. Bueno, gracias ahí a Julio, a todos los muchachos de los barcos areneros acá frente a San Pedro, que nos escuchan todas las mañanas. Gracias. ¿Qué temperatura tenemos, Siriel?
3: Tenemos una temperatura actual de 17 grados.

0: OIO.
1: 17 grados a décimas, humedad del 89%, presión atmosférica 1008 hectopascales, viento este 13 kilómetros por hora y un cielo nublado.
0: Bien hecho. Bueno, así va a estar hasta mañana a la mañana.
1: Sí, con posibilidad de lluvia hasta mañana a la mañana y después vamos a tener el resto de los días completamente nublados.
0: Sí, ¿no?
1: Sí.
0: ¿Sábado y domingo también?
1: Sí, sobre todo sábado y domingo, que van a ser los días que va a estar mayormente nublado. Vamos a tener un fin de semana, si bien ni con calor ni con frío, un clima templadito.
0: Sí.
1: No vamos a ver mucho sol.
0: Bueno, este niño...

0: 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Buen día, César, equipo acá escuchando en Escobar. Que tenga un excelente día, dice Tita. Muy bien, Tita, que nos recuperó. Tita, ¿está más contenta? Claro. Allá en Escobar no hay nada. No hay nada más que flores. No, es grande Escobar. Todas las radios de Escobar son malas. Buen día, esperando que llueva, me dice acá Susana. Bendiciones, gracias. 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Buen día, César, equipo, que tengan un lindo miércoles lluvioso. Me dice acá Anita. Buen día, César. Buen día. Lloviendo, me dice Olga. Buen día, está lloviendo. Ya no sé dónde. Buen día, César, acá estamos escuchando con mi mamá y hermana, tomando unos mates. Que tengan un lindo día, gracias. 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
1: César, buen día, César y compañía. Acá ya empezó a llover, el sueño eterno, y hay un poquito de vientito. No nos vamos a salvar, me parece, porque hay vientito y cayó un buen chaparroncito.
0: Ah, mira.
1: Ahora no llueve, pero está en que sí que no.
0: Que sí que no.
1: Así que Dios los bendiga. Beso para todos.
0: Gracias.

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1: Hola, buenos días, César.
0: ¿Cómo va?
1: César, sí, por favor, sí, paren de hacer, de construir edificio en San Pedro.
0: Ay, sí, de verdad.
1: Hay viento, no puede pasar, te zamarría para todos lados, zamarría. Si andar moto, en bicicleta, por favor. Cada cuadra un edificio ahora en San Pedro. Vamos para arriba, che.
0: Sí, yo, sí, pues es que sí, que están tirando. ¿Dónde pasé los otros días que tiraron abajo? Dejan el frente y se nota que van a hacer este en serio. Si podemos programar, organizar este San Pedro sin edificio, porque con el edificio no va a ser lo mismo de siempre. Este, qué sé yo. Si tenemos tierras para... necesitamos crecer para arriba. Podemos crecer... mirá si allá, para tu lado, ¿sabes el campito que tenés? Ahí para hacer barrios, para hacer casas. Déjense de hacer edificio, de verdad. Alguien le debería meter un frenito. Tierra es una vial, amigo. Viste ese... vi varios lugares en el centro que compraron, parece ser, y tiraron abajo, dejaron el frente, tiraron abajo todo lo adentro, digamos, se nota que van a hacer, viste, o alguna construcción así. Y viste ese que hicieron, ese edificio Durax. El edificio Durax, como los vasos y los platos verdes.
2: Intentando contestar, pero no me salía la voz.
0: Ah, ¿no?
2: No.
0: Bueno, pero estás bien. Se te escucha perfectamente, ¿eh? Pero bueno, pues habrá que ver cómo se mejora, ¿no? Bueno, ¿a qué me dice acá el amigo?
1: Los paraguayos recontentos. Lo único que ganan son ellos, porque laguitos se llevan haciendo edificio.
0: Bueno. Che, buen día, César. Bendiciones para ustedes. Gracias, querido Mirta. Muchas gracias. A todos, muchas gracias. 8:47 en la República Argentina.

0: Hola, César, buen día.
1: Sí, querido, sí.
0: Averigua que hubo un robo muy grande, ajá, por lo que escuché, ajá, por el parador.
1: Ajá. De... Ah, bueno, sí. Estamos en eso. Gracias, amigo. Están en pleno operativo. Apenas se pueda, lo comentamos. Porque justo están ahí, en la zona. O están en ese tema, digamos, ¿no? 8:48 en la República Argentina. Muchas gracias, de verdad, Ya estamos en contacto en un ratito con, ya nos pusimos en contacto con policía, con secretario de seguridad. Están en este momento en ese tema. ¿Se recuerda entonces un día como hoy, 7 de octubre, el día de la Virgen del Rosario, o Nuestra Señora del Rosario? El día del algodón, el día de los pelados, o la calvicie. Jornada visible para reivindicar la calvicie como parte de la diversidad humana. ¿Qué tiene? No sabía yo. Vos me contaste que se discriminaba por pelado. ¿Qué tendrá que ver? Bueno, pero no importa. Bueno, se recuerda que un día como hoy murió Edgar Allan Poe, el escritor, poeta, crítico y periodista americano. ¿Qué escribió Allan Poe? ¿Qué me suena?
2: El Cuervo, El Gato Negro, historias de terror, era mucho del género policial. Es más, a día de hoy son de los clásicos que se dan en secundaria. Se dan muchos cuentos de Edgar Allan Poe, sobre todo en lo que tiene que ver con el género de terror.
1: Terror. Y policiales.
2: Sí, mucho policial. Todo lo que tiene que ver con él tiene metida la policía.
1: Bien hecho. Bueno, hoy cumpliría años Enrique Pinti, el actor y director teatral, el humorista. Hoy cumpleaños Putin, Vladimir, él sigue siendo el presidente de Rusia, no sé. Ese la tiene, tiene un botón rojo así, de este tamaño. Nació en el 52, así que cumple unos cuantos, Vladimir. Unos cuantos, sí, claro. Vladimir Putin hoy cumple, zurdo de mía, dijera el presidente nuestro.
2: 74.
1: Zurdo de mía, dijera nuestro presidente. Muy respetuoso con la institución. Bueno, un día como hoy se recuerda que 74 cumple, Vladimir. Se estrena en Broadway el musical Cats. Y estará en cartel durante 18 años, en 1982 fue esto. Se recuerda que un día como hoy, el novelista y político peruano Mario Vargas Llosa es galardonado con el Premio Nobel de Literatura. Claro, porque en esta época se entregan los premios Nobel. Viste que estábamos comentando esta mañana que se entregan los premios Nobel de física, creo, o de química. Y hay algunos argentinos que están postulados, de alguna manera, como para ganar el Nobel de Literatura. No sé quiénes son los argentinos que están digamos ahí en la, como que pueden ser galardonados con el Nobel de Literatura. Bueno, señoras y señores, hoy a las 8:52 minutos, en el día de Nuestra Señora del Rosario, y en el día de los pelados, así me gusta, 8:52.
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noticias que tienen que ver con el ámbito nacional. Chaco en Ayud denunció desnutrición y tuberculosis sin seguimiento. La organización En Ayud difundió una advertencia sobre desnutrición, tuberculosis sin seguimiento y falta de medicamentos en comunidades de Impenetrable Chaqueño, con especial referencia a Misión Nueva Pompeya. El reclamo vuelve a señalar deficiencia de atención bajo el gobierno de Leandro Dero. El gobierno fijó un tope anual de 27.200 millones de pesos para la devolución del IVA a empresas con subsidios. El gobierno fijó en 27.200 millones de pesos el tope anual para la devolución del impuesto al valor agregado a empresas de servicios públicos que perciben subsidios o compensaciones tarifarias del Estado Nacional.

que tienen que ver con el ámbito internacional. La policía reprimió con gases lacrimógenos a estudiantes en una nueva jornada de protestas. Los conflictos entre los estudiantes y la policía local por las medidas de fuerza del movimiento estudiantil en Francia sumaron otro capítulo de tensión en la jornada de este miércoles.

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0: Choque de camiones en la ruta 9. Bomberos rescató a uno de los choferes que sufrió una fractura. El siniestro vial ocurrió en la madrugada a la altura de la estación de servicio Puma y requirió un arduo operativo de rescate para liberar al chofer del vehículo de menor porte, quien sufrió una fractura en una de sus piernas y debió ser hospitalizado. Destinó un presupuesto mensual para asistir con material deportivo a escuelas de San Pedro. La entidad cooperativa puso en marcha una primera etapa de entrega destinada a establecimientos secundarios de educación especial y de adultos. Desde la conducción anticiparon que próximamente se sumarán los niveles primarios. Frente al puerto local, 1,59 metros bajando. Frente al puerto de Varadero, 1,40 metros creciendo. Frente al puerto de Rosario, 3,10 metros estacionario. Necrológicas. Falleció Delia Rosana Pitula de Mink a la edad de 39 años. Sala velatoria número 2. Servicio velatorio hasta las 11 horas de esta mañana. 3 de febrero 1475, San Pedro. COPSER Servicios Sociales.

farmacia de turno son las ubicadas en Ituzaingó 560, San Martín 665, Pellegrini 2250.

0: 7 grados la temperatura actual en la ciudad de San Pedro, humedad 88%, viento este 10 kilómetros por hora, cielo nublado, es la hora 9:07 en todo el país.
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0: ¿qué tal? ¿Cómo va?
1: Buen día,
0: ¿cómo te va? Buen día. Arranquemos esta nueva hora del programa.
1: Bueno, mal tiempo, buena cara.
0: Claro.
1: A darle para adelante.
0: Yo vino acá,
1: Que sea un excelente día, un excelente programa como siempre. Saludos a todos los integrantes.
0: Muchas gracias. Muy amable.

0: está feo, está bastante feo el tiempo, el día, que tiene esta temperatura por estos lares, a ver, 10 y pico, 17 grados 2 décimas, 17.5, muy bien. 89% de la humedad, 1.008 hectopascales la presión, viento del este. Cuando hay viento del este, ¿qué pasa? Lluvia como peste. Dice el dicho, sí. Es maravilloso. 21 grados de máxima para el día de hoy, va a llover tutti le mondi. A la tarde hay alerta naranja. O sea, mayor cantidad de lluvia. Durante la tarde, a la mañana también hasta 70% y en la tarde está el 100%. Vuelve al 70% a la noche. Y la cosa recién va a terminar a la madrugada. Lloverá todo el día de hoy hasta la madrugada. Y después empieza a mejorar. Tampoco va a haber mucho sol, pero se lo cuenta la querida Iriel.
1: Una mínima de 14, una máxima de 18, con hasta un 40% de posibilidades de lluvia durante la mañana, que va a ir disminuyendo a lo largo del día. El día viernes, una mínima de 12, una máxima de 17, con un cielo nublado. El día sábado, una mínima de 12, una máxima de 18, con un cielo mayormente nublado. Al igual que para el día domingo, con una mínima de 14, una máxima de 19. El día lunes, una mínima de 12, una máxima de 18, con un cielo mayormente nublado.

0: 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César, buen día. Sandra me dice, te esperamos hoy en la capilla de la Merced, 19 horas, en el día de Nuestra Señora del Rosario.
1: Ah, por eso.
0: Hay misa. A las 19 horas en Nuestra Señora del Rosario, esto es en la capilla de la Merced. Esta es en la calle Sarmiento, ¿no? La calle Sarmiento, sí señor.
1: Sí señor.
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3: Una pregunta, César.
0: Sí, querido.
3: Sancor Seguro también se retiró de la selección porque viste que arrancaron los drones iluminados con la propaganda de Sancor Seguro. Y después Messi, ¿se retiraron los dos juntos?
0: Revendido eso. Sí, no sé si daba para la cuestión emocional, emotiva de la despedida, no sé cuánto, y le mandaban publicidad a lo loco. Y le mandaban publicidad a lo loco. Bueno, César, buen día. Estoy contento por poderte escuchar de nuevo por mi celu, me dice Juan. Bueno, muy bien, claro, porque estamos en www.aparadiosanpedro.com.ar. ¿.com.ar? 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
4: César, querido equipo, buenos días, que tengan linda jornada.
0: Bueno, buenísimo, muchas gracias. Acá se equivocaron, chicos, ¿eh?

0: carita. Es como, hola Pedro, ¿cómo anda Pedro? Le digo al amigo que está escribiéndole a Rafael, que no es acá.
1: No, eso es acá.
0: Pero voy a tomar eso. Una de esas, ¿quién te dice? Aparte, el primero me gusta.
2: Hola, buen día, Pedro. Hola, Pedro.
0: No soy Pedro. No soy ni Pedro ni Rafael. No, le digo porque él va a creer que le mandó. Después va a salir. Y va a decir, flaco, yo te jugué. ¿Entendés? Así que no, acá no es.
1: No.
0: Acá no es, señores. 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Bueno, dame una pausita porque en un ratito tengo la conferencia de prensa de la presentación de la fiesta de las colectividades.

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5: Bueno, nos vamos al móvil. Ahí está Hernán Arrieta en la presentación de la fiesta de las colectividades. Hernán, te escucho. Adelante.
6: Sí, gracias. Acaba de empezar justamente esta conferencia de prensa. Vamos a ir a escuchar.
5: Bueno.
7: Estamos presentando a las distintas actividades que nos van a llegar de la ciudad, porque no solo las fiestas de la colectividad, sino que distintos empresas, emprendedores, no solamente la asociación también, los teatros que podemos pasar tan rico, no solo para la asociación, sino para la asociación de las distintas actividades. el espacio público asignado a los mercados por el Partido de realizar las distintas actividades que la política nos realiza, nosotros ayudamos a difundirlo para que todos puedan aprovechar las actividades que la realizan. Igualmente, nos conocimos con algunas de las distintas colectividades, porque somos distintas, algunos para que vean economía, son 15 que se van a brindar la economía de cada actividad, muchos colaboran con los talleres y también con parte de la lista de funcionarios, trabajamos muy bien en conjunto y con la última actividad, la verdad que es un placer que el día de hoy trabajamos un montón de muchas colectividades en esta fiesta, si alguien en esta oportunidad no pudo cambiarlo, puede tomarse la televisión, así de a poquito vamos a presentar todo lo que viven en nuestra ciudad.
8: ¿Se te dio cuenta que la quita?
7: Sí, los proyectos que estamos mirando son alentadores. Si se complica el día a día, antes de comenzar a hablar, vamos a tomar una decisión para cambiar de lugar. Esperamos suspendernos, pero que suspendamos porque es una estabilidad también. Así que estamos hablando de una tableta para ver si un ejemplo para que no se complique, pero para que estamos a favor.
8: ¿La tecnología? ¿Te parece concreta ya?
7: Sí, ahora el director de cultura, Roberto González, va a contar la lista que vamos a tener durante los 3 meses en el escenario de papel.
8: ¿Los expositores también?
7: ¿Están confirmados? Sí. Artesanos, emprendedores, sí, pero también está difícil de otras
8: campañas.
7: Sí, para que sí, también están ellos y también de distintos lugares de la provincia de Buenos Aires, que son más artesanos y emprendedores, y gracias por la pregunta, atrás de que estoy encuentro, que la recaudación de la fiesta se da por financia. Marita Andrade,
8: la energía que también vayan tanto. La camisa del rey, que es una banda de Santa Lucía, de los chicos que graban hasta un poco más gente. Después Power Dan, que es una almada que canta. Franco Solín, de folclore, y queda atrás su banda. Esto es el caso de la banda.
7: Tratamos de funcionar San Pedrino, hay muchas mujeres, también me comunican más modalidades, cosas, folclores, y es un trabajo que tengo distintas paredes que presentan las colectividades. Así que si quieren, pueden hablar los representantes de las colectividades que nos acompañan, contamos un poquito cómo se realiza la
8: obra. Bueno, ¿qué tal, García? Vamos a presentar una carrera astronómica, bueno, también vamos a presentar el grupo de baile, el Poteguera, el Pesito, son hijos de grandes niños que la institución tiene. Y en la parte astronómica vamos a estar el día sábado por la noche, haciendo paella, al igual que el domingo, al mediodía. Y la jornada del sábado de domingo se utiliza para ayudar a la carne. Eso es lo que tenemos como gastronomía y tal.
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1: Noticias que tienen que ver con el ámbito nacional. Chaco, Enayu denunció desnutrición y tuberculosis sin seguimiento. La organización Enayu difundió una advertencia sobre desnutrición, tuberculosis sin seguimiento y falta de medicamentos en comunidades del impenetrable chaqueño, con especial referencia a Misión Nueva Pompeya. El reclamo vuelve a señalar deficiencias de atención bajo el gobierno de Leandro Esdero. Pide usar fondos afectados para sostener servicios y pagar aguinaldos. El gobernador de La Pampa, Sergio Siloto, pidió autorización legislativa para utilizar temporalmente recursos afectados y ampliar partidas presupuestarias con el objetivo de financiar servicios esenciales y el pago de aguinaldos. La iniciativa fue difundida el 5 de octubre. Que tienen que ver con el ámbito internacional. Coalición liderada por Arabia Saudita promete continuar neutralizando amenazas de misiles hutíes. La coalición liderada por Arabia Saudita interceptó y destruyó un misil balístico lanzado por el grupo Houthi de Yemen hacia la ciudad saudí de Khamis Mushait, en el suroeste del país. Noticias que tienen que ver con el ámbito local.
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1: Choque de camiones en Ruta 9. Bomberos rescató a uno de los choferes que sufrió una fractura. El siniestro vial ocurrió en la madrugada a la altura de la estación de servicio Puma y requirió un arduo operativo de rescate para liberar al chofer del vehículo de menor porte, quien sufrió una fractura en una de sus piernas y debió ser hospitalizado. A un hombre de 38 años tras robar una botella de vino y amenazar a un empleado con un arma blanca. Un rápido accionar policial permitió detener al sospechoso luego de una alerta. El individuo quedó a disposición de la unidad funcional de instrucción número 11 de San Pedro. Frente al puerto local, 1,59 metros bajando. Frente al puerto Varadero, 1,40 metros creciendo. Frente al puerto de Rosario, 3,10 metros creciendo. Necrológicas. Falleció Delia Rosana Pitu Blaeming a la edad de 39 años. Sala velatoria número 2. Servicio velatorio hasta las 11 horas de esta mañana. 3 de febrero 1475, San Pedro, COPSER Servicios Sociales. Las farmacias de turno son las ubicadas en Ituzaingó 560, San Martín 665, Pellegrini 2250.
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las 10 y 18 minutos hubo un choque de camiones en la ruta 9, un siniestro vial, ocurrió en la madrugada a la altura de la estación Puma y requirió un arduo operativo de rescate para liberar un chofer que quedó atrapado. Hablamos con Román Montenegro, bombero de Varadero, nuestro amigo.

0: siempre que lo hemos molestado. ¿Qué tal, Román? ¿Cómo te va, César? Soy.
1: César, ¿cómo estás? Buenos días.
0: ¿Qué tal, querido? ¿Cómo anda todo?
1: Bien,
0: bueno,
1: bien, bien.
0: ¿Nos contás la participación de ustedes en este hecho?
1: Bueno, cerca de las 6:30 de la mañana recibimos un llamado alertándonos de un siniestro vial ahí en el kilómetro 134 de Ruta 9, carril Rosario-Buenos Aires. Y bueno, al arribo del móvil se encontraban dos camiones que habían colisionado por alcance. En el interior de uno de ellos, un camionero atrapado, miembros inferiores, lo que demandó un buen tiempo de trabajo del personal para poder liberar las piernas, que estaba en una de ellas fracturada y bueno, aprisionado producto del impacto.
0: ¿Mucho tiempo estuvieron gente de la zona o de otro lugar?
1: No. La verdad desconozco de dónde es el camionero, no es de acá de la zona, pero circulaba en un camión térmico y bueno, colisiona por alcance una batea sobre los vehículos, quedan uno sobre el carril rápido y otro sobre banquina, lo que hizo que se dificultara el tránsito en el lugar, así que se trabajó con calzada reducida. Y bueno, personal de policía hacía el control del desvío de tránsito para que pudiéramos trabajar en el lugar.
0: ¿Se cortó por algún momento el tránsito?
1: No. Se habilitó una sola mano, porque el camión estaba sobre mano rápida, así que se podía trabajar tranquilo. Y bueno, para no generar otro accidente más atrás, no se detuvo el tránsito, ocasionó una larga cola de vehículos, pero se mantuvo constantemente operativo la ruta.
0: Claro. ¿Me contás de nuevo cómo estaba atrapado este señor?
1: Bueno, la colisión se da por alcance, como te decía, entonces se ve que atinó a esquivar y el mayor impacto lo tenía del lado derecho.
0: Lo agarró con el acompañante.
1: Exactamente, sí, lo que produjo que la cabina se desplace hacia atrás, quedando atrapada lo que eran las piernas del conductor.
0: Claro.
1: Así que bueno, se trabajó durante un buen rato para poder liberarlo y entregarlo al personal del 107, que fue trasladado al hospital Lino Piñeiro.
0: Está en el hospital Lino Piñeiro de Varadero.
1: Sí, está siendo atendido por ahí, por lo menos por momento, hasta que no sé si la RT de la empresa o algo lo diga a algún lado.
0: Claro, perfecto.
1: Sí,
0: bueno,
1: sí.
0: Gracias, Román, como siempre, te mando un abrazo,
1: No, gracias a vos por el llamado.
0: Gracias por el trabajo que hacen, muchas gracias.
1: Gracias.
0: Román Montenegro, bombero voluntario de Varadero, charlando con nosotros en este operativo de emergencia, por lo cual fueron convocados los bomberos voluntarios de la zona de Varadero por un choque esta madrugada, 6:30 de la mañana aproximadamente, en el kilómetro 174, en el partido de Varadero, una colisión por alcance se llama, en donde un camión con caja térmica impactó por detrás a uno con batea. 10:22 en la República Argentina. Bueno, señores, 3329-636-685, 428-555, ahí nos envían los mensajitos. En un momento estoy con la consigna del TT. El número del Día de la Madre no es este, ahora les digo cuál es. Qué bueno, chicos, Presten atención. Sorteo Día de la Madre, 51-1208. Ahí, deben mandar un WhatsApp, el nombre y los últimos tres números del DNI. 51-1208, señores, ya vuelvo.
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1: 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Muchas gracias. Premio sorpresa para hoy para 6 personas.
0: Muy bueno. Premio sorpresa para 6 personas. Hoy, en el Tete. Bueno, vamos fácil, ¿viste? Voy escuchando lo que nos escuchan.
2: Hola César, buen día, bendecido día.
0: Gracias.
2: Quisiera anotarme para la merienda. Nancy 360,
0: perfecto.
2: 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Bendecido día con este.

0: qué están haciendo, dónde nos están escuchando esta mañana, con esta mañana horrible. ¿Dónde están? ¿En qué barrio, localidad, paraje o ciudad nos están escuchando? ¿Qué están haciendo mientras nos escuchan esta mañana? ¿Qué es esto? Mira, nos ponen la imagen que nos están escuchando, gracias. Bueno, ¿dónde nos están escuchando? ¿En qué barrio, localidad, paraje o ciudad nos están escuchando esta mañana? Con el nombre y los últimos tres números del DNI, con este día horrible, con esta mañana ya que arrancó feíta y continúa así durante el día. ¿Qué están haciendo mientras nos escuchan? ¿Dónde nos escuchan hoy? ¿Qué lo parió? ¿Qué lo parió, cara? Adentro. ¿Dónde nos están escuchando esta mañana? ¿Qué están haciendo mientras nos escuchan? ¿En qué barrio, localidad, paraje o ciudad nos están escuchando? Hoy, ¿qué están haciendo mientras nos escuchan? Jugamos por el premio sorpresa para 6 personas del TT. Gran premio del día de hoy. ¿Dónde nos escuchan? ¿En qué lugar? ¿En qué paraje, ciudad? O-I-O-I-O-I-O. ¿Y qué están haciendo mientras nos escuchan esta mañana? Dale, nos escriben con el nombre y los últimos tres números del DNI al 636-685-428-555.
1: César e Iriel, que tengan un lindo día a pesar de la lluvia. Bueno, no pude escuchar, tengo una cuestión de trabajo desde temprano, no sé si tu editorial fue con el tema de Messi. Pero bueno, la verdad que fue muy emocionante ver el final de la carrera de los últimos ilusionistas, magos, no sé cómo llamarle, del fútbol, ¿no? Yo soy hincha independiente, imagínate, vi a Bochini jugar, después vi a Riquelme, vi a Maradona, estos jugadores que aparecen una vez cada muchos años, que uno, si bien la selección no termina con Messi, ni con Maradona, ni con nadie, del que esperábamos que haga algo diferente, por lo menos yo, ¿no? Estoy hablando por mí, que haga algo diferente en la cancha. No sé, una gambeta como hizo en el Mundial, los goles que nos pasaron de ronda, o pase esos centros como los que pasó contra Inglaterra. Así que bueno, la verdad que la fiesta fue hermosísima. Es como dicen algunos, ver el vaso medio lleno o medio vacío. Lo opacó un poco esta propaganda que no entiendo quién fue el de la idea de la propaganda de Sancor. Después de estos juegos de drones, no tengo ni idea por qué fue, ni tampoco, o sea, de todo lo emocionante ver a la tribuna, gente muy, muy emocionada.

0: como si fuesen parte de la familia de Messi, que creo que mucha gente lo siente así. Así que bueno, fue muy, muy hermosa la despedida de este grande y lo vamos a extrañar mucho. Un jugador muy, muy diferente. Gracias, Rubén, habló.
1: Yo es armario para vos, para Iriel y Triel, no sé cómo se llama exactamente tu compañera acá, desde la República de los Dromitos. Te estoy escuchando fuerte y claro.
2: Bueno, bueno, bueno. Buenísimo.
3: Buenos días, gente de APA.
2: Hola.
3: Acá, escuchando que empieza a llover, escuchando la radio.
2: Upa.
3: Como todos los días. Vivo en barrio Coxer. Tomando unos mates con mi nieta, que hoy no trabajó porque estamos escuchando la radio, no trabajó porque llueve. Y Mélida, 486.
2: Bueno.
3: Y mi nieta Claudia, 713. Nos alegra la radio, muy lindo, sigan adelante, muchas bendiciones.
2: Muchas gracias. Muchas gracias. Bueno, ¿dónde nos escuchan esta mañana? ¿En qué barrio, localidad, paraje o ciudad nos están escuchando? ¿Qué están haciendo mientras nos escuchan en esta tremenda mañana de Tormentoski? Por lo menos acá en esta zona está brava, ¿no? Está bravo para Ojotas. Bueno.
4: Hola, buen día, chicos.
2: ¿Cómo le va?
4: Estoy en la cama.
2: Mira.
4: Porque tuve un accidente en mi casa.
2: No.
4: Me caí hace más de una semana. Me rompí una costilla. Y me hicieron puntos en la cabeza.
2: No me di.
4: Todavía no sé cómo la estoy contando, no me puedo ni mover. Estoy en la cama. Marta, se le espero sacarme el premio, así por lo menos como algo.
2: Bueno, muchas gracias. Mejórate pronto, mejórate pronto, mejórate pronto. Upa.
5: Buen día César y todo el equipo. Bueno, hay que esperar otros 10 años hasta que nazca otro crack que nos lleve a la gloria. Porque desde que se retiró el Diego, pasaron 10 años, nació Messi, nació Gloria de vuelta. Así que ahora hay que esperar 10 años más, es un ritual. Que el universo nos depare dentro de 10 años a otro extraterrestre como era el Diego y como lo es Lionel Messi. Merecidísimo el homenaje, poco, sabor a poco, porque la verdad que se merece muchísimo más, pero bueno, es lo que hay, es lo que nos deja la política y la administración actual de la AFA. Un saludo, César, día horrible para trabajar, al taxi de Tala, un abrazo.
2: Chao, amigo, chao. ¿Me dejaste tu nombre y los últimos tres números del DNI? Déjame, así participar del sorteo. Dame una pausa. ¿Qué están haciendo mientras nos escuchan? ¿Dónde nos están escuchando? ¿Qué están haciendo mientras nos escuchan? Jugamos por el premio sorpresa para 6 personas.
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13: 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La esperanza 2 en Sarmiento e Irlanda.
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0: tienen que ver con el ámbito nacional. Chaco, Enayú denunció desnutrición y tuberculosis sin seguimiento. La organización Enayú difundió una advertencia sobre desnutrición, tuberculosis sin seguimiento y falta de medicamentos en comunidades del impenetrable chaqueño, con especial referencia a Misión Nueva Pompeya. El reclamo vuelve a señalar deficiencias de atención bajo el gobierno de Leandro Esdero. Piloto pide usar fondos afectados para sostener servicios y pagar aguinaldos. El gobernador de La Pampa, Sergio Siloto, pidió autorización legislativa para utilizar temporalmente recursos afectados y ampliar partidas presupuestarias con el objetivo de financiar servicios esenciales y el pago de aguinaldos. La iniciativa fue difundida el 5 de octubre. Noticias que tienen que ver con el ámbito internacional. Coalición liderada por Arabia Saudita promete continuar neutralizando amenazas de misiles hutíes. La coalición liderada por Arabia Saudita interceptó y destruyó un misil balístico lanzado por el grupo Houthi de Yemen hacia la ciudad saudí de Khamis Mushait, en el suroeste del país. Noticias que tienen que ver con el ámbito local.
1: Conferencia de prensa en la presentación de la fiesta de las colas.

0: conferencia de prensa en la presentación de la fiesta de las colectividades este fin de semana a largo. Allí estuvo nuestro móvil con Hernán Arrieta y la directora de turismo, Marcela Cunier, decía lo siguiente.
1: Con parte de la

0: choque de dos camiones en la ruta 9, bomberos rescató a uno de los choferes que sufrió una fractura. Román Montenegro, bombero de Varadero, nos contaba lo siguiente.
1: Cerca de las 6:30 de la mañana recibimos un llamado alertándonos de un siniestro vial ahí en el kilómetro 134 de ruta 9, carril Rosario-Buenos Aires. Al arribo del móvil se encontraban dos camiones que habían colisionado por alcance. En el interior de uno de ellos, un camionero atrapado, miembros inferiores, lo que demandó un buen tiempo de trabajo del personal para poder liberar las piernas, que estaba en una de ellas fracturada y, bueno, aprisionado producto del impacto. Circulaba en un camión térmico y, bueno, colisiona por alcance una batea. Los vehículos quedan uno sobre el carril rápido y otro sobre banquina, lo que hizo que se dificultara el tránsito en el lugar, así que se trabajó con calzada reducida y, bueno, personal de policía hacía el control del desvío de tránsito para que pudiéramos trabajar en el lugar. Se ve que atinó a esquivar y el mayor impacto lo tenía del lado derecho, lo que produjo que la cabina se desplace hacia atrás, quedando atrapada lo que eran las piernas del conductor. Así que, bueno, se trabajó durante un buen rato para poder liberarlo, entregarlo al personal del 107, que fue trasladado al hospital Lino Piñeiro.
2: Choque de camiones en ruta 9, bomberos.

0: 28 años tras robar una botella de vino y amenazar a un empleado con un arma blanca. Un rápido accionar policial permitió detener al sospechoso luego de una alerta. El individuo quedó a disposición de la unidad funcional de instrucción número 11 de San Pedro. El río frente al puerto local, 1,59 metros bajando. Frente al puerto Varadero, 1,40 metros creciendo. Frente al puerto de Rosario, 3,10 metros creciendo. Necrológicas. Falleció Delia Rosana Pitu Blaeming a la edad de 39 años. Sala velatoria número 2. Servicio velatorio hasta las 11 horas de esta mañana. 3 de febrero 1475, San Pedro. COPSER Servicios Sociales. Las farmacias de turno son las ubicadas en Ituzaingó 560, San Martín 665, Pellegrini 2250.
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0: 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Premio sorpresa para hoy para 6 personas.
1: Perfecto, premio sorpresa para hoy para 6 personas. Buenísimo. ¿Qué andan haciendo? ¿Dónde nos están escuchando esta mañana? En esta mañana fea del 7 de octubre. ¿Qué andan haciendo? ¿Por dónde nos escuchan? ¿En qué barrio, localidad, paraje o ciudad nos están escuchando? ¿Qué están haciendo mientras nos están escuchando? Esta mañana jugamos por el premio sorpresa para 6 personas. Premio sorpresa para 6 personas. Muchas gracias a todos por todos los mensajitos. Al mal tiempo, buena cara. Acostado, los escucho, dice Javier. Bien, Javier. En casa, dice Adriana, cocinando. Buenos días, acá escuchando la radio en el barrio La Copser, me dice Walter. Buenos días, acá estamos tomando unos mates del barrio San Francisco, me dice Paula. Andrea, que nos escribe, quiero participar del sorteo. Bueno, sí, pero eso es en otro número, Andrea. Buenos días, estoy cocinando, Florencia, Luis y Susana, en el barrio Copser, me dice acá Ciro, haciendo tareas en el Bajo Puerto, me dice, estamos tomando unos mates en familia, me dice Milagros, desde Petrona Simonino, dice José, en el barrio de Petrona Simonino. Bueno, ¿dónde nos están escuchando esta mañana? ¿Qué están haciendo? Acá en la zona de Puerto, dice Gastón, que nos está escuchando. En el barrio de Banfield, alcancé a juntar la basura que tiran los vecinitos, me dice Ana. Bueno, ¿dónde nos están escuchando esta mañana? ¿En qué barrio, localidad y o paraje están escuchándonos? ¿Qué están haciendo mientras nos escuchan? A las 11:26 en la República Argentina.
2: Nosotros también estamos bien jodidos.
1: Bueno, esta mañana estábamos trabajando, mañana seguramente hablaremos con la gente de seguridad o la policía, porque nos avisaban hoy temprano de un asalto que hubo grave. Un Peugeot 2008 se llama, fue hallado esta mañana en el predio a la vera de Camino Uso, y policía trabaja en el lugar. El matrimonio fue víctima de golpes tras ser amenazados con armas de fuego y obligados a entregar dinero efectivo y pertenencias. Entre las 10 y las 10 y media de la noche, de anoche, en una finca ubicada en la ruta 9, kilómetros 165, perpetraron un asalto que dejó un matrimonio con lesiones de distintas consideraciones. Los delincuentes llegaron a la casa, los amenazaron con armas de fuego y, pese a que lograban llevarse dinero en efectivo, golpearon al hombre en la cabeza y a su mujer la hirieron en la mano. Huyeron a toda velocidad en el auto de los propietarios del establecimiento, las violetas. Y tras llamar a la policía se produjo una intensa búsqueda que terminó esta mañana con el hallazgo de un Peugeot 2008 en inmediación del callejón Guso, camino a Gobernador Castro. El hecho fue confirmado por el secretario de Seguridad, Juan Carlos Agüero, que justamente estábamos hablando. tratando de hablar con ella, con ellos, pero estaban en pleno operativo esta mañana. Mañana lo vamos a hacer para que nos dé mayores detalles. 11:28 en la República Argentina. ¿Y qué están haciendo mientras nos escuchan esta mañana? ¿Dónde nos están escuchando? ¿En qué barrio, localidad y o paraje nos están escuchando esta mañana? Jugamos por premio sorpresa para 6 personas.
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5: Precio de los cereales según Ramón Rosa y Compañía: en el trigo 343.000, en Rosario 330.000, en Buenos Aires el maíz 294.000, en Rosario el girasol 763.000, la soja 560.000, el sorgo 290.000 en el puerto de Rosario.
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0: ¿Qué dice Barbieri? ¿Cómo le va? Buen día.
1: Buen día.
0: Qué bárbaro, Qué tremendo. Espérame, mirá lo que tengo para vos. Hasta ahora. Información exclusiva es esta.
1: Dígame.
0: Escuchá, poneme.
2: Le damos los buenos días, ¿cómo les va? ¿Cómo están? Bueno, esta tormenta es lo que nos ha dejado hasta el momento, pero sabemos que va a durar unas cuantas horas más. Hasta el momento en nuestra ciudad el agua caída es de 12 milímetros.
0: 12 milímetros.
2: Bueno, ya para mañana iremos dando el informe completo.
1: Escucho muy bajo, no escucho, no lo escucho, la verdad que no lo escucho.
0: Bueno, me dice el amigo Marván que 12 milímetros hasta ahora, pero va a seguir mucho, ¿viste?
1: No, está lloviendo, pero impresionante.
0: Torrencialmente.
1: Torrencialmente. Sí.
0: Bueno.
1: Mate con torta frita.
0: Es tiempo de su momento.
1: Torta frita, película, siesta, qué sé yo. Sí. Desear, lo que quiera.
0: Descansar, vio.
1: Sí.
0: Si le parece.
1: Y hoy, por el día que tenemos.
0: Sí.
1: Mire, yo buscaría en la heladera todo lo que tengo, porque si yo los mando a hacer los matados, me van a criticar.
0: Claro. Es verdad.
1: No sé lo que hay en la heladera, pero mire, si yo en mi heladera tuviera salchicha parrillera, carne picada,
0: sí,
1: cebolla, zanahoria, morroncito, diente de ajo, aceite de girasol, haría, y algún vino blanco, ¿sí? Haría una riquísima boloñesa, ¿no? Con carne picada y salchichas. Y los pedacitos de salchicha parrillera. Que se cocine todo eso, pimentón, sal, pimienta, un poquito de ají molido. Preparamos una boloñesa increíble que le da un gusto muy particular si picamos con una picadorita, no con cuchillo, mortadela.
0: Mortadela.
1: Sí. Podemos poner mortadela o carne de cerdo picada. Tendríamos que tener todo eso en la heladera. Pero bueno, la carne de cerdo ya tenemos la salchicha. Yo le garantizo, se está haciendo de noche en este momento. Estoy apoyado en la ventana de mi taller, de mi oficina, ¿no?
0: Sí.
1: Se está haciendo de noche.
0: Tremendo,
1: Sí, impresionante. Se prendieron las luces.
0: Sí, claro.
1: Bueno, escuche, con todo eso en la heladera, me van a criticar seguramente, van a decir, Barbie, nadie tiene tantas cosas, pero por ahí alguno la tiene, que lo aprovechen, una boloñesa. Y después, yo haría hoy, para mí me encantaría, una polenta con boloñesa y salchicha. Esa polenta instantánea, que ya tenemos, que son 3 tazas de agua, 1 de polenta, podemos cambiar a 2 tazas de agua y 1 de leche. Una polenta con boloñesa. La boloñesa no falla, y si no, unos tallarines, unas pastas. Y si queremos trabajar, porque estamos aburridos, mirá que día, pasemos unos tallarines, bueno, unos tallarines caseros al huevo, un huevo cada 100 gramos de harina, sal, pimienta, un poquito de aceite de oliva, amasamos unos tallarines, y aunque sea con aceite y queso, pero yo insisto, voy con la boloñesa o con un estofado de pollo. Y más, ¿qué más le puedo decir? Hoy está lloviendo, está complicado.
0: Está perfecto.
1: Pero está perfecto. El día ideal de la pasta.
0: Sí, señor.
1: De la botella de vino tinto y a la tarde dormir la siesta y no abrir ningún estado de hidratación.
0: Bien hecho. Bueno, saludemos, amigo mío.
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0: Nada más. Perfecto, amigo. Gracias, Dani. Hasta mañana.
1: Chao, buen día.
0: Gracias. Perfecto, ya nos tomamos el piojo.
3: César, buenos días. 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
3: Premio sorpresa para hoy para 6 personas.
0: Perfecto, gracias. Paulita, gracias Jorge, gracias a la gente del Tete. Hacemos el sorteito y de toda la gente que nos ha llamado, sacamos uno de los cupones y es Vanessa 190. Anotamos Vanessa 190. Te ganaste el premio sorpresa para 6 personas del Tete, Vanessa 190. Te venís acá 9 de julio y Gomendio, buscas el cupón y después te vas a Mitre 1330 a buscar las pastas. El premio, por supuesto. Reitero, Vanessa 190. ¿Andamos? ¿Sí? Ok. Bueno, señores, hasta acá llegamos, vamos. Panorama de Noticias, los profes del mediodía, las dos radios Rivadavia y toda su programación. Nosotros vamos a volver mañana. Gracias a todos por hacernos primerísimos en audiencia. Que la pasen muy bien. Gracias, gracias a todos. Hasta mañana a las 7 de la mañana.

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2: Noticias que tienen que ver con el ámbito nacional. Chaco, el AYU denunció desnutrición y tuberculosis sin seguimiento. La organización en AYU difundió una advertencia sobre desnutrición, tuberculosis sin seguimiento y falta de medicamentos en comunidades del impenetrable chaqueño, con especial referencia a Misión Nueva Pompeya. El reclamo vuelve a señalar deficiencias de atención bajo el gobierno de Leandro Esdero. Pide usar fondos afectados para sostener servicios y pagar aguinaldos. El gobernador de La Pampa, Sergio Siroto, pidió autorización legislativa para utilizar temporalmente recursos afectados y ampliar partidas presupuestarias con el objetivo de financiar servicios esenciales y el pago de aguinaldos. La iniciativa fue difundida el 5 de octubre. Noticias que tienen que ver con el ámbito internacional. Coalición liderada por Arabia Saudita promete continuar neutralizando amenazas de misiles hutíes. La coalición liderada por Arabia Saudita interceptó y destruyó un misil balístico lanzado por el grupo Houthi de Yemen hacia la ciudad saudí de Khamis Mushait, en el suroeste del país. Noticias que tienen que ver con el ámbito local.
1: Conferencia de prensa en la presentación de la fiesta de las colectividades este fin de semana a largo. Allí estuvo nuestro móvil con Hernán Arrieta y la directora de turismo, Marcela Cunier, decía lo siguiente. Choque de dos camiones en la ruta 9. Bomberos rescató a uno de los choferes que sufrió una fractura. Román Montenegro, bombero de Varadero, nos contaba lo siguiente.
8: Cerca de las 6:30 de la mañana recibimos un llamado alertándonos de un siniestro vial ahí en el kilómetro 134 de Ruta 9, carril Rosario-Buenos Aires. Al arribo del móvil se encontraban dos camiones que habían colisionado por alcance. En el interior de uno de ellos, un camionero atrapado, miembros inferiores, lo que demandó un buen tiempo de trabajo del personal para poder liberar las piernas, que estaba en una de ellas fracturada y, bueno, aprisionado producto del impacto. Circulaba en un camión térmico y, bueno, colisionan por alcance una batea, los vehículos quedan uno sobre el carril rápido y otro sobre banquina, lo que hizo que se dificultara el tránsito en el lugar, así que se trabajó con calzada reducida y, bueno, personal de policía hacía el control del desvío de tránsito para que pudiéramos trabajar en el lugar.
2: Aprenden a un hombre de 38 años tras robar una botella de vino y amenazar a un empleado con un arma blanca. Un rápido accionar policial permitió detener al sospechoso luego de una alerta. El individuo quedó a disposición de la unidad funcional de instrucción número 11 de San Pedro. Altura del río frente al puerto local, 1,59 metros bajando. Frente al puerto Varadero, 1,40 metros creciendo. Frente al puerto de Rosario, 3,10 metros creciendo. Farmacias de turno son las ubicadas en Ituzaingó 560, San Martín 665, Pellegrini 2250.
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0: Buenas tardes, wow. País. Buenas tardes, planeta Tierra. El saludo es así, ¿no es cierto? Buenas tardes, pero bueno, acá estamos. Se está lloviendo todo. Estamos en vivo en APA Radio San Pedro, 91.5, la FM de todos los tiempos. Hasta las 2 de la tarde, esto es así, movidito, bien arriba, con mucho ruido, con mucho barullo, ¿no es cierto? Valentín Muñoz, claro que sí, ahí están las consolas. Idea, producción y construcción, y les habla Hernán Arrieta, por así Yolanda. Sí, acá estoy, bueno. Ay, empapada, Hernán, bueno, sé que sé bien, por favor. Bueno, vino Yolanda, vino la nena. Nena, ¿qué número tiene? Llama la gente en un ratito, por favor.
1: Llámame, sí. Al 428-555.
0: Mirá que hay muchos regalos, ¿eh? Qué bárbaro, qué semana, por favor, nos espera. Y la próxima va a ser terrible. Más de 50 premios por el Día de la Madre. Acordate, 51-1208, más de 50 premios para ganarte. Y que simplemente es así, dejar los datos y los tres últimos números del DNI, ya participás por más de 50 premios acá al 91.5. Qué lindo, ¿eh? Gracias a todos los oficiantes. Pero bueno, hoy día de miércoles, señores, se está lloviendo todo. Que en un ratito seguramente también, además de Ganguiti, va a estar Gabriel Marván también dándonos precisamente cuánto está lloviendo hasta el momento. Pero bueno, acá está Gaspar también. ¡Calle, Arrieta! Hablando de hay que tener cuidado, ¿eh? Sí. Dice, oiga, dice, no sabe tocar la bocina, dice. Sí, la bocina sí, lo que no sé manejar, dice. Bueno, estamos en vivo, señor. Bueno, me dice acá, por favor, más respeto. Bueno, Canquiti, ¿cómo está el tiempo?

0: dice que bueno, 20 grados de temperatura de los 21 que se esperan para hoy. 18 la sensación térmica. El viento viene del sector noreste a 12 kilómetros por hora. Está lloviendo mucho. Visibilidad reducida justamente por lluvia, señores. 88 el porcentaje de humedad y la presión de 1009 hectopascales. Ratito te digo la lluvia caída hasta el momento, ¿eh? Sí, bueno, seguramente Gabriel Marrón debe estar mojándose ya midiendo el pluviómetro por ahí, por los patios, ¿eh? Y bueno, seguramente en un ratito vamos a tener contacto, ¿eh? Para que todo el mundo pueda tener información precisa. Bueno, hablando de precisa, precisamente también está la adivinanza loca de este mediodía, que ha quedado, ojo, ¿eh? Ha quedado... con ayuda ya, hemos dicho muchas ayudas ayer, seguramente vamos a seguirla hoy. Dice, sea adentro o afuera, yo no ando con cualquiera y si sabes quién soy me gustaría que lo dijeras. Ya dijimos que, bueno, es femenina, que no es ningún animal, ninguna planta y no se come y es concreta, se puede ver, se puede tocar, señores. Sea adentro o afuera... Yo no ando con cualquiera y si sabés quién soy, me gustaría que lo dijeras. Ahí está el ritmo de este mediodía. Y los regalos, ¿dónde son, Jolly? Ah, y los regalos, no sé, a ver, Bartolo.
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0: 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Bueno, todo este convito es para ustedes. Simplemente llamando a qué número, nena, por favor, decime, contame, decime.
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0: Y también al 428. 28450.
3: Llámame,
0: ya te dijiste. 428-555-428-450. Y atención, el 511208. Tienen que mandar los datos porque hay muchos regalos. Ahora les comentamos los regalos que hay. Algunos nada más que te voy a contar. Algunos, porque no puedo comentarte los más de 50 premios que hay. 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

0: 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Bueno, atenti que estamos acá en vivo, bueno, regalando entraditas, como también, bueno, la promoción de Pizzería Bausá y por supuesto Ven por Más con productos panificados. Atenti con todo esto, repito la adivinanza para que ustedes empiecen a pensarla un poquito si no lo hicieron el día de ayer, porque ya venimos con esta adivinanza que ya tiene como ayuda, que es concreta, que es femenina, que no es ningún animal, ninguna planta y no se come. Sea adentro o afuera, yo no ando con cualquiera. Y si sabés quién soy, me gustaría que lo dijeras. 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Bueno, seguimos acá. 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A ver, tenemos llamados 428-555-428-450. Hola.
1: Hola.
0: Hola, hola, ¿quién habla?
1: Laura.
0: Hola, Laura. ¿Cómo te trata el agua, Laura?
1: Recién empieza como a llover un poquitito.
0: Ah, bueno, recién está llegando. Acá se está lloviendo todo hace un rato bastante largo. Ajá. Así que bueno, ya les va a llegar, pero ojalá que no sea para tanto. Por lo menos acá hasta ahora, tranqui. Pero bueno, no, mucha agua.
1: No, tanto
0: mucha
1: estoy chisplando, viste, un poquito y ahora...
0: Eso sí, mucha agua. Mucha agua. Prepárense para el agua porque realmente es importante la cantidad de agua que cae en poquito tiempo. Bueno, ¿querés escuchar? ¿Querés escuchar, por ejemplo, ahora a Gabriel Marván cuánto ha llovido hasta ahora?
1: Dale.
0: Mirá, wow. lo tenemos, me parece. A ver si lo tenemos. A ver si lo tenemos. ¿No se me ahogó, no? A ver, vamos a intentar tenerlo a Gabriel Marván, a ver, para que nos cuente un poquito de lo que estamos pidiendo. A ver, Gabriel. A ver, no se rían, che. Lo que pasa que se le mojaron las botas. Eso es lo que pasa. Pará un poquito. Bueno.
2: Hernán, tal cual lo adelantaste vos hace un instante, bueno, acabamos de hacer la última medición, bueno, sobre nuestra ciudad de San Pedro van 30 milímetros.
0: ¿30?
2: Y no nos olvidemos que el pronóstico había indicado que por la tarde también podía continuar esto. Bueno, ya mañana estaremos con el informe final, Bueno, le damos las buenas tardes, saludos de siempre para todos.
0: Gracias, Gabriel, querido. 30 ha llovido ya. Impresionante. En muy poquito tiempo. Laura, ¿me escuchás?
1: Sí, la verdad es bastante,
0: Sí, no. Mucha mucha agua, estaba cayendo mucha agua, está cayendo todavía. Así que bueno. Bueno, Laura, gracias Gabriel Marván, por supuesto, que siempre está muy atento ahí, escuchando y bueno, siempre tratando de satisfacer a nosotros y a todos ustedes. Bueno, escuchame un poquito, a ver qué pasa con esta adivinanza, Laurita querida, vos que estás en Capital, a ver qué has pensado, a ver si te deja pensar esta tormenta, esta agua, bueno, decime.
1: Un poquito porque estoy medio perdida.
0: A ver, ¿qué
1: pasa? ¿La capucha?
0: ¿Cómo?
1: La capucha.
3: No sabe,
0: la capucha.
3: No sabe.
0: Sí, señor.
1: La botamanga. La solapa.
0: Ah, no, ya la dijeron.
1: La canaleta.
0: Ay, la canaleta tampoco.
1: Y la corbata.
0: Y la corbata no me la puse. Bueno, besitos, chau, chau. Seguimos acá. 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
0: Hay un médico extraordinario, el otro día curó a un mudo. Dice el otro, dice, ¿qué le devolvió? Dice, ¿el habla? No, dice, lo curó de la gripe. Bueno, estamos en vivo en APA, Radio San Pedro, señores. 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
0: 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A ver, más llamados que llegan en este húmedo día de miércoles. Hola, ¿con quién hablo?
6: Hola.
0: Sí.
6: Esther.
0: Hola, Esther. ¿Cómo le va?
6: Bien, bien.
0: ¿Cómo la trata la lluvia?
6: Sí, acá estoy mirando por la ventana.
0: Ay, ay, ay, mirando por la ventana.
6: Qué manera la ñata, de llover,
0: la ñata contra el vidrio en un azul de frío, decía el tango.
6: Sí, sí, sí, sí.
0: Bueno, a ver. Hay que tener, más que nada, si no tienen que salir, que no salgan, ¿no es cierto?
6: Sí,
0: es un lindo
6: no,
0: consejo. ¿No es cierto? Aquel que pueda descansar, que descanse. El que trabaja, trabaja, pero que trabaje tranqui. Y el que tenga que viajar, que por favor tenga el más cuidado. El mayor de los cuidados, porque realmente un día así es muy difícil. Así que bueno, sabemos que hay mucha gente que viaja y que, bueno, nosotros le servimos de compañía. Y es por eso, como amigo, como.
6: A veces es necesario, pero exacto. Si bueno, se puede evitar,
0: esto,
6: mejor.
0: Claro, y estos sacudones así, dice, tiene razón el loco este que habla en la radio. Mira, muy, muy fuerte, ¿no es cierto?
6: Sí.
0: Claro, por ahí, viste, se entretiene con nosotros y le mete un poquito al pie, ¿no?
6: Que se pije. La patita en el acelerador.
0: Exacto, le pesa por ahí, por el agua, por ahí, viste, dice, ay, mira, voy
6: ay,
0: a,
6: no,
0: en
6: favor.
0: Vez de ir a 60, voy a 90. No, no,
6: sí,
0: acá
6: sí.
0: Nomás. Bueno, total se llega, más tarde, más temprano.
6: Sí, siempre se llega.
0: Es así.
6: Bueno, piano se va lontano.
0: Ah, mira, ese está bueno, ¿eh? Sí, lo escuché. Piano se va lontano. Muy bien, muy bueno. Este viene de las Italias, ¿no?
6: Sí.
0: Bueno, escuchame un poquito.
6: Despacio, despacio se va lejos.
0: Ah, despacito, despacito.
6: Eso es lo que significa.
0: Sí. Ah, claro. Sí, señora, muy bien lo suyo. Yo tenía otro dicho que es medio zafado.
6: Sí. Claro.
0: Bueno, escuchame un poquito.
6: Despacio, despacio se va lejos.
0: Ah, despacito, despacito.
6: Eso es lo que significa.
0: Sí. Ah, claro.

0: no, no.
1: La llanta.
0: No, tampoco.
1: La rosca.
0: Menos que menos.
1: La placa.
2: Na, na, na, na.
1: La manivela.
0: ¿Vos sabés que no?
1: La esponja, la reja.
0: La esponja ya dijeron, la reja no me acuerdo.
1: La calcomanía.
0: La calcomanía tampoco.
1: La lija.
0: La lija que tenemos nosotros acá, ¿sabes qué? Hasta las 2 de la tarde, papá.
1: A esta hora, me imagino.
2: No sabes, no sabes.
1: Bueno, te digo todo lo que tengo. La guirnalda.
0: La guirnalda. Veo el sello rojo acá y ya me lo quiero cocinar ya.
1: Bueno, la carpeta. La patente.
0: Me dice que tampoco.
1: La baliza. La agenda.
0: No, no, no.
1: La cédula. La... Ahí.
0: Sí,
1: la estampilla, bueno, no,
0: no
1: sé,
0: tampoco.
1: Que tendrá que ver. Y la pechera.
0: Y la pechera, mira vos. Mira. Me dicen que no, me dicen que no.
1: Bueno,
0: un beso,
1: buscando, pensando.
0: Dale, beso.
1: Esperamos te esperaré la ayuda.
0: Y yo creo que sí, que en un rato seguramente vamos a estar con otra ayuda más.
1: Así es. Sí,
0: hay
1: sí.
0: Una, me parece que falta la que. Ah, claro, la que. ¿Con qué empieza y con qué termina?
1: Que empiece con qué termina.
0: Esa ahí determinante.
1: Sí, sí, sí.
0: Un beso.
1: Ya lo creo. Bueno,
0: chau, chau.
1: Gracias, hasta luego.
0: 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Hola, hola.
3: Hola.
0: ¿Quién anda?
3: Vanina.
0: Vanina, ¿cómo le va?
3: Bien.
0: Ajá.
3: Bien.
0: Bueno, acá estoy, ¿vio? Con este tema. ¿Qué dices tú?
3: A ver, la estampita.
0: No, me dice que no.
3: Estampita.
0: ¿Cómo dijiste?
3: ¿La estampilla o la estampita?
0: No, ninguna.
3: ¿La carta?
0: No, no, no, no.
3: ¿La etiqueta?
0: ¿Vos sabés que tampoco la dijeron?
3: ¿La sortija?
0: ¿La sortija menos que menos?
3: ¿La encomienda?
0: ¡No!
3: ¿La alfombra? Y la bisagra.
0: ¡Ay, no!
3: Bueno,
0: qué pena.
3: Seguimos pensando.
0: Ya la dijeron. Besitos. 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

0: 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Faltan 17 minutos para las 13. 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
1: Seguido por el bajo.
0: ¿Cómo dice?

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0: A ver, ¿quién más anda? Hola.
2: Hola.
0: Hola. ¿Quién habla?
2: Graciela, mi nombre.
0: Hola, Graciela, ¿cómo le va?
2: Bien.
0: Bueno, nos llama muchas veces usted, ¿no?
2: No, casualmente no, por eso. Yo te escuchaba antes, hace un montón de años, sí. Que me reía con Bartolo y con Yolanda.
0: Sí, sí.
2: Y ahora te escucho que seguís en la misma.
0: Sí, sí, porque no sé hacer otra cosa.
2: No, yo me divertí un montón.
0: No, la pasamos bien, la verdad que es muy pedido este espacio por todos ustedes y bueno, y uno tiene que responder a eso. Y me encanta, claro. Me encanta estar así en contacto con todos, así que bueno, esta es la forma de llegar y de pasarla bien, de vivir la vida, de hacer lo que a uno le gusta. Bueno, Graciela. A ver,
2: yo la verdad que no tengo ni idea, pero bueno, mi hija me dijo de sí la bota. Yo no tengo idea.
0: ¿Y cómo se llama tu hija?
2: Mi hija se llama Anaí, ella te escucha siempre, pero no llama porque te escucha cuando está trabajando.
0: ¿Y por qué no ya? Ah, porque está laburando, claro.
2: Claro, porque siempre entonces, va y no, está en otra cosa, entonces claro, no, entonces, por eso claro, no te llama.
0: Y ahí si no sé, ¿sabes qué pasa? ¿Por qué te pones a laburar? Le dice, Anaí, dejate, no me voy a escuchar loco este. Bueno, escuchá, decile a Anaí. Que se ha equivocado y bastante.
2: Ah, bueno.
0: Pero bueno, que siga participando, dale.
2: Bueno.
0: Un beso. Dale, gracias.
2: Voy a seguir escuchando porque me divierto.
0: Dale, besos, gracias.
2: Chau.
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0: ¿Cuál es la fruta karateka?
6: ¿Cuál es la fruta karateka?
0: ¡Maracuyá!
6: No.
0: Hola, ¿quién anda? A ver, 428-555, 428-450 para estar en contacto con nosotros. 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A ver, ¿quién más anda? Hola. Estamos en vivo, señores. 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
0: Cuatro son los minutos que faltan para la hora de la tarde. Tu próximo llamado va a tener otra ayudita más. Así que, a llamar, porque bueno, queremos regalar. Esta semana estamos muy regalones. Acuérdense que la semana que viene vamos a estar ya con ese mega sorteo, con ese esperado sorteo que hacemos para el Día de la Madre. Ya hace más de 30 años que hacemos tanto para el Día del Niño como para el Día de la Madre. Así que bueno, muy esperado momento que ya se están anotando. Ya vemos un montonazo de gente que se está anotando. Así que bueno, atenti con esto, Bueno, hablemos de San Patricio, que ahí está la gente de San Patricio que vive pensando en el motociclista. 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Hola.
14: Hola.
0: Sí.
14: Erika.
0: Erika, infaltable, Erika, muy bien lo tuyo. Estamos perdidos,
14: Mal.
0: Qué mal. Qué bárbaro. Y bueno, ¿qué vas a hacer ahora? ¿Qué vas
14: a
0: decir?
14: A ver. Más que nada, a ver si nos das la ayuda. Pero bueno, tengo la rosca.
0: No, entonces vamos a hacer una cosa. Vamos a la ayuda, vamos a ponerle emoción a este mediodía de miércoles, por favor. Ahí a está, ver. Valentín Muñoz, muy bien. Se hizo rogar para nada, porque él también quiere que se lleven estos regalos. Tenemos entradas para la esperanza, tenemos el regalo de productos panificados de Ben Formas, tenemos una promoción de Pizzería Bausá.
14: Mirá, pues bueno.
0: ¿Y vos qué decís? ¿Que empieza con qué?
14: ¿Empieza en consonante?
0: No, en vocal.
14: Oh. Una sola mezcla entonces.
0: ¿Y termina?
14: En vocal.
0: También, exactamente.
14: Empieza. ¿La OJ?
0: Ah, no.
14: La única que me quedó, la OJ.
0: No, mira vos. No, no, no. Y hoy menos que menos, con OJ no podés andar.
14: No.
0: Un beso.
14: Beso, chau, chau.
0: Chau, chau. 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A ver, ¿quién más anda? Hola.
15: Hola.
0: Hola.
15: Víctor.
0: Hola. Me parecía, Víctor. Víctor me estaba esperando, me parecía a mí, Digo, ¿qué pasa con Víctor que no me llama? ¿Se lo llevó el agua?
15: Estoy.
0: Ahí está. Ahí está. A la 1 de la tarde, Víctor, justito. Ya estamos comiendo, ¿cómo es?
15: Sí, en eso.
0: Estamos en eso. A punto de llevarnos el tenedor a la boca. A ver, antes que se vaya el tenedor, decime, contame.
15: La estatua,
0: no, che.
16: No sabe, tiene que ver.
15: La úlcera.
16: No, la van,
0: tomo bárbaro.
15: ¿Y la etiqueta?
0: No, ya la dijeron.
15: Bueno, esa no me tenía.
0: Ay,
15: pensando.
0: Abrazo. Chau, chau. 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Hola. Hola, hola. ¿Quién está? Respuesta femenina, empieza y termina en vocal, acordate. Bueno, acordate que también es concreta, que no es ningún animal, ninguna planta y no se come. Repito, me dicen acá, bueno, María, bueno, no te enojes, por favor. Me dice, repetí la adivinanza, que no la escuché bien. Bueno, dice, sea dentro o afuera, yo no ando con cualquiera. Y si sabés quién soy, me gustaría que lo dijeras. Hola.
17: Hola,
0: sí.
17: Vanina.
0: Sea dentro o afuera, Vanina, yo no ando con cualquiera. Y si sabés quién soy, me gustaría que lo dijeras.
17: La abertura,
0: me dicen que no.
18: No.
17: La espuma.
0: De.
17: La arteria.
0: La arteria tampoco.
17: La aguja. Y la esterilla.
0: ¿Vos sabés que no?
17: Bueno.
0: Qué bárbaro. Pensando. Besito. Chau. 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Hola. Hola, hola. ¿Quién está? 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A ver, yo, Hernán, ¿y vos? Ay, ay, ay, se cortó. Que vuelva a llamar, que vuelva a existir, porfi. 428-555, 4 minutos han pasado de la 1 de la tarde. 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No. Hola.
18: Hola.
0: ¿Quién habla?
18: Liliana.
0: Hola, Liliana, ¿cómo le va?
18: Sí, qué día, bien.
0: Ay, qué lindo escucharla, sí, me encanta. Bueno, Liliana, estoy acá con todas las ayudas realmente posibles que podemos dar. Las básicas que podemos dar ya están dadas, que no es ningún animal, ninguna planta y no se come, que es la que pide usted. Decimos que, bueno, es concreta, decimos que es femenina, que empiece y termine en vocal. Mira cuántas ayudas, por favor.
18: Sea falta decir cuántas letras tiene.
0: Sea dentro o afuera, yo no ando con cualquiera. Y si sabés quién soy, me gustaría que lo dijera.
18: Lo último que falta es cuántas letras tiene.
0: Y bueno, pero...
18: Era último, pero eso lo va a decir más adelante, seguro.
0: Sí, lo voy a decir el año que viene, parece.
18: Sí, un poquito cuando son y media, ahí va a decir, ¿quién cree que la ayuda es esa?
0: Esa ayuda falta. ¿Cuál es el superhéroe de los perros? ¿Cuál es el superhéroe de los perros? El Doberman. No, por favor, ese, basta, va. Bueno,
18: yo voy a decir una cosita, hermano. Bueno, no toquen bocina porque pienso que no es, pero yo le voy a decir, pensé en la oferta.
0: No, es algo concreto, acuérdese.
18: Ah, es un concreto que se puede ver. Y sí, la oferta se puede ver.
0: Se puede tocar algo, un objeto.
18: Es un objeto. La oferta puede ser una liquidación, oferta que usted está viendo, una oferta de un producto.
0: No. La oferta del producto. Pero
18: claro.
0: No. No es. La oferta es abstracto, pero bueno, no empezamos...
18: Bueno, si para usted es abstracto, para mí no. Bueno, cada uno es como es. Bueno, para usted es abstracto la oferta.
0: ¿Cómo viene el miércoles, por favor?
18: Bueno, porque la oferta... ¿Cómo se ve?
0: ¡Quiere hacer el agua!
18: Porque usted no tiene que ver la oferta.
0: No. Bueno, listo. Bueno,
18: escúcheme una cosa. Discúlpeme de mi ignorancia.
0: Sí.
18: Mi ignorancia. La oferta se tiene que ver.
0: No, pero es algo que se escribe. Pero no es...
18: Escúcheme una cosa. Usted no tiene que ver la oferta para saber si le gusta o no.
0: No, pero escúcheme.
18: Diga, un cartel que diga oferta, por ejemplo, puré de tomate. Por ejemplo, usted lo tiene que ver.
0: La oferta es la cantidad de cosas que uno tiene, ¿se da cuenta? No, no, es una cantidad, o sea, es una... Es una
18: hay que empezar para decir la oferta de, por ejemplo, 2 kilos, tanto.
0: Claro, ¿se da cuenta? Es algo que en economía, por ejemplo, la cantidad de
18: sí, sí, por ejemplo, sí, pongámosle 2 kilos de mandarina, vamos a decir, ¿no? Tanto, puede es ser, la oferta del día.
0: O puede ser como que... ¡No! Como ¡no! como propuesta, por ejemplo, como contrato, ¿se da cuenta? O como rebaja.
18: Pero, sí, también, cuando pagan con distintas tarjetas, se paga la... Hay un pequeño descuento, una pequeña oferta.
0: Ah, se da cuenta.
18: Entonces, es así, es verdad, porque es así. Cuando pagas con tarjeta, pagas un monto. Cuando pagas sin tarjeta, te hacen un pequeño descuento. Y eso es verdad, porque eso es verdad. Lo que pasa es que este chico no paga ni con tarjeta ni con el otro. Para la madre, va a comprar la de las cosas. Una estúpida mentira.
0: Sí, por favor. Bueno,
18: no me hagas decir una cosa que quedó. Bueno, ya lo dije, bueno, ya está.
0: A ver,
18: bueno, y después pensé en la agenda, no es tampoco, ya le dijeron, como una... Ajá. Que sobresale por las letras.
0: Exactamente, pero no.
18: No tampoco.
7: No.
18: Me parece que lo dijeron. Y
0: sí,
18: la... Y bueno, y otra cosa no se me ocurre en este... ¿Y la...
0: No.
18: ¿El tique?
0: No,
18: es masculino.
0: No, y empieza además...
18: Claro, es masculino.
0: Y empieza y termina en consonante.
18: Sí, no es nada que ver. Y
0: ahora no me va a decir...
18: La alarma también empieza y termina en consonante.
0: En vocal, la alarma.
18: Sí, empieza y termina en vocal. Pero no hay nada que... No voy a decir cosas que después no...
0: ¿Qué toma?
18: Por eso. Lo que pensé es, no es nada, por eso. Para usted, para algunas cosas yo no es.
0: Listo.
18: Bueno, chau, Hernán.
0: Gracias.
18: Hasta luego, si Dios quiere.
0: Chau, Liliana.
18: Chau.
0: Bueno, estamos de fiesta acá, ¿eh? ¡Ay, sí! 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Hola. Hola, ¿quién habla? Hola. 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
0: ¡Hola! ¿Quién anda? 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Hola.
20: Hola, Daniela. Sí. Habla.
0: ¿Quién habla?
20: Daniela.
0: ¿Cómo te va, Daniela?
20: Bien.
0: Bien, qué lindo. Bueno, ¿de qué barrio, Daniela?
20: De acá, el barrio Arcoíris.
0: Bueno, ¿cómo está? ¿Cómo las trata el agua ahí, Daniela? ¿Mucha agua?
20: Mucha agua, sí.
0: Sí, la verdad, es terrible, ¿eh? Mucha cantidad en poquito tiempo ha caído y esto
20: sí.
0: Se complica. Bueno, escúchame.
20: ¿Puede ser la sandalia?
0: ¿La sandalia? No, escúchame un poquito. Empieza y termina en vocal. Acordate que es importante este dato. Dale. Dale, beso, Daniela. Chau.
20: Chau, beso.
0: Seguimos acá jugando con todos ustedes. Atención, que ya dijimos como ayuda que empiece y termina en vocal. Femenina, concreta, no es ningún animal, ninguna planta y no se come.
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0: 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Hola.
21: Hola.
0: Sí.
21: Graciela otra vez.
0: Ahí está, me encanta, ¿viste? Ya cruzaste el charco, ¿viste? Y listo, ahí está, ahora sí. Graciela, dale, a ver qué pensaste ahora.
21: Bueno, no, me tiraron otra, ¿viste? Yo no pienso. La escuadra.
0: La escuadra, ¿podrá ser la escuadra? Termina así, che. Pobre Anaí, ¿no? Anaí era.
21: No era.
0: No, no era. Bueno, un besito, gracias.
21: Bueno, gracias.
0: Chau, chau. Seguimos chau. 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
0: 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Sigue la gran movida este mediodía buscando al ganador o ganadora, por favor. A ver, hola, ¿con quién hablo?
22: ¿Hola?
0: Sí.
22: Sí, Vanina.
0: Vanina, sea adentro o afuera, yo no ando con cualquiera. Y si sabés quién soy, me gustaría que lo dijeras.
22: ¿La antena?
0: No, ya la dijeron.
22: Oh. ¿La alacena?
0: No, la alacena no la dijeron.
22: ¿Y la aureola?
0: Y la aureola no quedó ni una.
22: Bueno,
0: ningún santo. Besito. Chau, chau. Seguimos acá disfrutando este mediodía de qué, de miércoles, señores, hasta las 2 de la tarde por APA, la Radio San Pedro. Qué bueno que está esto, me encanta. ¿Cuánta gente por ahí? Hola. Hola, hola.
23: Hola.
0: Sí, ¿quién habla?
23: Sergio.
0: Hola, Sergio, ¿cómo te va?
23: Tengo una sola, la heladera.
0: No, empieza y termina en vocal, Sergio.
23: No, digo que la heladera la tengo vacía.
0: ¿Cuántos que estamos con la misma, no? Dale. Abrazo, Sergio.
23: Chao,
0: querido. Seguimos acá en la 91.5. Estamos con qué. Con que vamos a darte la mejor de las compañías. Hasta las 2 de la tarde en Positivo ATR, nene, nena. Wow. ¿Cómo sigue esto?
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0: Un amigo le dice al otro, dice, che, si yo te digo que salí con tu novia, ¿cómo quedamos? ¿Quedamos en amigo? No, le dice el otro. ¿Quedamos enemigo? No, le dice. ¿Y cómo quedamos? Si quedamos a mano, dice. No, no. No, no. Hola.
4: Graciela.
0: Hola, Graciela, ¿cómo te va? Otra vez. Otra Graciela, ¿eh? Por a ver, decime, contame.
4: ¿Cómo la ola?
0: ¿La qué?
4: La ola.
0: ¿La ola dijiste? Sí. ¿Vos sabés que no?
5: No.
4: ¿La aguja?
0: La aguja tampoco.
4: ¿Aguja?
0: No, no, tampoco.
4: ¿Aguja?
0: No, aguja ninguna.
4: ¿Hola?
0: ¿Hola?
4: ¿Y la aguja?
0: No, mi amor, no, te dije que no.
4: ¿La energía?
0: Algo
4: con...
0: Acordate que es concreta. Dale, ¿cómo?
4: Ah, sí, la arteria me refería.
0: ¿La arteria? Ah, no, la arteria. No, la energía dijiste, por eso.
4: Ah, esa no, está bien, sí. ¿La anestesia?
0: ¿La qué dijiste?
4: Anestesia.
5: No.
4: ¿La ambulancia?
0: La ambulancia tampoco.
4: ¿El agua?
0: No, menos que menos.
4: Bueno, por ahora.
0: Ay, ahí. Ay, qué locura, besitos. Seguimos acá. A ver, de adentro. Dice, sí, adentro o afuera, yo no ando con cualquiera. Y si sabés quién soy, me gustaría que lo dijeras. Hola.
6: Hola.
0: Sí, ¿quién habla?
6: Cerica.
0: Ay, ¿qué te quedó, Cerica?
6: Aguanta. A ver, ¿la impresora?
0: No.
8: No sabe.
0: ¿Vos sabés que tampoco?
6: La escama, la uña.
0: Mirá cuántas cosas. ¿La qué?
6: La ampolla.
0: ¿Vos sabés que no?
6: La arandela. La arandela,
0: ya la dijeron.
6: La olla, ¿te la dije?
0: La olla, no me acuerdo.
6: La almohada y la alfombra.
0: Casa. Besitos, Erika. Seguimos acá disfrutando este mediodía. 20 son los minutos que han pasado de la una de la tarde.
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0: El mediodía es de la 91.5, claro que sí. Y te vas a acordar, dice, mozo, dice, ¿qué tiene de entrada? Y el mozo dice, una puerta de vidrio. No. Hola.
10: Hola.
0: Hola, ¿quién habla?
10: Elsa.
0: Hola, Elsa, ¿cómo le va?
10: Acá estamos.
0: Bueno.
10: Tratando de mejorar.
0: Ah, bueno, sí, hay que mejorar, ¿eh? Hoy, ni asomar la nariz, por favor.
10: No, está feo.
0: Sí. A ver, decime, contame.
10: La escoba
0: ya la dijeron.
5: No.
10: La antorcha.
0: No.
10: La escopeta.
0: No la agarré, no.
10: La estopa. La aspiradora.
0: No, ya la dijeron. Ya la dijeron también.
10: Bueno, nada más.
0: Sí, por favor, andate a la cama. Ay, chao, Elsa. Bueno, bueno, seguimos acá nosotros, tratando también de mejorar. Bueno, y ojalá que uno le sirva de compañía, ¿viste? ¿Viste? Para cualquier momento. Sí, aunque estés jodido, nosotros ahí estamos, tratando de darte la mejor de las compañías. 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
0: Seguimos acá, seguimos, 25 son los minutos que han pasado de la una. ¿Hola? ¿Hola?
16: Hola.
0: ¿Quién habla?
16: Laura.
0: Hola, Laura. ¡Che, Laura!
16: Sí.
0: ¿Sabés el cuento del zoo?
16: No.
0: Y lógico. Laura, ¿sabés por qué los elefantes no juegan a las cartas, a los juegos de azar? ¿Por qué? Porque son tromposos. Basta. Bueno, a ver, ¿qué opinás, Laura, con esta adivinanza?
16: Bueno, a ver,
0: La alpargata me la saqué.
16: La arcilla
0: tampoco.
16: La urticaria,
0: menos que menos.
16: La astilla.
0: ¿La qué dijiste?
16: La astilla.
0: ¿Vos sabés que no?
16: La
0: qué?
16: Ampolla.
0: ¿La ampolla ya la dijeron?
16: Arruga.
0: Arruga tenemos un montón.
16: La escarcha.
0: ¿La qué?
16: Escarcha.
0: Ah, no, tampoco.
16: ¿La escarapela?
0: Menos.
16: ¿La escara?
0: Ah, no, tampoco.
16: ¿La ojera?
0: ¿La?
16: Ojer.
0: No, tampoco.
16: ¿La escama?
17: No.
16: La escama.
0: Ah, ¿la escama tampoco?
16: ¿La estirla?
0: Tampoco.
16: ¿Y la estría?
0: Ah, no, no quedó nada.
16: No quedó nada,
0: es
16: un montón.
0: No, por favor. Es bárbaro esto, ¿eh? No se puede creer. Besitos.
16: Chau.
0: Seguimos acá disfrutando. 27 son los minutos que han pasado de la una. Hola, otro llamado más. Hola.
17: Hola.
0: Sí, Vanina.
17: Sí. La espina.
0: No, te vas a quedar con la espina.
17: Sí.
22: La estaca.
0: Me no, dice, ya no, dijeron. No, no, no.
22: Y la asadera.
0: La asadera campo.
22: Bueno.
0: Chao, chao.
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0: Un amigo le dice al otro, dice, che, ¿no te da miedo vivir a... al lado del autódromo? Y el amigo le dice, no, en serio, vamos a esta banda que va a estar el 17 de octubre en La Esperanza. Esta banda se llama El Inicio.

0: Maravilla, que va a estar seguramente en el repertorio de esta banda que el próximo 17 de octubre va a visitar La Esperanza junto a la Repandilla. ¡Bárbaro! ¡Qué octubre tiene La Esperanza, por favor! Y nosotros tenemos entradas para regalar, así que bueno, ponete la pila, nena, nene. Bueno, tenemos regalos también de Pizzería Bauzá y también de Ven por Más. Así que bueno, todo este combo es para vos. Si llamás, ¿a qué número, nena, por favor?
1: Llámame al 428-555.
0: Y con esta adivinanza que dice, sea dentro o afuera, yo no ando con cualquiera. Y si sabés quién soy, me gustaría que lo dijeras. Regalos que tenemos para vos entonces a través del 91.5. ¡Hola! ¡Ay, ay, ay! Se cortó. Que vuelva a llamar, que vuelva a contactarse entonces con nosotros, que hasta las 2 de la tarde somos los prefe del mediodía. A ver ahora. ¿Hola?
2: ¿Hola?
0: Sí.
2: Otra vez, Erika.
0: Ahí está. Bueno, a ver.
3: ¡Aguanté!
2: ¿La alcancía?
0: La alcancía no alcanza
2: la
0: nada.
2: ¿La estopa?
0: La estopa ya la dijeron.
2: ¿La moladora?
0: La... ¡Sí, señora!
2: ¡Ay, bueno!
0: ¡La moladora! Sea adentro o afuera, yo no ando con cualquiera. Y si sabés quién soy, me gustaría que lo dijera. ¡Qué buena que está! ¡Qué buena!
2: Sí,
0: muy buena, muy buena adivinanza. Con la moladora te llevas entradas para estar en La Esperanza, te llevas una promoción de Pizzería Bauzá y te llevas productos panificados de Ven por Más. Mirá qué tarde hoy, por ejemplo.
2: Qué grande.
0: Para los bizcochos, te recomiendo decirle, me dijo Hernán que me llevara los bizcochitos de aceite de oliva.
2: Oh, sí, los conozco, son ricos.
0: Ah, viste. Bueno, imperdible.
2: Muy rico.
0: Y lo de Bauzá también imperdible.
2: Bien.
0: Y lo de Esperanza también imperdible. O sea que,
2: completo.
0: ¿Qué más les podés pedir a la vida?
2: Viste el día de lluvia, me trajo suerte.
0: Bueno, bárbaro. Sí, señora, la amoladora. Muy bien, tú. Qué impresionante, ¿eh? Yo digo, ¿qué vamos a estar? ¿Hasta cuándo? Bueno, bárbaro, Erika, gracias por estar.
2: No, gracias a ustedes.
0: Como siempre, besos. Seguimos en un ratito nomás y le ponemos más a este mediodía de miércoles.
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0: 97, claro. Bueno, todo esto para vos. Bueno, era la moladora. Y ahora quisiera. A ver, dice, mira vos. Mira, ¿cómo termina? Dice, en la mentira y en la verdad, ella siempre está. ¿Qué será? En la mentira y en la verdad, ella siempre está. ¿Qué será? 428-555, 428-450.
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0: Doña Julia, regalando una rica proporción al gringo, regalando alimento para tu mascota y también la entradita de la esperanza. ¡Hola!
7: ¿Hola?
0: Sí.
7: Vanina.
0: Vanina, ¿te gustó la de la moladora?
7: Sí, está muy bien.
0: Muy buena, ¿eh? Bueno, y ahora dice, en la mentira y en la verdad, ella siempre está. ¿Qué será?
7: La letra E.
0: Señora, le tengo que decir que no.
7: La A.
0: La A tampoco.
7: Y la R.
0: Y la R menos.
7: La subjetividad.
0: La subjetividad tampoco. Me dice que no.
7: La persona.
0: Me dice que tampoco.
7: La sociedad.
0: La.
7: Y la credibilidad.
0: La credibilidad. Me dice que nanan.
7: Bueno.
0: Un besito.
7: Chau, chau.
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2: Que vienes a buscar pidiéndome perdón. Llegaste un poco tarde.
0: Qué ritmo le estamos dando este día de miércoles, ¿viste? Bueno, quédate con nosotros hasta las 2 de la tarde. Los prefes del mediodía. ¡No te lo podés perder! 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
0: 14 para las 14, estamos en vivo en APA Radio San Pedro. Seguí comunicándote con nosotros que hasta las 2 de la tarde justamente estamos para vos. con este acertijo ahora. 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Bueno, dice, en la mentira y en la verdad, ella siempre está. Quisiera 428-555, 428-450. 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
0: Muy bien. En San Pedro, el contacto...

0: 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Hola.
1: Hola.
0: Sí.
1: Laura.
0: Laura. ¿Quedó Laura? ¿Te gustó Laura, la amoladora?
1: No se me hubiese ocurrido.
0: No,
1: no es algo que tengo.
0: Claro, es cierto. Con el que uno, claro, es cierto que no la podés, no la usa cualquiera.
1: Bueno, no, ahora, no es para cualquiera.
0: Claro. Y ahora dice, en la mentira y en la verdad ella siempre está. ¿Qué será?
1: A ver, la realidad.
0: La realidad.
2: No.
0: Bueno.
1: La información.
0: La información tampoco.
1: La excusa
0: tampoco.
1: La coartada
0: tampoco.
1: La duda.
0: Sí, señora, la duda. Sí,
1: ah, bueno.
0: Señora, la duda. Sí, señora, la
1: buenísimo,
0: duda.
1: Buenísimo, entonces. Una enganché.
0: Está muy buena, ¿eh? Está muy buena también esta, ¿eh? En la mentira y en la verdad ella siempre está. ¿Qué será? Muy buena, adivina.
1: Pero, me quedaban dos todavía.
0: ¿Viste? Bueno, te ganaste el menú de Doña Julia, alimento para tu mascota del Gringo y también de La Esperanza, entradita para, no sé si la querés o no. Entradita para.
1: Sí, porque esa la mando a mi tía.
0: Bueno.
1: Esa le gusta todo.
0: Ay, le gusta, bueno, qué bueno.
1: Sí, le encanta.
0: Muy bien, entonces, bárbaro, gracias por estar ahí.
1: Listo, gracias.
0: Chau. Seguimos acá en la 91.5. En un ratito, más regalos, sí, dale.
3: Wow.
0: Dale. Ah, no, mirá, ¿qué hora es? Y bueno, qué sé yo, a ver si llegamos.
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0: Me lleva valiente, jamás se asienta. Y hay alguien que me lo presenta. ¿Quién es? 428-555. Y te lleva los regalos de quién. 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

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Impresionante, la 91.5 como siempre. Bueno, señores, no nos queda más tiempo. Se nos fue el programa. ¿Qué programó el de hoy, por favor? Ojalá que mañana nos encuentre otra vez haciendo de esto un lindo momento. Que la pasen bien. Buen miércoles para todos. Cuídense. Chau, chau. Hasta

0: Hasta aquí fueron los Prefe. Nos volvemos a encontrar muy pronto. De lunes a viernes a las 12, para que vos elijas tu música y nosotros te la pasemos. Dale, no te cortes. Volvé la próxima para escuchar los preferidos del mediodía.
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3: Noticias que tienen que ver con el ámbito nacional. Chaco, Enayu denunció desnutrición y tuberculosis sin seguimiento. La organización Enayu difundió una advertencia sobre desnutrición, tuberculosis sin seguimiento y falta de medicamentos en comunidades del impenetrable chaqueño, con especial referencia a Misión Nueva Pompeya. El reclamo vuelve a señalar deficiencias de atención bajo el gobierno de Leandro Esdero. Piloto pide usar fondos afectados para sostener servicios y pagar aguinaldos. El gobernador de La Pampa, Sergio Siloto, pidió autorización legislativa para utilizar temporalmente recursos afectados y ampliar partidas presupuestarias con el objetivo de financiar servicios esenciales y el pago de aguinaldos. La iniciativa fue difundida el 5 de octubre. Noticias que tienen que ver con el ámbito internacional. Coalición liderada por Arabia Saudita promete continuar neutralizando amenazas de misiles hutíes. La coalición liderada por Arabia Saudita interceptó y destruyó un misil balístico lanzado por el grupo Houthi de Yemen hacia la ciudad saudí de Khamis Mushait, en el suroeste del país. Noticias que tienen que ver con el ámbito local.
4: Conferencia de prensa en la presentación de la fiesta de las colectividades este fin de semana largo. Allí estuvo nuestro móvil con Hernán Arrieta y la directora de turismo, Marcela Cunier, decía lo siguiente.
5: Hoy estamos presentando las distintas actividades que nos van a llevar adelante en nuestra ciudad, porque no solo la fiesta con colectividad, sino que distintas empresas, emprendedores, no que la sociedad también tenemos distintas peñas, que estuvo también, los teatros que podemos aportar tanto información para la gente y no para repetir la fiesta de las colectividades en el espacio público, sino en el acuerdo por el papel de San Pedro de realizar las distintas actividades que los privados realizan. Nosotros ayudamos a difundirlo para que todos puedan aprovechar las actividades de la vida.
4: Choque de dos camiones en la ruta 9. Bomberos rescató a uno de los choferes que sufrió una fractura. Román Montenegro, bombero de Varadero, nos contaba lo siguiente.
6: Cerca de las 6:30 de la mañana recibimos un llamado alertándonos de un siniestro vial ahí en el kilómetro 134 de ruta 9, carril Rosario-Buenos Aires. Al arribo del móvil se encontraban dos camiones que habían colisionado por alcance. En el interior de uno de ellos, un camionero atrapado, miembros inferiores, lo que demandó un buen tiempo de trabajo del personal para poder liberar las piernas, que estaba en una de ellas fracturada y, bueno, aprisionado producto del impacto. Circulaba en un camión térmico y, bueno, colisiona por alcance una batea. Los vehículos quedan uno sobre el carril rápido y el otro sobre banquina, lo que hizo que se dificultara el tránsito en el lugar, así que se trabajó con calzada reducida y, bueno, personal de policía hacía el control del desvío de tránsito para que pudiéramos trabajar en el lugar.
3: Aprenden a un hombre de 38 años tras robar una botella de vino y amenazar a un empleado con un arma blanca. Un rápido accionar policial permitió detener al sospechoso luego de una alerta. El individuo quedó a disposición de la unidad funcional de instrucción número 11 de San Pedro. Altura del río frente al puerto local, 1,59 m bajando. Frente al puerto Varadero, 1 metro 40 centímetros, creciendo. Frente al puerto de Rosario, 3 metros 10 centímetros, creciendo. Las farmacias de turno son las ubicadas en Ituzaingó 560, San Martín 665, Pellegrini 2250.

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0: Este día es profundamente doloroso para tantos neoyorquinos. Marca 3 años de los horrendos crímenes de guerra del 7 de octubre. Ese día jamás mató a más de 1.100 israelíes y secuestró a 251 personas más. Lloramos junto a nuestros muchos amigos y vecinos que aún cargan esa pérdida impensable. Y bueno, y después ya ahí le agrego un poco más de ataque un poco a Israel. Es un texto bastante largo, pero bueno, por lo menos publicó algo.
1: En fin, qué mundo el que vivimos. ¿Qué diría Mafalda? Bueno, estamos esperando a nuestro invitado. Mientras tanto, voy a pedirle al señor Alejandro Alfie que me cierre el temita de los canales de la grilla que nos debía y ya nos preparamos para recibir al doctor Dotto.
2: Bueno, y ahí vamos a mencionar que el gobierno levantó 2 canales de la plataforma estatal de televisión digital abierta, el chavista Telesur, que es el que manejan Venezuela, Cuba y Nicaragua, y el otro, Russia Today, que es parte del aparato de propaganda de Vladimir Putin. Es interesante porque la televisión digital es el sistema que usa alrededor del 10% de la gente acá en Argentina y que mostró su fortaleza durante el Mundial cuando escuchaban los goles antes que el resto que tenían televisión por cable o satelital. Se ve sobre todo en el interior del país. O
3: sí, gratis.
2: Es gratis, o sea, hay que tener un deco y una antena, y se ve sobre todo en aquellos lugares donde no hay muchos edificios, porque las frecuencias de espectro radioeléctrico, si no, se bloquean. Entonces, sobre todo donde hay casas bajas y en lugares alejados, se ve bien la televisión digital abierta. Bueno, ¿qué hizo el gobierno? Hace 2 años, Milei había anunciado que iba a levantar Telesur, justamente en un momento que estaba con mucho conflicto contra Nicolás Maduro. En ese momento se había anunciado que se iba a dejar de emitir Telesur en Argentina a través de este sistema, pero se hizo recién la semana pasada. Y el otro canal, que es Russia Today, es un canal del aparato de propaganda de Putin.
1: Obvio.
2: Que se había instalado en Argentina en 2014 con una videoconferencia que en ese momento hicieron Cristina Kirchner y Putin.
1: Me acuerdo.
0: Era otro mundo.
2: Increíble era.
4: Me acuerdo. Promoción de las Sputnik.
2: Bueno, vos sabés que el Departamento de Estado de Estados Unidos decía que ese canal lo usaba Putin en su campaña de desestabilización del gobierno de Milei. Pero acá se seguía difundiendo a través de la plataforma estatal de televisión digital. Bueno, este canal se acaba de levantar, no hubo información oficial, o sea que esto estamos anunciándolo prácticamente. Yo consulté con fuentes oficiales porque había muchos usuarios que decían: ¿qué está pasando que no puedo ver Russia Today?
3: Bueno, todos los migrantes rusos que vinieron acá a Buenos Aires.
2: Bueno, entonces yo llamé a una fuente oficial del gobierno, me dijo que se habían vencido los contratos y que la parte burocrática demandaba mucho tiempo y que ahora finalmente se habían levantado estos canales, porque me contaba, bueno, que esto es parte de un convenio entre ARSAT, Radio y Televisión Argentina, el Consejo Asesor de la Televisión Digital, una maraña burocrática, bueno, y que finalmente se había enviado el pedido a ARSAT para que deje de transmitir estos canales y que entonces, bueno, Telesur y Russia Today ya no se transmitían más. Hay que decir, por ejemplo, que Russia Today está prohibido en muchos lugares. Meta, que es la empresa que tiene Facebook e Instagram, no lo transmite. En Estados Unidos, DirecTV tampoco. Acá era rarísimo que el Estado pagara para subirlo al satélite y que la gente tuviera este canal.
1: No era raro.
2: Era insólito.
1: No era raro.
2: Pero bueno.
1: Era normal. Ironía, ¿no?
2: Sí,
1: pero bueno.
2: Claro.
1: Amigos, vamos y venimos y ya nos preparamos para recibir la visita del doctor Dotto. Voy a mostrarles de nuevo la tapa del libro. Interesantísimo. El fin de las intolerancias. Histamina, la molécula que cambiará tu vida. ¿Qué será? Ya viene el doctor Jorge Dotto a compartir con nosotros un ratito.
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2: De publicaciones médicas. Por lo tanto, a mí me sorprendió conocer las otras funciones de la histamina.
1: Y vamos a ir por partes, si te parece. Vamos, si te parece, primero con los alimentos que descubrís que te hacen sentir mal y cómo juega esta molécula.
2: Claro, lo que pasó en esa situación del 2020, en pandemia, fue que le dije a la nutricionista, bueno, tiene estos marcadores de histamina y sacale un listado de alimentos y bebidas saludables que consumimos todos los días y que nadie puede sospechar que le pueden dar a una persona síntomas no gastrointestinales. Entonces, ahí tenés el tomate, la palta, el mate, el chocolate.
1: O sea, depende de la composición,
2: sí,
1: o de la presencia de la histamina en cada persona.
2: Sí.
1: las intolerancias que va a generar.
0: Tal cual.
1: ¿Y cómo sabes cuál es tu perfil en materia de esta molécula?
0: Porque primero lo que hay que entender es que cuando hablamos de intolerancias, uno automáticamente lo relaciona con lo gastrointestinal.
1: Sí.
0: Pero las intolerancias básicamente dan síntomas no gastrointestinales. Claro. Dolor de cabeza, eso, insomnio, ¿no? Entonces, para mí, lo que yo hago en consulta todos los días con alguien es ponerle en foco de pensar que si tiene un síntoma, en estos casos en particular, no son sinónimos de enfermedad. Son sinónimos de una sobrecarga química que el cuerpo no maneja bien en cada persona.
1: Mirá vos.
0: Por lo tanto, sacarse la etiqueta de enfermedad para esas personas es un alivio impresionante.
1: Impresionante. Me imagino que acá juega por ahí identificar un patrón de sintomatología. Pero, ¿hay manera de saber cuál es el perfil histamínico de cada persona?
0: Bueno, nosotros hacemos con la genética que vemos las vías de manejo de la histamina. Todos producimos histamina y también la consumimos habitualmente. Para que la gente se quede tranquilo, no le pasa a todo el mundo esto. Yo no tengo intolerancia a la histamina, pero lo que me parece importante entender es prestarle atención a cuando tengo un síntoma, ¿qué comí, qué tomé?
1: ¿Nos querés dar ejemplos? Sí. Así entramos más en tema.
0: Por ejemplo, viene alguien y me dice, tengo dolor de cabeza o migrañas. Entonces, si es una mujer, ¿qué le pregunto? Como tres patrones. Número uno, contractura cervical que progresa al dolor de cabeza y migrañas.
1: Claro.
0: Entonces, ¿por qué le pregunto eso? Yo ya sé que el diagnóstico que tiene es porque con la genética tengo el informe de esa persona, pero no es solamente importar el diagnóstico, sino la explicación del mecanismo. Porque eso es lo que va a trabajar con la nutricionista de mi equipo, pero le va a dar autonomía en el futuro. La segunda que le pregunto a esa mujer es si es premenstrual y preovulatoria. ¿Por qué le pregunto eso? Por el efecto que tienen los estrógenos con la histamina, y la sintomatología premenstrual o preovulatoria es una explosión entre la histamina y los estrógenos.
1: Mirá vos.
0: Eso, todo lo que yo estoy diciendo, vos sabés bien que hace muchos años que nos conocemos, hay bibliografía ahí, pusimos con Penguin un QR donde está toda la bibliografía, porque hay un tercio de bibliografía que yo investigo, no solamente para el trabajo diario, sino para después compartirlo en un libro de divulgación, ¿no?
1: Sí, claro.
0: Entonces, lo importante es esto, ¿no? Que una mujer pueda bajar el consumo de histamina.
1: ¿Dónde previo, está la histamina?
0: Tomate, espinaca, frutilla, los cítricos, los frutos secos.
3: La cosa que uno dice es saludable, como a morir, ¿no? Porque eso pasa. Y sin embargo,
0: se pone de moda, por ejemplo, claro, con una palta diaria, y por ahí la dosis de palta es media palta dos veces por semana.
3: Claro.
0: No una palta todos los días porque hace bien, porque si tenés síntomas, probablemente exacto, es la sobrecarga de esa dosis.
3: Claro.
0: ¿No? Los médicos y la gente pensamos en la dosis con un comprimido de un medicamento, un suplemento. Pero el cuerpo no dice, me estoy tomando un café. Dice, hay cafeína y sustancias químicas.
1: Vos decís algo que me llamó la atención acá, que la intolerancia al gluten no existe.
0: No existe.
1: Bueno, el celíaco que te
3: vengan los
1: escuchando.
3: El club de celíaco.
0: Bueno, está buenísimo, porque una cosa es la celiaquía y otra cosa es que me cae mal la harina, que es diferente.
1: A ver. Ahora entiendo.
0: Es diferente, son mecanismos diferentes. Cuando hay una enfermedad celíaca, básicamente hay que entender cómo funciona el sistema inmune. El sistema inmune tiene dos funciones primordiales. Número uno, la del reconocimiento. Reconoce al cuerpo humano como propio, y todo lo externo es no propio y un potencial enemigo.
1: Claro.
0: Y la función más importante, ¿cuál es? La defensa. El sistema inmune es el mecanismo de supervivencia del ser humano para mantener el Homo sapiens. Cuando el sistema inmune, por error, ataca algo auto, algo propio, y lo destruye, es una enfermedad autoinmune.
1: Sí.
0: Entonces, en la celiaquía, el sistema inmune comete un error pensando que hay una molécula similar al gluten en el intestino, y la ataca con inflamación, con los linfocitos y todo eso, y la destruye con los anticuerpos. Entonces, en esa persona no hay que consumir gluten porque si no hay destrucción constante.
1: Claro.
0: ¿Ok?
1: E inflamación.
0: Inflamación y, claro, y todo, ¿no? Puede haber diarrea, constipación, hinchazón, un montón de síntomas, inclusive hasta manifestaciones en la piel. Pero cuando hablamos de la intolerancia al gluten, para mí es un término excelente que se inventó. ¿Por qué? Porque no se le puede hacer a una persona el diagnóstico de celiaquía, que es genética más anticuerpos elevados en sangre, más eventualmente una biopsia que muestre microscópicamente la inflamación y la destrucción de las vellosidades en el intestino.
3: Sí.
0: Por tanto, al que no le puede generar eso, y le dice, pero pará, me cae mal el gluten, entonces se inventó este término, intolerancia al gluten.
3: Claro.
0: Ahora, cuando vos analizás los mecanismos, la sintomatología, es idéntico a la intolerancia a la histamina, y hay publicaciones que demuestran los receptores de histamina que están en diferentes lugares del cuerpo, por lo tanto...
1: O sea, la relación de cada alimento, de cada persona con los alimentos es absolutamente personal.
0: Sí.
1: Y es parte del descubrimiento que hay que hacer cuando uno va delineando su nutrición.
0: Tal cual. Porque si no, uno escucha comentarios y recomendaciones universales. Pero nosotros
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7: Dolor, sino con la reducción de una cantidad X de comida.
8: Sí, porque yo veo gente que nos viene a ver a nosotros con migrañas y dolores de cabeza y diferentes manifestaciones que han tomado cualquier tipo de medicamento, hasta los más nuevos.
7: Y que no lo hacen.
8: Y ya no pueden más. Y
7: una
8: no
7: tortura.
8: Entonces ahora.
7: Claro.
8: ¿Por qué empecé a trabajar esto? Porque 5 mujeres se les fue la migraña solamente porque las llevamos a bajar lo que comían y tomaban todos los días.
7: ¿Y qué eran esos casos?
8: Histamina.
7: ¿Pero qué?
8: Tomate, me acuerdo una.
7: Mirá vos.
8: Me acuerdo una mujer que me dice, ¿me vas a prohibir el tomate? Yo como tomate todos los días. 3 meses después de trabajar con la nutricionista me dijo, no tuve nunca más migrañas y no come nunca más tomate.
7: Mirá vos.

0: la prohibición y la restricción, sino es entender.
1: Bueno, ¿no? Diccionario, ¿cuántos minutos me quedan? ¿Tres minutos? No, no la estoy escuchando, no importa. Con los de tres, cuatro,
2: con
1: cuatro.
2: Los dedos.
1: Diccionario genético, de la genética. Yo te digo le voy a tomar prueba. Te digo una palabra y vos nos contás qué es. ADN.
0: Es la vida. Sin ADN no hay vida. Dos células forman el ser humano. Es también la biblioteca de la humanidad.
1: Qué lindo. Metabolismo, temazo.
0: Es el procesamiento de las sustancias. Por ejemplo, vienen las partes, pasa por la fábrica, sale el auto. Okay. La sustancia entra de una manera y se transforma en un producto final diferente, es el metabolismo.
1: Microbiota.
0: Bueno, es básicamente el segundo laboratorio del cuerpo después del hígado. Están las bacterias, hay microorganismos. Es importante metabolizar bien ahí y tiene una conexión directa con el sistema inmune, que es el centro del universo de la medicina, el sistema inmune. Todo lo que hoy se está desarrollando a nivel medicina tiene que ver con programación del sistema inmune, estimulación del sistema inmune, inhibición del sistema inmune.
1: Inflamación.
0: Inflamación es un mecanismo de defensa necesario, pero cuando está sostenido en el tiempo, aumenta el riesgo de enfermedades crónicas.
1: Claro. Sí, le ponemos un 10 al doctor Rey. Pero me queda una pregunta y cierro. ¿Cómo, desde el saber genético, o vos, desde tu saber genético, cómo recomendás activar el metabolismo? Temazo.
0: Me parece que lo que hay que buscar, uno, es entender qué necesita el cuerpo prestándole atención a las señales que te da el cuerpo.
1: Ajá.
0: Si yo tengo un síntoma, es porque el cuerpo me está diciendo que algo me está cayendo mal. Y cuando uno quiere metabolizar de manera eficiente, no tiene que haber síntomas. Ahora, me parece que es fundamental para tener un buen metabolismo descansar bien a la noche. Porque cuando nosotros estamos durmiendo, el cuerpo está trabajando.
1: Claro.
0: Entonces, para dormir bien es diferente a descansar bien. Y en eso hay que hacer un reposo de 12 horas mínimo de no consumo para que el cuerpo trabaje limpio.
1: El vaso de agua fría helada a la mañana te activa el metabolismo.
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0: los chicos. Están los chicos.
1: Ricardo Guasardi, ¿no? Es el, la persona con la que hay que hablar. Todo mal, ¿eh? Todo mal con Ricardo.
2: ¿Qué pasó?
1: Nunca
2: ¿qué
1: pensé. Dice? Pensé que era mi amigo. Yo pensé que.
2: Hermosa lapicera.
1: Sinceramente.
3: ¿Qué pasó?
1: Que le mandó una lapicera a Cristina y no me mandó nada para mí.
0: No, para mí que bien, ya te va a regalar.
1: La gente de Jaffa.
0: Dale.
2: A mí me gusta la lapicera de Ricardo.
0: Dale.
1: Todos quieren. Un beso, Ricardo, ¿eh? Gracias, ¿eh? Por tenernos siempre presentes. Está bien, dale. Yo tenía entradas para Messi, pero ahora no.
0: Es el hermano, bueno, es el hermano eso. Que reclama siempre. Mamá, quiero lo que tiene Cris. Oh,
1: está bien.
0: ¿Por qué no me diste a mí?
1: Guasardi era, ¿no? Guasardi.
0: ¿Por qué no tengo yo?
1: Va a mi lista de enemigos.
0: Más linda.
1: Va a mi lista con el chiquita. Mira, va a mi lista.
2: Viene con un tanque para chupar tinta. Viene con le pones tinta de
0: embolo.
2: Embolo, muy bien.
4: Qué bueno.
0: Mirá, y tiene perfume la tinta.
1: Qué. Che, cómo está lloviendo.
2: Bueno, la selección de Suiza.
1: Mirá cómo está Costanera, ¿eh? Me da confesores, todo ahí.
0: Tremendo, hay alerta naranja.
3: ¿Qué lo mandaron a la calle a ver si llueve?
1: Che, antes que nada, quería
0: se te apuesta los ojos.
1: Que la producción y yo decidimos hacerte un homenaje.
0: ¿Por qué?
1: Por tantos buenos momentos compartidos, porque nada.
0: Ay, te quiero.
1: Yo también. Ahora que está de moda el show de drones y todo eso, la producción, cuando ustedes digan, cuando ustedes dispongan, por favor.
0: Tengo un show de drones.
1: Te hicimos esto.
0: ¡Ay, qué lindo!
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1: Corables, yo creo que hoy fue el mejor día de memes en mucho tiempo en la República Argentina.
0: Me encanta porque no los vi, así que los voy a ver. Ahora.
1: Messi. Cuando vos digas, yo voy, te voy siguiendo a vos. Creo que el primero que tenemos, vos ponelo. Ahí está, este es el...
0: El
1: corte de Chiqui.
0: Me muero.
1: Para la gente, estamos en YouTube, en Radio Rivadavia, el corte de Chiqui.
3: Pueden sumarse.
1: ¿Qué más tenés?
0: Es muy bueno.
1: El Secanuca. Muy bueno el Secanuca.
3: ¿Cuántos drones necesitaron?
1: ¿Qué más tenés? Kicillof 2027.
2: Banco Provincia.
1: Banco Provincia. Viene con Chivo. Está muy bien. Después tenés... Liberen a Cristina.
2: Tremendo.
1: Sí, liberen a Cristina. Este es muy bueno. Gracias, Gildo, por el Mundial.
0: Que él le agradecen todo.
1: Sí.
2: Qué grande, Gildo.
1: Sí. Gracias, Gildo, por el Mundial. Y después tenés compro heladera, lavarropa, usado, señora. Bueno, un poquito de todo, ¿no? ¿Qué más tenés?
2: Este es muy bueno.
1: ¿Qué hijos de
3: Facundo Moyano?
1: El de Moyano es espectacular.
2: Organicemos un show de drones, el que hizo el show de drones. Y lo ponen a
1: el de Moyano es muy bueno.
2: Aparte, esa foto es insignia. Con la lengua loca. Fuerte, ¿eh?
0: Es muy fuerte.
3: Hay uno de la tobillera que hicieron también.
2: Sí, también.
1: Son muy buenos los drones. Creo que ya nos gastamos. Salió Mengolini a defender los drones. Mentira. Eso es mentira, puede ser. Mengolini siempre se pone el lado incorrecto de la vida. A ver.
13: Sí. Si vos buscas así, entras a Twitter, Sí. El lugar más horrible y cínico, te vas a encontrar sobre todo con Sancor Seguros. Y te vas a preguntar,
14: ¿Qué pasó con Sancor?
13: No, que mi algoritmo, boludo. De todo lo que estamos acá, por lo menos.
14: Sí.
13: ¿Qué pasó? Pasó que hubo un show de drones y en un momento Sancor Seguros se escribe sobre el cielo. Además de dibujar el perfil de Messi, el obelisco, la bandera argentina, el sol de mayo.
15: Pero además hay una escena en la que se lo ve a Messi que levanta la vista.
13: Para ver iluminado. Sancor Seguros. Entonces, la gente... mira, lo putearon justo.
14: ¿Pero por qué lo putean en el momento que muestra el sponsor que consiguió para la AFA?
13: Sí, el Chiqui consigue.
14: Justo en ese momento lo putean.
13: Y aparte, y claro, porque... lo putearon un poco a Chiqui ayer. En cada bache que había en el show se escuchaba...
14: Chiqui tapea botón.
13: Sí.
14: Claro.
13: Yo digo, el Chiqui consigue un sponsor para el show de drones. El sponsor dice, yo voy a dejar mi firma, ¿por qué? No lo voy a poner, voy a aprovechar de poner que soy yo, gracias, Sancor Seguros.
14: Gracias, querida. Totalmente, yo comparto,
13: entonces,
14: comparto
13: en
14: todas
13: Twitter,
14: las críticas.
13: Que es el lugar más cínico y asqueroso que hay, todo el mundo decía, qué gronchada San Conseguro.
1: Es una gronchada.
2: Además,
1: ¿qué otra palabra?
2: Déjame decir algo que me salgo de la vaina.
1: Es una gronchada, chico, ¿no?
2: Era la despedida de Messi. Podría haber estado ahí Apple, o sea, Nike, Adidas. Y Sancor Seguro, pues encima al principio todo.
1: No tiene nada de malo que sea Sancor Seguro. El tema es la grasada de ponerlo así.
0: Pero el tema no es el sponsor, es la realización. Claro, porque de verdad.
1: No hay nada contra Sancor Seguro.
0: Si vos tenés al sponsor, lo tenés que hacer quedar bien.
1: Claro.
0: Si te bancó o te está bancando el espectáculo, o te está pagando la publicidad, lo tenés que hacer quedar bien. No lo hicieron quedar bien.
4: No sé qué le llama la atención porque Tapia es el know-how peronista. Es una berretada.
1: El know-how peronista,
4: kirchnerista, una porquería. No, esos sudor marica era lo que escuchaba.
0: Para.
4: En el, durante
0: para. Es el
4: not, gobierno de Alberto.
2: El not know-how.
0: El not know-how.
4: Bueno,
0: no
4: es una, know-how. Una basura.
2: Es el not know-how.
4: Fíjate que Mengolini no solamente.
0: Me lo sacaste, boludo. Me sacaste. Es el not know-how.
4: En, la red, en las redes sociales, los que defienden a Tapia son kirchneristas.
1: ¿Quién defiende a Tapia?
4: No, y sí, se dice,
1: ¿quién?
4: No, Messi habló por ustedes, por
1: pero
4: los periodistas.
1: ¿Quién? Son tres.
4: No. Hay muchos periodistas que además, defienden a Tapia.
2: Yo no sé qué pasó, pero piensa en la transmisión. Cantó en un momento, Luis, bueno, nunca se lo vio, nadie se enteró.
4: Bueno, pará, y Sergio Torres del grupo Cali.
2: Sergio Torres lo tuvo cortado.
1: Se cortó de golpe,
3: ¿no? Duró un minuto. Cuando Messi dijo, vamos.
1: ¿Pero por qué?
3: Porque dijeron, no sigas cantando porque la gente se estaba yendo.
4: Problemas organizativos, dijo el grupo Cali.
1: Porque la gente se estaba yendo.
3: Sí, Messi.
1: Porque para mí lo organizaron mal. Cuando Messi terminó de hablar, ya está, listo.
3: Fuegos artificiales, chao.
1: Tenía que ser al revés. No pensaron, no piensan. No piensan.
3: Messi en un momento no sabía qué hacer.
1: El fútbol argentino sería tan bueno, sí, bueno. Con todo lo que tenemos, con Messi, River, además, Boca, con Messi, con Di María, pero están estos tipos, ¿viste? Están estos tipos.
4: Y mientras va a seguir estando mientras levanten la manito los dirigentes.
1: ¿Qué más tenemos? Hay un tuit de Di María y Tapia. A ver, poneme, no sé, me dicen... ¿Yo? No. ¿Me están abucheando? No, señor, están diciendo Chiqui Tapia Bombón.
4: Bueno, Di María lamentablemente pasó inadvertido porque, bueno, acá en el fútbol argentino hay una grieta importante.
1: Qué buenísimo,
4: ¿no?
1: Chiqui Tapia Bombón. ¿No? ¿No te gusta? No, a mí me encanta. Yo soy como un nene.
4: Di María estuvo escondido, digo... No se destacó demasiado porque, bueno, también hay una cuestión que es el consumo local.
1: Claro.
4: Y Di María es la cara de Rocío Central, la copa escritorio y demás, ¿no?
0: Es que a mí, ¿sabes qué es lo que me da pena con el tema de Di María? Es que cuando ganó el Mundial, estuvo como en su romance total.
1: Sí, no abrió la puerta a pared. Lo amamos a Di María.
0: Y que termina... Tapia y sus secuaces terminan, ¿entendés?, con un influjo negativo sobre la imagen de cualquiera que se les acerca.
3: La mancha venenosa.
4: Ernesto Rosario lo aman. Bueno, pero está bien, él se bajó del póster, de la selección para dedicarse a Rosario Central.
1: Le pedí a la IA, por favor, enumerame los errores que viste anoche, objetivamente. Objetivamente, enumerame los 3-4 errores que viste. 1. Hicieron a Messi diestro. Me pone. Error. 2. Publicidad en pleno homenaje. Una marca de seguros, me aclara. Sí, lo vio todo el mundo. 3. Entradas. La web colapsó.
4: Sí.
1: 4. Benín como rival para el último partido. Ya quedó eso como que era el tema principal, quedó como algo secundario. 5. Se cortó abruptamente recital Grupo Cali.
4: Sí.
3: Sí. Pará,
1: un montón de errores.
3: El homenaje en el minuto 10 que Messi mira para el costado.
4: No
3: y dice,
4: sabía
3: ¿qué pasó?
4: Dónde
3: ¿qué
4: estaba
3: cobraron?
4: Parado.
1: No le avisaron.
3: No le avisaron.
0: A mí me gustó el momento novela de la tarde entre Lionel Messi y la Sole.
1: Hermoso. Que desean la mano.
2: La ópera,
1: hermoso.
2: También.
1: La Sole me encanta.
3: Que había un la Sole igual cantó la misma canción con Maradona, para, con Poncio.
1: Ahora acá no la Sole.
3: La mujer
0: pero pará, pero pará, pará. Para.
1: Uno, dejen sin pegar.
0: Pero creo que él quería la canción.
3: Sí, sí, la
0: porque
3: canción
0: él identificado. La canción.
1: Le gusta a él. A mí me hizo llorar esa canción.
0: Es re linda la canción.
3: Shai le cambió la campera de la selección por el poncho a la
1: Sole. Está bien.
4: Y lloraba Enzo Fernández, lloraba. Estaba conmovido.
1: Tenemos un tuit más, me dice en producción. ¿Messi de chiquito? A ver. Messi de chiquito. Mi sueño es asegurarme con Sancor Seguros.
4: Bueno, a Sancor le vino bien, ¿no? Publicidad buena.
2: No, bueno, es lo que dice Wolman, pero...
1: Es espectacular.
2: Tuvieron que cerrar los comentarios de Instagram, pues se metió todo el mundo a putear. Los hijos de P le ponían.
1: Pero...
2: No sé si es tan bueno eso, ¿eh? O sea, como instalación de marca,
1: ¿no
2: sirve?
1: Hay publicidad mala. Yo creo que sí.
2: No sé.
3: Hoy pero, habrá habido un debate hoy en ahí en la empresa.
0: Pero yo insisto.
1: Debate, lo deben haber cagado trompadas.
3: No, el tipo dice, todo el mundo está hablando de la marca, ¿qué me pidieron? Que hablen de
4: para
3: la marca, están todos trending topic.
4: Para mí, que hablen bien o mal. Mira,
1: qué linda canción.
4: Que hablen.
1: Mentira que no lloraste con esta canción. Soñando, es imposible no llorar.
4: La playback.
1: No. Playback.
4: Pero sí, todo playback.
1: ¿Te fijas en
4: todo playback?
1: Sí,
4: Pablito Lecano fue una cosa.
1: Pero ¿qué no importa eso?
4: Sí, importa, importa. No. El vivo tiene.
3: Bueno, le habló a Messi mientras estaba cantando.
1: Sí, bueno, tenía las dos cosas. Sí, sí. No importa eso. A mí me gustó esta canción.
4: A mí me gustó, muy cómoda.
1: Es linda, es linda. Igual lo mejor para mostrarte que tengo es el chino que cerró el súper e invitó a todos sus empleados. Escucha.
16: Hace tres días que no puedo dormir.
3: ¿Cómo? Tres días.
16: Obvio, obvio, de tanto nervio, ¿entiendes?
0: Mi amor.
16: Nosotros somos de provincia de Buenos Aires, de Tapaiqué.
3: ¿De Tapaiqué?
16: Mirá. Tapaiqué. Cerramos supermercado, trajo todos mis empleados acá para
0: ay, mirar la patria.
3: Me están mintiendo.
16: Ah, no.
3: ¿Dónde están? ¿Dónde están los muchachos?
16: Escuchá, mirá. Escuchá a mi mujer.
0: ¿Tu fenómeno?
16: Sí.
3: Muy bien. ¿Cómo se va? ¿Trajeron a todos los empleados?
0: A todos, chicos. Hoy día libre, día de ver a Messi, día de conmemoración, día de agradecimiento a todo lo que Messi ha hecho.
3: ¡Partidona de gaucho!
16: Obvio, obvio. No, nosotros somos de campo allá, ¿entiendes?
3: Ay, soy argentino ya.
16: ¿Sabes qué? Llega acá de año 99.
3: Sí.
16: Imagínate, tengo acá.
0: ¿Y la señora no es china?
3: No, ni sos chino.
16: No, ni hablar. No, no. Obviamente, no.
0: Obviamente no le digo.
16: No puedo olvidar mi querencia.
0: ¿Mi querencia?
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1: Hacer algo, bueno. Unos drones, algo te voy a meter, ¿eh?
13: Dale,
1: todo bien, igual con esta lluvia no se puede. Ay, no andan los drones, ¿no?
13: Sí, no, lluvia y lluvia y mucha hasta la noche.
1: Che, está todo inesperado lo que está pasando, el conurbano inundado, ¿eh? Sí, esto no pasó, inédito, realmente. Mirá lo que es Ramos Mejía, botón.
2: Se hicieron las obras,
1: ¿no? No te puedo creer.
2: Imágenes, no. Le contamos a la gente de Ramos Mejía, del agua, llegando pasando a la altura de la rueda, ¿no?
1: Aedo está un poquito mejor, pero Ramos Mejía es el centro de la matanza. Mirá lo que era Ramos Mejía, ¿no? Pero era un mar. Bueno, Aedo está también.
2: Todo el oeste, ¿no?
13: Sí,
1: no, y recién mostraban Caseros, sí. Que es 3 de febrero. Qué mal, 3 de febrero.
3: Habrá que ver. Zona sur también habrá que ver.
1: Qué mal. A ver ahí, mirá San Justo. Nosotros estamos viendo en vivo ahora, ¿eh? Todo inundado, pero qué tanta agua cayó, sí, muy de golpe,
13: sí,
1: ¿no?
13: Muy de golpe y hasta la noche todavía tenemos chance de lluvia. La gente está sacando el agua a baldazo.
1: Bueno, acá en Colegiales estaba también un poquito complicado. Imagínate lo que debe ser el conurbano.
2: Si quieren, en
1: mirá,
2: Morando Lucas en Twitter o @ Radio Rivadavia, manden videos y los ponemos, ¿no?
1: Sí, totalmente, sí, totalmente. Terrible. Hay alerta naranja, Turquita, ¿eh?
13: Sí, así es, hasta la noche.
1: Bueno, ¿tenemos consigna, te parece?
13: Tenemos consigna.
1: Dale.
13: Bueno, ¿qué momentos de la vida estaría bueno auspiciar? ¿Qué momentos de la vida?
1: ¿Quién hizo esto? ¿Quién hizo esta consigna? Auspicio, la sacada de vuelo. Va a ser un descanso permanente hoy.
13: Importantes.
1: No puede ser. ¿Cómo es la consigna?
13: ¿Qué momentos de la vida estaría bueno auspiciar?
3: Se recibe mi hijo, auspicia.
13: Claro,
1: no. Acepta por esposo, pero antes.
2: Claramente las vacaciones brandeadas, ¿no?
1: Anillos de Darkstar Joya, los mejores anillos.
2: Canje de hotel, canje de carpa.
3: ¿Qué te sacaste en el examen? Atención, auspicia.
13: Ibuprofeno.
2: No, gracias a las lapiceras Parker he podido sacar un 9.
13: Al café.
2: Claro.
1: Todo auspicia.
2: Todo auspicia.
3: Todo brandeado. Ese aprendió el de Dipache.
2: Hay periodistas que están, ¿eh?
1: El verdadero Chad es Damián Dipache, sí, ¿no?
3: Cuenta anécdotas auspiciadas.
1: ¿Cómo no vino hoy Dipache, no?
3: Hoy me caí en la esquina de la heladería de Cosme.
1: Helado del bueno. Bueno, dale, consigna, entonces, y bueno, premios. Sí,
13: ¿qué es? Momentos de la vida estaría bueno auspiciar es la consigna del día. 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
1: Bueno, sube el riesgo país y se acerca nuevamente a los 600 puntos tras la baja posterior a las elecciones en Brasil. 590 puntos, sube 2,30%. La tendencia bajista de Wall Street y la sube las tasas de la deuda de Estados Unidos están condicionando a los activos domésticos. El Merval pierde 1.8. Esto es de afuera, ¿no?
2: Esto tiene que ver con lo que pasó afuera, con la suba de las tasas de Estados Unidos, con lo que pasó con Brasil, con un montón de fenómenos. Igual está 590, estaba 633. Si no me equivoco, la semana pasada, y llegó a estar un poco más alto. Así que bueno, va a ir fluctuando el riesgo país. Nada,
1: bueno, señores, Níobe es uno de los grandes símbolos mitológicos del llanto. El llanto inconsolable. Una reina de Tebas que se había burlado de la diosa Leto. Y entonces los dioses griegos se enojan y le matan a los hijos. Obviamente Níobe queda completamente triste, amargada, destruida. Y llora, y llora, y llora. Hasta quedar paralizada, petrificada por el dolor. Entonces termina transformada en piedra. Pero ni siquiera convertida en piedra podía parar de llorar.
5: A mí me entristeció el resultado de Brasil y me desconcertó, y creo que hubo mucho desconcierto. Yo lo contaba un poco ayer, ¿no? Como que la noche del domingo volví a casa, obviamente, con un poco el peso del resultado. Nos debe pasar a todos los que nos importa la cosa pública, que es que a veces te lo pones un poquito al hombro, ¿no? No sé, decís, hace 10 años que hacemos esto y las cosas no paran de empeorar.
9: Hay toda una onda hacia la derecha, Colombia. Yo creo que en Brasil la cuestión se va a parar, ¿no? Yo creo que gana Lula. Yo creo que gana Lula y tal vez gana en primera vuelta Lula. Pero al margen de eso.
10: ¿Y cómo ve la elección del domingo? ¿Está peleada, como dicen las encuestas?
11: No, para nada, no. No solo no era. Las encuestas allá hacen parte de la campaña electoral.
10: ¿Sí?
11: Sí. No, Lula gana. Si tuviera, puede que gane en primera vuelta ahora.
12: Está claro que ganó Bolsonaro y está claro que no nadie se esperaba el triunfo de Bolsonaro con este número. Esto es una realidad. No hay mucho más para decir al respecto.
1: Ya está. Ya pasaron 72 horas, ¿no?, de Brasil, y las lágrimas no se detienen. Qué semanita, ¿no? Esta, qué semanita. ¿Por qué? Porque ocurrió, acá lo denominamos cisne negro. Un cisne negro es un acontecimiento que lo cambia todo. Porque si efectivamente Lula termina perdiendo en Brasil, esto te va a generar, y yo te diría, una, dos, tres consecuencias muy negativas para el kirchnerismo. Primera consecuencia negativa es falta de financiamiento, la platuli, para la campaña de Kicillof o de Massa o de Zamora o lo que sea. Creo que eso es lo más importante, se quedan sin la platita del PT. Segunda consecuencia negativa, la izquierda se achica en la región. De hecho, hoy Latinoamérica tiene solamente Uruguay y México. La izquierda, Sheinbaum y Yamandú Orsi. Y después la tercera consecuencia negativa para esta gente es que Milei podría sumar un nuevo amiguito, un nuevo aliado para la vecindad. Ya lo tiene a Trump, lo tiene a De la Espriera, lo tiene a Nieto, lo tiene a Paz, lo tiene a Fujimori, lo tiene a Kast, lo tiene a Bukele, y ahora lo tendría a Bolsonaro Jr. Por eso las lágrimas del kirchnerismo tienen bastante lógica. Tienen bastante lógica. Dame por favor a la diputada Tolosa Paz.
15: En mi día una elección multitudinaria y bueno, de un resultado que nos dejó con sabor a poco y también medio perplejos ante el liderazgo de Lula y las decisiones que habían tomado en el último momento, Mauro, muy importantes todas, las de las apuestas online, el aumento de la bolsa de familia, así que no te voy a mentir, o sea, fue una sorpresa, no esperábamos ese resultado, esperábamos que Bolsonaro achicaba la diferencia, pero no que salía primero en esa diferencia. Todos los gobiernos duran cuatro años y te vas, cuatro años y te vas, sea de izquierda a derecha, de derecha a izquierda, esto viene pasando. Solo vemos casos de reelección, ya no en Centroamérica, Costa Rica con Bukele.
1: No, El Salvador y Costa Rica son dos países distintos, una pequeña aclaración. Bukele no es Costa Rica, Bukele es El Salvador. Digo, me parece que la diputada, lo más cerca que estuvo El Salvador fue El Salvador y Humboldt, ¿no? Ahí en Palermo, Hollywood. No. Bueno, son dos países distintos. Igual no terminan de entender que esto no se trata de izquierdas o derechas. Es tan antiguo hablar así, ¿no? Las izquierdas y las derechas y qué diría Guevara. No es un tema ideológico. La gente quiere vivir mejor. No es tan complicado. La gente quiere vivir bien. Las sociedades se cansan de la misma gente con los mismos resultados de siempre, ¿no? Fíjate los ciclos eternos de América Latina. Viste que están las venas abiertas. Los ciclos eternos de América Latina. 16 años de kirchnerismo en Argentina. 17 años de lulismo en Brasil. 27 años de chavismo en Venezuela, 14 años de evismo en Bolivia, 10 años de correísmo en Ecuador, 67 años de castrismo en Cuba, 25 años de orteguismo en Nicaragua. Pregunta, ¿cómo están esos países que te acabo de nombrar? ¿Cómo está Venezuela, por ejemplo, después de 27 años de lo mismo? 8 millones de venezolanos exiliados abandonaron el país. ¿Cómo está Cuba después de 67 años de lo mismo y 94% de pobreza extrema? No hay ni wifi en Cuba, no hay nada. No hay nada, está todo roto, comen frijoles. Y encima esos ciclos populistas, bueno, no encontraron recambio dirigencial. El kirchnerismo no encontró al sucesor de Cristina. Y el lulismo no encontró al sucesor de Lula. Y el chavismo no encontró al sucesor de Chávez y pusieron a ese payaso, el que Silva, ¿no? Bueno, ya no está más. Entonces, todas esas construcciones políticas hoy están viviendo una crisis de representación y un enorme vacío de liderazgo. Por eso sus dirigentes están tan nerviosos.
0: No, lo que vos querés, no lo que...
4: No, lo que yo quiero es que le sacara mi ley, porque el problema grave que tenemos es que, y que se vaya lo más desordenadamente posible. Que no pueda ser él también, porque yo estoy convencido que mi ley no va a ser candidato. Y que va a ser una transición ordenada con alguien. Y eso es peligrosísimo.
0: Con Bullrich, con Bullrich. ¿Qué le pasa a la
4: boca? ¿Con o con alguien?
0: Es lo que quiere el sistema.
4: No.
0: ¿Usted por qué no salen, che?
4: ¿Cómo no?
0: ¿Por qué no estamos en la calle? ¿Por qué no
4: en la calle estamos? Vamos, todos. La...
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1: Hay mucha gente, está claro eso, mucha gente, pero aún así no quieren saber nada con volver atrás. No quieren. Tal vez Milei no les convence, dicen, yo no, este tipo no me gusta, grita, insulta, estoy mal económicamente, pero yo al otro no vuelvo. No vuelvo. Y es muy clara la encuesta, muy clara. No quieren más pasado. No les gusta este presente. Dicen, no, la verdad, yo la estoy pasando mal, no llego a fin de mes. Estoy re complicado, pero al pasado no vuelvo. No vuelvo. Eso lo ve esta gente. Por eso están tan nerviosos. El otro que hablaba, Grabois, Pérsico. No quiere más pasado la gente. Eso explica los insultos de Grabois, el golpismo de Pérsico y el llanto de Mengolini. De hecho, fíjate cómo se ponen todavía hoy algunos periodistas ligados al kirchnerismo como Sandra Russo.
19: Y que la gente está loca. Porque la vuelven loca. Y en Brasil es un buen ejemplo para hablar de los neopentecostales. Porque el voto de la ultraderecha es profundamente emocional.
1: Estás ligados al kirchnerismo como Sandra Russo.
19: Y que la gente está loca. Porque la vuelven loca. Y en Brasil es un buen ejemplo para hablar de los neopentecostales.

0: A ver, están votando al narco. ¿De qué seguridad están preocupados? Si están votando al narco, ¿o qué se creen que es Bolsonaro? ¿Un partido de centro? ¿Un partido de qué es el narco?
1: Mirá qué bien, mirá qué bien. Sandra Russo, ex panelista 678, los que votaron a Bolsonaro son unos pelotudos. Mirá qué democrática. O sea, si votás al que me gusta, sos culto, sos lúcido, sos ilustrado, sos progre, me caes bien. Y si no, sos un facho, bruto, gorila, ignorante, estúpido y otras cosas más. Respeto tu voto si coincide con el mío. Si no, curiosa manera de amar la democracia, ¿eh? La verdad. Bueno, por todas estas cosas que pusimos en este pequeño comentario, se alejan cada vez más de la gente. Están muy alejados del clamor y del sentir popular. Y se van convirtiendo en un partido de progres, académicos, aburridos, solemnes, endogámicos, chiquititos, desconectados de la calle. Un espacio que se escucha a sí mismo, que se aplaude a sí mismo y que llora mucho cuando la realidad no coincide con su relato.
2: Ahora, ¿no se podrá meter un eventual triunfo de Bolsonaro en el balotaje dentro de la interna peronista en cuanto a nivel de argumentación? Porque digo, sería un expresidente condenado y preso poniendo a su hijo que gana. Digo, hay un paralelismo que se puede trazar.
3: Abajo de eso el petróleo.
4: Y también tenés un expresidente que estuvo preso.
5: Puede ser que
4: fue liberado.
5: Ser Máximo.
2: Digo, hay un paralelismo para con Máximo, argumentalmente. Después, digo, me parece que hay muchas diferencias, pero hay un paralelismo que se puede trazar en términos de discusión.
5: A ver, Máximo intelectualmente es mucho más que Flavio Bolsonaro.
2: Sí, obvio.
5: Vamos a decir la verdad.
2: Pero no es mérito ese tampoco, digo.
3: Pero en términos de análisis político, no es muy distinto de decir que en un candidato con B larga pongamos a Bullrich.
2: Claro.
3: Digo, no tiene mucho más sustento que ese.

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8: Vendiendo entradas en la puerta hasta último momento. ¿Cuánto están pidiendo?
9: 550.
8: ¿Compraste entrada oficial o de reventa?
10: De reventa.
8: ¿Cuánto te costó?
10: 630 mil.
8: Amigo, ¿de dónde venís?
9: Somos de Guatemala.
8: ¿La entrada la compraste oficial?
9: No, fue reventa.
8: ¿Cuánto le pagaste?
9: $350.
8: ¿Cuánto le pagaste?
10: 480.
8: ¿Compraste oficial o tuviste que comprar reventa?
9: No, reventa.
8: ¿Cuánto salió la entrada?
9: 650.
8: ¿Compraste la entrada oficial o de reventa?
9: No, reventa.
8: ¿Cuánto te costó?
9: 500. Recién acabo de conseguir entrada.
8: No, acá de reventa.
9: Recién, sí, no, de reventa, reventa.
8: ¿Cuánto gatillaste?
9: La consumimos 500 mil pesos. Y buscando todos los precios.
11: Bueno, ahí está, bueno. $600, $500, $400.
12: Yo escuché testimonios de hasta dos palos. Vos ahí lo que estabas narrando es un mecanismo que parecería legal, que es, se ponen las entradas en venta, se mete Lucas Morando a Deportic, compra 100 entradas y después las revende a lo que quiere. Y que todas las entradas que se revenden a través del sitio oficial serían todas las locaciones, ubicaciones que hay en la cancha. La presunción, Dani lo debe ser mejor que yo, es que en verdad no se venden todas las entradas, se ponen a la venta el 30, 40, 50% y sí, con lo otro se hace un negocio descomunal.
13: Lo que dicen en la AFA cuando vos consultás es que hay muchas empresas que
12: compran,
13: que son
12: varias
13: sponsors, claro, primero, y que muchas se dan, empresas obvio, compran, sí, y sí, otras directamente en una venta interna.
12: Sí, sí, claro.
13: Y después le dan a los sponsors, entonces ellos las reparten como quieren.
12: Después también tenés
13: un talonario, no, para, sé, ponele, la empresa de los seguros,
12: sí,
13: que
12: sí,
13: se montó los drones, que
12: a,
13: se
12: a puso la le deben haber dado,
13: dame 1,000, 2,000, que reparto.
12: Claro, bueno, eso es verdad.
11: Claro, pero de esa manera jodes a la gente, ¿no?
13: Y bueno, sí.
11: Porque la gente termina pagando, no 90 mil pesos, termina pagando 500 lucas, la bueno, popular.
13: Yo igual creo que es una responsabilidad de la gente que va a la reventa, ¿no? Más allá de que hay un problema,
12: pero
13: de la
12: para, AFA. Para,
13: yo no cosas, pagaría esa plata en la reventa. Y si vas a la reventa, tenés el riesgo de lo que le pasó a esta gente que estafaron.
12: Una cosa es la gente, las entradas que le dan a las marcas, como dice Dani, seguramente al señor de Sancor Seguro, que puso todo el soberón y le deben haber dado entradas, sí, para que reparen de la gente.
11: Yo no creo que es un tema de las empresas.
13: No, yo te digo cómo funciona. Sí,
12: pero hay algo de eso. Después de los invitados, no creo, sí, que Tini Stoessel haya pagado la entrada.
11: Es otra cosa,
12: claro,
11: chicos.
12: El tema son las miles y miles y miles, ey, y miles de entradas.
13: Evidentemente, si las investigas, debe haber
11: un hay negocio, una retención.
12: No tengas duda.
11: Hay una retención,
12: claro,
11: de entradas.
12: Obvio, obvio.
11: Eso es, que genera el faltante, que genera la reventa.
12: Debe haber un par de vivos que se aprovechan mucho.
13: Pero
12: de
13: yo
12: eso,
13: te conté lo que pasó el otro día, un club de la provincia de Buenos Aires que era anfitrión de un equipo importante de primera división, le puso $250,000 negro y no vendió ninguna entrada. ¿Entendés? La reparte en un sistema interno, funciona así. No hay factura,
12: bueno,
13: no hay.
12: Bueno, lo último.
11: ¿Qué más?
12: Esperemos a ver si con la investigación que están haciendo la Fiscalía de la Ciudad, cuando busque la trazabilidad, porque tienen algunos teléfonos secuestrados.
11: Me imagino que van a llegar
12: de, lejos, a las últimas consecuencias. Cuando busquen la trazabilidad, a ver si enganchan a uno de los revendedores, van, lo allanan, lo indagan y le preguntan a ver quién le vendió.
13: Que
12: no en, creo que prospere.
13: En provincia de Buenos Aires detuvieron a una mujer,
12: sí, sí,
13: que estaba,
12: sí,
13: vendiendo entradas.
12: En Vicente López.
13: Sí,
12: claro,
13: Vicente
12: mujer,
13: López.
12: Tenía 50 lucas.
13: No, no, 9,850,000 pesos y $56,000.
11: ¿Está ahí?
13: No, no, claro. Ah, tienen que investigar un poquito.
11: Perfecto,
13: más.
11: Perfecto que caiga esa mujer.
13: Siempre cae un perejil, ¿no?
11: Arriba, chico, arriba. Fiscal Maximiliano Bence.
13: Es el fiscal de eventos masivos.
12: Que está investigando esto, claro.
11: Bueno, titula otra cosa más.
13: No, y acá vamos a hablar de las perlitas que dejó la despedida de Messi, ¿no? Que lo más importante, cierta bronca de Tapia con Stefano Di Carlo por el carné y la camiseta que le dio a Messi.
11: Tapia no le puede tener bronca a nadie.
12: ¿Y por qué le molesta?
13: Porque no le avisaron.
14: ¿Por qué tiene que avisar que es el dueño?
13: Y,
14: ¿el dueño de Messi?
11: Obvio.
13: Aparentemente se puso celoso, ¿no? Entre otras cosas.
14: Quería darle la de Boca primero.
13: Vamos a ver un poquito el partido, lo que tiene que ver con las declaraciones de Scaloni.
11: Tenés la imagen de Lionel con la camiseta de River. Qué bien pintadita, ¿eh?
13: ¿Cuál?
11: Pintadita le quedaba.
13: Yo creo que lo tenés que decir vos.
14: Colorado, golpista.
13: A mí me parece.
11: Mirá cómo la mira. Pero mirá los ojos de Messi. No, ponela. Mirá. Ahí. Mirá los ojos.
13: Claro, ahí está, lo tengo que decir.
11: Ahora, pará, de Newell,
13: mirá
11: lo de Newell, ¿qué es?
12: Yo que no entiendo nada.
11: Escuchá,
12: ¿por qué Messi sacó una foto con la remera de River?
13: Te explico.
12: ¿No es un quilombo?
11: Mirá cómo la
13: no,
11: mira.
13: ¿Por qué? Porque él es jugador del Inter Miami.
12: Sí.
13: Y siempre que va a alguna cancha y le dan alguna camiseta, la
12: él la agarra, claro.
13: Él está contento con la de River.
11: Nunca lo vi tan contento.
13: Fíjate que dice, el número de DNI en realidad es ARG. Y la fecha de la final.
11: Le inventaron un número.
13: No, la fecha de la final que ganó el Mundial de Qatar.
11: Le inventaron un número de
13: DNI. Sí, por supuesto.
12: ¿Hay fotos de Messi con la de Boca?
14: Sí, con Riquelme.
11: Pues ya quedó bien.
13: Sí, le dieron.
11: Pero poneme la de Messi, la de recién.
12: No seas fanático, boludo, seas fanático.
13: Tenés que mostrarle la cara que pone cuando le dan la de Boca.
11: Mirá.
14: Bueno, cuenta que el ídolo de Messi es Martino, el Tata Martino.
13: Claro. No.
14: ¿Quién es?
13: Pablito Aymar.
14: Ah, no es ella.
13: No,
14: te tomo el desafeo. ¿No es Aldania?
11: Hagamos una cosa, Larry Saldania. Hace una pantalla partida y busca la foto de Messi con la de Boca y la de Messi con la de River.
12: Tiene que equiparar.
11: Veamos las caras.
14: Hay dos de River, está la de Gallardo también.
11: Hagamos análisis, semblanteemos la cara de Messi.
12: Messi está por encima de los clubes locales, ¿no? Estamos de acuerdo. Está por encima de River, por encima de Boca.
13: Sí, sí, a ver, Messi está vinculado a Newell's, pero nunca vino a jugar a Newell's. Sí, se puso la camiseta 10 de Maradona.
11: Es de Newell's, como es Coco, ¿no?
13: La que usó Maradona cuando jugó Newell's. Como homenaje, ¿te acuerdas que le hizo un gol al Real Madrid con Barcelona?
12: Hay sonrisa acá.
13: Y la mostró.
12: Sonrisa acá.
11: La sonrisa es por Riquelme.
13: Yo te digo, no sé si te conviene por esa foto.
11: Bueno, no. A ver, pará. Mirá, él está pidiendo perdón a River por el gol. Nunca le voy a pedir perdón a ningún otro equipo.
13: Convengamos que tenemos los controles a Fran Otamendi, que mirá, es gallina
11: bien,
13: como vos.
11: Fran,
13: ¿no?
11: Qué bien.
12: No estoy viendo la
11: única
12: la,
11: vez que
12: la Messi
11: pidió convoca. Disculpas cuando hizo un gol, aquí en River. Pero es de Newell como Martino, ¿eh? Está bien.
12: No sé, la foto de Boca está en Google.
11: Está buscando.
14: Buscá la
11: gallada.
12: La voy a mostrar yo acá a la gente.
11: No,
12: seas veleta,
11: la están
12: buscando. Mirá cómo se ríe Messi, la carita.
11: No, pero eso es por Riquelme. Esto es por Riquelme. Bueno, está bien.
13: La 10, Román, ¿no?
12: Después que tiene las dos. ¿Tiene las dos? ¿Vos decís que la cuelga a la casa?
11: Quedó bien para mí.
12: No, bueno, está bien que se sacó una foto con la remera de River.
11: Ponela de River, cómo la agarra, cómo la mira. Para mí hay algo, pero...
13: Lástima que no le pagaron las hormonas, ¿eh?
14: No fue así. No fue así. River le fue a pedir el pase.
12: Está con cara de ojete.
11: Mirá, qué ojete. Mirá,
13: le pagaron.
11: La mira con amor, la toca. Mirá qué lindo.
12: ¿El niño está al lado quién es?
11: El presidente de River.
13: El presidente de River, Estefano de Carlos.
12: Un beso, ¿no?
13: ¿Cómo el niño?
11: El presidinio.
13: 38 años.
12: Se ríen y tal.
11: El niño, pero...
12: El niño jugaba con agua, ¿no?
11: Después te explico.
13: Sí. Bueno, dale. Uno de los clubes más grandes del país.
14: Dos buenas noticias en materia de salud. Mirta Legrand fue dada de alta después de 18 días de internación y se recupera en su casa. Y Daniel Osvaldo también recibió el alta y está en su domicilio. Así que los dos están de alta y en sus casas. Hablando de la despedida de Lionel Messi, un fenómeno de rating. El partido promedió 35-1 en Telefe con un pico de 36.
11: Sí, lo sufrimos todos.
14: Sí. Y en Teis Sport 13.5, con lo cual 50 puntos de rating entre los dos canales.
11: Había que estar allá al aire, compitiendo contra el partido. Llegamos a un punto. Era durísimo.
14: Bueno, Zaira Nara volvió con su ex marido, con Jacob von Plessen, el padre de sus hijos, después de 4 años separados. Ya se habían separado
12: con
14: cuando
12: Roberto
14: fue.
12: Roberto Gómez, ¿no?
10: Jacob. Pero esa madre de los hijos.
14: Se separaron cuando fue el WandaGate. Cuando fue, porque decían que lo que sospechaban es que él había ayudado a Icardi en su tramoya con la China Suárez.
11: ¿Qué más?
14: Bueno, y se conocieron fuertes audios de Paula, la mujer que acusó a Joaquín Levington de abuso sexual.
12: ¿Qué tenemos?
14: Y los que amenazan al cantante, muy fuerte, te voy a matar, vas a aparecer como Lennon.
11: Sí,
14: ella habló,
11: todo ordenado ahí.
14: No, ella habló, después dijo que reconoció que esos audios son de ella. Y dijo que fue un momento muy oscuro justamente por culpa de él.
11: Bueno, 3:58, dale, Gaby.

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24: 4 de la tarde, 7 minutos, la temperatura actual 18 grados, la humedad 90%.
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0: 8 minutos, sigue lloviendo en la ciudad de Buenos Aires, Turquita.
1: Sigue lloviendo, 18 grados, 4 décimas la sensación térmica, pero aquí en el estudio hay sol.
0: Qué solazo,
1: sí,
0: ¿no?
1: Es un solazo. ¿Cómo andan?
0: Hola,
1: ¿cómo
0: Camila?
1: Están? ¿Qué tal? ¿Cómo anda todo?
0: Camila Dolaugian.
1: ¿Cómo están, chicos?
0: Me encanta el sol interno que tenemos, ¿eh?
1: Sí, sí, sí, y externo por la UFA.
2: Ah, ¿es verdad?
0: Sí.
1: Hoy estoy en composé con mi...
3: Muy bien,
1: apodo de paleta, ¿eh? Sí.
0: Ah, está muy bien. Linda vestida.
1: Muy bien la paleta.
0: Sí, sí. ¿Cómo estamos, Camila?
2: Bien, bien. ¿Ustedes cómo están?
0: ¿Me metés muy cortito, puede ser? ¿Porque tengo en línea a alguien?
2: Me va a hablar de Chiquitapia Botón.
0: Chiquitapia Botón.
2: Sí.
0: No, es Chiquitapia Bombón.
2: Bombón.
0: Chiquitapia
2: Bombón.
0: Imperdible. 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
0: Bueno, tema, nuevo código contravencional, la ciudad endurece las penas, suma faltas y agrava la reincidencia. Un ejemplo, ruidos molestos, tema bien de la gente, como me enseñaste vos. Poner música a todo volumen en espacios comunes en edificios aumenta los días de tarea de utilidad pública. Actualmente de 1 a 5 pasan de 3 a 15. Las multas pasan a 703.000 pesos. Y se agrega la posibilidad de hasta 10 días de arresto.
3: Acuérdate que en general estamos hablando de contravenciones que no involucran que la gente vaya presa, tiene que pagar una multa, pero puede haber algunos días de arresto en un caso muy, muy fuerte.
0: Conducir alcoholizado. Actualmente hay multas de 300 a 2.000 UF, unidades fijas, de 350.000 pesos a 2.350.000, y 1 a 10 días de arresto, más inhabilitación de 4 meses a 2 años de licencia. Esta sanción pasa a más de 7 millones de pesos, ojalillo, y contempla arresto de 5 a 30 días, te comes un mes en la comi, y se incrementa de 6 meses a 4 años la inhabilitación de la licencia. Se pusieron
3: duros. Anunció hoy Jorge Macri, están tratando de endurecer penas que a veces parecen blandas.
0: Por otras actividades lucrativas no autorizadas en el espacio público, manteros, multas que pueden llegar hasta 50.000 UF, unidades fijas. Por ejemplo, 58 millones de pesos actualmente, el monto máximo es menor a 15 millones de pesos. O sea, sube de 15 millones a 58 millones de pesos. Está en línea para explicarlo mejor Gabino Tapia, ministro de Justicia de la Ciudad. Ministro, ¿cómo le va? Buenas tardes.
4: Yo, mi equipo, buenas tardes. ¿Cómo están?
0: ¿Cómo estás, Gabino? Esto se anunció recién, ¿no? Hace un ratito.
3: Lo mandaron a la legislatura hoy.
4: Está recién ingresado. Eso es producto... A ver, si, como bien dijeron, se endurecieron varias sanciones, que también aclararon las contravenciones no son delitos, o sea, son incumplimientos a normas de convivencia, a normas de conducta. Se agregaron nuevas figuras que todavía no están contempladas en los códigos de fondo, muchas de ellas con vinculadas a vulneraciones digitales, que también es algo que hoy la realidad se está imponiendo, y como los deepfakes, el phishing, ¿viste? Esos robos de identidades, que tampoco tenía ninguna sanción. Y también, un dato no menor, es que adecuamos el incumplimiento a las contravenciones bajando y adecuando a la ley nacional, así como para los delitos se bajó la edad de imputabilidad, también lo hicimos para las contravenciones, algo que hasta hoy es a partir de los 18 años.
0: Ah, ¿hoy los menores de 18 no son punibles contravencionalmente?
4: Por contravenciones, exactamente. Salvo en los casos de tránsito, ¿no? Había una excepción puntual a la edad en los casos de incumplimiento a las normas de tránsito. Eso sí, si eras menor, podías ser sancionado por esto. Y además, en el tipo de contravenciones, también lo que modificamos es eliminamos las causales de medida sustitutiva. Hoy, si tenés una contravención que son menores a los delitos, también tenías contemplada la probation o la pena en suspenso, algo que es más para, son figuras que son más para justamente para delitos. Para un incumplimiento menor, tener una probation, la posibilidad de no tener que cumplir una sanción, pongámosle de 10 días de arresto, de multa, con es adecuar un poco a esta política pública que está desarrollando nuestro jefe de gobierno, es que en la ciudad la ley se cumple, y si no se cumple tiene sus consecuencias.
3: Gabino,
4: una de esas acciones es adecuar la normativa.
3: Acá Lucas Morando, quedé pensando en algo que dijiste. Gabino es ministro de Justicia de la ciudad. Suponete el tema del deepfake, le contamos a la gente, hoy con inteligencia artificial se puede clonar a una persona. Suponete que me engancha a mí un juez contravencional haciendo una Johnny vendiendo algo.
0: Qué lindo.
3: Y me descubren que lo hice yo, ¿no? Johnny vendiendo, no sé, televisores truchos. ¿Qué pena me cabe con el tema del deepfake, que sería eso? Armar una imagen irreal de alguien haciendo algo.
4: Bueno, vas a tener contemplada la, digamos, de nuevo, no son delitos, ¿no?
3: No son
4: entonces
3: delitos, no,
4: las
3: claro.
4: contravenciones, el máximo de pena que vos podés tener es una pena de arresto de hasta 30 días. O sea, tenés que lo que estamos forzando en este tipo de figuras digitales es una discusión para que se incluyan
0: claro,
4: como figuras
0: claro,
4: de delito de fondo.
0: O sea, sí.
4: se incluyan, pero mira, la Corte hace muy pocos días empezó a, o sea, sacó un fallo vinculado también a temas de publicidad digital y demás.
3: Sí.
4: O sea, es algo que el desafío, insisto, es ir adecuando la norma escrita a la realidad, a las situaciones reales. Entonces, como no nos alcanza para ir a un debate nacional, incluirlo en la que son debates mucho más largos, lo estamos poniendo como una figura contravencional que si después lo toma la norma de fondo, mucho mejor.
0: Que hoy no va a pasar. Ya.
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0: 6 minutos.
1: Sube un poquito la sensación térmica, 18 grados 8 décimas en la ciudad de Buenos Aires.
0: Bueno, llegó el momento, Turca querida. Sí. ¿Quién llegó primero? 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Acá siempre llega primero,
1: sí,
0: ¿eh? Siempre. ¿Quién llegó primero, Wellman?
2: Bueno, en este caso llegó primero y mejor. Y estamos hablando de Martita Ford, porque nosotros siempre nos alegramos cuando alguno de los integrantes de la mesa vienen de viaje y traen algún chocolate, traen algo para comer. Pero vos imagínate tener de compañero a la hija de la dueña de la fábrica de chocolate.
0: ¡Ah, tremendo!
2: Bueno, ella está en Masterchef, ¿y qué hizo? Llevó chocolate hoy, en el día de hoy, la grabación de Masterchef.
0: ¿Hoy lo vamos a ver?
2: La grabación, lo vamos a ver un tiempo, pero llevó. Okay. Nosotros lo sabemos porque
0: acaba de arruinar todo.
2: No, porque los propios integrantes agradecieron en las redes. Che, gracias Martita.
0: Perfecto.
2: Pero imagínate todos los productos que tiene, no voy a nombrar la fábrica, ya la conocen.
0: Buenísimo.
2: Ford.
0: Los Fell.
2: Exactamente. Entonces, imagínate que llegue ella y la agasaje a todos.
0: Qué fácil
2: productos.
0: Ser la hija del dueño
2: cajas
0: de...
2: y cajas. Es una chica.
0: Sí, claro. Es muy bonita ella también.
2: Es muy bonita. Es una chica. Ayer fue a la cancha, pero ella es millonaria. O sea, en
0: el hermano no tiene mucho
2: perfil bajo.
0: Ese perfil de ella,
2: sí.
0: ¿No?
2: Perfil bajo.
0: Claro.
2: Felipe tiene un perfil más. Esto por ahora, capaz que después el día de mañana la agarra gustito.
3: ¿Laburan en la empresa, sabemos o no?
2: Hacen propuestas.
3: Ella no, sí. Porque está en
1: él
3: los medios.
1: Sí,
2: hacen
1: él
2: propuestas.
1: Sí,
2: él incluso había llevado el famoso.
1: Sí. El M.
2: No, tiene un gusto, es marrón.
1: Sí.
2: Es un gusto de chocolate.
1: Sí.
2: Es hacerlo más grande. Porque viste que es muy chiquito. Dije,
1: claro,
2: ¿por qué no hacemos más grande? Así como se reían de Ricky.
0: Claro.
2: Y el tipo trajo las barritas de cereales. Claro.
0: Las barritas, las rojas.
2: Exactamente.
0: Claro.
2: Bueno, esos son millonarios. Y le preguntaron a ella que fue a la cancha cómo podían hacer para conseguir entradas. Y ella dijo, regateando. ¿Y vos cómo regatearías? Ella es millonaria. ¿Qué va a regatear?
0: Escuchemos.
4: ¿Sabés qué? Estamos viendo si conseguimos entradas. ¿Vos decís? ¿Podré llegar a conseguir?
5: Y vamos para el...
6: Y capaz que
4: regatear. ¿Me voy a regatear un poquito?
6: Y capaz que sí.
4: ¿Cómo sería la táctica perfecta de regateo? ¿Gusto de regatear?
5: No, ¿cómo va a regatear yo?
2: Voy a regatear yo, dice.
6: ¡Ay, Marta Ford, negrito!
5: Yo no hago porta ni en pedo, pero bueno.
6: Yo no hago porta.
4: Sí, eso es una genial, lo vemos.
2: No, la verdad es que es una gran aparición. Estamos extrañando a Ricky, a Ricardo Ford. Y bueno, la hija ya es una gran aparición que festejamos.
0: Me parece.
2: Cuando quiera venir con chocolates, acá estamos bienvenidos.
0: Sí, es una buena nota. 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
0: 4:30.
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0: Bueno, voy con Cami, pero antes, no sé si escucharon a la diputada Miriam Breckman contando que cuando era chiquita robaba.
17: Ah, bueno.
0: Robaba choclos.
17: Mirá.
0: Mirá.
18: Preocupado porque le corten el alambrado. Nací en el campo, iba a robar choclo, o sea, todo lo que conocen de campo. Sí, ¿no? Voy a robar. Voy a juntar choclo. Quiero que lo mandaron por el día de la ciudad. Que levante la mano los que son del campo y no le den los proyectos de todo. Y iban a juntar choclo.
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0: Se fue, ¿no? Para ella, robar choclos no tiene nada de malo. Bueno, se robaba choclos, ¿no?
3: Digamos que los políticos argentinos roban de grande también, ¿no? Claro, no solo de chicos. Claro. Empezaron temprano y siguen haciéndolo.
0: Claro, si sos cartonero, vas de can y claro, todas esas
3: es
0: cosas.
3: Es un chico igual, ¿eh?
1: Qué lindo analizan el robo de
0: Qué lindo Miriam Breckman, ¿eh? Diciendo, bueno, hay que robar. No,
3: no son los mejores mensajes del mundo, pero bueno.
0: Hablando de corrupción, de ladrones en serio, ¿no? En general, no por nadie en particular.
1: Vamos a darle cuerpo al Chiquitapia Botón. No que lo necesite el hincha, ¿no? Pero
0: que es Chiquitapia Bombón.
1: Bombón. Chiquitapia Bombón. Bombón. ¿Qué hay adentro de ese bombón?
0: Asesino.
3: Dulce de leche.
0: Un bombón asesino.
1: Es un bombón. Puede ser. A ver, les quiero contar lo siguiente. Tal vez no lo sepan porque hay muchas causas dando vueltas en relación con los funcionarios de la AFA. Pero hay una en particular que lo tiene a Tapia como principal investigado porque se le investiga su patrimonio. Como hay 500, ya parece que nos perdemos en el mundo causas contra la AFA.
3: No avanzan tanto tampoco.
1: Claro, todas han quedado, como decíamos el otro día, relativamente pinchadas. Vamos a ver qué pasa con esta que lo tiene a Tapia de vuelta como investigado él, individualmente, su patrimonio.
0: Ayer, ¿no? Dani, no
17: estuvo. No se lo vio. No estuvo Tapia en el campo de juego, sí.
1: El mundo causas contra la AFA.
3: No avanzan tanto tampoco.
1: Claro, todas han quedado, como decíamos el otro día, relativamente pinchadas. Vamos a ver qué pasa con esta que lo tiene a Tapia de vuelta como investigado él, individualmente, su patrimonio.

0: usted se abraza con Messi, ¿no? Está con Messi y están gritando, lo están escuchando, ¿no?
1: Sí, sí, había botones, claro, o no.
0: No se la sacamos.
1: No, totalmente. Ahora, vamos con el porqué, porque si tenés bronca con Tapia, por lo que ha sido ayer y algunas desprolijidades o cosas delirantes ya directamente en la despedida de Messi, no por él, sino por lo que se organizó, encima vas a ver qué pasa con su investigación patrimonial. El patrimonio de Tapia, según esta causa, lo que se ha denunciado es que se incrementó, por ejemplo, la guita en efectivo, la líquida, el cash, la crocante, se aumentó un 1000% entre 2017 y 2024.
2: Bueno, pero hubo inflación, Cami.
1: Hubo inflación.
0: Qué locura.
1: Hubo inflación. Pero cuando empezamos a mirar qué pasó con su patrimonio, con sus propiedades, pues ahí no hay inflación.
2: Y no.
1: ¿Cuántas propiedades de repente sumó a su...
2: Claro. Hubo inflación de propiedades.
1: Bueno, exacto. Primero vamos con esto. Les resumo en 5 puntos las cosas más llamativas del patrimonio de Tapia.
2: Dale.
1: La primera es esta, el tema de la liquidez. El aumento repentino de efectivo, muy, muy fuerte de efectivo entre 2017 y 2024. Y lo más interesante, en 2024 reporta $1,000,000 y el año siguiente se quedan cero.
2: ¿Desapareció?
1: Nada, cero.
2: Magia.
1: Pero no aparece ninguna propiedad que explique por qué de repente tuvo un semejante baja en liquidez.
2: ¿Se le habrá quedado el jubilado Pantano?
1: Puede ser. Otra de las cosas más importantes, el salto inmobiliario, esto que les decía, en 2019. Después, en 2017, declarar 4 propiedades. Después, en 2019, declara 4 más. O sea, en 2 años suma 4 propiedades, duplica la cantidad de propiedades.
0: ¿Dupliqueta metió?
1: Bueno, una casa en Bécar de 315 metros cuadrados. Bueno, bien. Una de las que suma.
2: Bien por él.
1: Departamento de 291 metros cuadrados en Caballito.
0: Bueno,
1: una casona de 280 metros cuadrados en Cardales. Bueno. Y un megaterreno de 2.430 metros cuadrados en Campana.
2: ¿Poco le costé la costilla?
0: La de Cardales la mostramos, ¿no? Es la de...
2: Sí, todo la esto...
0: Sí, la
2: que metió el metegol.
0: Sí, la que metió el metegol. Claro.
1: De hecho, todo esto lo fuimos investigando y hasta hace poco no había sido puesto en foco por parte de la justicia. No había una denuncia específicamente contra Tapia. Y les hago un pequeño paréntesis. Tapia no solamente por ser presidente de la AFA, sino por ser
0: funcionario
1: público.
0: ¿Esto que estás contando vos es en función de la causa o son las declaraciones juradas de él?
1: Esto es lo que se denunció, pero en función de las investigaciones periodísticas y las declaraciones juradas que presentó ante SEAMSE, donde es funcionario público.
0: Es oficial, digamos, ¿no? Hay que estar...
1: Estas cosas que estoy diciendo son declaraciones juradas. De hecho, es información que había investigado yo.
0: El blanco.
2: Sancor Seguros.
1: Bah, tal cual.
2: Al ser auspicio. Yo cada tanto recuerdo que
1: hay que comprar
2: Sancor Seguros.
1: Venta, punto importante de las inconsistencias en su patrimonio, una venta inmobiliaria totalmente desproporcionada en 2020. En 2020 dice haber vendido el departamento de Caballito, el que les decía recién, por $950,000. Pero lo había comprado por un décimo del precio.
2: Ladre.
1: Unos años atrás.
2: Claro.
1: Entonces, ¿qué? ¿Por qué? Acá hay una sobrefacturación de tu venta.
2: Se le fue la mano, ¿no?
0: Lo compra a valor fiscal y lo vende a valor de mercado.
1: Claro.
0: Y con eso blanquea un montón de
1: guita. O por encima.
0: Capo.
1: Otras anormalidades. En San Juan decía que tenía 2 propiedades.
2: ¿Cuál es sanjuanino?
1: Claro. 2 propiedades que de repente se actualizaron extrañamente a un valor muchísimo menor. Pasaron de, por ejemplo, una de esas propiedades valera decía que en un momento que valía $1,100,000, pasa a valer supuestamente $153,000.
2: Se habrá inundado.
1: Por ejemplo.
2: Capaz, va a llegar una plaga, bichos.
1: Y después está toda la serie de sospechas de bienes ocultos. Por eso esto ya no forma parte de las declaraciones juradas, sino de lo que en la denuncia, Tofoni, que fue el denunciante, dice, ya que hay una cosa rara, lo que dice es que tiene, reporta autos de alta gama, bienes no declarados en el exterior, específicamente en Miami, relojes de lujo.
2: Infamias, patrañas.
1: Embarcaciones y aviones privados a través de sociedades en el extranjero, las cuales se explicita en esta denuncia.
2: Por favor.
1: Entonces, ¿qué pasó con todo esto? Digo, con la manifiesta aumento patrimonial, más allá de lo que estamos contando, que está en su declaración jurada.
2: Claro.
1: Hay un funcionario público que ha tenido un interesante crecimiento de su estilo de vida, incluso, ¿no? Visiblemente. ¿Qué pasó con todo esto? Bueno, hubo una denuncia penal, esto lo hemos contado alrededor del tiempo, pero les quiero contar la actualización. Esa causa está tramitando en el juzgado Ariel Lijo. El fiscal es Gerardo Policita, mismo dúo que tiene Adorni.
2: Adorni.
1: Exactamente.
0: Por parte del juez y fiscal.
2: ¿Le meterá Policita como le metió con Adorni?
1: Policita pidió una serie de medidas, el juez se las dio, Lijo se las dio. Entre ellas estaba, por ejemplo, levantar el secreto
2: con
1: fiscal,
2: Adorni
1: el secreto
2: lo veía
1: bancario.
2: Más, lo veía más entusiasmado, ¿eh?
1: Bueno, pidieron un montón de informes.
2: Es lo que percibo yo.
0: Bueno, está bien.
2: Déjame opinar.
0: Dale tiempo.
2: Bueno.
1: Pidieron un montón de informes para hacer una foto, la misma foto que hicieron en el caso de Adorni, ¿no?
2: Sí.
1: Una foto patrimonial, o sea, la justicia le pide...

0: montón de oficinas públicas, a los bancos, etcétera, que le manden información.
1: Claro.
0: No mandó nada a Arca. Nada. No mandó nada al Banco Central. No mandó nada a la IGJ. Todos estos organismos que fueron ya en, a mediados de septiembre encargados de armar estos informes, no mandaron nada.
1: Claro, porque el gobierno tiene tantas ganas de investigar a Tapia y Tobillino. Llama la atención.
0: Otra cosa curiosa, en este caso Policita, digo porque recién lo mencionabas, no tiene delegada la investigación. No. La mayoría de los jueces en este tipo de casos delegan la investigación a los fiscales.
1: Ariel
0: la tiene agarrada, la causa.
1: La quiere controlar, Ariel.
0: De hecho, una cosa curiosa, un datito curioso, todo esto que les estoy contando que pidieron, un montón de informes, un montón de información, etcétera, se lo pidieron a todas estas entidades, pero sin plazo.
1: O sea, tomate tu tiempo.
0: La gran lijo. El 10 de octubre me lo tenés que mandar, el 30 de septiembre, no hay plazo.
1: Hasta el 2029, tranquilo.
0: No les puso plazo, así que este es el estado de situación.
1: Bueno.
0: Mientras que Tapia pone a Sancor Seguros, etcétera.
1: Sea mala, fue una... ¿No te gustó? ¿No te gustó? A nadie le gustó el show de...
0: Me parece una vergüenza absoluta.
2: ¿Por qué?
0: ¿Por qué? Porque toda la parafernalia que armaron alrededor no es Camila, digna de, del mejor jugador de la historia.
2: Por
0: el negocio que hizo, pero además, ¿alguien se va a animar?
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0: 19 grados la sensación térmica en la ciudad.
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1: Sí, Daniel.
3: Camino al Estadio Monumental, cuando salieron del predio de Seiza por la Richeri, además de la gente que saludaba de los autos, se detuvo el tránsito mientras avanzaba la caravana de la selección argentina en el micro, se viralizó una imagen de Messi llorando, ¿no? Pero adentro no sabíamos qué era lo que pasaba. Bueno, escuchá lo que le cantaban sus compañeros a Messi, que miraba por la ventana a toda la multitud que lo saludaba desde la autopista Richeri.

0: Messi pasándole el mate a Otamendi, que es el que filma.
1: Messi como si nada.
0: Y ahí se lo ve a De Paul, que está agitando la hinchada, ¿no? Messi tranquilo, ya se estaba retirando. Messi está ahí, ¿no lo ves?
2: Ah, lo veo.
3: Tomando mate. Mirando la ventanilla.
1: Sí, sí, Messi tiene una paz. Claro.
0: Es que el tipo está contento porque se sacó un peso encima, se retiró de la selección, totalmente convencido, ¿no?
1: ¿Quién es el otro que está parado? Uno es De Paul y el que está...
0: Está Marito, se lo ve el utilero.
1: No, allá al fondo, el que está parado. Ese.
2: Canoso.
0: No, es? Detrás del Canoso, Marito. Ese Marito, el Canoso, ese Marito. Marito el utilero, sí.
1: ¿Y el que está acá con gorra?
0: Y no sé si no es Dibu. Paredes. Paredes que estaba con gorra. Todo el tiempo estuvo con gorra.
1: Son los más quilomberos.
0: Exacto.
1: De Paul.
0: De Paul. Paredes. Y más adelante hay otro que está saltando que creo que es Lo Celso.
1: A ver, el que.
0: Hay uno que va saltando ahí. Ese que está saltando, agitando en el, como si tuviera el tirante de la barra. ¿No es Dibu ese? No lo llego a ver. No lo llego a ver. Bueno,
1: yo porque me gusta identificar el rol de cada uno.
0: Gran momento en el micro, el tipo tranquilo, se iba a despedir. Muy convencido.
1: Está en otra.
0: De su salida de la selección argentina, se lo va a extrañar.
1: Bueno, una noticia muy triste para cerrar, Ari querido.
4: Sí, bueno, murió el reconocido Piero, cantautor latinoamericano, uno de los más famoso de Latinoamérica. Trabajó en varias películas también. Fue funcionario de la ciudad, fue del gobierno de la provincia de Buenos Aires en 1998. Durante la gobernación de Eduardo Duhalde fue designado subsecretario de Cultura de la provincia de Buenos Aires. Pero bueno, más allá de eso, tiene una obra extensísima en lo musical. Fue exiliado porque fue un luchador social. Y también participó, como le decía, en varias películas. Y mucha gente que no conoce a lo mejor la obra de Piero, sí lo conoce porque es abuelo de uno de los hijos de Juana Viale.
1: ¿Cómo abuelo?
4: Claro, es uno de sus hijos, Juan de Benedictis, que nació, tiene 50 años, 51 años.
1: Ah, mira.
4: Fue pareja de Juana Viale y juntos tuvieron a Ámbar de Benedictis.
1: Mirá vos.
4: La hija mayor de Juana.
1: Y él es el abuelo.
4: Él es el abuelo de Ámbar, exactamente.
1: Mirá vos, no sabía.
4: Pero bueno, en toda Latinoamérica, sobre todo en los años 60, 70, un cantautor muy reconocido, sus letras. No sé si es que se guarda la canción Era un buen tipo, mi viejo.
1: Esta que estamos escuchando.
4: Para el pueblo, lo que es del pueblo.
1: Claro.
4: Bueno, tengo bajito el retorno.
1: 81 años, ¿no?
4: Sí, 81 años. Dicen que estaba muy grave. No fue algo repentino.
1: Bueno, gracias, Ari, querido. Cerramos y vamos con los ganadores. 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
1: Bueno, ahora sí, ganadores, pero antes.
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1: Sí.
3: La cena de Ana Mellino, Carlos, DNI 405 y el termo Lu Milagro, Rosalía, DNI 511.
1: Vamos, apurados. Con la bolsita.
2: Vení, Anita, vení.
1: Vení, amiga, hacete amiga.
2: ¿Cómo estás?
1: ¿Cómo pasaste el cumple?
2: ¿Cómo estás?
6: Bien, re lindo, gracias.
1: ¿Qué hiciste?
2: Sería bueno que la ponchen, Anita, ¿no? Porque si no.
1: Ahí está. Qué bella nuestra productora.
6: Hermosa, de rosa.
1: Qué mujer.
6: Qué amable.
2: ¿Cuándo fue tu cumple?
6: El viernes.
2: ¿Estamos invitados todos los de acá?
6: Están invitados, sí.
4: Todos los oyentes.
1: ¿Va a estar la gente ese 5N?
6: Sí, por supuesto. Yo rompí la grieta.
1: Bueno, entonces voy. Si va la gente 5N, voy.
6: ¿Qué novio?
1: No tiene novio.
6: ¿Qué hijo de su madre?
1: Hay que entregar a Babi. Bueno, la bolsita es para guardar las cosas de acá. Qué eficiente, Ana, Gracias, Anita, Anita, muchos amigos míos me preguntan, che, ¿qué onda? ¿Estás soltera?
2: Parece que no sé, por eso le pregunté.
4: ¿Tus amigos no son solteros?
1: Mis amigos solteros, perdón.
6: Nunca me querés contar quiénes son.
1: No, mis amigos solteros, naturalmente.
2: Anita tiene 29. 29 cumplió, muy bien. Gran partido, Anita, actriz.
1: Bueno. Tampoco la vendamos.
6: Tiene razón.
1: Bueno, sí, tiene razón. Nos reencontramos mañana, Turca, ¿te parece?
6: Sí.
1: Va a llover ahora, ¿no?
6: Va a seguir lloviendo.
1: Gracias, si Camilita. Chau, Wolman. Chau, querido. Te escucho esta noche.
0: A las 20 de la Hora Deportiva.
1: Chau, Morando. Hasta mañana. Chau.

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1: Hora 17, 2 minutos, cielo cubierto en la ciudad de Buenos Aires, la temperatura 18 grados 8 décimas, humedad 94%.
0: Nacionales.
2: Tensión por Malvinas, el gobierno pedirá medidas cautelares contra Reino Unido ante un tribunal internacional.
1: El lunes próximo vence ultimátum que Javier Milei le dio a las petroleras para frenar la extracción de crudo en las islas.
2: Javier Milei llamó ladrón a Lula da Silva y volvió a respaldar a Flavio Bolsonaro para el balotaje en Brasil.
1: El presidente argentino compartió una publicación que cuestiona los casos de corrupción de su par brasileño.
2: Luis Caputo ultima los detalles para participar de la mesa del Fondo Monetario Internacional.
1: El ministro de Economía viajará este fin de semana a Bangkok, Tailandia, para reencontrarse con Kristalina Georgieva.
2: En tanto, Caputo dijo, tengo un jefe de la que de la nada llegó a ser presidente y cambió la forma de votar de un continente entero.
1: Por redes sociales elogió al mandatario y agregó, todo muy normal, ¿quién no podría haber hecho lo mismo?
2: El jefe de gobierno porteño, Jorge Macri, envió a la legislatura un proyecto para endurecer penas y agravar la reincidencia.
1: Establece multas de más de 7 millones de pesos por conducir alcoholizado, sanciones de hasta 58 millones de pesos por venta ilegal en el espacio público y hasta 90 días de arresto para trapitos.
3: Al delincuente menor de edad que rompe la ley sabiendo que no va a tener consecuencias. Al que acosa, sigue o acecha a una persona en la calle. Al estafador que se hace pasar por un banco para engañar a alguien y robarle sus datos. Al puntero que financia agrupaciones violentas. Al delincuente que lleva una bomba molotov a una manifestación. A todos ellos, bajo mi gestión, se les terminó la impunidad. No hay ciudad para los porteños de bien si el Estado se arrodilla frente a las mafias y los violentos.
2: Murió a los 81 años Piero, el histórico cantante de Mi Viejo, Para el Pueblo lo que es del Pueblo, y Soy Pan, Soy Paz, Soy Más.
1: Uno de los cantautores argentinos más populares en Latinoamérica se encontraba internado muy grave en el hospital italiano.
0: Judiciales.
2: La Defensoría bonaerense logró una cautelar por la información sobre tierras rurales.
1: La justicia ordenó al gobierno nacional informar y preservar datos recopilados durante la vigencia de la Ley de Tierras.
2: Cuarto intermedio esta mañana en el juicio por la desaparición de Loan.
1: La exfuncionaria municipal María Victoria Caillaba dijo que jamás se le haría daño a un niño y defendió su inocencia.
0: Policiales.
2: Crece la inseguridad en el conurbano bonaerense. Un vecino se defendió de dos motochorros a las trompadas.
1: Informa Rodrigo Porto.
0: Móvil.
4: Ocurrió a Martín Coronado, 12 de octubre y Remedio de Escalada. Un hombre que fue abordado por dos motochorros luego de visitar a su nieta, los repeló a trompadas y patadas. Los delincuentes escaparon sin robarle nada. Hablamos con su sobrino.
5: Le quisieron afanar y cuando le dicen que le den todo, el muchacho tiene un poco de experiencia en artes marciales y bueno, se posicionó, pateó la moto para que se caigan y cuando vio que uno estaba, se había caído, que no se podía mover, fue contra el otro que le mostró como que tenía un fierro. Entonces cuando lo cagó a patadas, el fierro se le cayó y bueno, y ahí es cuando se dan a la fuga. Viste que tenemos las villas alrededor y bueno, y van a robar a los lugares lindos.
4: Martín Coronado, Rodrigo Porto, Radio Rivadavia.
2: La Toretto de La Plata pidió salir de su arresto domiciliario y trabajar en un estudio jurídico para pagar su carrera de abogacía.
1: La justicia rechazó el pedido de Felicita Salvite, de 23 años, quien está acusada de atropellar y matar al motociclista Walter Armand.
0: Economía.
2: El dólar oficial cotizó a 1.490 pesos para la compra y 1.540 para la venta en el Banco Nación.
1: El dólar blue se vendió a 1.550 pesos en la City porteña y el riesgo país ubicó en los 574 puntos básicos. El Bitcoin cerró a 86 mil dólares.
0: Internacionales.
2: El Fondo Monetario Internacional advirtió que los precios del petróleo podrían mantenerse elevados hasta 2027.
1: La directora del organismo, Kristalina Georgieva, indicó que las tensiones en el Golfo pueden sostener valores altos de la energía, con efectos sobre surtidores, transporte e inflación.
2: Putin gasta la cifra récord de 200 mil millones de dólares en la invasión a Ucrania para 2026.
1: La suma se disparó luego de que el presidente ruso sumara casi 60 mil millones de dólares a los desembolsos establecidos en el presupuesto.
0: Deportes.
2: Lionel Messi, tras despedirse de la selección, dijo: "Sé que estoy tomando la decisión correcta".
1: El astro rosarino por redes sociales publicó una emotiva carta: "Ayer fue mi último partido y ya extraño vestir la celeste y blanca".
2: El presidente de la Conmebol destacó que Messi es un orgullo para Sudamérica.
1: Amplía Nicolás Greco.
0: Móvil.
6: El paraguayo Alejandro Domínguez, presidente de la Conmebol, habló en zona mixta luego de la despedida de Lionel Messi con la selección argentina y expresó el orgullo que representa la pulga para el fútbol sudamericano.
7: Para el fútbol mundial, él es el mejor de todos los tiempos. Y para Sudamérica es un orgullo y para Argentina es, bueno, ¿qué les puedo decir? Lo que significa para ustedes es el mejor del
6: mundo. Informó desde el Monumental y para Radio Rivadavia, Nicolás Greco.
2: Master 1000 en Shanghái. El tenista argentino Marco Trungeliti quedó eliminado en primera ronda contra el japonés Rei Sakamoto por 3-6 y 5-7.
1: Mañana debutará Mariano Navón. El integrante de la selección argentina de Copa Davis chocará contra el español Pablo Carreño.
0: El tiempo.
2: Para este jueves en la ciudad de Buenos Aires se espera una jornada con lluvias aisladas durante la madrugada, luego mejorando. Temperatura mínima estimada 14 grados, máxima 18.
1: Cielo cubierto en la ciudad de Buenos Aires, la temperatura 18 grados 8 décimas, humedad 94%.
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8: Un regreso difícil con lluvia en todas las salidas de la capital y marcha lenta. General Paz, imposible en dirección hacia el Puente de la Noria. En la autopista La Plata-Buenos Aires se libera el kilómetro 9.5 luego de un choque en sentido hacia la capital. Tren Mitre, Ramal Suárez, circula con demoras por vías anegadas en San Martín. En tanto, incendio en Juan B. Justo y Ramírez de Velasco. Está bomberos todavía trabajando en el lugar. La línea Sarmiento también puede sufrir todavía algunas demoras luego del arrollamiento de una persona en el paso a nivel Cusco en Liniers. Desde Control de Tránsito, J. Leonetti.
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0: todos. Qué tarde de lluvia, chicos.
1: Qué tarde de miércoles.
0: Me despreciaron de nuevo, chicas. Yo esperaba la una, le dije a mi mujer, no llamó a ninguna. ¿Qué, vos llamaste? No, tengo que ir al canal, Laura. No te me entro sin fuerza para lograr un cortito. Escuchame, vos también, Laura. No me llamaste. A la una yo estaba listo para un siestero.
1: Y pero yo estaba trabajando.
0: Pero lo que se han perdido, chicas, lo que se han perdido.
2: Y bueno, con la lluvia de sí.
0: No, con vos no. Andá con el turco, andá aquí.
1: Pero queda lejos para ir a hacer una siestita.
0: Llega frío.
1: Una siestita, no dije rápido, una siestita.
0: El turco 2 segundos ya está.
1: Se duerme
0: rapidito.
1: Pero ojo que los turcos, no, yo no sé, tienen fama. Tienen fama. Yo nunca estuve con un turco, pero tienen fama.
0: Yo nunca estuve nunca con un turco. Escuchame una cosa.
2: Menos mal, ¿no?
0: No iba a hablar de nada, iba a hablar de Messi, pero antes de hablar de Messi quiero hablar de ella. Porque yo amo los relojes.
1: Sí.
0: Me parece que el hombre es el reloj.
1: Sí.
0: Porque el hombre te marca el tiempo de tu vida, el reloj. Uh-uh. Y es muy importante la muñeca.
1: Sí.
0: Los pendejos no usan reloj.
1: No, hace rato que no, porque tenemos el celular todo el tiempo en la mano,
2: ¿eh?
1: Ni problema. Nosotros los pendejos.
0: No, pero no es lo mismo. O anda con la mierda esa de Apple. Que te dice si tenés hemorroides, te avisa todo. No, lo único que necesitas es el reloj, ni calendario.
2: Dos agujitas.
0: La hora. Y llega tarde. No por vos, que lo haces siempre.
2: No,
0: pero
2: no,
0: a todos, los pibes llegan tarde a todos lados. No les importa el horario.
2: Pero el tema de que no tienen reloj es tremendo. Mira que yo le he regalado a mi hijo, me parece re canchero usar uno negro, ¿viste? Con... No, me molesta.
0: No le molesta.
2: Eso mira, es lo que pero... dice, yo uso reloj, yo de chica soy fanática, mi primer regalo a los Reyes fue un reloj.
0: Bueno, a mí también, creo que mi primer regalo de 18 años, mi padrino, me regaló un reloj de oro, claro. En ese momento.
2: De oro.
0: No, con la valla de cocodrilo, pero el reloj, como los uso yo vintage.
2: Sí.
0: Y amaba mi reloj, y siempre usé reloj, yo no puedo salir de casa sin reloj, salgo y vuelvo a buscarlo.
1: Sin celular sí puedo salir.
0: Sí. No. Tampoco
2: usabas mucho reloj.
1: No, de hecho, mira, de chica me gustaban mucho. Me acuerdo que en ese momento eras chico y te compraban unos que eran baratos, pero que se usaban en aquel momento. Y me gustaban mucho. En una época usaba unos anillitos que venían chiquititos reloj. Pero ahora me acostumbré a no usar. Y no, cuando me tengo que poner uno, no.
0: El reloj tiene que ir a la muñeca.
1: Bueno, pero era decorativo.
0: Con la esfera. Vos sabés que creo que en algunos lugares del mundo, si no los tipos bien, si no tenés reloj, ni te saludan.
2: Claro.
1: Pero las mujeres también.
0: Las mujeres también.
1: Me suena más como una cosa de hombre para ostentar, ¿viste? Así como las mujeres van con la carterita, el hombre con el reloj.
0: Bueno, vos mirá, Cristina Kirchner, te gusta ideología o no, las minas importantes usan reloj en la muñeca. Se calcula que el que no usa reloj es porque no tiene compromiso. ¿Entendés?
2: Pero para...
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1: Ya no es más legislador, pero bueno, busca ahí meterse en
2: está buscando, decía que hasta quería postularse a la jefatura de gobierno.
1: Lo hizo en algún momento.
2: Sí, sí, bueno, sí, por eso negoció después con
3: Macri.
2: Bueno, te cuento que ¿cuánto midió en la transmisión del día de ayer? Telefe hizo puntos de picos de 35 puntos de rating y sumado Telefe y Taizé llegaron a 48,3. O sea, mucha gente pendiente de lo que pasó acá. Hubo muchos famosos que fueron a la despedida, podemos mencionar a Charly García, Tini Stoessel, obviamente, que fue a ver a Rodrigo de Paul, Nacha Guevara, personajes que por ahí sorprendieron, sí, ¿no? Marixa Balli, Flavio Mendoza, Julieta Prandi, el Chato Prada, que reapareció después de la información que dimos sobre su separación, Vicky Tsipolitakis, Grego Rosselló y el Polaco. Después, bueno, todo este tema que veníamos hablando con respecto a los shows, si estuvieron buenos, si estuvieron malos.
3: La verdad que yo, como no me importa el fútbol, me importa un carajo, no es el opio de los pueblos. Yo les conté que cuando venía para acá ayer un señor acababa de echar 30 personas de la fábrica. Además, yo ayer vi que revivían una mística que no tenemos. Andando por el grano con la camiseta argentina, esperando el bondi a la 1 de la mañana. No es necesario, chico, hay que poner el patriotismo en otras cosas. Mira, hoy me junté con un señor de la comunidad judía, un empresario importante, que me dice, yo hace 10 años que vengo diciendo que si le vendemos el pescado que nos roban los chinos, nosotros podemos alimentar al mundo con pescado. Yo hace 20 que lo vengo diciendo eso. Estamos fijándonos en Vaca Muerta y nos llevan el pescado a la línea de exclusión. O sea, chicos, no nos tenemos que dormir. El país está muy mal manejado históricamente. Nos están llevando las tierras, el mar a pedazos. Y nosotros seguimos aplaudiendo a Messi. Me parece, hay prioridades en la vida. Yo creo que es muy lindo el fútbol. Está bueno que lo hayamos aplaudido, que se iba, listo. Pero hoy todo el mundo habló de Messi también, y mañana también. Uh-huh. Y hoy nos están hablando de cosas importantísimas que hay. Me la puse la cantidad de gente que me llamó esta mañana, de gente que necesita prótesis, porque no dan la prótesis para operarse, que no entregan. Y nosotros estamos en la nube de pedo de Milei, ¿no? Entonces creo que bueno.
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2: Que incluso le costó la amistad con Paula Chávez, porque Facundo Pieres había sido hace muchísimos años novio, hasta se estuvo por casar con Paula Chávez. Viste que en la farándula somos todos cuñados.
3: El día que uno se agarre una sífilis,
2: se no, no. No queda nadie. No, yo siempre digo que en la farándula.
3: Nunca un lanicero, nunca un Uber, ¿no?
2: En la farándula son todos cuñados, todos.
3: Bueno, ¿y qué pasó entonces? Bueno, ¿cómo se llama el tipo?
2: Él se llama Jacob von Plesser. Nunca me salió el nombre de este hombre. Bueno, no me salió ahora. Yo me había olvidado porque hacía 4 años que estaba separado. Él tiene campos en el sur y hace. No, es un señor muy
1: empresario.
2: Empresario, pero que hace visitas por zonas del sur, con a caballo.
3: No, otro con Maguita.
2: Bueno, no sé. A ver, él está muy bien. Estuvieron muchos. A ver, la crisis de ellos empieza junto con el WandaGate, ¿te acuerdas? En el año 2021.
3: Yo no sé,
1: yo me acuerdo.
2: Porque yo te voy a contar. Porque cuando Icardi va a ese hotel a encontrarse con la China Suárez, este muchacho, Jacob, le hizo de campana. Y algunos dicen que no solo le hizo de campana para cubrirlo, sino que también le estaba con otra chica. Entonces, las dos hermanas se habían ido a Milán a la Semana de la Moda, Zaira y Wanda, y mientras tanto los maridos las engañaron.
1: Qué bárbaro,
3: brava las hermanitas. La que no engancha nada bueno es la madre que anda por todos lados y no.
2: No, sigue con Rafa hasta ahora, lo que yo sé.
3: ¿Con quién?
2: Un señor que se llama Rafa, que se está dedicando a manejar jugadores de fútbol. Que fue.
3: Ahí puede ser antes, porque es un grasa, evidentemente.
2: Antes él había estado en pareja con Rose Becerra, que es la mamá de.
1: De María Becerra.
2: No, de María no. De Lola Becerra, la brasilera. Y ellas eran amigas, Nora y Rose.
3: Nora,
2: la mamá de Wanda con Rose, la mamá de Lola, eran amigas, pero después cuando apareció Rafa, que pasó de una a otra.
3: Claro, perdóname,
2: y ellas eran amigas, Nora y Rose.
3: Nora,
2: la mamá de Wanda con Rose, la mamá de Lola, eran amigas.

0: de cuando baja el sol, hay una hora divina que baja el sol, digo, ¿qué habrá sido de tanto gato que andaba por el corralón, por este cocodrilo, por tequila? Y ahora vos me estás diciendo, no de esta gente, que esos gatos se casaron, tuvieron hijas, y son los gatos, las hijas son los gatos actuales. Y entonces cuando vos empezás a ver las hijas, y empezás a conocer al tiempo a las madres, y decís, mirá vos, claro, con razón, no desaparecieron del planeta.
1: Y
0: tuvieron algún hijo con alguien y
1: al final tanto dar vuelta, engancha.
0: Y después aparece en el caso de la mamá de Guananá, y la verdad que no tiene nada que ver.
2: La verdad que no tiene nada que ver con lo que está planteando, pero bueno, insisto esto, ellas eran amigas y hubo una icardiada o una tatianada entre ellas, porque bueno, este tal Rafa había sido novio de Rose y bueno, Nora después empezó a salir.
0: Chicos, el ambiente del espectáculo argentino es lo más grasa, no del espectáculo, no de los actores. Ese cabotaje que manejás vos y todo el suelo, una mierda.
2: El chimenterío.
0: Sí.
2: Bueno, en definitiva, la información es que volvieron a apostar al amor. Venía un acercamiento entre ellos. Como que...
1: ¿Cuánto tiempo estuvieron separados?
2: 4 años.
1: Ahora es un montón, 4 años.
2: Es tiempo. Pasaron cosas en el medio.
0: Muy bien. 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
21: ¿Quieres? Es algo como que ya lo vienen hablando, pero yo no entiendo cómo se viene hablando.
22: Viejas, si no,
21: ¿cómo van a estar viejas? Están espléndidas.
22: Están grandes.
21: No, sí. Son dos diosas, están mucho mejor que cualquiera de 20.
22: Están pareciendo a Cala.
21: Pero, va
22: a
23: Cala.
22: A
21: la otra
22: se le enderezó el ojo.
21: Babi, son dos espléndidas, no, Marina, no, está en su mejor momento.
22: Están en la valija de panes sueltos.
23: De outlet. No,
21: no, ver, todos somos del mercado del usado.
22: Vos también.
21: El mercado
22: ustedes
21: del usado.
22: Tienen que aprovechar, es el último año que todavía está.
24: No, el último
22: año. El año que viene son para conserva.
24: Una está terminando el año.
21: Pero para, una vez un amigo mío se había separado después de muchos años de matrimonio, 20 años de matrimonio, y yo, viste, la amiga venía a charlar conmigo, a tomar un café para llorar un rato, y le digo, bienvenido al mercado del usado. Casi me mata.
23: Pero esté separado, feo que te diga, claro. Después te queda risa.
22: Mi suegro. El velorio de un amigo, de la mujer de un amigo, se murió la mujer de un amigo. Hoy le dice, ¿qué va a hacer? Ya sabe, un clavo saca otro clavo.
21: Ay, Dios
22: una
21: mío.
22: La familia
21: no.
22: Una
21: bestia.
22: Es así, Jorge.
21: Y bueno.
22: Bueno, ¿qué tenemos?
24: Bueno, Bobby, vamos a hablar un poquito de morosidad. Recordemos que el gobierno viene esperando que llegue justamente el techo a este indicador que, según los últimos datos oficiales, se ubicó en un 12,9% para lo que es la morosidad en el tema de los hogares. Habíamos hablado de los diferentes planes de refinanciación que habían planteado las entidades financieras, y un dato que nos empezó a llegar a algunos periodistas es que parece ser que los refinanciados, es decir, los que ya habían caído en mora y accedieron a un plan de refinanciación, no están pudiendo cumplir con esos compromisos.
22: No se sabe. Lo dije hace seis meses. Seis meses. Sacan un crédito. No lo van a poder pagar. Dice el gobierno. Es así, mira, te lo voy a explicar para que lo expliques vos en ese programa que tenés que te viene a streaming. El gobierno hizo mierda la economía. El Banco Nación ofreció que lo paga Banco Nación, las cuotas ilimitadas, para comprar lo que quiera. La tarjeta de crédito, cuotas ilimitadas, respaldo Banco Nación, esto y lo otro. El gobierno dijo, hay consumo. No hay consumo, hay crédito. La gente, lo que no tiene hoy, no lo tiene mañana. Empezó a entrar en mora. El gobierno, para tapar la mora, da un plan de préstamos para la mora con intereses mucho más caros que lo de la mora. Te caes al mes de lo anterior, esto y lo del mes que viene. O sea, le cagó la vida a todo el mundo. Voy con vos.
24: Bueno, básicamente, a pesar de que muchas entidades plantearon algunos planes de refinanciación, en algunos casos más laxos, en otros, como decís, con condiciones que todavía son restrictivas, pareciera ser que la morosidad de los que ya habían caído en mora se ubicó en algunas entidades en torno a un 30%. Esto es un problema, ¿por qué? Porque básicamente sigue limitando lo que es el propio acceso al crédito, porque las entidades se encuentran justamente en una situación que si tienen una cartera con mayores pérdidas, bueno, van a tomar más restricciones justamente a la hora de otorgar créditos y eso afecta.
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0: estamos al aire, pero ¿qué dice?
1: El tema este, te pusiste como consigna que los oyentes pidan mensajes ahora para llevarse la cena de mar de la cocina de Ana Mejino. Bueno,
0: que digan cosas importantes, ¿no?
1: Muy buena tema.
0: ¿Qué tema pide la gente?
1: Muy buena la mesa, quiero escuchar un tema en italiano. Soy Raúl de San Fernando.
0: ¿Y qué acabamos de poner ahí? ¿Viste? En holandés.
1: Un tema en italiano, pidió Raúl.
0: Bueno, mira,
1: ¿y si pones Serafino o Celentano? Dice Oscar.
0: Podemos poner, sí, me gusta. Adriano Celentano.
1: Bueno, Zaira Nara volvió con su anterior pareja por lo mismo que las personas siempre buscan algo. Uy, no, Dios, la está tratando de toga. Y
2: no,
1: qué feo.
2: No.
3: Pero no creen en el amor.
1: ¿Es este?
3: Ese es el problema.
2: No, pero bueno, como vinimos hablando, qué sé yo, es difícil. Cuando vos ya te separaste, por algún motivo te separaste, y además cuando ya venimos, las de este lado de la mesa que venimos con tanta experiencia, ya por ejemplo la convivencia es algo que ni nos planteamos.
1: Y viste, tenés que llevarte demasiado bien para estar...
3: ¿No te gustaría, te pregunto,
2: que
3: no tenés todavía esa idea de amor romántico donde conoces a alguien y te cambia todos los planes?
2: Me puede cambiar todos los planes, de hecho, me los han cambiado y para mal muchas veces. Pero,
0: algo que puede cambiar todo, ¿no?
2: No me gusta la idea de la cotidianidad, de estar lavando unos platos.
4: No puedo salir en Telefónica porque estoy manejando rumbo a la radio, que arranco ahora a las 6.
2: Sí.
4: Así que ahora paré un minutito para dejarte el audio. Pero duré una embrollona, Babito. ¿Vos te parece que yo me voy a casar sin invitarte a vos y sin...? Lo que pasa es que Dure tiene preparado el vestido naranja.
2: Sí, es verdad.
4: Y quiere fiesta, porque tiene el vestido naranja de lentejuelas, escotado, con tajo y ajustado.
2: Exacto.
4: Y lo quiere amortizar. Esa es la verdad. Que confiese.
2: Esa es la verdad.
0: Eso es terrible.
2: Y aparte me dijo que no me deja entrar si no voy con el vestido naranja.
1: Pero ¿de dónde sale ese vestido naranja?
2: Porque nosotros lo conocemos de hace muchísimos años.
0: Pero te dijo embrollona.
2: Embrollona. Es porque vos le mentiste. Vos le dijiste que yo dije que vos no estabas.
0: Pero embrollona es una fea
2: palabra.
0: Yo no quiero que se peleen.
2: No nos vamos a pelear por vos.
0: Si tenés un poco de dignidad. No, por mí no. Por mí no, porque yo no me caso.
2: ¿Sabés lo que hizo un día? Un día la veo en el programa de Ricardo Ford con un vestido naranja. Es mi color favorito, ¿viste? Entonces le mando un mensaje. ¡Qué lindo ese vestido! Era hermoso. Y me lo mandó.
1: ¡Ah! ¿Es tu color favorito el naranja?
2: Sí,
0: no
2: sí, me gusta mucho.
0: A la calabrona la quiero mucho.
2: Sí, yo también.
0: A vos también,
2: Gracias, Babi. Pero bueno, no sé, no te dijo finalmente, te va a invitar.
0: Estaba con un escote en mi cumpleaños.
2: ¿Y tiene con qué?
0: Todos se volvieron locos.
2: ¿Y tiene con qué? Locos. Tiene un lomazo la calabrona.
0: Y estaba Yanina Torre.
2: Sí.
0: Muy bien también.
2: Divina también,
0: dos, muy bien.
2: Sí.
0: Había mucha gente conocida.
1: En tu cumple.
0: No te conocía tanto yo.
2: Sí, es más, te voy a decir algo. Un día me dijiste, te voy a invitar a mi casamiento y la invitación nunca me llegó.
0: No, pero ¿sabes una cosa? Hay amigos íntimos míos.
2: ¿Qué quedaron afuera?
0: Mirá, tengo a Mario Scuderi, un amigo de la infancia, que se compró un traje.
2: No, lo dejaste con el traje esperando.
0: Y un día
2: esperando.
0: Me encontré un velorio con la mujer y me dice, Babi, ¿sabes que Mario estaba fascinado que iba a tu casamiento? Lo que pasa es esto. Hicimos una lista de invitados y lo organizó todo la mujer de Maradona.
2: Claudia Villafañe.
0: Dos problemas. Uno, que en el lugar entraban 250 personas.
2: Claro.
0: Y nosotros no le dimos la prioridad. Y vino gente que no tenía que haber venido.
2: Y dejaron afuera.
0: Amiga de las hijas de mi mujer.
1: Ay,
0: que,
1: no.
2: Que después ves la foto y decís, ¿este quién era? Que está acá. Sí,
0: gente,
2: es horrible.
0: Hay gente que no te importa un carajo.
1: Sí. Sí. Mal si no te invitan.
0: El otro día me encontré con una que me dijo, ¡ay, era la fiesta del jet set! Me saqué foto y dije, ¿qué?
2: Miren. Claro.
0: Y después había hecho un gazebo lleno de comida. ¿Viste cómo se hizo con un marinero?
2: Sí.
0: Lleno de comida y bebida para los fotógrafos y prensa.
2: Claro.
0: Los echaron a toda la puerta.
2: Tremendo eso.
0: Una mierda.
2: Horrible, que lo tenga en cuenta Claudia, los noteros que tanto trabajan.
0: No sé si fue Claudia, si fue Rochi, que le había prometido la exclusiva de Brito al pedo, porque de Brito no la pasó.
2: No,
0: no lo manejé yo, porque yo estaba con otra cosa.
2: Claro.
0: Pero quiero pedir disculpas a todos los compañeros, porque amo a la prensa.
2: Bueno,
1: son todos amigos míos.
2: Pero podemos celebrar los 10 años y ahí vamos todos.
0: Sí, pero estuvieron como al culo.
2: Sí.
0: Porque habíamos hecho todo un gazebo para ellos. Yo quería salir a saludarlos, estar con ellos.
2: Obvio, la foto.
0: Que los veo todo el año. Y los echaron de la puerta. Me dio una vergüenza. Es el día de hoy que me da vergüenza.
2: Sí. Sí, pero son cosas que pasan, sobre todo en los casamientos. Porque pasa esto también. Vos invitas a una persona y la persona quiere ir con su pareja. Una cosa es que sea un matrimonio como vos con Silvina, que bueno, que sabés que están bien constituidos y que van a seguir juntos. cualquiera te aparece con la novia de ocasión.
0: Ah, peor, no, peor, claro. Peor.
2: A los dos días se separa y a vos peor. Te quedó en la foto.
0: Había una mesa donde estaba Macri, con la mujer en ese momento, Brandoni, Franchella con su mujer. Y aparece una con un plato, pega un culazo, los corre para los costados y dice, ay, yo vengo a esta mesa. Y plantó el plato en el medio de todos los famosos.
2: No, ¿y quién era?
0: No, no importa.
2: Ah.
0: Una vergüenza.
2: ¿Pero conocida?
0: Sí, no, no. Una vergüenza que me quería morir.
2: Creo que se creían que era un Martín Fierro, que iban ahí a cholulear. Bueno, es lo que pasa también, ¿no? Porque uno tiene amigos famosos y gente que...
0: El bando de mis amigos, el bando de los amigos de mi mujer y el bando de los amigos en común.
2: Sí.
0: Y el bando de los que se habían cagado entre ellos, entonces no se querían encontrar en la fiesta y venía uno y se iba el otro.
2: Eso quiero saber. Hubo tema, no me acuerdo si la gente se sentaba en living como quería o si había ubicaciones.
0: No había ubicación.
2: ¿Y quién decidió las ubicaciones? Porque había mucha gente que no se podía cruzar ahí.
0: Eso fue un problema.
2: Ah, ¿quién se sentó ahí a armar el croquis?
0: Pero llegaba uno temprano, te saludo y me voy porque viene tal.
2: Claro.
0: Y sí, fue un problema.
3: ¿Cómo se están inundando diferentes puntos, ¿no? De la provincia de Buenos Aires?
0: Yo hablando de mi casa mía.
3: Perdón.
0: Bueno, presta atención. Después preguntó qué hay que hacer en el matrimonio.
3: Por eso me va mal.
0: Fue la fiesta de mi vida.
2: Sí.
0: ¿Sabes lo que me he divertido?
2: Sí, la fiesta es divertida. Está bueno.
0: En un momento venían cuatro mozos al medio de la pista. Y luego la bandeja a la mierda empezó a dar vuelta a carreo en el aire.
2: Aparte del show,
0: y empieza mi mujer con todas las amigas a bailar Mamma Mía con coreografía.
2: Ay, ay, la amo.
0: Me pareció divino verla bailar a Silvina.
2: Amo a Silvina.
0: Muy, muy linda.
2: Es muy yo.
0: Sí, es muy yo. Le chupó un huevo, se puso a bailar. Digo, ¿qué hace?
2: Sí.
0: Está loca bailando con los mozos.
2: No, pero es un show que es una sorpresa para el novio, para
0: hubo
2: vos.
0: Mira, Patricia Burle.
2: ¿Qué?
0: Le damos, ¿vas a venir vos? Estoy en Córdoba. Pero ya me tomó un avión y voy.
2: ¿Y cómo no va?
0: Y bailó arriba del escenario. Una divina.
2: Bien.
0: Macri fue de Sport y la hechicera me decía, le dije, le pelotudo, le pongo un traje. Dijo, no, debe ser algo así nomás.
2: No, ¿cómo va a ir de Sport? Te baja el precio.
0: Pero fue. Fue Brocopit.
2: Sí.
3: Ajá.
0: Fue Osborn. Desconocido. Figoli no estaba. No vino.
2: ¿Ves que por eso tenemos que hacer otra fiesta?
0: Sí, voy a festejar. El...
3: Claro, te falta.
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4: Seguimos con Basta Babi, con Babi Echecopar.

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0: Llamo, dícheme, ¿qué cosa?
2: Dícheme, a ver, nos casamos muy jóvenes, dice Eduardo, porque queríamos salir de la casa del hostigamiento de una madre. Terminamos viviendo 4 años en el fondo de su casa. Oh. Luego de 20 años ya sin su madre en el medio, habiendo vivido distanciados, nos volvemos a encontrar.
3: ¿20 años separados estuvieron?
2: Y resurgió el amor, pero del verdadero.
3: Funcionó, mira, 20 años es mucho tiempo. Pero no te dice ahí si se contaron todo lo que hicieron en el medio,
2: es el tema.
3: Si se pregunta,
2: contaron todo, Eduardo.
3: Si se al final, cela.
4: El amor siempre triunfa.
0: El amor puede ser algo muy duro. No hay que confundir enamoramiento con amor. Porque uno se enamora. El amor es otra cosa mucho más profunda. Yo preguntaría por qué se separaron en su momento.
3: Y aparentemente porque estaba la madre, que la madre
0: intervenía. La madre no te separa.
2: Y estaba en el medio.
3: Lo que pasa es que también es el contexto. El amor solo no alcanza, Babi. Si vos estás en un contexto de que, bueno, tenés que vivir en el fondo de otra persona, donde no te sentís dueño de tu casa, donde, bueno no tenés tanta intimidad.
0: Yo tengo serios problemas con mi mujer. Porque le dije, mira, en la casa ni los tuyos ni los míos. Ahora está una chica que vino de Europa, una de las hijas, le digo, ¿cuándo se va? Tal día. Chicos, mi casa es ella y yo. No me gusta que me invada. Ella no lo entiende.
3: Y la perra.
0: La hora que quedó, pobrecita, porque Alba. Sí, pero es mi casa, ¿entendés?
3: Sí.
0: A mí, eso de. Ayer una amiga de mi mujer contaba, ay, mi hija está con el novio y vino con las amigas a comer a casa y vino a dormir a casa y se va con el novio. No, loco, así no. No, es
3: no
0: un hotel.
3: Quiero salir con el calzoncillo del baño.
0: Claro.
3: Esas cosas.
0: Esas cosas no las entiende mi mujer, ¿viste? Que lo único que le pido, la prioridad en eso, que no me invadan la casa, que no me la usen, me joden los portazos. Deja la cuchara en la heladera dentro de la comida. No, entonces le dije a mis hijos, miren chicos, no se enojen. Pero, y le digo, si es para los tuyos, para los míos, para todos. Mi casa es mi casa.
2: Sí.
0: Y otra cosa es que la otra casa, todo el mundo le da la llave. Por si
3: la duda.
0: No, la llave.
3: Pero una cosa es que la tengas y otra cosa es que la uses.
2: Claro.
3: Es decir, yo siempre le digo a mi mamá, quiero tener una llave por las dudas,
0: no,
3: que necesite algo, no para entrar.
0: Mi suegra tiene una llave.
2: Está bien.
0: Pero lo demás basta. Eso de que en todo el mundo la combinación, que entran, que salen. No.
3: A ver, yo tengo llave de la casa de mi hijo. Imagínate, no voy a entrar, salvo que él me pida
0: que
3: necesite algo.
0: Una chica, sea cual fuera, mía o de ella, un día la asaltan, le roban la llave y me matan.
2: Exacto.
0: Lo que no termina de entender mi familia, que yo soy conocido. Y la casa de un conocido no es como la casa de un desconocido.
3: Claro.
0: Porque entra cualquiera a pagar un alquiler.
2: Claro.
0: Y te mira qué tenés, qué no tenés, cómo vivís.
2: Te relojaron todo.
0: Y claro, viene un Rappi, hace que, viste que compran media luna, piden un Rappi, compran cuando están las chicas, viste. Yo no pido Rappi nunca. Todo el día, in las motos. Y estos pibes se van sabiendo si salgo yo, que soy yo. Y no la quieren entender. Me lo voy a entender por la buena o por la mala. Y no entiende nada. ¿Qué te hace? Me hace. No entiende lo que es la seguridad. Porque viene un pibe con un casco que no le ve la cara. Y no sabe si le dicen, sí, ahí vive la cosa que viene con el auto. ¿Entendés? Entonces, tengo un serio. Yo quiero intimidad. No me gusta.
3: No, el tema de la intimidad a mí no me gusta. No me gusta que haya gente. Salvo, a ver, casos excepcionales, obviamente. Si alguno tiene algún tema que necesita circunstancialmente quedarse. Perfecto.
0: Bueno, esta chica vino de Europa, se quedó unos días. Pero igual ya, viste.
2: Uno está acostumbrado a su rutina, sus cosas, su silencio, su. Viste, hay una situación en las casas que. Por eso cuando se van los hijos, esto es más o menos las parejas, cuando
0: pero
2: se van y que
0: se
2: vuelvan.
0: Claro, porque se van y vienen.
3: Bueno, hay muchos que vuelven después de la separación. Ahora.
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3: No, pero a ver, no hacer algo para que la otra persona. Pero si vos tenés una rutina, digamos, yo hoy tengo una vida social muy activa.
0: Pues también anda con tu mamá por todos lados.
3: No ando para todo. Mi mamá se la pasa, o sea, para poder ver a mi mamá tengo que sacar turno porque tiene.
0: Les pido
3: si no está haciendo pilota, perdón, está haciendo tai chi, está cantando tango.
0: Muy bien, muy bien. Les pido mil disculpas. Con esto no es. Porque todos tenemos. Sí. Yo ya no la tengo mamá, pero todos tuvimos padres con la misma historia. Yo me acuerdo cuando me iba a hacer las cabalgatas para los turistas, me vine a empezar a romper los huevos y me quedo sola.
3: No, eso pará. No.
0: Cuando yo llegaba a casa, veía luz que se apagaba cuando escuchaba el auto y se metía en la cama y entraba y le decía, ¿qué haces acá?
3: Hacía
0: la
3: actividad.
0: Estuve toda la tarde en la cama. Ahora no, vos te reís, pero hay que estar.
3: No,
4: pero son casos.
0: La llevaba al campo, salía con los turistas y cuando volvía, con los que habían quedado en el casco, les había contado qué calzoncillo usaba yo, que cuando cumplí todo, se me hacía íntima de toda la gente, que no tenés que hacerte íntimo, que no los conocés. Es lo mismo que el tipo que tiene un hotel, vas a tomar mate a la habitación con la gente que entra. Ay, mi hija rompía todos los esquemas. Entonces, realmente, esto es como cuando yo me junto con la familia de mi mujer. Traen gente de visita. Vamos a suponer. Estoy en una casa quinta que es de mi suegra. Suponiendo.
3: Sí.
0: Va la familia, bueno, mi cuñado, como mi hermano, los dos. Yo me puedo dormir, salir con los dos. Traen gente. Y yo digo, chicos, yo soy conocido. Yo no puedo andar de pantufla delante de esta gente.
2: Claro.
0: Yo no puedo quedarme en cuero delante de esta gente.
3: Tengo una carrera que sostener.
0: No, pero. No, ¿me equivoco? Sí. Yo tengo una vida privada distinta a la de él.
2: Sí, claro.
0: Entonces, no, vienen estos con esto, aquellos con aquellos. No, todo bien. Pero ¿sabes qué pasa? A mí no me gusta que me rompan mi intimidad.
3: Sí. No, eso lo entiendo perfectamente. No, yo lo que decía es que si uno tiene una rutina, por ejemplo, yo lo que hago con mi mamá, que te digo, es muy activa, son actividades que yo disfruto con ella.
4: Claro.
3: Cuando fuimos de vacaciones, nos matábamos
0: la
3: risa.
0: Felicito, yo no pude disfrutar nunca nada con mi mamá porque me pesaron toda la vida. Claro.
3: Y lo mismo pasa con mi hijo. Si bien mi hijo es independiente y yo tengo mucha actividad social, no es que necesito verme con él, disfrutamos mucho los dos de hacer la actividad
0: de
3: juntos.
0: El otro día cumplió mi Vicente, mi nieto. Lo festejaron en la casa de la mamá de Vicente, están separados. Yo fui una hora y llegó una hora que eran las amigas de ella, la mamá de ella, estaba Leandro, mi hijo. Estuve con mi nieto, le di unos besos, chao, hasta luego, yo no invado. Por ahí, quédate un rato más, no, ya está. Vicente, ya me aburro.
2: Claro, por eso estás vos que te sentiste.
3: No, pero por tu nieto no quería que te quedes un poco más.
0: Y hay que ver lo que quiero yo, que tengo menos tiempo para vivir.
3: Ah, bueno,
2: es otra cosa.
3: Pero no es que sos una carga,
2: eso es donde queremos llegar.
0: No, sos una carga. La verdad te digo, eso prénalo, porque los han instruido al revés. Han dicho, qué lindo llegar a viejo y que tus hijos nada. Dejalos tranquilos.
3: No, llegar a viejo lindo nunca.
0: No, que hagan su. Ya demasiado cruel es llegar a viejo.
4: A mí me encanta estar con mis papás.
2: Claro.
0: A vos, pero hay que ver si a tu papá le encanta estar con vos. Entonces,
3: preguntale, mandale un mensaje y preguntale ahora.
0: Siento lo mismo. Ay, qué lindo estar con mi papá. Pero hay que ver si tiene ganas tu papá de estar con vos. Ahora, si yo hubiera sido un fracasado de la vida, en el sentido de amistad, que no hubiese tenido amigos, que no hubiese tenido nada, entonces me cuelgo de los primeros dos que pasan. Pero yo tengo una vida hecha. Muy linda. Yo, es más, hay cantidad, debo tener 100 cosas que no puedo hacer porque estoy con gente.
3: Por falta de tiempo, claro.
0: Entonces aprovecho cuando tenga tiempo para hacerlas. Y es más, fui un solitario toda la vida y siempre tuve un perro. Entonces salir a caminar con el perro para mí es la mejor salida de la vida. Ahora no camino tanto. Pero yo con mi perro puedo estar el resto de la vida en una isla, no tengo ningún problema. Entonces, pero no colgarse, no aprendan esto, porque estoy cansado de recibir en 40 años llamados de viejas que me dicen, ay no, pero mi hijo y mi yerno, no. Porque las viejas son malas. Entonces lo dejaste entrar medio metro más, no los padres, pero las madres, después empiezan a pelear por el hijo, o empiezan a pelear por la hija. Ay no, pero mi hijo y mi yerno, no. Porque las viejas son malas. Entonces lo dejaste entrar medio metro más, no los padres, pero las madres.

0: a comer gente y la vieja o el viejo que está empieza a hablar sus anécdotas. Yo me acuerdo cuando mi marido tenía plata. Y yo le decía, mamá, ¿no quieres ir a dormir que estar? No, para mí, la verdad que estoy despabilada. Se iba la gente y decía, bueno, me voy que tengo sueño. Pero la puta que te paré, no, me cagaste hasta las 3 de la mañana.
1: No
0: la
1: pudiste
0: fiesta
1: hablar con nadie de, claro, los temas que querías hablar.
0: Entonces, si vos tenés una vieja en la familia, un viejo, que se ubica y se calla la boca y se va a tiempo, está bien. Pero si son esos viejos que quieren ser protagonistas y empiezan a contar anécdotas, y siempre la misma negra, siempre la
1: y
0: misma,
1: sí,
0: negra.
1: Y, porque
0: y siempre no, lo mismo, ¿viste?
1: Nos repetimos los viejos.
0: Yo no tengo,
1: sí,
0: pero yo no tengo por qué contar esto, honestamente.
2: ¿Sabes dónde pasa mucho también cuando nos separamos, quedamos y nuestros hijos, viste, por ahí te dicen, ay, más salimos, no, no te enojas y te quedás sola, viste, se siente como, olvídate, andá,
1: no,
2: ¿qué más
1: al
2: querés?
1: Contrario.
2: Yo me quiero quedar sola, estoy chocha,
0: sí,
2: pero sienten como
0: sí,
2: una.
0: Para no. Porque después tu hija o tu hijo, el día que levanten vuelo, sí, me quedo sola. Bueno, mamá, ¿qué quieres que hagamos?
1: No, pero
0: habría que estudiar el egoísmo de la gente hasta donde.
1: Es que por eso, le da tranquilidad a ellos saber que vos haces cosas.
2: Claro.
1: Yo le decía a mi hijo, me voy a bailar salsa. En vez de ponerse mal, porque, ah, mamá, está saliendo. No, él le gustaba, porque eso a él le daba libertad para hacer lo que quiere hacer. No tiene que estar pensando que la mamá
0: mi
1: se queda
0: juega
1: sola.
0: Juega todo, al que escupe más lejos. Entonces la llamo y le digo, ¿dónde está? No, ahí está, no sé, la loma del orto jugando al padre.
2: Sí.
0: ¿Querés que vuelva allá? No, quédate todo lo que quieras. Yo soy feliz que hagan,
2: sí,
0: que, hagan,
2: claro,
0: que sean libres.
1: Eso es
0: me
1: importante.
0: Encanta la libertad.
2: Por eso, entonces los hijos se ponen como contentos si te ven que estás. Ahora, si estás, no vayas, no pasa nada, me quedo acá igual.
1: Me quedo acá
2: carga
1: sola, no, no te preocupes, yo me quedo acá sola, que no pasa nada.
0: Con los huevos en la garganta.
2: Horrible.
1: Claro.
0: No, no, no, no. Más, mirá qué sol que hay, disfruten, se mueve la cama. Hoy hizo un mensaje de mierda del padre de mierda. Ustedes disfruten, yo me quedo acá solito. No,
1: no, no.
0: Pero yo les recomiendo a toda la gente grande que nos escucha, más de 70, que busquen amigos.
1: Sí.
0: Porque la familia no es amiga. Es un compromiso. Los nietos, déjame los nietos. Me voy con los nietos. No, no, dejá los nietos tranquilos, que hagan su vida. No echen la bola, ¿viste? Además opinan de los nietos. ¿Qué haces con este pibe? La verdad es que lo veo vago. ¿Qué te metes en la crianza mía de los pibes? Hay que
1: no, por eso hay que buscar ambientes sociales, sea, no sé,
0: clubes. Hay que reabrir los clubes,
1: claro.
0: Cerraron los putos clubes. En los clubes los pibes no se drogaban, en los clubes los pibes jugaban a la pelota, tenían un continente de amigos. En los clubes los grandes iban a jugar al chinchón. Clubes, no hay clubes.
1: Porque
0: un
1: además,
0: país sin clubes no existe.
1: Cuando hay actividades, la gente se engancha. Pasa con esto que yo te cuento siempre. Mi mamá canta tango, hace un espectáculo, Encuentro con el Tango. Y la gente que va una vez, la gente grande estoy hablando, va una vez, van siempre, porque son lugares donde se encuentran con gente de
0: claro,
1: su edad.
0: Yo me crié en el Club Social Becar con Guillermo Franchella. Si vos prendías un cigarrillo, los viejos llamaban a mi papá y me decían, tu hijo está fumando. Te cuidaban los viejos del club. Vos no tenías que andar por la vida, ibas al club. Vos no tenías que andar tocando timbre a ver quién te recibía. En el club siempre había alguien.
1: Claro.
0: Entonces, hay que reabrir los clubes, pero nadie lo quiere entender. Hay que volver a abrir un club por dos o tres por distrito. Entonces, tu hijo, ¿qué hace? ¿Está aburrido? Me voy. Bueno, yo me voy al club. ¿Entendés? Porque se sociabiliza en el club, en el más pobre con el más rico. Yo tenía amigos ricos en el club y nosotros éramos pobres. Y nos juntábamos todos y bailábamos en el club, que hacían la fiesta el domingo a la noche, baile.
1: Claro.
0: Entonces, pero tuve una infancia en el club divina.
1: Sí, sí, sí.
0: Entendés,
1: sí,
0: la
1: sí.
0: Primera novia era del club.
2: Obvio.
0: Ahora no hay primera novia.
1: Un lugar
0: novia.
1: De encuentro.
0: Ahí
1: un lugar
0: cansada,
1: de encuentro.
0: La salida. Una mierda.
1: Por Instagram la primera novia.
0: A ver, ¿por qué no se hace una ley? Y todo. Hay tantos lugares que tienen los intendentes que se los quedan para ellos. ¿Por qué no ofrecen las casas que no pagaron impuestos? Que
2: claro,
0: era,
2: que sea un club.
0: Que sean clubes.
1: Bueno, yo en Vicente.
2: Hay muchos clubes.
1: Bueno, en Vicente López, yo vivía muy cerca del club municipal, que lo habían refaccionado, que estaba impecable. Cancha de fútbol, cancha de tenis, pileta de natación, todo, todo. Y no tenés que pagar absolutamente nada. Vos vas,
0: ¿viste
1: te
0: que
1: anotás?
0: Nadie sacó una ley para que haya clubes. Al lado de la casa de la mamá de Granata, en Rosario, hay un club. Y Granata, cuando se va a ser diputada, deja al pibe en el club al lado jugando a la pelota. Y Roque
1: claro.
0: A las 10 de la noche está jugando a la pelota.
1: Sí,
0: y
1: sí,
0: se lo
1: sí,
0: cuida
1: sí,
0: la
1: sí.
0: Gente del club.
1: Claro.
0: Se murió se murió la red social.
2: La carnal.
1: Porque se cambió por la,
2: por la virtual,
1: claro.
0: Bueno, vamos a tratar.
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1: 18 grados la temperatura en Buenos Aires, sigue lloviendo en la ciudad y mucho, va a seguir lloviendo durante toda la noche. Mañana jueves, lluvias durante la madrugada, pero vamos a tener una mínima de 14 y máxima 18, nublado durante el día.
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2: Discusión, ¿eh? Y llegamos a la conclusión
3: ¿de qué?
2: Que este país a los 50 años te abandona.
3: Ay, ya me abandonó.
2: Y claro, y ahí a los 50 años no tenés lugar, no tenemos más lugar para nada.
3: Pero no me siento abandonada, yo me siento...
2: No, es como vos no sos el ombligo del mundo.
3: Ah, no, bueno, pero vos me decís que me abandonó.
2: Trabajás en un medio y tenés contacto con un montón de gente.
3: Sí, uno tiene una vida social muy diferente por estar en el medio.
2: Por eso,
4: eso ayuda mucho, sí.
2: Nosotros no tenemos edad.
3: No somos parámetro.
2: No somos parámetro de nada. Porque nosotros, ¿sabés que nos sobra? Compañía.
3: Sí.
2: Porque, viste, estamos en un programa en otro con gente. Con
3: y al contrario, no te da el calendario para ver a toda la gente con la que querés ver y salir a comer.
2: La gente, la demás gente tiene una vida muy, muy gris, viste.
3: Muy chata.
2: Pobre, sí, es chata la vida, la verdad.
3: No,
2: que sí.
3: Porque termina siendo una rutina donde semana a semana no pasa nada nuevo.
2: Pero no hay un adiestramiento para decirle a esa gente qué salidas pueden tener. ¿Dónde caes? ¿En un solo si sola?
3: No.
2: En un club de jubilados. Yo veo el club de jubilados de San Isidro. Y digo, está bien la idea. Al lado del río, sí. Tiene un lugar barro, un predio, pero hay alambre. Entonces, encerramos ahí a todos los jubilados. Vos pasás el domingo, están todos bailando con la pandereta. Deprimente.
3: No, pero algunos son buenos,
2: pero no hagas club de jubilados ni solos y solas. Que cada uno organice su vida. Pues.
4: No, la palabra ya club de jubilados. Cuando hablaste de los
2: jubilados en cautiverio, ¿viste? Ellos van por eso, yo los veo, yo siempre doy una vuelta por el río con el auto y veo. Van todos con la sillita. La gorrita blanca, ¿viste? Van caminando. Y digo, si esto es el final de mis domingos, me corto los huevos.
4: No. Pero por ahí es lindo. A mí el club me encanta. En La Plata decíamos que hay bastantes clubes, el club platense, hay un montón de
2: Esos clubes son diferentes, porque vos vas a la pileta, otro día tenés. Pero el club de jubilados es todo de la misma edad.
4: Claro, o sea, te ponen en un lugar.
2: Ya
4: como...
2: te imponen, es el último paso ante la muerte.
4: Sí.
2: Yo lo que pondría ahí en los arcos que hay arcos, las orcas ahí. Te colgás el domingo, ¿viste? Alguien te saca el banquito. Al de que el último, que es el que saca el banquito, no sé cómo va a ser. Pero pobre gente, es feliz, ¿eh?
4: Obvio.
2: ¿Pero por qué es feliz? Porque es un poco más de lo que tenía. Y yo espero que el hombre tenga mucho más de lo que tenía. Porque en la edad de oro, en la edad final, donde vos te dedicás al dolce fareniente y ya estás eximido de un montón de cosas. El Estado te hace una vida imposible. No te da plata. No te renuevan el registro. O sea que si te pudiste comprar un autito, no te da el registro. Te pagan dos mangos con 50 de jubilación. Como demagogia de un gobierno, te dan un club de jubilados para encerrarlo a todos ahí adentro con dos docenas de empanadas. Yo espero un cocoon, ¿viste? Espero un lugar donde la gente. Yo veo, por ejemplo, en Miami. Que es el geriátrico de Estados Unidos, porque van todos los viejos que se retiran a Nueva York de todos lados, se van a refugiar de Estados Unidos a pasar sus últimos años.
3: Y porque el clima es más amable.
2: Pero viven como la gran puta.
3: Claro. Bueno, eso es lo que estaba pensando recién mientras hablaba, porque a mí se me ocurrían un montón de actividades. Digo, pero claro, quizás un jubilado no puede pagar una clase de algo donde sabe que va a encontrar gente.
4: Hizo bien el que más o menos trabajó su vida y guardó plata, puede viajar.
2: Pero
3: es excepcional.
2: Ese no, hay uno.
4: ¿Mi papá?
2: El jubilado, pero tu papá.
5: Guardó, mucha gente que no se enteró que.
2: Tu papá guardó plata y perdió amigos.
4: Hay otros que
2: no tienen un mango y están llenos de amigos.
5: No, y hay otros que trabajaron toda su vida en relación de dependencia, se tienen que jubilar y pasa un montón. Se dan cuenta que les deben años de aporte y no se pueden jubilar. Hoy, si no tenés los años de aportes, en el mejor de los casos accedes a una pensión de adulto mayor, que es el 75% de la jubilación mínima. Imagínate lo que es eso.
2: O te hacen la gran flagondi. No te pagan aguinaldo.
3: Claro.
2: No te pagan indemnización.
3: y se van volando.
5: No pagan los aportes a la seguridad y ya está, fuiste. No tenés aportes, ¿no? Y tu tía.
2: En el único lugar que no están presos, lo que hacen eso es en la Argentina.
3: Y sí, lamentablemente.
2: Pero bueno, hay que buscar lugar para jubilados. No, juega para gente grande.
3: Gente, lugares de encuentro donde la gente pueda...
4: Hasta hay cruceros de solos y solas. No, quiero decir, estoy por de lo que yo sé.
3: No, eso es hermoso. Y ojalá lo pudieran hacer todos. Pero la verdad es que la gran mayoría no puede acceder a eso. Entonces,
2: todo
3: está bueno...
2: alambrado, todo encerrado en un lugar.
3: No, pero ir a lugares, qué sé yo. Bueno, yo he visto también en la costa, cuando yo vivía en Vicente López, había grupos de gente mayor que se juntaban, tomaban sol, jugaban al tenis,
2: al
3: padre.
2: Yo te voy a plantear hoy esto. Laburas toda la vida, depositas en hijos fortuna, en familiares fortuna, en todo el mundo que te rodea sos abastecedor de todo. Te jubilás y todos tienen algo que hacer ese día. Si tú esa guita la guardas, te compras un convertible. Un departamento de tres ambientes en Libertador, lindo, y te dedicas a reventarte con cuanta mina se le cruza o tipo se le cruza en la vida, a divertirte, a tomar el mejor champagne, a tratar de culear con Viagra toda la noche y a pasar tus últimos años felices. Yo tenía una barra de amigos, ahora no, porque son unos pelotudos donde va tu amigo.
3: Mi amigo Alfa, le mandamos un beso que siempre nos escucha.
2: Ayer me dio vergüenza.
3: ¿Qué hizo?
2: Pasé a mi barra de pepino que. Sí. Cada vez que hablas con ellos, dicen, no lo aguantamos la mesa.
3: Están todos con él.
2: Todo alrededor de la mesa.
3: ¡Qué falso! Mira si llega a enterar Alfa que hablan mal de él a sus espaldas. ¿Y qué mala gente que habla mal de otro a las espaldas?
2: Es un plomo que no se
3: lo bancan. Y está hablando mal a las espaldas.
2: Estaban todos los mismos que me dijeron, estaban al lado de él.
3: Sí. A ver.
2: Bueno, antes había una barra en Pepino de tipos grandes que tenían 80 años y andaban en Harley Davidson. Yo me acuerdo que había uno, Pedro Alegre, que era las chicas, tengo las chicas acá que me esperan, un viejo feliz. Y un día lo paró el ejército. ¿Qué tiene en la valija? Estaba llena de perico. Le dice, no, pibe, no te puedo mostrar que tengo la valija. Abra la valija con cuidado. No, que lleva una bomba.
3: Yo me imagino.
2: De todos los tamaños.
3: No.
5: ¿Qué tenía?
2: Es lo que le pasó. Pero vivieron felices. Murieron cagándose de risa o se reían, todo era una anécdota. Un día se va al telo con una mina. Nos llama la mujer en el telo. Aprieta más el botón y queda el teléfono enganchado.
3: No,
2: la mujer escuchó todo.
4: Genial.
3: No.
2: Tenía una lancha y tenía una isla. Se fue el fin de semana a la isla, la mujer nos cagó a palos. Se amigaron viejos, ya grandes. Y dijo, basta, Pedro, se me. Viene a comer con nosotros. En la mesa así de todo, dice, no sé lo que me pasó. Hice así, dejé el teléfono y estaba el teléfono, dejó de nuevo encendido.
3: No, y la mujer volvió a escuchar.
2: Y la mujer volvió a escuchar y dice, la boluda se creyó que me habían hecho una joda a los servicios de inteligencia. Me estaban siguiendo.
3: No.
4: Ahí ya se separaron.
2: La mujer es una divina, 80 años cada uno. El viejo había hecho lo mismo de que nació. O sea, lo conoció así, lo aceptó así, era así.
3: Yo estaba resignada.
2: La productora del teatro.
4: Vamos a decirle a los oyentes que no atendemos llamadas, están llamando por teléfono.
2: No llamen.
4: ¿Viste, Andrés? No pueden llamar.
2: ¿Cómo
4: porque
2: van a llamar?
4: Claro, no podemos atender. Bueno. Estamos al aire.
2: ¿Qué dice la gente?
4: Bueno, soy Eduardo. Mi mujer en ese momento ganó un juicio y compró un departamento. Yo me quedé un tiempo en casa, en esa casa que había construido, hasta que un día, saliendo de bañarme, veo a mi ex suegra hurgando en la ladera. Terminé yéndome.
3: Ah, mira.
2: Bueno.
3: La suegra que otro matrimonio
2: roto
3: por la suegra.
2: Yo estoy acá, total, ya estoy grande, sí.
3: Sí.
2: Rápido. Cuando muere mi cuñada, que si está a los 5 años, pobrecita, en casa, ya también ahí adentro.
3: Sí.
2: Eso mis hijos no lo vieron. Bancando a mi cuñada.
3: Sí, cuando no tenga dónde ir, voy a tu casa.
2: La madre de mi cuñada, que era mi suegra, bastante arpía, con mi sobrina, la hija de la que murió. ¿Qué decían? Se compraban cosas para ella y las guardaban en un ángulo del
4: escenario. No.
2: Se me morfaban todo, vivían de cogote.
3: Y lo de ella no se paraba, le ponían nombre.
2: Yo tuve que soportar, por eso no me banco las invasiones de nada.
4: No, vamos al rotativo del aire, Carlos Casal, Jiménez Oliver.
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0: de ti.
1: Me hacen mucha compañía porque estoy operada de cataratas y la radio me acompaña, ya que no puedo ver televisión, ni coser, ni tener la vista fija en ninguna parte. Muchas gracias por la compañía. Mis últimos tres números son 691. Mi nombre es Viviana de Palermo.
2: Hola, Babi, ¿cómo te va? Antonio te habla, camionero. Tenés muchísima razón. Con mi señora pensamos lo mismo. A los hijos hay que dejarlos ser libres, que hagan su vida, ¿me entendés? Y los nietos verlos por ahí, pero no estar encima de ellos. Hay que dejarlos ser libres. Es así, Babi, como vos decís, señor.

0: difícil para las mujeres saber que se van a poner en una fiesta ahora, ¿no?
1: Y sí, claro. Sí. Los hombres es fácil siempre, porque siempre es un traje, le cambian la corbata y ya está.
0: No te creas, ¿eh?
1: Bueno, vos porque te armaste ese de neoprene que no te funcionaba
0: me agarra la tejedi y me destroza.
1: Viste que la denunciaron algunos por maltrato.
0: Y está muy bien, yo también la tenía que haber denunciado.
1: Pero no, algunos que supuestamente eran alumnos de su escuela. Ella tiene una escuela de...
0: No, porque esa mujer se zarpa. Porque no habla de la ropa, habla del cuerpo. Bueno. Se ríe del cuerpo de la gente.
2: No está bueno eso.
0: Además, ella viste como el orto, dicho sea de paso. Ah, sí, y encima por canje. Así
2: ejemplo,
0: que,
2: no, ejemplo no es.
0: No sé de qué se ríe. Porque...
2: Mira, no sabía que igual alumnos...
1: No, a ver, esto lo presentó Fernanda Iglesias. Hubo denuncias que hicieron por redes sociales. Gente que dice que ha sido como maltratada. Se hacen cargo ellos de lo que dicen.
0: ¿Quién se cree que es?
1: En su escuela. Y después otra chica que lo que contaba era que ella había preguntado, porque es una escuela de que no es solamente para ser modelo y ir a hacer pasarela, sino como para saber cómo pararte en la vida.
0: Igual hay que decirle a las chicas que no vayan a escuelas de modelo porque no llegan nunca.
1: No es por ahí.
0: Pues pasen por la oficina del productor.
1: Pero no es eso.
0: Es así.
1: Pero digo,
0: sí,
1: a veces las clases te sirven como para poder caminar, sí, empoderarte, o sea, saber cómo posar para una foto. Entonces esta chica que ella dice, yo soy gordita, preguntó si había alguna restricción en cuanto le pidieron su Instagram para poder inscribirla. Y después dice que la bloquearon, que no le contestaron.
2: Mentira.
1: Más. Y que ella se comunicó con Matilda y Matilda le dice, no, la verdad que tenemos completo los cupos, tiene que haber sido por eso.
0: Porque era gordita.
1: Ella supone, no sé.
0: Bueno, si no tenés cuerpo de modelo, no gastes plata al pedo. No,
3: pero igual insisto, ahora es más inclusivo todo.
1: No, pero al margen de eso te digo, a ver, se supone que son clases que vos podés tomar para aplicar en tu vida sin necesidad ni siquiera de pensar. Es como cuando vos vas a tomar clases de canto, no es que vas a ir a grabar un disco. Pero por ahí es que te gusta tomar clases de canto o tomás clases de literatura y no es porque vas a publicar un libro.
0: Yo le llevé a ella, por ejemplo, a... quería ser modelo.
2: A la Ana Ferreira.
0: Y me dijo, sí, a la Ana Ferreira.
2: Mm. Oh, bueno.
0: Y me dijo, andá acá a dos cuadras, estábamos a dos cuadras de la rural, ¿verdad? De mal acá a dos cuadras, yo no sabía dónde
2: iba. Justo era así.
0: ¿Te acordás?
2: Sí, sí, que entramos. No
0: casi ganaste un premio.
2: Sí, sí, de la medalla. La medalla ganada.
0: Estabas vos y estaba, ¿cómo se llama? El petiso de Tinelli, el productor.
1: Chato Prada.
0: Chato, el mejor.
1: Ah, Chato. Escúchame, Babi, vos no estás valorando la trayectoria.
0: Muy bien.
1: Pero ella hizo Boeing Boeing.
2: No,
1: es cantatriz.
0: Yo quiero decir una cosa.
2: De esas cosas.
0: Hoy el Bartolo está hecho mierda, pero en su época, cuando estaba viva, era un minón.
2: ¿Viste? Yo muestro fotos de antes y viste.
1: Sigue siendo.
0: Era un minón. Vamos a mostrar alguna foto de Vero cuando. A ver, tirale alguna foto que la muestre.
1: Una bestia.
0: Una bestia. Ahora se fue en carne.
1: No, mentira.
0: El turco, los asados el domingo y todo, la está haciendo bien.
1: Bueno, pará, es verdad que la pareja engorda,
0: Yo te digo una cosa.
1: Están en pareja engorda.
0: La mina que es como el caballo de carrera, hay que tenerla galpón. Cuando la llevas a campo, el turco la lleva aquí, me da asado, grasa, todo, te mira cómo se
1: mueve. No, mentira, ella está divina.
0: Para un hombre que le dé.
2: ¿Qué me va a dar?
0: Yo le voy a hacer que se muera. Buen champagne. La comida gourmet. El otro le da y dice: comete esta. Así está.
1: Bueno, pero el tema es comer y hacer actividad.
2: Eso me falta.
1: Cuando vos, viste, le das. Me parece que necesitas más sexo.
2: No, me falta salir a caminar.
0: No, sexo tiene, pero malo.
2: No.
0: Porque no es el sexo apasionado quema grasas.
1: Por eso te digo,
0: el
1: uno
0: sexo
1: quema
0: el
1: mucho.
0: El favor que le da al turco es un sexo que.
2: No, sí.
0: No le importa, disculpame, ¿no?
2: No.
0: Sí, bueno, muestre una foto de Vero.
1: Pobre turco. Disculpame. Un día nos va a escuchar y va a estar complicado. Esperemos que nunca pase eso.
0: Camina, no
2: claro, él aprovecha
1: hasta tres horas.
0: Bueno, ¿qué tenemos?
1: Bueno, a ver, ahí.
0: Mirta está bien, está en la casa.
1: Mirta está en la casa, ayer le dimos el parte médico. Hay mucha felicidad con respecto a eso.
0: Gracias.
1: Ojalá pronto se recupere. Y pese a lo que todos dicen que pueda volver a sus actividades, pues todos dicen que se cuide, que se quede adentro. No, Mirta quiere volver y ojalá pronto pueda estar de nuevo deambulando por los teatros porteños. Total. Y asistiendo a todas las galas, que es lo que todos queremos. Así que un beso muy grande para Mirta. Pero bueno, llamó la atención.
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16: Hasta las 20.

0: estábamos hablando con Nancy, la pata que metieron con Leviton, porque muchos lo acusaron de entrada.
1: Exactamente.
0: Lo escracharon de entrada y ahora están tratando de juntar el piolín, pero son unos boludos.
1: No, bueno, a ver, de hecho, lo que llama la atención, mucha gente apoya. Hoy él habló, si querés después te leo algunos textuales. Incluso Malena Pichot habló y dijo que ella conocía muy bien esta historia desde hace tiempo, porque justamente lo conoce a Leviton y saben de esta muchacha que viene con problemas. Y también salió a Yelén Paleo a decir que ella había recibido mensajes intimidatorios de esta...
0: Una psicópata.
1: Evidentemente tiene problemas de salud mental, el tema
0: ¿sabes
1: es
0: ¿sabes qué
1: que...
0: pasa? Problemas de salud mental. Joaquín Leviton no denunció de entrada, te mata una mina de esta.
1: Claro.
0: Un día te espera a salir de la radio y te clava un cuchillo.
1: Y además él tiene las pruebas, porque lo vimos ayer con estos mensajes donde ella le decía, te voy a matar con mis propias manos, vas a terminar como yo Lennon, te voy a hacerle... Claro, el hecho de que él haya tenido todo este material sirvió para desacreditar absolutamente todo lo que ella había dicho. Hoy habló él, ¿no? Fue complicado para él porque a mí me había contado gente de su entorno que realmente la pasó muy mal.
0: Y dijo, te pasa una cosa, esa quedas muy mal.
1: Exacto. Porque siempre algún comentario queda. Y dijo, la semana pasada fue durísima. Ayer a la noche, tipo 8 de la noche, empecé ya a recuperar un poquito la tranquilidad que tengo ahora. Porque justamente ayer se conocieron estos mensajes.
0: ¿Sabes lo que me da bronca, Nancy? Que muchos que de entrada, grave denuncia, como él le hubiera abusado de una chica, ¿verdad? Ahora tiene razón. ¿Para qué saliste de entrada con nosotros no? Yo en el primer momento tuve intuición, ¿viste? Lo defendí porque sí. Me di cuenta... los boludos que salieron a matarlo y ahora tratan de decir tiene razón y esto hay que tenerlo en cuenta. Y hay algunos que tienen un mensaje de mierda que dicen ojo, en este caso es una mentira. Pero muchas mujeres, sí, claro que hay mujeres que lo viven, pero no son famosas y ustedes no lo dijeron nunca.
1: No,
0: lo dicen en el libro porque es conocido. Se metieron una cagada, chicos, porque lo acusaron de entrada y en el mismo medio y ahora quieren quedar bien. No, gracias a Dios, él volvió al trabajo. No, lo hicieron mierda. Tuvieron 10 días matándolo.
1: Por suerte no le afectó el trabajo, que fue lo que en su momento sí le pasó a Pablo Rago, que perdió el laburo.
0: Pobre Pablo Rago.
1: ¿Te acordás que no pudo ir a la presentación de una película? Pero también dijo, bueno, él no había salido a hablar nada, dejó que la justicia actuara.
0: ¿Cuánto estuvo? ¿4 años sin laburar?
1: No. Fue bastante poco lo de Pablo.
0: No,
1: porque...
0: mucho, Pablo. Porque...
1: No. Actuó rápido. La justicia fue cuestión de meses.
0: Pero lo cancelaron. Y hasta que volvió a agarrar ritmo, pasó mucho tiempo. Y no es el mismo Pablo Rago de antes.
1: No, yo creo que sí. Él siempre está en todas las películas. En este caso de Leviton también pasó que casualmente, bueno, hablo con él. No es que tengo una amistad ni nada, pero siempre que le mando mensaje y le consulto por algo, él me responde.
0: Yo lo quiero mucho al pibe.
1: Y aparte me cae bárbaro como personaje, pero también conozco gente de su círculo más cercano. Entonces, ni bien apareció la denuncia, consulté y me dicen, no, él tiene este problema con esta mujer que lo viene acosando. Ya enseguida me dijeron eso, por eso siempre tuve paños fríos. Él también habla de esto, de que le ha llegado otra persona que le ha pasado lo mismo con esta mujer y que, bueno, que va a testificar en favor de él, que es, como decíamos, a Yelén. Pero bueno... Dice, me parece que la justicia debería investigar y endurecer la pena a la falsa denuncia.
0: Perdón, porque... Leo también dijeron que manejaba prostitutas.
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3: Bueno, Babi, un comentario. Antes sí, encuesta, pero del mercado, con proyecciones del mercado. Hubo muchas inundaciones en el AMBA. ¿Por qué te traigo este tema? Porque, bueno, los especialistas vienen hace varios meses hablando de lo que va a ser el fenómeno El Niño. Ya la Organización Meteorológica Mundial dijo que hay más de un 90% de probabilidades de que este fenómeno, que en este caso para Argentina trae en algunas partes sequía y en otras muchas lluvias, bueno, lo que dijo concretamente es que hay más de un 90% de probabilidades de que el fenómeno se presente muy fuerte. Hoy llovió, estamos viendo un mes muy lluvioso, el verano en Argentina es de por sí lluvioso y ya hay muchas inundaciones, en este caso en el conurbano Caseros, Ramos, Mejía, Aedo, Ciudadela, San Justo, El Palomar, Pablo Podestá y Morón, pero repletos de agua, autos flotando.
1: No, qué peligro, cosa. Qué peligro.
0: La gente tira la basura a la calle, somos muy mugrientos, vivimos tapando las alcantarillas, el argentino es roñoso. A mí me gustaría saber si en la casa van al baño igual que en los lugares públicos.
2: Ay, no, por favor.
0: Me encantaría saber si vos vas a la casa de cualquiera, si vos pasas al baño y han defecado fuera del inodoro, han dejado todo enchastrado, cagándose literalmente en la señora que limpia, que es una compañera que no tiene por qué hacer esa vida que hace en el canal, en la radio, en la facultad, ¿no? Son unos hijos de puta que no respetan a la persona que limpia los baños. Quiero decirles, porque me da vergüenza ajena, que se están mugriendo. Entonces después se la dan de figura. Cualquier lugar que vas, a los canales más grandes, a todos los dicen, pero puta, menos mal que son figuras.
2: Sí, sí. Sí, ¿cómo puede ser?
0: Claro, ¿cómo puede ser que sean tan hijos de puta, tan mugrientos? ¿Hacen lo mismo el baño de la casa, chicos? Miran afuera del inodoro, tapan con papel higiénico, ¿hacen lo mismo? No sé. No me invitan nunca a su casa, ¿viste? Por la duda.
2: No.
0: Sí.
3: Bueno, más allá de eso, hay claramente un problema de infraestructura. Los expertos vienen advirtiendo, hay además con todo el tema de lo que es la tecnología.
0: Sí, pero para. Si vos salís a navegar al río de la Plata, acá en San Fernando, al costado de la costa de San Fernando, hacen picnic los fines de semana.
2: Sí.
0: En San Isidro.
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23: Basura, en política es igual, en cambio de pegar a los que tienen que pegar, le pegan a otra gente. Gracias,
0: gracias. ¿De qué vas a hablar hoy en el canal?
23: Hoy voy a hablar, para que he pensado, de los viejos. No, de los viejos no, de los clubes.
0: De los clubes.
11: Ah, mira.
23: Porque, viste, los pibes están en la calle a la buena de Dios, y vos decís, una vez, y cuento esta anécdota y me voy, había un pibe con, aspirando en la época del Poxy Run, aspirando a Poxy Run con una bolsita en San Isidro. Yo lo agarré al pibe, le saqué la bolsita, le digo, ¿dónde sos, José Cepaz? ¿Qué hice con esto? Déjeme los mocos colgando. Y lo tuve en la mano así agarrado, y digo, ¿qué hago? Pero llevo a mi casa. Porque me pueden meter preso por haberlo agarrado.
11: Claro, sí.
23: Lo llevo a la comisaría, yo me voy y lo largan y le devuelven la bolsita. ¿Qué haces con ese pibe? Nada. No hay un Estado que lo contenga. Nada. Entonces yo creo que es un buen tema para empezar a tocar, exigirle al Estado que abra los clubes, para que cantidad de pibes de clase media, clase baja, que no tienen, por ejemplo, un lugar. El otro día le dije acá a los de la confitería que van a venir, es un buen lugar para que la gente de la radio festeje su cumpleaños en el patio.
0: Ay, sí.
23: En el cumpleaños de un compañero se lo festejamos ahí.
0: Qué lindo.
23: Hacemos, tenemos que volver a sociabilizar.
11: Sí.
0: Encanta.
11: Sí.
23: En cambio de dormir todos juntos.
11: No, eso ya no.
13: Encima.
11: No.
13: Así, como viene, así, no, ¿cómo le va? Buenas tardes. ¿Qué modales?
11: Claro. Primero,
23: ¿qué trajo hoy la Oral Deportiva? ¿Viste los drones de la AFA?
0: ¿Qué opinan? Queremos saber.
23: Estaban los drones.
0: Vamos a escuchar la radio.
23: Bueno, hicieron con drones. Si hubiesen tenido tantos drones como acá, hacíamos un gol. Muy bien, muy lindo, Qué bien,
0: Está bueno.
13: ¿Viste qué producción?
23: ¿Qué, Juan Noche, eso? No los vi. Chao, ahí viene la Oral, espérenlo que tienen todo lo de ayer. Todo lo que usted no vio.

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1: La hora 20 en la ciudad de Buenos Aires, 18 grados, 2 décimas, la temperatura 94, la humedad, el cielo está cubierto con tormenta.
2: Tensión en la Secretaría de Educación. Un grupo de estudiantes realizó una sentada en el Palacio Pizurno para exigir por el financiamiento universitario.
1: Somos estudiantes, vamos a hacer una sentada pacífica. Queremos tener una reunión, gritaron varios. Finalmente, fueron desalojados por personal de seguridad y policía federal.
2: Patricia Bullrich volvió a diferenciarse. No acompañará el pliego de una fiscal enviado por Milei al Senado.
1: Se trata de Susana Perna, fiscal de los Tribunales Orales de Menores de la Capital Federal. La senadora libertaria la cuestiona por su accionar en el caso del policía de la bonaerense Luis Chocobar.
2: El entrenador de Benín se quejó. Dijo que se marcharon sin ningún recuerdo de Messi ni del resto de los jugadores.
1: Chernot Ro alegó que su plantel se fue frustrado. El técnico franco-alemán relató en una entrevista a un medio francés que después del pitazo final a la seguridad impidió que sus jugadores se acercaran a la escaloneta. No nos dieron nada, ni siquiera nos dejaron entrar en su pasillo, ni en el vestuario, lamentó.
2: Cielo cubierto con tormenta en la ciudad de Buenos Aires, en la temperatura 18 grados, 2 décimas.
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0: Buenas noches, ¿cómo les va? Bienvenidos a una nueva edición del Oral Deportivo. Aquí estamos en Radio Rivadavia, AM630. ¡Qué día tormentoso! El día después de Messi. El día después del retiro del 10 de la selección argentina. Ayer estuvimos durante toda la Oral Deportiva. La verdad, no fue bárbaro, porque el partido empezó un ratito después de las 20. Terminó cerca de las 23. Escuchamos el discurso de Lionel. Ya los oyentes de la Oral Deportiva han escuchado nuestras sensaciones, pero tenemos más todavía porque con nosotros está Maxi Venosi, uno de los enviados de nuestro programa al Estadio Monumental, y tiene algunas perlitas. Yo también estuve recogiendo mucha información. Hoy se habla más que nada de lo que fue el papelón, ¿no? Lamentablemente, porque deberíamos estar hablando de cómo, y también lo vamos a hacer, por supuesto, de cómo sigue la selección argentina sin Messi, porque ahora ya está. Se fue Lionel, ustedes lo escucharon ayer, saludó a la gente, ya le cantó la Sole, no pudo el grupo Cali, no hubo un desperfecto ahí, no se sabe muy bien qué pasó, la sorpresa no fue tal. Dentro del vestuario, a capela, tal vez le dedicaron alguna serenata al crack rosarino, pero ya está, Messi volvió a Estados Unidos, ahora se ocupará del DC United. Un deporte que le interesa solamente a Marinelli, ¿no? Ah, lo no que pase gusta, con
1: no,
0: el Inter.
1: Para, no, la verdad que no.
2: ¿El fútbol no te gusta?
0: Sí, sí, no la MLS.
1: Pero para, ¿el fútbol?
0: Sí, sí, por supuesto. Pero, a ver, pero, lo que tiene que ver con Messi, a ver, ojalá que llegue a los 1000 goles.
1: La plancha al
0: haremos
1: pecho.
0: Haremos un zapping. Yo por lo menos no veo partido de la Major League Soccer del Intercountry.
1: Agarro, si engancho. Si es lo único que hay para ver.
0: Claro. No, no, tampoco.
1: ¿Tampoco?
0: Ah, si engancho un noticiero deportivo y tal vez te miro, ah, mira, hizo un gol de tiro libre.
1: El resumen.
2: ¿El intercarcelario lo seguís?
0: No, tampoco. Ah. ¿Cómo voy a ver el intercarcelario?
1: No,
0: ¿cuál
1: no,
0: sería
1: no
0: el sé intercarcelario?
1: No, no sé.
0: ¿Primera pensé C, primera B?
1: No, digo nada más.
0: Que bueno, sea, deberíamos estar hablando de lo que es el post-Messi, ¿no? Y lo vamos a hacer porque Preti ayer metió un poquito la cizaña. ¿Quién va a ser el líder de la selección argentina? Lionel, ¿le da la camiseta a Nico Paz o a Mastantuono, no? Porque Dibu, uno de los que habló, y Scaloni creo que también decidieron quién va a ser el sucesor de Messi, por lo menos el que lleve el número. Después tendrá que demostrar que se ponga la 10 de la selección argentina, y tampoco le carguemos tanto peso, creo, nosotros, los periodistas, que somos bien, bien picante, y le enfocamos. El que lleva la 10 no es que va a ser el heredero de Messi, el legado, salvo que lo demuestre. Veremos, ¿no? Mastantuono y Nico Paz, que son los dos que asoman como los número 10, por ahora están verdes, ¿no? Más allá de que tiene mucho talento. Tenemos que hablar del papelón, ¿no? De lo que fue una despedida, porque hubo una empresa que contrató la AFA, que es la que habitualmente se ocupa de los eventos, de los shows. La verdad que lo de ayer fue bochornoso, porque podría haber sido mucho mejor la despedida de Messi, sin ningún tipo de dudas, ¿no? Con, a ver, no dejó de ser emotiva, pero me parece que podría haber estado distinto, sobre todo el tema de los drones, la publicidad de la que habla todo el mundo hoy, y de manera negativa, ¿no? De la compañía de seguros, un Messi pateando con la derecha, un Tapia que tiene que entregar los reconocimientos para Messi en un gimnasio escondido porque la cancha lo está insultando. Y esto quiero decir solamente, digo, porque hay secanucas, que son los dirigentes, muchos dirigentes, que son los que le levantan la mano a Tapia, que Tapia hizo cosas por la selección argentina, desconocerlo sería de necio. Para mí el principal mérito de que Scaloni sea el entrenador de la selección argentina es de Menotti. Es cierto que a Menotti le dio un cargo, te diría honorario, Tapia, pero lo escuchó cuando el flaco le dijo, déjalo el pibe, porque esas fueron las palabras del flaco Menotti, que en paz descanse, que tanto le dio la selección argentina. Déjalo el pibe, que se lo merece. Si no era por Armani, no existía la escaloneta, ya lo hemos dicho, ¿no? El penal que ataja en la Copa América de Paraguay, estaba a punto caramelo, ya estaban hablando con Pochettino. Esto es información. Después, Scaloni, Messi, la finalísima, las dos Copas América, Qatar 2022, ahí nomás estuvimos de ganarle a España. Ayer Messi, para los terraplanistas que creen que pasó algo, bueno, insistió, ¿no? Por las dudas. Ahora, que a Tapia lo putee todo el estadio, y no me vengan a decir que fueron los hinchas de River, ahora va a contar Maxi toda la información que tiene. Que no me vengan a decir que son los hinchas de River porque Tapia está enfrentado a la dirigencia de Stefano Di Carlo y viceversa, no. Lo putearon los cuatro costados a Tapia. Y no nació en la barra, porque lo contó Maxi ayer. Entonces estuvimos averiguando, y con varios colegas que fueron a la cancha, digo, fue genuino. Fue genuina la puteada de Tapia, primero, por la sobreventa de entradas. Un monumental estallado con gente... revendido estaba todo. Después, los drones. Después, no funcionaba el sonido. Todo medio extraño lo que pasó ayer. Nadie sabe por qué no jugó Montiel. Me gustaría saber por qué no jugó el lateral derecho que marcó el penal más importante de la historia de los últimos tiempos de la selección argentina, si no el más importante, diría yo, porque valió un campeonato. ¿Por qué no jugó? Estaba en condiciones. Entonces hay un montón de cosas que nos cierran. Y el desprecio de los futboleros, porque es cierto que los hinchas de la selección argentina no son los mismos que vamos a la cancha todos los fines de semana. Pero ayer había de todo, ¿eh? Uh-huh. Porque se despedía a Messi. Y había alguno que va a la cancha, que puso un mango, que se vino del interior, que quería ver a Messi.
1: En la popular.
0: Ahora, yo entiendo que hay colegas que, por supuesto, trabajan para Tapia, ¿no? O sea, son los colegas y canucas. Ahora, que apunten a los que criticamos a Tapia y que digan, es una opereta, no, muchachos, esto fue genuino lo que pasó ayer. Y acá yo creo que Tapia tiene que mirar hacia adentro y decir, che, ¿qué pasa? Porque si había un lugar donde Tapia parecía inmaculado, con la excepción de lo que fue el amistoso, creo que fue con Zambia el primero.
3: No, con Mauritania.
0: Con Mauritania, ahí está, el primero, el que terminó 2-1. Uh-huh. Cuando le da la plaqueta a Riquelme, Chiqui sale a la cancha y lo putean de arriba abajo. Uh-huh. Ayer, 5 o 6 veces lo putearon. Y vos no podés decir que le dieron entradas a gente que fue a putear a Tapia. La gente fue a despedir a Messi, no a putear a Tapia. Lo que pasa es que está disconforme con lo que pasa en el fútbol argentino. Y si Tapia no toma nota de esto que pasó, es un problema. Porque date cuenta que vos podés salir con los anteojos negros haciéndote el chat en las redes sociales. Ahora, cuando te putea todo un estadio, y en un lugar donde vos parecías protegido, porque sos el presidente campeón del mundo, el que llegó a la final, ¿no? De eso te golpeas el pecho, y tenés que darte cuenta que hay algo que no está funcionando. No se equivocan todos. Podés tener 2, 3, 4, 5 en contra, y que, bueno, decís, está bien, son 100 tipos que me están puteando. Te puteó todo el estadio, no una vez, 6 veces. Y esto es lo que quedó también ayer, ¿no? ¿Qué pasa con el fútbol argentino? Que el presidente que bancó a Scaloni, que se sacaba la foto con Messi y con De Paul, que puede darse el gusto como Grondona de decir en su momento, yo fui campeón del mundo como presidente de la AFA, histórico, hay una plaqueta, ¿no? Un mármol que está en el predio de Ezeiza, Lionel Andrés Messi se llama, rebautizado por la conducción de Tapia. Digo, tenés que pensar qué pasa, ¿no? Empecemos a mirar un poquito más adentro, empecemos a ser más prolijo con los árbitros, con las decisiones que tomamos, con estos campeonatos. Me parece que viene por ese lado. Y después, por supuesto, vamos a hablar de lo que viene en la selección argentina, con un Scaloni que se supone que continuará, según la información que tenemos, y con un nuevo grupo de jugadores que ayer, más allá de algunos desniveles que se vivió en el partido, porque la verdad que era una fiesta, no se puede analizar muy seriamente el partido ayer.
1: Aunque Benín fue muy serio. Sí.
0: Bueno, hay un equipo a futuro, hay una base. Yo, en ese sentido, me quedo tranquilo. ¿Cómo anda, muchachos?
1: ¿Cómo anda?
0: Fernando Presti. Lo vemos a Presti. Quiero decir que Presti está descalzo en este momento.
3: Pero qué botón que sos.
0: No, pero le quiero contar a la gente. Porque esto que le pasa a Presti, le pasa a un montón de laburantes, ¿no? Que están del otro lado escuchando la radio. El tipo se mojó las zapatillas, ¿no? Se mojó las zapatillas, la media.
2: Con baldosas traicioneras.
1: Es que venía caminando de la Croce, son 3 cuadras.
0: Es tremendo. Como está lloviendo.
1: Levitaba, como Mary Poppins caminaba, sí. Casi ni que no tocaba la baldosa. Las últimas 5, floja.
0: ¿Cuánto es el calzado del señor Presti?
1: 40.
0: Bueno, un pie un poco más grande de lo. No, pero. Buen disparo.
1: Es un buen número.
0: Buen disparo.
1: Sí, como, no como Chila. Disparo, no como Chila, pero le pegó.
0: Zurdo diestro.
1: Diestro.
2: Para cuanto más chico el pie, mejor se le pega la pelota.
1: Claro, como Chilaver calzaba 39.
2: Sí, 39.
1: 39 calzaba Chila. Por eso le pega con.
0: Escucha. Shakira pusieron acá. Ahí está la media de Presti.
1: No, no.
0: La maldad, el señor no. Presti puso su media.
1: Estoy a punto de presentar
0: media,
1: mi renuncia.
3: Está arriba.
0: La media de Presti que... Mirá, están como los drones ayer. Lo que están escuchando en la radio les contamos. La media de Presti, la media
4: está...
0: Están,
4: secando.
0: Tiene muchas batallas esas, ¿eh?
1: Sí,
0: tiene
1: mucho. No puede mostrar eso.
0: Mucho viaje de Boca hay ahí, ¿eh? Mucho viaje.
1: Imagínense que estoy...
0: Señora Asunción.
1: Desde las 7 menos cuarto despierto. Por eso tuve que ponerme las medias esas. No.
0: Dice que solamente usó para ir a Paraguay.
1: Pero en algún momento me la saqué y la volví a usar.
0: Pará, le contamos a la gente. La que nos está escuchando por AM630 son las medias de Messi. De Messi, digo,
1: sí, bueno,
0: también puede
1: más
0: ser la de
1: menos.
0: Messi. Las medias de Presti. Secándose en el aire acondicionado.
1: No la tenía
0: impresionante. Impresionante.
1: La verdad,
0: qué maldad que tiene este tipo de la producción.
1: Soy un chorlito, ¿no? Me decían en el barrio, qué chorlito que sos. Soy un chorlito. Sí.
0: Qué barbaridad. Bueno, sí. Nos escuchan por Radio Rivadavia, M630, 1150268630, 1150268630.
5: Sí, acá
0: está,
1: señora, ¿cómo le va?
0: Sí, tráigale medias nuevas al señor Presti.
1: Puede ser.
0: Ahí se pueden comunicar y pueden ofrecerle un par de medias nuevas.
1: Puede ser la consigna de hoy, ¿no?
0: Puede ser la consigna.
1: ¿Pueden traerle medias a Presti?
0: Nos escuchan por rivadavia.com.ar, descargan la app por todo el mundo. Está muy serio, Venosi.
4: No, estaba riendo de lo...
3: ¿Cuántos pasos tienen esas medias? Es la pregunta.
1: Bueno, éramos tan pobres.
4: No, quedé sorprendido realmente.
0: Sí, la verdad que sí, muy malos, muy malos. Del otro lado hay gente muy mala.
3: Dani, vos sabés que me quiero enganchar con lo que decías al principio en la editorial. Dos cosas. Primero,
0: sí.
3: Tapia tiene su cuota parte de responsabilidad con el tema de selección, porque puede gustarle a uno más que a otro. Quien fue a buscarlo a Menotti fue a él. Después Menotti tiene el pleno de haber dicho tienen que ser Scaloni, Ayala y armar el cuerpo técnico. Yo creo que lo de ayer, el estallido se dio, que Maxi lo va a poder contar en primera persona porque estuvo en el Estadio Monumental. Hubo gente que se quedó afuera. La venta de entradas salió y a los 20 minutos no había más entradas.
4: Y yo veía que
3: ofrecían por todos lados entradas.
4: Tráigame a alguien que haya conseguido por Deportiki y le hacemos una nota porque...
3: A cualquiera de nosotros nos preguntaron, che, no me podés conseguir entradas. A mí me llamaron para ofrecerme entradas. Con lo cual queda claro que entradas había.
0: Sí.
3: El tema es que no estaban en donde tenían que estar. Y a mí me parece que lo de ayer, la gente llegó con bronca por el hecho de haber tenido que luchar para conseguir la entrada.
4: Los haces ir a hacer cola.
0: Claro, eso
4: es. No, 2026.
3: Año 2026.
4: Increíble lo de buscar la entrada.
3: Que no lo tomen a mal, Maxi. Sí. Nosotros para ir el sábado, un domingo a la cancha Morón, entras con un QR.
4: Casi todas las canchas del fútbol argentino.
0: En todas las canchas.
3: Entras con un QR.
0: Salvo la de Boca.
3: Que es más seguro, tenés el plástico
1: todavía.
0: Después,
1: sí.
0: En el resto, que yo sepa, Racing, Independiente, River, entras con el Face ID,
4: sí,
0: con la cara, directamente. La
3: que es más seguro,
0: Independiente, San Lorenzo, ahora San Lorenzo también lo incorporó.
3: No te lo pueden duplicar,
4: todo ese costo.
3: Y después, el show. Una pantalla gigante, sí, no está el tablero. Busca una pantalla gigante.
4: Y sí, claro.
3: La verdad, la sensación era que había un desorden que no se sabía cuál era el próximo paso.
4: Es que, claro, no se sabía exactamente. La gente no sabía.
3: Está cantando La Sole y en la cancha del señor está La Sole.
4: Claro.
3: No sabía
4: por
3: dónde.
4: Y por detrás se llevaban a un auxiliar que se descompuso.
3: Está bien, pero eso puede pasar.
4: Pero hay cables dando vueltas. O sea, todo un desorden.
3: No es tan difícil entregarle la organización. Hay empresas que se dedican a eso.
4: Sí.
3: Que achicas el margen de error. En todo caso, no sos responsable.
4: No lo hacen. Esa es una de las cosas, por ejemplo, que en su momento hubo rispideces con River. ¿Se acuerdan cuando fue el evento de Messi? Que le ponían el nombre al predio.
0: Sí.
4: Que fue un desorden total. Parecía, digo, típico de sociedad de fomento, con silla, con gente que... tenían que agregar silla porque gente que se había parado, el sonido mal, todo. Bueno, en ese momento, River le dijo, le acercó. Empresas, che, mira, cuando hicimos tal cosa, contratamos... nosotros lo hacemos... Bueno, y todo así. Todo es así, una falta de profesionalismo, lo que hay en el fútbol argentino, más allá de todas las irregularidades... Y todo el tema que pasó con las entradas.
3: No había pasillos ayer. La popular.
4: Claro,
3: la popular.
4: Yo,
3: la,
4: digo, con entrada, digo, que van a reventa. con fotos de dirigentes del ascenso que mostraron que tenían pilones de entradas.
1: Bueno. Esa es la clave. Maxi, yo creo, Dani, que cuando vos decís que el presidente de la AFA debería tomar nota del hincha.
4: Sí, claramente, hace una autocrítica.
1: Yo creo que no toma nota de los hinchas. No digo que no le importe.
4: No, sí le importa.
1: Espera, déjame terminar. Déjame terminar. Yo creo que no le importa el insulto de los hinchas. Mientras el insulto no pase el predio de la AFA y lleguen los dirigentes votados por los socios, que no responden a los socios y no trasladan ese insulto al presidente de la AFA dentro del predio, no le importa. Porque ustedes están contando cosas y están haciendo un raconto de cosas de lo que fue ayer. Daniel hizo en la previa, en el arranque, de todo lo que está sufriendo el fútbol argentino. Esto no es de ayer, esto viene de arrastre.
4: No, no.
1: Y no hace nada por modificarlo, todo lo contrario.
4: Que no hace nada por modificarlo y que sigue y sigue y sigue y redobla, eso está claro. Ahora, ¿qué le duele? Le duele muchísimo. No sé. Y lo de ayer fue...
1: Pará.
4: Esto es información.
1: Bueno,
4: canchas donde... Porque no es solo que le insultan en la cancha de River, ¿eh? Lo insultan en casi toda la cancha del fútbol argentino.
1: Bueno, sí.
4: Bueno, va y le dice a lo... Es más, lo agarra algún... Che, ¿qué pasó ahí? ¿Quién me mandó de tu gente a que me puteen? Porque agarra y se los dice.
1: Claro.
4: Le duele y ayer fue una muestra de que le dolió y que se fue dolido. Que no apareció después.
1: Claro.
4: Si no, imagínate. Aparece con Messi, digo, hasta en la sopa. Entra Messi al predio y viene para recibirlo.
1: Pero Max, igual aparece no bajó, donde le conviene.
4: No bajó, le tuvo... No, pero...
1: El otro día apareció en la entrega de los premios de Rosario Central, ahí en Santiago del Estero.
4: Otra
1: cuando
4: cosa.
1: Se había borrado para darle los premios a los estudiantes.
4: Por eso, justamente.
1: Pero por para eso, que
4: no
1: digo...
4: Para no ser puteado.
1: Pero no pasa solamente por ahí. A mí me parece que mientras tenga el apoyo de esta dirigencia secanuca, que no lo putea... Déjame ver si a partir de hoy, a partir del dolor que ustedes me dicen que tuvo ayer,
4: no
1: que no puedo dormir,
4: eso está
1: a ver
4: claro.
1: Si a partir de
4: no,
1: ese punto de inflexión.
4: Distintas.
1: No, por eso.
4: No va a haber punto de inflexión.
1: Por eso,
4: sí,
1: listo.
4: Le jode y daña su imagen. Eso más dañada de lo que ya está.
1: A mí me jodió mojarme los pies, puse las medias para que se sequen y voy a seguir caminando. Es lo mismo.
4: Está bien,
1: pero joder,
4: estaba,
1: a
4: poneme la foto, Toto.
5: Yo se la pasé, recién la pedí.
4: Poneme la foto ahí en el palco. Okay, mira quién estaba al lado de Tapia, a la izquierda. ¿Vos te pensás que a Tapia hoy, porque Tapia ayer se fue golpeado, el Monumental.
5: A su izquierda está Alejandro Domínguez.
4: Estando con Domínguez, con Alejandro Domínguez, que Alejandro Domínguez le haya tenido que entregar a Messi en el vestuario casi que de apuro ahí en un pasillo.
1: Domínguez no sabe todo lo que está pasando en el fútbol argentino, vive en un termo.
4: No, por supuesto que sabe.
1: Él mismo también está sufriendo las cosas que le hablan de Conmebol.
4: Porque también lo banca Tapia, obviamente, pero digo... ¿Vos te pensás que eso para Tapia no fue un golpe?
5: Sí, fue un golpe.
4: Que no haya podido bajar con Domínguez a la cancha a entregarle los premios a Messi,
1: una
4: los
1: cosa
4: regalos,
1: es un golpe
4: lo
1: que te derriba. Una cosa es un golpe que te derriba y otra cosa es un golpe que te duele y
4: bueno,
1: mañana seguís como
4: no,
1: si nada.
4: Son dos
1: golpes distintos
4: bueno,
1: en la
5: Tapia,
1: vida.
5: Bueno, a Tapia le duelen los insultos en un ámbito donde él se siente... que es campeón del mundo, porque a ver, y es campeón del mundo Tapia porque es el presidente de la AFA, campeón del mundo, subcampeón del mundo.
4: Es su refugio la selección.
1: Bueno.
5: En la selección él se sentía ¿viste que jugaba claro. con los anteojos negros cuando hizo el hat-trick Messi en el Mundial le alcanzó la pelota?
1: Estuvo paseando en un carrito de golf en la AFA hace 2 días.
5: Fíjate que le está entregando.
1: Sí, mirá la cara de dolor que
5: las
1: tiene.
5: Las 4 copas que ganó Messi.
1: Mirá la cara de dolor que tiene.
4: Es obvio que...
1: Dale, déjenme en serio.
5: Pero el problema no es Messi. El problema no es Messi.
1: No, estoy hablando de Tapia, la cara de dolor que tiene. O aprieta los zapatos, o esa sonrisa no es de dolor.
2: Ahí está posando, Fer.
5: Está posando para la foto, le está entregando a Messi. Dentro de un gimnasio.
1: El tema que deje de ser una pose y que marque un punto de inflexión. Si no, perdóneme, le chupa un huevo el insulto a la gente.
4: Es que no va a cambiar nada Tapia.
1: Hablemos de este tema, del dolor
5: a la gente,
1: que le duele.
5: Mira, contémosle a la gente primero que estamos viendo, porque los que están viendo por YouTube, obviamente tienen la imagen. Los que están escuchándonos por las diferentes aplicaciones, o por AM630, por el dial, o nos están escuchando por rivadavia.com.ar, no lo saben. Tapia, en el centro de la escena con Messi, le entrega unas miniaturas de las 4 copas que ganó.
4: La Copa América, la Copa del Mundo y la finalísima.
5: Exacto. 2 Copas América, como bien dijo Maxi, la finalísima está Domínguez y el presidente de la Federación Venezolana de Fútbol.
4: Exactamente.
5: ¿No? Son los 3 dirigentes que están con Messi. Esto no lo pudo hacer Tapia en el campo de juego, sí, porque sé, decidió, y esto sí es información, decidió no bajar porque lo putearon durante todo el partido. Entonces, ¿a vos te parece que Tapia esto le puede resbalar, teniendo en cuenta que no puede asomarse en la cancha para formar parte de lo que fue la despedida de Messi delante de todo el mundo?
1: Si a partir de mañana empiezan a laburar y a gestionar los futuros rivales de la Argentina, si a partir de mañana empieza a mostrar que quiere cambiar algo del fútbol argentino, te digo, sí, le dolió y mucho. Si mañana nos levantamos y sigue todo igual, el golpe le habrá dolido, pero te tomas un paracetamol y se te pasa, hermano. ¿Qué crees que te
3: debe estar gestionando ya los rivales?
5: Los rivales.
3: El tema que van a ser de segunda.
4: No, los rivales van a ser. Primero va a haber una gira.
1: Estoy hablando un poquito en general del fútbol en general.
4: Van a ser menores los rivales en noviembre.
1: Se entienda el mensaje, ¿sí?
5: Pero pará, otra cosa hay. Ahora vos tenés que convocar al público de la selección argentina, porque lo de ayer es una muestra, ya estaba Messi, entonces sobredemandado el partido. Pero fíjate con Burkina Faso, o lo que pasó en Córdoba. En Córdoba con aforo reducido. Faso no hubo aforo reducido.
1: Un paréntesis. En Córdoba, si se hubiese puesto el aforo general, hubiese llenado el Kempes. Lo de Burkina Faso, yo lo planteé acá. Teniendo un partido de dos días con la despedida de Messi, ¿vos vas a pagar 500 lucas para ver a Burkina Faso y no verlo a Messi?
5: Te lo tomo. Yo creo que podés jugar, podés hacer una gira por el interior del país.
1: Claro.
5: Podés ir a Santiago del Estero,
1: lo llenabas,
5: un buen estadio.
1: Santiago con Burkina Faso.
5: Podés ir a Mendoza.
1: Lo llenabas.
5: La selección también es cierto que tiene una sede que es River.
4: Claro.
5: ¿No? Tiene una sede que es River.
1: Pero
5: no
1: para el partido de Messi.
5: No estoy en desacuerdo en que vayan a jugar al interior.
3: Pero los jugadores prefieren jugar en Buenos Aires.
5: Los jugadores sí.
4: Porque no quieren viajar.
5: Los jugadores prefieren
4: para no
5: viajar. Pero hay que ver qué pasa
4: ahora. Porque
5: una cosa es el Monumental ayer
1: y
5: otra cosa es el Monumental con Burkina Faso. Entonces vos no podés arriesgarte. Si hay un partido eliminatoria y la gente capaz que te va. Ahora, jugás un amistoso y no podés ir a jugar a River porque no te va a pagar nadie entradas a 500 lucas. Y hay que ver si en las provincias, en el resto de las provincias, te garpan una entrada a 500 lucas.
1: No, bueno, en el Kempes no se puso 500 lucas. La más cara en el Kempes fueron 170 mil pesos.
3: Pero, vamos a ser,
1: ¿cómo corresponde?
3: Vamos a ser sinceros con algo y también hacemos un poquito de historia. Esto de que la selección juega cancha explotada de ¿cuánto?
5: De
3: 15 años a esta parte.
5: Un poco menos.
3: La selección vino de ser campeona del mundo en el año 86 y el Monumental jugaba con la mitad de la gente.
5: Sí.
3: No se llenaba.
5: No, en los últimos 10 años.
3: La selección en la época
4: se llenó por ahí el partido con Australia, ¿no? Porque es un repechaje.
3: Está bien, puntuales.
4: 93.
3: Puntuales. La época de pasar.
4: Puntuales,
3: el estadio no se llenaba, no se explotaba. Este fenómeno está vinculado con dos cuestiones. Primero, con Messi. Y segundo, con la atracción que ha despertado el fútbol en las generaciones nuevas.
4: Sí.
3: Bueno, ahí hay una pasión por el fútbol.
5: Por la escaloneta, la escaloneta.
3: Y por la presencia de las mujeres también. Hoy las mujeres juegan al fútbol y se interesan por esto. Van.
5: Pero yo lo relaciono más con el equipo. Es un equipo de época.
3: Es
5: un equipo que salió campeón del mundo, salió campeón de la Copa América, que convoca, que está Scaloni, que es un guía, que están los jugadores de la selección argentina que tantas alegrías nos dieron después de lo que fueron momentos crudos con las derrotas consecutivas en las finales de la Copa América y del Mundial 2014.
3: Ahora, ¿por quién vas a pagar $1.000.000 vos el próximo partido que juega Argentina en el Monumental?
5: Tiene que venir un equipo importante
3: y
5: tiene que venir una selección, la selección de élite. Yo no sé si va a cortar tickets ni copas con la 10.
3: Bueno, hoy
5: no lo sé.
3: Hoy no sabemos, creemos que...
5: Yo creo que no.
1: No, los valores que pusieron ayer no va a haber sin ningún tipo de duda. No podés poner esos valores.
3: Bueno,
1: sin Messi.
3: Valores,
1: es una realidad.
3: Y a valores un poco más acomodados, yo no creo que se agoten así con un abrir y cerrar de... No nos olvidemos que en algún momento, en algunos amistosos tuvieron que regalar entradas.
4: Sí, exactamente.
5: A ver, pará, está la imagen, ya la pasamos de la foto.
4: La foto, la querés poner de nuevo, ponela, porque ahí...
5: Ponela de nuevo, la foto.
4: Está Nakis,
5: No, la otra, la otra, ¿cuál? La de la copa.
4: ¿La de la copa?
5: Ahí está.
4: Ah, ahí está.
5: Esto fue dentro del gimnasio.
4: Esto fue dentro, claro.
1: Después del partido.
5: Después del partido. Después del partido. No le pudo dar en la cancha.
4: Después del partido. Después del partido.
1: Bueno, y...
4: Y después, y lo que pasó previamente, sí.
1: No, que el presidente de Conmebol también le dio a Messi un reconocimiento en el pasillo del vestuario.
4: Bueno, por eso.
5: Hay una buena...
4: No lo pueden hacer en la cancha.
5: Hay una buena nota de Leandro Contento en La Nación.
1: La vi.
5: Muy buena nota.
4: Tapia, claro, y yo coincido. Tapia fue el derrotado de la noche, sí. Porque en la previa también tenés, digo, porque en esto, a ver, River lo que hace, obviamente, como ya le dio varias camisetas a Messi, pero en este caso había una idea de hacerlo socio honorario, como se lo hizo, pero antes tenían que consultar con Messi a ver si estaba de acuerdo, en que le den ese reconocimiento, en que lo reciban al presidente de River. En la dirigente de River, hubo puentes y Messi dio el visto bueno.
5: Sí,
4: claro. Le encantaba la idea. El tema es que Tapia, como el otro día viste que puso asados para mis chicos, vamos, cuidando a mis chicos, Tapia se cree que no sé, que es el padre o que es el dueño de Messi, de los jugadores.
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8: El Señor riega de bendiciones a sus hijos en todo el universo. Por lo tanto, neguémonos al pecado y podremos recibir estas bendiciones. Alabado sea el Señor. Predícalo. Mensaje de la Virgen del Rosario de San Nicolás del 4 de junio de 1985. ¿Qué tal? Buenas noches. Comenzamos un programa más de Acercando Corazones. Aquí estamos para compartir la palabra de Dios, para compartir el mensaje de María del Rosario, este bello mensaje de María del Rosario de este día. Ella que nos da esas bendiciones, ¿no es cierto?, para todos aquellos que realmente queremos y ser beneficiados por esa gracia, ¿no? Nos pide que obviamente nos alejemos del pecado, que nos alejemos del egoísmo, que nos alejemos realmente de todas estas situaciones que nos alejan del Señor. En este día miércoles le vamos a dar paso a las lecturas, sin antes enviarle un cariño muy grande a todas las personas que nos siguen a través de APA Radio San Pedro, a la radio también, por este espacio cedido gratuitamente desde hace tanto tiempo. Bueno, un cariño muy grande para todos ustedes y para todos aquellos que también nos siguen a través de nuestra página de Facebook y también de Instagram, ¿eh? Bueno, ahora sí le vamos a dar paso a las lecturas de este día miércoles. La primera lectura es la de la carta del apóstol San Pablo a los cristianos de Galacia, capítulo 2, versículo 1, 3, 6 y 14. El Salmo es el 116, versículo 1 y 2. Y el Evangelio de San Lucas, capítulo 11, versículo del 1 al 4, y dice así: un día Jesús estaba orando en cierto lugar, y cuando terminó, uno de sus discípulos le dijo: Señor, enséñanos a orar, así como Juan enseñó a sus discípulos. Él les dijo entonces: cuando oren, digan: Padre, santificado sea tu nombre, que venga tu reino, danos cada día nuestro pan cotidiano, perdona nuestros pecados, porque también nosotros perdonamos a aquellos que nos ofenden. Y no dejes caer en la tentación, y no nos dejes caer en la tentación. Palabra del Señor. Gloria a ti, Señor Jesús. Y hoy, en este día miércoles, escuchamos que los discípulos le piden a Jesús que le enseñe a orar, ¿no es cierto? ¿Será que muchas veces lo vieron a Jesús rezando, pidiéndole al Padre, ¿no es cierto?, en esa soledad que a veces Jesús se ponía? Seguro lo venían viendo, ¿no es cierto?, para después llegar a estas curaciones, a estos milagros que hizo el Señor. Pero sobre todo lo veían rezar mucho, ¿no es cierto? Más allá de las actividades, está principalmente la oración. La oración en Jesús manifestaba la unión íntima de amor que tiene tenía con su Padre Jesús, ¿no es cierto? La oración hace eso, nos une íntimamente en amor con nuestro Padre Dios. Por eso Jesús, cuando enseña a rezar, nos dice que lo primero que tenemos que decir es Padre, porque es en Él en quien tenemos que dirigirnos, es en Él en quien tenemos que confiar, ¿no es cierto? Con el hecho que digamos Padre, ¿no es cierto?, con mucha confianza, ya estamos rezando. Y Jesús nos enseña a orar. La oración más perfecta y más completa de todas, ¿no es cierto?, que es el Padre Nuestro. Esta oración lo encierra todo, y por eso, si lo rezamos a conciencia y con un corazón, ya pedimos o expresamos todo, ¿no es cierto?, lo que realmente necesitamos. La palabra nos muestra a Jesús, y desde esa experiencia de unión con su Padre, desde esa necesidad de momentos de intimidad con su Padre, se genera en sí y se genera en sus discípulos esa misma, podríamos decir, inquietud. Por eso le piden con insistencia: Señor, enséñanos a rezar. Creo que es de las más y las mejores cosas que uno puede pedirle a Jesús también, ¿no es cierto?, que nos enseñe a orar, que nos enseñe a rezar, que nos enseñe a ponernos realmente en sintonía con la palabra y con la oración, ¿no es cierto? Por eso podríamos meditar o tener algunas cositas en cuenta, ¿no es cierto?, que la oración realmente nos regale esa unidad con el Señor. Si hay algo que verdaderamente nos quiere regalar este pasaje del Evangelio en el día de hoy, es que Dios nos ayude a integrar su vida. Es decir, hoy el Señor nos llama a que nuestra vida de fe no sea un comportamiento estancado, que no sea algo más entre otros aspectos de nuestra vida. Por un lado, nuestra vida familiar, y por el otro lado, la vida laboral, ¿no es cierto? Y por otro, también hay algo más, nuestra fe. Cada día debemos pedirle a Jesús que nos enseñe a integrar estas tres situaciones también. Y para eso necesitamos tener una base, ¿no es cierto?, que se llama oración. Es fundamental tener esa oración. Sabemos que Jesús dedicaba largos momentos a la oración, al encuentro con su Padre Dios, al encuentro gratuito con su Padre Dios, y a experimentar el amor de Dios. Esto es lo que debemos desear y debemos pedirle al Señor, ¿no es cierto? Necesitamos que Jesús nos enseñe a rezar. Por eso sería lindo que este día miércoles, este pedido se convierta para cada uno de nosotros en una, podríamos decir, una letanía diaria, ¿no es cierto? Que el Señor nos enseñe a rezar, que nos enseñe a ser más generosos, a que podamos alabar a Dios, a organizar mejor nuestro tiempo para Él, ¿no es cierto? Y que nos fijemos cuánto tiempo es el que invertimos en esta oración o en este pedido al Señor, ¿no es cierto? Sabemos que la oración es nuestro alimento espiritual, es nuestro cable a tierra y también nuestro cable al cielo. Por eso que tratemos de que es nuestro alimento espiritual, es nuestro cable a tierra y también nuestro cable al cielo.

Por eso el Señor a través de la oración nos da paz. El Señor a través de la oración nos da generosidad. El Señor a través de la oración nos da confianza. Y esa confianza es la que muchas veces necesitamos para seguir adelante. La oración nos ayuda a ser uno mismo, a que seamos uno con el Señor, ¿no es cierto? Si hay algo que nos enseña la oración de Jesús es que tenemos un Padre que nos conoce mejor que nosotros mismos. Por eso es necesario que nosotros podamos ponernos en sintonía con el Señor. Él sabe mucho más de nosotros que nosotros mismos. Y para ir finalizando, el Padre Nuestro podríamos decir que es nuestra hoja de ruta, ¿no es cierto? A veces es verdad que no nos salen muchas oraciones, o el día se puso medio heavy, como dicen ahora, ¿no? Se puso medio pesado, se puso de alguna manera que nos hace tambalear. Bueno, allí es el momento de agarrar esta hoja de ruta. Esta hoja de ruta que nos devuelva otra vez al camino del Señor. Por eso el mismo Jesús nos quiere dar este evangelio en este día, tal vez a vos que nos estás escuchando, para que vuelvas a tomar esa hoja de ruta, esa guía, para que no nos olvidemos de lo esencial, que lo esencial es tener la oración presente y de saber que Dios está allí a nuestro lado, que Él no nos abandona, que Él está allí tratando de encontrar el camino para que nosotros podamos salir con serenidad de esta situación que a veces nos ata de una manera que parece que nos alejamos del Señor. Bueno, que este día miércoles nos ayude este evangelio de hoy, que nos invita, o que los discípulos le piden al Señor que les enseñen a rezar, que nosotros también, como seguidores de Cristo, como discípulos de Cristo, ¿no es cierto?, también sepamos decir: Padre nuestro que estás en el cielo, santificado sea tu nombre, venga a nosotros tu reino, hágase tu voluntad en la tierra como en el cielo. Danos hoy nuestro pan de cada día, perdona nuestras ofensas como también nosotros perdonamos a los que nos ofenden, no nos dejes caer en la tentación y líbranos del mal. Amén. Queridos hermanos, así nos despedimos en este día. Que le pidamos a nuestro Padre Dios que podamos descubrir a través de la oración la buena noticia, para que el Padre que está en el cielo, que siempre nos escucha, nos envíe esa gracia, esa fuerza, ese amor que tiene para cada uno de nosotros. Que Dios lo bendiga, que tengan un excelente descanso y nos encontramos el viernes, si Dios quiere.

era así, venciendo todos sus temores, lo que significó ser madre de Dios, de ese Dios hecho hombre que se encarnó en ella para nuestra salvación. La Virgen te invita a vencer tú el temor de poner tus pies en las huellas de Jesús, de intentar mirar a través de sus ojos, de amar con un amor sin medida. Vence el temor de reflejar esa luz que es capaz de traspasar las tinieblas del mundo en que vivimos. Vence el temor a que te llamen loco. San Agustín llamó a eso bendita locura, porque le permitió conocer y enamorarse del Señor, que es el camino.

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